0: En lo que son ellos, esa comunidad de maronitas, nos va a explicar su origen, la liturgia, la espiritualidad y en algunas diferencias de los católicos de nosotros de rito latino.
1: Sí, vale aclarar que, bueno, no es aquí mi programa, sino nuestro programa con el exarcado maronita Santa Rafka de Colombia. Es una iniciativa que hemos tenido junto al padre Javier en la Uniminuto y Monseñor Fadi para que, pues, hemos visto que a lo largo de los diferentes programas que hemos hecho en Levantados con Poder, pues ha resultado bastante nutritivo para muchas personas y pues esta perspectiva oriental que nos lleva a conocer más y más nuestra Iglesia Universal.
0: ¿Dónde nace, querido padre, esta comunidad maronita? Y si usted nos regala algo de San Marón y de también de el santo
1: Charbel,
0: que es tan importante y tan conocido.
1: Sí, a nosotros pues nos conocen muchísimo por San Charbel aquí en general, en Latinoamérica, a los maronitas, porque es nuestro santo, digámoslo así, caballo de Troya. El que entra a las nuevas fronteras es San Charbel. Y de hecho muchos han sido devotos de San Charbel antes de incluso conocer los maronitas. Muchos piensan, San Charbel es un monje benedictino, y no, es un monje de la orden libanesa maronita. Pero bueno, él es del siglo XIX, pero nosotros los maronitas tenemos toda una historia por detrás, y esa historia pues nace en Antioquía de Siria, ¿no? Salen los apóstoles por todo el Imperio Romano y después de la ascensión de nuestro Señor, los apóstoles en primer lugar llegan a Antioquía, como lo encontramos en Hechos de los Apóstoles, el primer lugar donde nos llaman cristianos, donde nos llaman católicos. Y ahí los apóstoles fundan las diferentes iglesias, ¿no? San Pablo, que escribía a los romanos, a los gálatas, a los tesalonicenses, etcétera, etcétera, etcétera. Todas esas son las primeras comunidades cristianas. Y nosotros maronitas pertenecemos a la tradición antioquena. Esta tradición antioquena pues es la primera en recibir, por alguna forma, por decirlo de alguna forma, la tradición de Jerusalén, ¿no? Sabemos que salen los apóstoles, el que queda es Santiago, como, digámoslo así, primer patriarca de Antioquía, perdón, de Jerusalén. Y así, cuando los apóstoles llegan a las diferentes comunidades, fundan y dejan a sus sucesores, en este caso, los obispos. Muchos de nosotros conocemos a los sucesores, ¿verdad?, que en muchos casos son padres de la iglesia, ¿no? San Irineo, San Ignacio de Antioquía, San Clemente Romano, todos estos que son los primeros testigos y los primeros receptores de la tradición apostólica. Entonces ahí nace nuestra tradición Antioquía, una iglesia petrina, ¿verdad? Tenemos dos iglesias petrinas que serían Roma y Antioquía. Si se quisiera incluso Alejandría, pero Alejandría, el centro, digamos, es San Marcos, que es discípulo de San Pedro. Entonces nosotros, siendo de Antioquía, empieza esa historia a través de los primeros 1000 años del cristianismo, ¿no? Entonces empiezan los concilios ecuménicos, concilio de Nicea, concilio de Constantinopla, concilio de Éfeso y concilio de Calcedonia, y esos 400 años llevan a una evolución en la praxis en la iglesia. San Constantino en 314 firma el edicto de Milán. Cuando San Constantino hace esto, ya la iglesia tiene una tolerancia dentro del imperio, y luego hasta el concilio de Constantinopla es que ya empieza el imperio a acoger, digamos, la religión católica como la propia. Y ya finalmente, cuando eso se consolida, hacemos otro fast forward hasta el concilio de Calcedonia, donde se definen las dos naturalezas de Cristo, ¿no? Divina y humana. Y ahí es donde nace nuestra pequeña comunidad. El concilio de Calcedonia, en el 451, define esto a través de, pues, sin duda, muchos personajes dentro del concilio, pero en general con nuestro querido San León Magno, ¿verdad? Hoy día el Papa es León XIV, ¿verdad? Pero el primero de los leones es San León Magno. Y San León Magno, pues, nos ayuda en este concilio a definir lo que, pues, en la cristología hasta el momento se creía. Y ya los que llamamos monofisitas, pues, son considerados como herejes, y ya quedamos, pues, los que acogen la cristología, si queríamos ponerlo de algún nombre, de San León Magno, ¿no? Con el Tomus Flavianus y el Tomus Leonis, ¿no? El que ha estudiado un poquito de patrística, este es el compendio que pone a San León en el mapa, por decirlo así, con la cristología. Y ahí, ¿qué pasa? Al momento de que se define la cristología calcedoniana, hay una pequeña comunidad dentro de lo que llamamos la iglesia siríaca, ¿verdad? Nosotros maronitas hacemos parte de la tradición antioquena, ¿verdad? Esa es la sede principal de donde viene nuestra tradición, pero esa tradición va expresándose y encontramos lo que es la liturgia siríaca, ¿verdad? La liturgia siríaca, que comprende unos padres de la iglesia específicos, sin duda que la lengua siríaca, que es un dialecto de la lengua aramea, la lengua que hablaba Jesús, y finalmente, pues, las diferentes fuentes de la cual nacen nuestro rito maronita. Entonces, dentro de esa liturgia, ¿verdad?, nace una pequeña, o desde de esa iglesia, ¿verdad?, nace una pequeña comunidad. Gracias a la persecución, los siríacos quedan, no acogen la cristología calcedoniana, pero un pequeño grupo de esos siríacos sí. ¿Por qué? Porque ellos eran enseñados por San Marón. San Marón, monje ípetra, ¿verdad? En alguna ocasión hablamos de San Marón en Levantados con Poder, pero San Marón era un monje ípetra. Ípetra eran los monjes que vivían a la intemperie. Era una nueva forma de vida monástica que se da en Antioquía. San Marón no era el primero, pero aprendió de pues, el que era su maestro, su abad, y él empieza a vivir de tal manera que no permitía, fuera de una pequeña piel de cabra, cubriera su cabeza. Con eso, una comunidad, más o menos 50 años antes del concilio de Calcedonia, se empieza a congregar alrededor de San Marón. Y San Marón, se dice, que enseñaba ya antes del concilio de Calcedonia la cristología calcedoniana, dentro de un mar, donde, en una región donde no se enseñaba esta cristología. Entonces era algo particular. Vale aclarar que, pues, la evidencia historiográfica para esta es bastante escasa, ¿verdad? De San Marón tenemos muy pocos testimonios en cuanto a su vida, en cuanto a sus escritos. Lo único que tenemos, que también, pues, es dudoso si era el San Marón del cual nosotros nos referimos, los maronitas, pero es una carta de San Juan Crisóstomo a un monje marón en la región de Antioquía, de Siria. Entonces, ahí es donde pues empiezan a atribuir ciertos documentos históricos hacia el que nosotros consideramos San Marón. San Marón es un misterio porque queda muy poca evidencia, no de su existencia, sabemos bien que hay una existencia de San Marón, pero sí de si ese personaje de la historia es aquel al cual estamos vinculados. ¿Quiénes son? Juan Crisóstomo y su carta a un monje marón en Antioquía de Siria, que le pide su oración. Le dice San Juan Crisóstomo: tú, que tu oración ya es famosa incluso aquí en Constantinopla, no olvides de orar por mí. Le pide San Juan Crisóstomo a este, en este caso, pues, yo también diría San Marón, ¿no? Pues, después tenemos el más grande, digamos, que nos explica quién era San Marón, de San Teodoreto de Ciro, historiador eclesiástico. que nos habla no solo de San Marón, sino de muchísimos monjes de la región de Siria. Esa es su obra, una de sus obras más bellas, que es Historia sobre los monjes de Siria. Entonces, San Marón hace parte de ese elenco, y los, no solo San Marón, conocemos de ahí los discípulos de San Marón posteriores, e incluso conocemos de el maestro de San Marón. Entonces, de ahí nace nuestra tradición en el 451 con Calcedonia, y finalmente, ya pasando un poco más adelante, empezamos a ser perseguidos después del concilio de Calcedonia por los mismos siriacos. Por eso, de Siria, los que se consideraban maronitas deben desplazarse hacia el sur, llegando a lo que hoy es, pues, la República del Líbano, y por eso se nos relaciona con este país, ¿verdad? Vale aclarar que en este tiempo era, pues, el Levante Mediterráneo, ¿verdad? Hoy la República del Líbano, pues, es un estado moderno, etcétera, etcétera, etcétera. Pero que sin duda las personas, la etnia, la sangre que está en este lugar, pues, hace parte de nuestro, de nuestra historia colectiva. Y ahí, cuando se desplazan hacia el sur desde Antioquía de Siria y bajan, ahí se asientan, ¿verdad? Porque es una zona, no es desértica, pero es una zona árida. Árida, hablando de, yo para que la gente me entienda, no es el desierto de los camellos, de Aladín, etcétera, etcétera, pero sí es una aridez equiparable, diría yo, con, por ejemplo, Villa de Leyva, ¿verdad? Uno no ve un verde profundo que uno ve, no sé, aquí en Bogotá, en la sabana, en los bosques. Sin duda que hay bosques en el Líbano, los cedros, los famosos bosques de cedro, pero sí es una zona montañosa, rocosa, árida en el sentido, no de desierto, pero sí las piedras son afiladas, y eso es lo que defendía en parte a estos maronitas que buscaban resguardo. La misma creación defendía a los maronitas de los que venían a perseguirlos, en este caso por haber abandonado para ellos en este caso los siriacos, por haber abandonado la fe que ellos profesaban, pero ya que era herética según lo que, pues, se definió en el concilio de Calcedonia. Y ahí, resguardándose en las montañas, en los montes, ¿verdad? Cuando yo hago montañas, pues yo me imagino aquí, los Andes, ¿verdad? La cordillera central, allá, bueno, los montes, podríamos decir, resguardándose ahí, ahí empiezan esos mismos discípulos de San Marón, pues, a imitar esa vida de San Marón que alguna vez habían aprendido o que habían recibido de los mismos discípulos. A los maronitas casi nos ponen otro nombre, que no eran maronitas, sino simeonitas, que se dice que San Simeón el Estilita era discípulo de San Marón. Ojalá un día, pues, pronto llegará cuando hablaremos de San Simeón el Estilita, pero así como San Marón era un monje ípetra, vivía la intemperie, San Simeón acoge esa enseñanza de aprender a ser un monje ípetra y le da otro paso. Vivía la intemperie, pero sobre una torre muy, muy alta. Entonces casi nos dicen a nosotros simeonitas, porque, pues, también tuvo un influjo muy grande sobre nuestra comunidad en los primeros siglos. Y ya finalmente, cuando se asienta y se arraiga en esta tierra, los maronitas, hay una famosa carta que le escribe los monjes del monasterio de San Marón a el Papa Hormisdas. El Papa Hormisdas, ¿verdad? Buscando, pues, ¿qué buscaban los monjes? Asegurar la fe que habían profesado ya en Calcedonia. Y, pues, hay una carta diciendo, con el testimonio de varios, digamos, las firmas, por decirlo, de varios monjes de este convento de San Marón al Papa, prometiendo su fidelidad a Roma. Entonces, eso es algo propio de nosotros, ¿verdad? Cuando estamos en la parroquia, ahí en el exarcado, en la capilla de Santa Rafca, muchos llegan así como asustados y dicen, ¿ustedes sí son católicos? Y entonces, claro, hay que empezar la catequesis. Sí, de hecho, nuestra iglesia está basada precisamente en nuestra fidelidad al romano pontífice. Y eso es lo que se ha visto a través de la historia. Hay un dicho que decimos los maronitas modernos, ¿verdad? Que es, mi fe es la fe de Pedro y la fe de Pedro es mi fe, ¿no? Entonces siempre hemos mantenido a través de los siglos esa especial conexión con Roma. Y después de todo esto, más o menos en el siglo VIII, es cuando ya podríamos decir la iglesia romana, ¿verdad? La iglesia en Roma permite elevar a uno de sus obispos como patriarca. Y ahí es donde nace ya el patriarcado o la iglesia maronita a nivel, por decirlo así, jurídico, ¿no? Con nuestro querido santo San Juan Marón. Entonces ahí, siglo VIII, ya empieza esa historia ya de una iglesia estructurada, de una jerarquía estructurada, de lo que hoy llamaríamos una iglesia sui iuris, de propio derecho. Entonces, ese es el compendio de las iglesias orientales en la iglesia católica, ¿no? Hay 24 ritos, de los cuales 23 son orientales. Y esas 23 iglesias orientales, la única que podríamos decir ha mantenido una fidelidad constante, nunca ha tenido, ¿verdad?, una separación, ¿verdad?, porque todas las demás iglesias orientales se han reunido nuevamente con el romano pontífice en diferentes momentos de la historia, que seguramente en este en el programa algún momento vamos a hablar de eso. Pero los maronitas siempre nos hemos mantenido en fidelidad con el romano pontífice. Siglo VIII y empieza toda nuestra historia. Poco a poco se va fundando, llegan las cruzadas, ¿verdad? Y los cruzados, al llegar al levante mediterráneo, se encuentran con los maronitas. Y los maronitas acogiéndolos, ¿por qué? Porque compartían la misma fe, tenían la misma cabeza, en este caso, sin duda que teníamos el patriarca, pero el romano pontífice. Por ende, ahí en lo que hoy es el Líbano, se encuentran tantas iglesias de este tiempo, ¿verdad? Entre el año 900 y el año 1200, las antiguas iglesias, de hecho la más antigua maronita, está en un pueblo que se llama Ehden. Ehden, que es la misma palabra del paraíso, Edén, ¿verdad? El jardín de Edén. Hay un pueblo que se llama Ehden en el Líbano, y en Ehden está la iglesia maronita más antigua, ¿verdad?, que todavía está en uso, ¿verdad? Hay muchas iglesias muy antiguas, pero que ya están o en ruina, etcétera, etcétera. Esta es la iglesia más antigua maronita en uso, y es la parroquia de San Memas, ¿verdad?, que ojalá también algún momento hablaremos de este gran santo. Esa es nuestra iglesia más antigua. Ahí, con el tiempo, pues los cruzados se asientan, hacen sus castillos, sus fortalezas, defienden la fe en Oriente. Y al defender la fe en Oriente, pues empieza a brotar las diferentes misiones, ¿verdad? Llegan de Occidente con muchas cosas y se va formando una conexión entre Occidente y Oriente en este tiempo. Pasa el tiempo, pues pasan las cruzadas, toda la defensa que se hace de la fe en Oriente, gracias a las cruzadas, y finalmente en el Renacimiento, con específicamente nosotros los maronitas, se funda el Colegio Maronita, el Pontificio Colegio Maronita de Roma. ¿Y esto era para qué? Para asegurar la enseñanza a, en este caso, el clero maronita del tiempo, la verdadera fe. Y empiezan a enviar monjes, sacerdotes, religiosos, hacia Roma para aprender en las universidades romanas y volver a enseñar y ya pues fundar también diferentes facultades teológicas en este caso en el Líbano. Entonces yo tuve la oportunidad de estudiar, pues en primer lugar de vivir en el Pontificio Colegio Maronita con toda la historia que implica, y pues ya de estudiar en Roma, gracias a Dios, no solo todo lo que estamos hablando aquí en historia, pero yo soy estudié derecho canónico específicamente oriental, entonces hago parte, digamos, de esa historia de pertenecer a esta gran institución que es el Colegio Maronita. Y ya con eso el Renacimiento pasa. Obviamente me estoy saltando muchos puntos, ¿verdad?, que ojalá un día lleguemos a hablar, pero ya empieza ese tiempo moderno de la iglesia maronita y la relación con, pues, entre los patriarcas y romano pontífice.
0: Listo, padre. Entonces, cuando regresemos, usted como el que coordina este espacio de Luz de Oriente, ya hablamos algo de lo que caracteriza a los maronitas, que es la tradición siriaca, San Marón, y para al regreso vamos a hablar de lo que es la liturgia, la devoción a María, para que las personas tengan claridad de quiénes son los maronitas, la Eucaristía, la cruz y el sufrimiento redentor, la vida familiar y todo lo que es el Líbano.

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0: padre. Yo le quiero dar a usted las gracias de verdad por haberme invitado a su programa. Estoy feliz, además estoy aprendiendo muchísimo porque hay unos temas en que uno realmente pues desconoce, y si conoce es así por encimita nomás, y ya nos hizo una gran introducción y falta todavía lo que es la liturgia, cómo la celebran según el rito antioqueno maronita, con oraciones y cantos propios como el que estamos escuchando, y muchos de ellos de gran belleza espiritual, esa devoción a María que tiene también una profunda espiritualidad mariana, ustedes los maronitas, porque María ocupa un lugar muy importante en sus oraciones y celebraciones, y eso me parece muy, muy importante, porque a veces creemos que cuando uno no conoce que los maronitas, entonces nosotros siempre estamos pendientes de esa devoción a María como católicos que somos, y lo mismo es Eucaristía, que es el centro de la vida comunitaria y espiritual. Y en este punto a mí me gustaría mucho que usted ahondara bastante sobre la cruz y el sufrimiento redentor, que es esa espiritualidad maronita que pone mucho énfasis en seguir a Cristo mediante la oración, la entrega y la fidelidad en las dificultades. A mí me encanta el tema de la cruz, y lo mismo ya la vida familiar y el Líbano. Entonces, es usted quien manda, Padre Estefan.
1: Bueno, en nuestra liturgia maronita es muy importante. Hace más o menos un año, el cardenal Claudio Gurgerotti, el que es prefecto para el dicasterio de las iglesias orientales, hizo un llamado muy grande, diría yo universal. Esto fue un poco antes de la muerte del Papa Francisco, y decía que quien tenga la oportunidad de experimentar la riqueza de la liturgia de Oriente no dude en hacerlo, ¿verdad? Y el cardenal, pues a mí me encanta porque uno es experto en la tradición armenia, Armenia en el caucásico, no Armenia, Colombia, Quintino. pero él hace este llamado, ¿para qué? Para que uno en Occidente se aprenda a amar a los orientales, y no solo a amarlos, sino a conocer toda la historia y riqueza que hay detrás de, en especial, él hablaba de los mártires, ¿verdad? Monseñor Fadi nos dice siempre en sus homilías, ¿verdad? El que conoce es el que ama. Entonces, si pretendemos amar a nuestra Iglesia Católica universal, pues es necesario conocer cada una de sus partes, y esas partes se expresan en las diferentes liturgias de la Iglesia. Para los maronitas es una especial gracia porque tenemos una liturgia, uno, muy particular frente, digamos, a todas las demás liturgias orientales, pero también somos... las fuentes de las cuales bebemos son muy ricas en cuanto a nuestros santos. Cuando hablamos de liturgia maronita, pues tenemos que hablar de dónde viene. Y hace parte de ese gran nombre que es el ser maronita, ¿verdad? Somos cristianos, somos católicos, somos antioquenos, somos calcedonianos, somos siriacos y somos maronitas. Y pues lo que yo siempre agrego a ese nombre, pues es, ahora somos no solo eso, sino colombianos, sí, ¿no? Entonces, esa es la ventaja, el privilegio de que una iglesia oriental llegue a un país, ¿no? Pues en muchas ocasiones Colombia era o es ignorante. ¿Por qué? Porque nunca había llegado una iglesia oriental ya como una estructura. Entonces... cuando ya en los demás países de Latinoamérica, pues ya llevan muchísimo tiempo, 100, 120 años de haber fundado su jurisdicción. Nosotros vamos apenas 10, ¿verdad? Sí, desde el 2016. Pero ahí es donde uno es extender esa invitación que hizo el señor cardenal Claudio Gurgerotti a todos a los que desean conocer más a la iglesia. Entonces nuestra liturgia, ¿verdad?, en muchas ocasiones es la caricatura que uso, pero vienen a la parroquia, a la capilla, Y claro, están así medio asustados, ven todo lo que hay en nuestra capilla, ven los íconos, ven las reliquias, ven a San Charbel, ¿verdad? Y en muchas ocasiones cuando uno se acerca a algo nuevo, pues hay muchísima información y uno no sabe qué hacer. Esa es la ventaja, ¿verdad? Mi primera recomendación en cuanto a la liturgia es venir a experimentar. Si se equivoca, pues equivóquese, no hay problema, ¿verdad? Es la primera vez que viene. Pero ahí ya sí siento una identificación con esta liturgia, con la belleza de la liturgia oriental, ahí sí empiezo a profundizar. ¿Qué es lo particular a nuestra liturgia? La estructura en sí, pues, se comparte con muchas liturgias, sean orientales, sea la liturgia romana, pero en estructura pues tenemos lo mismo: liturgia de la palabra, liturgia eucarística, rito de comunión, ¿verdad? Con cosas alrededor de todo eso, ¿verdad? Pero sin duda que las oraciones son sumamente diferentes, ¿verdad? Si miramos la estructura del rito latino, pues tenemos entrada, ¿verdad? Procesión de entrada, saludo, doxología, oración colecta, si es domingo, antes de la oración colecta tenemos el Gloria, después ya empieza la liturgia de la palabra, se lee, en este caso en rito latino, tenemos la primera lectura, se recita un salmo, y si es domingo, segunda lectura, después el evangelio, la homilía, y finalmente el ofertorio, y ya empieza la liturgia eucarística, con la plegaria eucarística, hasta llegar al rito de comunión. Se hace el Padre Nuestro, al hacer el Padre Nuestro se hace el momento de la paz y ya se recibe la comunión y se concluye. Los maronitas tenemos semejante esa estructura, pero cambian muchos lugares de las oraciones internas. No tenemos una oración colecta, no tenemos digamos una antífona de entrada, no tenemos, sino que ya pertenecen al vocabulario, diríamos así, litúrgico propio de los ritos siriacos. Si la oración colecta en el rito latino es aquello que describe lo que estamos celebrando en ese día, ¿verdad? En el rito maronita tenemos lo que llamamos el husoyo. El husoyo o geseye es la oración que llamamos de el incienso, y es donde describe toda la oración de o todo lo que se celebra en ese día. Entonces doy el ejemplo. Por ejemplo, en el día, no sé, digamos una ¿cómo se llama? Bueno, digamos hoy. La oración colecta de rito latino es la siguiente: Señor Dios, lleno de amor, que diste a nuestros padres de Israel una tierra buena y fértil, para que en ella encontraron descanso y bienestar, y con el mismo amor nos das a nosotros fuerza para dominar la creación y sacar de ella nuestro progreso y nuestro sustento. Al darte gracias por todas tus maravillas, te pedimos que tu luz nos haga descubrir siempre que has sido tú y no nuestro poder quien nos ha dado fuerza para Jesús, para crear las riquezas de la tierra, por nuestro Señor Jesucristo, etcétera, etcétera, etcétera, ¿verdad? Cuando hablamos de la iglesia maronita, es mucho más extensa. ¿Por qué? Porque durante esta oración, hacemos la incensación, ¿verdad? En rito maronita hacemos la incensación durante esto. Entonces la oración dura mucho más porque incensiamos la cruz, después incensiamos el altar y luego los íconos de la Virgen, de los santos del día, y luego toda la congregación, y después incensiamos nuevamente el crucifijo y terminamos.
0: ¿Usted nos puede decir, padre, el significado de cuando inciensan las imágenes, a qué nos lleva, o sea, detrás de esto qué hay?
1: Entonces, detrás de las imágenes, de los íconos, ¿verdad? Nosotros como orientales sabemos la importancia de venerar los íconos. De hecho, no me acuerdo el nombre, pero uno de los siete concilios ecuménicos batalló el iconoclasmo. Entonces el iconoclasmo decía, no, no se puede hacer ninguna imagen, porque como dice en el Éxodo, como dice nuestro Señor a Moisés, y uno dice, qué interesante, suena a algunos de hoy día, que no se pueden hacer imágenes, que no se puede. Esto ya se batalló y ya se definió por parte de los primeros cristianos. Así, uno de los grandes defensores de la veneración de los íconos era San Juan Damasceno, de Damasco en Siria, y decía que no es que nosotros adoremos la materia, ¿verdad?, la madera de la cual está hecha el ícono, sino aquel del cual significa, ¿verdad?, aquel detrás de ese ícono. Y decía que los íconos eran esas ventanas hacia el cielo. No es que esa madera, ese material era el santo o era Dios, sino aquello que representaba en el cielo. Y eso es lo que nosotros. ¿Y por qué es tan importante? Por lo que decimos en el credo, la comunión
0: de los santos,
1: ¿no? Entonces eso hace parte también de nuestra liturgia. Cuando hablamos de esta oración del Jusoyo, a diferencia de la oración colecta, por decirlo, en el rito latino, hay tres partes a la oración del Jusoyo, ¿verdad? El proemio, que es la introducción, el cedro, que llamaremos el cuerpo, y el etro, que ya es la conclusión. Entonces, si viéramos todo, no voy a leerla todo porque pues es larga, pero el cedro, el cuerpo de la oración, nos muestra el centro de la celebración del día. Por ejemplo, esta: oh Señor nuestro Dios, tú nos llamaste de las tinieblas a tu luz admirable y concediste acercarnos a tu presencia por la sangre preciosa de tu Hijo. Mira, Señor, a tu pueblo que permanece delante de ti. No contemples nuestras faltas, sino tu misericordia. No recuerdes nuestras iniquidades, sino las entrañas de tu compasión. Purifica nuestros corazones de todo pecado, santifica nuestras almas de toda mancha y limpia nuestras conciencias de toda obra muerta. Haznos dignos de levantar nuestras manos hacia ti con corazón puro y conciencia limpia, que nuestras palabras sean agradables ante ti, que nuestras súplicas sean recibidas y que nuestra oración ascienda ante tu majestad como incienso fragante, etcétera, etcétera, etcétera. Y continúa durante las tres partes. Entonces, esas son, en parte, hay muchas más diferencias. Por ejemplo, el momento de la paz. El momento de la paz, en rito latino, va después del Padre Nuestro, Señor Jesucristo, que dijiste a tus apóstoles, mi paz os dejo, mi paz os doy, etcétera, etcétera, etcétera. Y se comparte un momento, digámoslo, fraternal, ¿no? Cada uno se abraza. Bueno, hoy día todos esos abusos litúrgicos de que cada uno sale de un lado para el otro de la iglesia.
0: Como un recreo.
1: Como un recreo, sí, de la misa, un descanso, sí, de la misa. Pero no, ¿verdad? En rito latino hay una forma correcta de dar la paz, ¿verdad?, a las personas alrededor, etcétera, etcétera. Nosotros, ¿cómo hacemos el momento de la paz? El momento de la paz es previo a la plegaria eucarística, ¿verdad? Reconcíliate con tu hermano y luego ve y haz la oblación, el sacrificio, frente al altar, ¿verdad? Como lo dice en el Antiguo Testamento. ¿Qué hacemos nosotros? No es un momento fraterno, es un momento de comunión, ¿verdad? ¿Y cuál es la diferencia? El sacerdote, en rito maronita, pide la paz, ¿verdad?, desde el altar, ¿verdad?, y le da la paz a, en primer lugar, al altar de Dios. La oración es paz a ti, o altar de Dios, paz a los misterios colocados sobre ti, ¿verdad?, al cáliz y a la patena que contienen el pan y el vino que será consagrado. Y después, si hay otros sacerdotes presentes, dice, paz a ti, oh sacerdote de Cristo. Si hay diáconos, paz a ustedes, diáconos de la iglesia. Si hay subdiáconos, paz a ustedes, subdiáconos. Se menciona el clero, porque el rito maronita, una de sus particularidades, es sumamente jerárquico, ¿verdad? Y finalmente, paz a ustedes, ministros del Espíritu Santo, y ellos reciben la paz con sus manos y la transmiten a través de la comunidad. Se van banca por banca a la primera persona sentada sobre la banca para que esa primera persona reciba la paz y la pase a la persona que solo tiene al lado, ¿verdad? Y así toda la paz se extiende a través de, en este caso, la iglesia.
0: ¡Qué bonito!
1: Entonces es un acto, pues, más allá de fraterno, de abrazos y besos, ¿verdad?, un momento de comunión eclesial. Entonces, esa es otra de las particularidades de nuestro rito. Finalmente encontramos algo muy hermoso que es la lengua aramea, ¿verdad? La lengua aramea hace parte de, digamos así como el rito latino, debería conservar el latín en la liturgia, como lo dice Sacrosanctum Concilium 36, ¿verdad? El rito maronita conserva el arameo durante su liturgia. Cuando hablamos de lengua vernácula, pues en todo el mundo, sin duda que en el Líbano, pues hablarán libanés o árabe en la liturgia y lo unirán a la lengua eclesial, que es el siríaco. En Francia, pues lo harán en francés y en siríaco. En Estados Unidos, en inglés y en siríaco. Aquí en Colombia, pues hacemos español siríaco. Hay varios momentos. Sin duda que toda la liturgia se conserva en siríaco. Se podría hacer toda una liturgia en arameo. Pero la iglesia maronita ha optado por conservar ciertos momentos dentro de la liturgia, específicamente en siríaco. Así como tenemos el ordinario de la misa en rito latino, ¿verdad? El Kyrie eleison, el Gloria, el Credo, el Sanctus, el Agnus Dei, ¿verdad? Podríamos equiparar ese ordinario a también los lugares que nosotros conservamos en rito maronita, el siríaco, que sería en primer lugar la entrada al santuario, que es la primera parte de la liturgia de la palabra. Después tenemos el Kadishat, que es el trisagio, Santo Dios, Santo Fuerte, Santo Inmortal, ten piedad de nosotros, ¿verdad? Esa es una de las oraciones primordiales en toda liturgia oriental.
0: Esa es como la parte de la coronilla de la misericordia.
1: Sí, la coronilla de la misericordia, que hoy pues celebramos a Santa Faustina, acoge la oración oriental, ¿verdad? Santa Faustina es polaca y en Polonia pues las iglesias orientales son muy vivas, ¿verdad? Está la iglesia católica y sus iglesias orientales, pero también está las iglesias bizantinas autocéfalas, ¿verdad? Los que llamamos ortodoxos. Entonces, sin duda que el trisagio hace parte de nuestro elenco tradicional de oraciones. Ese se dice en siriaco, Kadishat Alojo, Kadishat Hayil Tono, Kadishat Lomoyuto, Etraham Alain. Después hacemos del trisagio, en arameo hacemos la subida al altar, ¿verdad? Cuando el sacerdote sube al altar, pide la oración del pueblo de Dios. Y luego se puede hacer el santo en arameo y luego ya las palabras las palabras de institución, ¿verdad? Las palabras de consagración llamadas en rito latino en arameo, la lengua de Jesús, y después de eso se hace la epíclesis, ¿verdad? La invocación del Espíritu Santo sobre el pan y el vino. Esa también se hace en arameo. Y finalmente, después de eso, ya el resto se hace en la lengua vernácula y se puede terminar con incluso la oración a nuestra madre, el Dios te salve en arameo, ¿no? Pero eso es lo que en general podríamos llamar, ¿verdad? No es bueno hacer comparaciones entre liturgias, pero el ordinario de la misa latina, ¿verdad? También tenemos ese ordinario que serían las oraciones en siríaco, que es lo, por decirlo así, invariable de cada momento de la Eucaristía o del rito maronita.
0: O sea que los maronitas necesariamente tienen que hablar arameo.
1: Hablarlo no, ya como el latín se ha perdido en el habla, ¿verdad? Uh-huh. El arameo también se ha perdido, no de la misma manera. Todavía hay pueblos en el Medio Oriente que hablan el mismo arameo que hablaba Jesús. Pero por las invasiones islámicas, por la persecución que todavía se da en el arameo, básicamente o han sido martirizados o así han sido desplazados o a los Estados Unidos, o sea, al Nuevo Mundo, por decirlo así. Entonces, sí se está perdiendo por la persecución islámica, ¿no?, en Oriente.
0: ¿Y el Padre se sabe el Padre Nuestro en arameo?
1: Me lo sé, sí, señora.
0: Ay, ¿será que usted no, por favor? No lo ora, me parece divino. A mí el arameo me parece tan hermoso, tan profundo. Y yo digo desde esta película de Mel Gibson, quedé yo como muy, muy conectada con el arameo.
1: Bueno, pero el compromiso es aprendérselo, ¿verdad?
0: Sí.
1: Nosotros los maronitas, y en general los orientales, para aprendernos las cosas, las cantamos. Me disculparán mi voz, para yo no soy aquí el yo me llamo, pero yo solo me llamo Padre Estéfano. Entonces lo voy a cantar según una melodía tradicional que está en nuestro elenco de la liturgia siríaca.

0: Qué belleza. Entonces, de la pasión, de verdad que quedé enamorada, como que me conecto con el arameo. Y cuando le dicen, no, no, no, era el idioma del Señor, como que más me toca, ¿no, padre? Y bueno, entonces usted nos sigue regalando toda esa estructura de lo que es el rito maronita, y nos está dando a conocer la historia, que yo me siento agradecidísima, pues repito, porque me invitó a su programa y porque me está enseñando muchísimo, igual que a nuestros oyentes.
1: Nuestro programa, nuestro.
0: Entonces seguimos, padre, con la devoción mariana. Hablemos de la devoción mariana. Ah, pero entonces toca para cuándo, padre, usted dirá.
1: Bueno, ya en el próximo episodio empezaremos ya con esto y introduciendo no solo al santo patrono de nuestro programa, pero a todo lo que será la dinámica de nuestro programa aquí en Luz de Oriente.
0: Bueno, muchísimas gracias. Y también a nuestros oyentes, ¿no, padre?
1: Agradecerle.
0: Gracias. Y este es un espacio que se abre para conocer toda la riqueza de nuestra iglesia. Eso con los maronitas.

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3: Yo quiero invitar a todos los estudiantes a estudiar mucho, a tener imaginación creativa, a abandonar absolutamente el camino del vicio, el camino de la corrupción, el camino de la droga. 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

0: Señor Jesús. Entonces aquí vivimos experiencias intensas, extraordinarias, de cada testimonio que nos regalan, que además, siempre lo he dicho, son muy valientes en hacerlo, y eso lo admiro, porque cuando uno tiene un camino espiritual, de hecho llega esa valentía, y no le da pena decir cuál fue su historia antes y cuál es su historia ahora cuando está en Cristo Jesús, acompañado de la Santísima Virgen que nos lleva a su presencia y que hace parte también de ese amor de ella y que es caridad, ¿no? La caridad. Y cada testimonio que llega acá y que se cuenta a través de estos micrófonos es una historia de caridad, porque sé que muchos sienten identidad, muchos se sienten brutas, perdonados, sienten que el Señor tiene esa, es el único que tiene esa capacidad de amar inmensa, profundamente todo el tiempo y que nos perdona, sí, pero aquí el secreto es una vida nueva, no continuar con lo mismo, porque como le dijo el Señor a la pecadora, vete y no peques más, y nunca más pecó. Pero cuando nosotros tomamos el sacramento de la confesión, como dele y repita y lo mismo, peco y empato, eso no sirve, ahí no hay nada. Y es yo pecar, el Señor me perdona, pero yo dejar de lado ese pecado y empezar una vida nueva en Él. Eso realmente es el beneficio que nos trae el sacramento de la confesión, de la reconciliación, y todos los sacramentos a eso nos llevan. Hoy estamos nuevamente con nuestra querida Natalia, Natalia Ramírez, una niña de 35 años, ingeniera ambiental, con especialización en Derecho Ambiental y una maestría en conservación y uso de la biodiversidad, que está también tan de boga, de cuidar la naturaleza, la casa común, como nos enseñó el Papa Francisco, y es proclamadora como servidora del reino y servidora de Emaús. En la primera parte nos contó toda su historia de mundo que tenemos todos. Todos hemos tenido una historia y muchos se han quedado en esa historia de mundo. Para la gloria de Dios, Él nos llama y nos cambia esa historia de mundo por otro mundo, que es el mundo espiritual, que es maravilloso. Y hoy nos va a contar ella toda esa experiencia del Señor, los viajes que ha hecho, servir en Emaús, todo eso, porque sé que van a alimentar el alma de cada uno de ustedes. Gracias, Natalia, por estar acá, y continuamos entonces con esa bellísima historia de transformación, de amor del Señor, de conversión.
1: Gracias, Carmencita. Entonces, como te venía contando, hice esa confesión de vida. Y a partir de ese momento yo dije, listo, si hay testimonios de personas que estaban en el hueco, en vicios, alcohol, drogadicción, atormentados por el demonio de múltiples formas, y salieron con la conversión verdadera, porque como dicen, no hay liberación sin conversión, pues yo dije, pues yo también voy a hacer lo mismo y lo voy a hacer al pie de la letra.
0: Eso que dices es importante, al pie de la letra. Además, todo lo que tú describes es lo que realmente es la miseria humana.
1: Exactamente, sí, señora. Entonces, ¿qué significa eso? Eso significa que yo dije, de aquí en adelante voy a practicar la castidad juiciosa. Eso nada de que volver atrás, no, porque yo decía, y ahora sigo diciendo, yo no vuelvo atrás, porque volver atrás es perder la paz que Dios me ha concedido, y yo no quiero volver a vivir eso. Entonces, ¿qué es castidad? Ir a la Santa Eucaristía como mínimo todos los domingos, y estar en estado de gracia, es decir, haberme confesado, no estar en pecado mortal, para poder recibir el cuerpo y la sangre de nuestro Señor Jesucristo en la Eucaristía. ¿Eso qué significa también? Leer la palabra de Dios todos los días, así sea unos versículos, un capítulo chiquito, leerlo, la oración, y cuando se pueda, todavía no soy de las que hace el Santo Rosario todos los días, pero sí lo intento, y sé que es muy importante y que la Virgencita le ayuda a uno mucho con el Santo Rosario. Entonces así empecé. Y también eso que significó rechazar o dejar muchas amistades, entre comillas, que si yo seguía ahí, me seguían trayendo hacia el mundo, hacia esa vida de pecado que era la que me tenía finalmente sufriendo, sin paz. Entonces también dejé muchas amistades que no me convenían, que no estaban centradas en Dios. Y empecé a seguir así. Obviamente esos pensamientos intrusivos no se

0: Fueron de un día para otro, Diosito siguió ejercitándome en acudir a su palabra y así es que pude seguir como saliendo adelante de eso. Ya después, como yo les dije, en el año 2020 fue mi confesión de vida. En el año 2021 empezamos como a salir del COVID y ya en el año 2022 fue cuando dijeron, listo, ya podemos ir a todas las parroquias a Eucaristía. Y yo sí, señorita, pues empecé a ir de nuevo. Yo seguía, no, desde ese momento hasta el día de hoy yo sigo súper juiciosa. Yo no he faltado ni un domingo porque así lo dice, así son los mandamientos y así toca cumplirlos. Entonces, me acuerdo tanto que cuando fui a esas primeras Eucaristías en la parroquia San Manuel Morales, dijeron, bueno, bienvenidas todos, todos y todas a los primeros retiros de Emaús después del COVID. Y aquí quiero traer a colación algo muy importante y es que uno a veces piensa que hay almas a las que uno invita a la iglesia católica a volver a casa y uno les invita, ven, mira, ven a tal retiro de Emaús, hay otros más retiros católicos. Y uno dice, a veces las personas no responden y ay, yo para qué pierdo mi tiempo invitándolos y si nunca van a ir. Y resulta que sí es importante hacerlo, así la persona te diga no. Porque en ese momento yo recordé a una compañera de trabajo, de cuando estaba así en pecado y todo eso, aunque a veces seguimos siendo pecadores, pero cuando estaba así re mal, había una compañera de trabajo que me decía, ven, Ata, se llama Altea Rodríguez. Ella me decía, ven, Ata, ¿por qué no vas al retiro de Emaús? Y yo siempre le decía que no, porque como estaba por allá buscando en Los Ángeles y en el chocolate respuestas, y le dije no en ese momento, pero ahí, cuando estaba en la Eucaristía, cuando se abrieron las parroquias y que el sacerdote, el padre Néstor, dijo, vienen los primeros retiros de Emaús después del COVID. Yo recordé a esa amiga Altea Rodríguez y yo dije, bueno, lo voy a hacer. Y mira que fue una de las mejores decisiones que pude haber tomado en mi vida, porque haber hecho ese retiro de Emaús me ha llevado de la mano para estar en comunidad, en iglesia, para contar con otras personas que también tienen sed de Dios y que lo buscan y que son personas buenas y que en las cuales uno se puede apoyar en momentos difíciles. Y eso es lo que es iglesia. Estar unos para otros, para salir adelante, porque esta conversión no significa que se acabaron los problemas. Los problemas no se acaban, incluso pueden llegar problemas más fuertes. La diferencia es que ya uno afronta esos problemas desde otra perspectiva. ¿Y cuál es esa? Desde la perspectiva de que uno está agarrado de la mano de Dios y que si uno está agarrado de Él, Él a uno lo saca porque lo saca de esas problemáticas. Porque la vida no es color de rosa y no es un jardín de flores. Entonces hice mi retiro de Emaús en ese año 2022 y también dijeron, bueno, bienvenidos los que quieran hacer el sacramento de la confirmación y yo dije, de una, listo. Y después de haber hecho ese sacramento de la confirmación, dijeron el padre Néstor en la parroquia, todos están invitados a servir aquí, ¿quién quiere participar? Y yo mandé. Yo dije, yo quiero. Y un día me llamaron y me dijeron de la parroquia, no, que si tú quieres hacer parte del equipo de proclamadores, pero tienes que hacer un curso de formación. Y yo, bueno, listo. Empecé a decirle sí a Dios en todo lo que Él me ponía. Y de eso viene que yo hoy en día esté tan bien porque con todas esas actividades de vincularme en la iglesia, es que Él me ha formado y poquito a poco ha venido sanando esas heridas de mi infancia, de la juventud.
1: De tus decisiones.
0: Exactamente. Y Él me ha venido sanando y ha sido solo por eso. Y entonces, bueno, ahí seguí súper juiciosa en Emaús, en la proclamación también. Un día dijeron, ¿quién quiere hacer parte de la escuela bíblica? Y yo también.
1: Con chisgo.
0: Y con el padre Luis Fernando. Con el padre Luis Fernando. Bueno, de la parroquia San Manuel Morales. Y
1: Él
0: entonces,
1: es diácono.
0: diácono, sí, señora.
1: Él es Luis Fernando Chisgo.
0: Es, exactamente,
1: Él es diácono.
0: sí, que estaba cumpliendo años hace poquito,
1: Sí.
0: sí, señora. Entonces, un muy feliz cumpleaños para Luis Fernando, si nos está escuchando. Y entonces, bueno, yo seguía ahí súper juiciosa, en este camino de la iglesia, y ya después, como en el año 2024, como yo estaba estudiando, como yo había estudiado en la Javeriana, esta maestría en conservación y uso de la biodiversidad, me llegó un correo diciendo, ay no, bienvenidos quienes quieran hacer la peregrinación a seguir los pasos de San Ignacio de Loyola en España y a visitar a la Virgencita en Lourdes, Francia. Entonces yo dije, de una, vámonos. Y me fui a esa peregrinación y pues fue maravillosa. Conocí lo que es los ejercicios espirituales de San Ignacio de Loyola.
1: Silencio.
0: Silencio, discernimiento, reflexionar en la palabra de Dios. Para, muy importante, para poder discernir los pensamientos de Dios y los pensamientos que no vienen de Dios. Cómo tomar decisiones con base en la voluntad de Dios y no en nuestra propia voluntad, que es generalmente diferente de la de Dios Padre, ¿no?
1: Totalmente diferente.
0: Exacto. Entonces esa fue una experiencia muy bonita que viví. Conocí a San Ignacio de Loyola, a San Francisco Javier. Ya ahí ya vinculé a ese equipo de amigos santos de la Iglesia Triunfante, pues a mi lado. Y ahí seguí en mi caminar. Y ya recientemente, en el mes de septiembre de este año 2026, fui de peregrinación a Medjugorje.
1: Cuéntame de Medjugorje, por favor.
0: No, fue maravilloso decirte que allá la Virgencita está muy presente, completamente presente. Por ejemplo, el segundo día que estuvimos en Medjugorje, cuando subimos al Monte de las Apariciones, sucedió algo.
1: Cuéntanos.
0: Pero que te lo contaría con un poquito más
1: bueno,
0: de tiempo.
1: Entonces lo dejamos para ya el último bloque que nos queda con nuestra querida Natalia. Pero es muy importante todo lo que ella nos ha dicho, el proceso, los pasos. El Señor tiene sus formas para cada uno de acuerdo a lo que cada uno es y a lo que cada uno necesita, porque todos tenemos necesidad de Él, pero Él es tan prudente, Él es todo un caballero y se va acercando de una manera muy sutil. Hasta que sentimos esa presencia y ese amor que nos cobija. Y un retiro espiritual tiene gran importancia. El retiro espiritual es una oportunidad privilegiada para detenernos, entrar en nuestro interior y permitir que Jesús hable al corazón. Es un tiempo de gracia en el que Dios puede transformar nuestras experiencias de vida en un verdadero encuentro con Él. Un retiro no es alejarnos de la vida, sino entrar en ella con Jesús para descubrir su presencia, sanar el corazón y comenzar una vida nueva. Aquí desde el Minuto de Dios, que ustedes saben muy bien que los eudistas aman la palabra y nos enseñan la importancia de estar y vivir la palabra, vivirla, porque no es leerla, es vivirla, no es llevarla a la práctica, es acción, y en esa acción es que llega la sanación y la salvación. Y vivimos también en permanentes invitaciones, hacemos permanentes invitaciones para retiros, para encuentros, para formación, para llevar a la persona esa experiencia de Dios. 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Vamos a una pausa y ya regresamos.

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1: Bueno, aquí continuamos con nuestra querida Natalia, ya en ese último bloque de ese encuentro con ella y ese encuentro que ella nos está relatando con nuestro Señor Jesús, que la tiene hoy sirviendo al reino. Y quedamos en esta experiencia que tuvo al visitar Medjugorje, de lo que nos va a contar ahora, porque también ella es Mariana, como soy yo, y ustedes ya saben, Mariana hasta la médula. Amo a la Santísima Virgen María y sé que muchos de ustedes, queridos oyentes, también, claro, somos cristocéntricos, pero por María vamos a Jesús. Y en el caso personal mío, yo llegué a Jesús por la Santísima Virgen María, entonces la quiero muchísimo, es esa madre que siempre nos otorga y está vigilante lo que necesitamos. Y va y le dice a Jesús, ay, mira, ayuda a Carmen Lucía que está otra vez como medio perdidita, vuelve y ayúdala, ¿no? Pues, entonces es como ese dúo espiritual que nos hace perseverar en este camino, porque lo importante del camino es la perseverancia. No, ya yo me convertí, entonces yo voy a misa, entonces yo oro, entonces yo el rosario. No, pero es seguir y seguir y seguir y llevar a Dios a todas partes, porque esa es la misión. Evangelizar, y como lo dice San Pablo, a tiempo y de tiempo, en todo momento es perfecto para evangelizar. Entonces cuéntanos de Medjugorje, mi querida Natalia.
2: Pues sí, pues imagínate que, bueno, allá está en Medjugorje el monte de las apariciones, ¿cierto? La Santísima Virgen María se apareció por primera vez en el año 1981. Y de lo que recuerdo del mensaje, el primer mensaje que dijo, yo soy la reina de la paz y pido paz, paz, paz, paz entre los hombres y paz entre Dios y el hombre. Entonces, bueno, esa topografía de lo que es Bosnia y Croacia es súper rocosa, requete rocosa. Entonces, ¿eso qué significa? Que ese monte donde se apareció la Santísima Virgen María son unas rocas que yo no las he visto acá en Colombia. O sea, así como puntiagudas, no son uniformes, entonces es muy difícil subir. Y también por consiguiente bajar. Súper difícil. Entonces, y yo lo asemejo mucho como si así es la vida, ¿no? Recordemos que subir al monte, y si tú me corriges, Carmencita, subir al monte es buscar estar en la presencia de Dios. Pero para hacer eso no es fácil. O sea, porque en nuestra vida nosotros siempre vamos a buscar a Dios, pero nuestra vida va a estar llena de dificultades. Porque al reino de Dios no se entra por la puerta ancha, sino por la puerta angosta. Es decir, el sufrimiento, la mortificación, siempre vamos a tener eso en nuestra vida. Y así es la subida al monte de las apariciones. Entonces, bueno, nosotros subimos y cuando estábamos allá, pues obviamente todo el mundo está en oración con la Santísima Virgen María. Y pues lo que yo voy a contar, pues fue algo que yo viví y que a mí me fortaleció la fe. No es como por contar una simple anécdota, no, es porque eso es fortalecer fe. Entonces estábamos ahí y el caso fue que a una persona que estaba allá en el monte, pues se manifestó el maligno a tal punto de que un sacerdote que estaba presente pues se tuvo que acercar a esa persona. Y ahí fue donde yo vi cómo las manos del sacerdote, que son las de Cristo, molestaban tanto a esa presencia que estaba de Dios. Y porque esa presencia estaba también tan incómoda, porque se manifestó, porque allá está la presencia de la Santísima Virgen María, pero en todo su esplendor. Y recordemos que el demonio no soporta a la Santísima Virgen María, porque es todo lo opuesto a él. Él es todo orgullo, soberbia, y ella es lo contrario, completa humildad y pureza. Entonces, para mí eso fue impresionante, porque yo había visto muchos testimonios de liberaciones, de exorcismos, y ya lo pude ver con mis propios ojos, pude ver que realmente el maligno existe. Y también algo que te cuento que me quedó mucho de esa experiencia fue que cuando el sacerdote le estaba haciendo como la señal de la Santa Cruz y sus oraciones, porque ese sacerdote ya tenía, gracias a Dios, experiencia en liberación, El maligno, o lo que estaba, esa presencia que estaba dentro de esa persona, dijo una grosería muy fuerte, tanto que todos quedaron así callados, una grosería que involucraba la palabra madre. Y yo quedé pensando, Dios mío, yo no quiero volver a decir groserías, porque eso era algo que se me había quedado del mundo. Unas groserías que no sé, me voy a caer y uno lanza el madrazo, o cuando uno está así con una ira que alguien fue re malo y requete malo con uno, entonces a uno se le sale el madrazo a esa persona. Y ahí fue cuando me di cuenta que a quien le encanta decir esas groserías es al maligno. Y yo dije, yo no quiero ser así.
1: No.
2: Yo no quiero tener eso dentro de mí. Eso abre puertas al maligno. Entonces esa fue una gran enseñanza para mí, haber presenciado eso. Eso en cuanto a algo que fue como fuerte de presenciar, ¿no? De ver. Y ya después, como al siguiente día, nos llevaron a un monasterio de franciscanos que queda muy, muy cerca a la parroquia de Medjugorje. Allá todo es como cerquita. Y entonces, en esa parroquia nos llevaron como a un prado que estaba como también al lado de como una fosa que iba como hacia adentro de la tierra, y nos empezaron a contar el testimonio de que como en el tiempo de la antigua Yugoslavia, en la época del comunismo, tú sabes que pues, los comunistas siempre han perseguido a la Iglesia Católica, entonces en ese tiempo llegaron a ese monasterio de franciscanos y empezaron a llamar, a traer a todos los seminaristas y a los sacerdotes, y los reunieron. Trajeron al sacerdote de más edad, que estaba alrededor de los 80 años, y le mostraron un crucifijo. Y le dijeron a él, si usted escupe a esta cruz, nosotros le perdonamos la vida a todos ustedes. Es decir, hermanos de usted, sacerdote, padrecito, está la vida de todos, pero usted tiene que escupir esta cruz.
1: Dios.
2: Y el sacerdote se negó, y pues por eso los asesinaron a todos. Los metieron ahí en esa fosa que te digo que estaba al lado de nosotros, los incineraron y todavía había algunos sacerdotes que tenían vida. Entonces eso fue un suceso muy, muy duro. Son unos sacerdotes y seminaristas que están en proceso de beatificación porque, digamos la verdad, pues son mártires, son mártires de la Iglesia Católica que derramaron su sangre por serle fiel a Cristo. Y entonces, bueno, nos dieron ese testimonio. Nosotros, pues, por ejemplo, a mí personalmente me llegó mucho al alma ese testimonio, porque sé que muchos sacerdotes en el lugar de ese sacerdote viejito tampoco escupirían esa cruz y no negarían a Jesús y morirían por él. Y entonces, no sé, eso me conmovió mucho. Nos llevaron a la fosa donde incineraron a los sacerdotes y seminaristas, y ahí una de las personas que iba con nosotros dijo, huele a rosas. Pero yo en ese momento no me di cuenta. Y ya después fue cuando, bueno, salimos de las fosas, de ese lugar allá en medio de la tierra, salimos, que eran por medio de unas escaleritas en piedra. Y bueno, yo me fui al baño, fui a la tienda de souvenirs, y cuando estaba en la tienda de souvenirs, una compañera mía que estaba en la peregrinación estaba hablando de las escarchas de la Virgen María. Y yo había visto eso en tantos testimonios, y yo le había dicho tanto a la Virgencita en años anteriores, ay, yo quiero oler a rosas, yo quiero ver escarchas. Y entonces cuando hablan de las escarchas y yo volteo y les digo, ¿qué, qué? Y entonces me dicen, sí, mira que es que allá hay escarchas de la Virgencita. Y yo que me voy corriendo a esas escalinatas de piedra, a la salida de donde está, de donde colocaron a los mártires, sacerdotes y seminaristas, y sí, efectivamente estaba la escarcha de la Santísima Virgen María. Y entonces yo me acuerdo que como estaban esas escarchas como que se pegan al piso,
1: sí.
2: Entonces yo como que trataba de cogerlas con mi dedo, porque yo ciertamente me iba a llevar unas para mi casa. Entonces las empecé como a agarrar, y al intentar agarrarlas con el dedito me salía olor a rosas, a rosas, a rosas. Y entonces vinieron más compañeros porque también estaban cogiendo las escarchas. Y empezó a leer a rosas muy fuerte, y entonces alguien dijo, recemos una Ave María. Y rezamos el Ave María y seguía oliendo a rosas y salieron más escarchas. Y esas escarchas pues yo ya me las llevé, son muy interesantes, son transparentes, tienen diferentes colores, son muy bonitas, y fue por fin como esa forma de la Virgencita de decirme a mí, yo estoy contigo, yo estoy con todos ustedes. Sí, fue un detalle y eso, pues, por supuesto, ha fortalecido mucho mi fe. Obviamente uno no tiene que depender de esas vivencias.
1: No, porque hay gente que va a buscar que la escarcha, que frutas, que lo... No, eso, no. Eso, yo no puedo hacer de la fe un espectáculo.
2: Exactamente.
1: La Virgen se manifiesta como el Señor, cuando quiere, como quiere y donde quiere.
2: Exactamente.
1: Entonces mi fe de pronto se confirma, digámoslo, con esas manifestaciones de amor, uh-huh. pero yo no puedo depender de esas manifestaciones para tener fe.
2: Exactamente, exactamente.
1: Y eso es muy importante tenerlo claro, porque cuando uno empieza este camino, a mí, yo tuve encuentros con la Santísima Virgen absolutamente espectaculares, que ustedes no se imaginan. Es más, desaparecieron y yo le digo a la Virgen, ¿qué pasó, Virgencita? Entonces, ¿qué pasó? Pues que no me volviste a dar esos regalos tan lindos, pero me dejó un regalo muy grande, que es su Hijo Jesús.
2: Exactamente.
1: Y este camino, que para mí es lo más grande que tengo en mi vida, es Jesús. Y caminar con Él, y llevarlo a Él, y evangelizar, es mi pasión. Entonces la Virgen tiene su manera también de conquistarnos con regalos, pero después nos suelta y nos dice, allá estás con quien tienes que estar, que es mi Hijo Jesús.
2: Así, sí, sí, señora. Y entonces, bueno, ya, ¿yo qué les puedo decir? Yo les puedo decir que no ha sido un camino fácil para mí, esto del trastorno obsesivo compulsivo. Por ejemplo, en el año, cerca del año 2023, 2024, tuve un ataque de pánico, porque en el trabajo yo no aprendí de chiquita a que uno podía decir no, ¿cierto? Entonces yo no aprendí a poner límites en diferentes ámbitos de la vida, ¿cierto? Entonces, como no sabía decir no en el trabajo, pues me llegó una carga laboral altísima, no dije no, mi cuerpo tomó todo ese estrés y llegó un momento en el que yo había perdido la audición por el oído izquierdo. Entonces, pues fui a los médicos y allá me dijeron, no, tú estás bien, tu audición está perfecta. Y lo que identificaron era que debido al estrés, al brucismo, se había inflamado como parte del tímpano y por eso era que yo percibía que ya no oía. Entonces, ¿eso qué significó en mi vida? Pues que necesariamente se manifestó ese ataque de pánico, porque yo un día me desperté en medio de la noche, había tenido una pesadilla y me desperté y en el medio de esa angustia me llegó un pensamiento, así como el trastorno obsesivo compulsivo, un pensamiento que me decía, el hecho de no escuchar significa que tú no puedes respirar. Y sí, en efecto, me comí ese cuento del pensamiento y me llegó un ataque de pánico, que pues tuve que ir de urgencias a la clínica porque sentía que me iba a morir, que me estaba ahogando. Ya después de eso, pues, ¿qué sucedió? Necesariamente tuve que ir al psiquiatra, ¿cierto? Para mí tomar esa decisión fue muy dura, fue muy duro tomar la decisión de tomar un medicamento, pero Diosito me enseñó otra cosa, y es que todos somos vulnerables.
1: Todos.
2: Y que nosotros no nos valemos de nuestras propias fuerzas. Todo es gracias a la misericordia y al gran amor que nos tiene Dios. Entonces fue como Él diciéndome, Denita, amorcito mío, tú eres vulnerable y lo tienes que aceptar, y se está manifestando por medio de esto, y es necesario que tomes esta medicación, porque uno también, no sé, si uno tiene problemas de tiroides, pues uno se tiene que tomar una pastilla, si uno tiene un tumor, pues hay que ir al médico, hay que hacer todo lo correspondiente, y así me tocó en este caso mío con ese ataque de pánico. Y estoy tomando esta medicación, pero eso no significa que deje de lado a Diosito, no, pues más que nada sigo unida a su palabra, a creer en sus promesas, muy juiciosa con los sacramentos, intentar ser una mejor persona cada día, porque eso no significa que uno esté perfecto, que uno ya sea materia hecha, no. Diosito uno lo sigue formando a través de toda la vida, y pues bueno, sí siento que he cambiado. Carmen Lucía, la Natalia de hoy no, definitivamente no es la misma Natalia de cuando estaba, por ejemplo, en la universidad. Ya soy, Diosito me ha hecho mucho más dócil, Mucho más mansa de corazón. Claro que todavía sigo aprendiendo a perdonar, porque en la vida se siguen presentando siempre personas que a uno le hacen daño, pero pues ser coherente con Dios es saber que uno siempre tiene que amar a todas las personas, perdonar, pase lo que pase, 70 veces 7, y porque todos merecemos misericordia para merecer la misericordia de Dios. Eso es lo que te puedo contar de mi vida y mi testimonio.
1: Además que uno, con todo lo que trae la vida, va subiendo el umbral del perdón, el umbral de la esperanza, todos los umbrales que tenemos, ¿no? Y lo he dicho muchas veces y me sostengo en eso, de que los enemigos no saben el favor que nos hacen, porque nos están enseñando a ser pacientes, a tener misericordia, a callar, porque el silencio es la mejor respuesta muchas veces. Y a uno no ponerse, no digo al mismo nivel como algo despectivo, sino al mismo nivel como que yo estoy creciendo y a ti aún te falta. Y a mí también me falta, claro está. Pero qué rico uno aprender del Señor. Cuando el Señor lo ultrajaron en la cruz, que hizo, perdónalo, Señor, porque no saben lo que hacen. ¿Verdad?
2: Así
1: entonces
2: es
1: imitar al Señor y caminar sobre sus huellas, que ese es el gran reto.
2: Así es.
1: Entonces, en la palabra nosotros vemos, por ejemplo, yo que soy una enloquecida por Pablo, todo su corpus paulino, lo leo y no me canso, no me fatigo, no. Entonces es uno encontrar la respuesta en la palabra, que ahí está absolutamente todo. Y buscamos la respuesta, como tú muy bien no lo decías, en el chocolate, o no muy bien, la experiencia que tuviste en el chocolate, en una cantidad de cosas que no son de Dios.
2: Exactamente.
1: Y por eso busquemos a Dios y que se nos note Dios.
2: Exacto.
1: ¿Tú qué mensaje le das a nuestros oyentes, que veo que tienes la palabra siempre abierta, en color azul, en color rosado, en color naranja, todo esto? ¿Qué mensaje a partir o desde la palabra más bien le regalas a nuestros oyentes? ¿Qué invitación haces?
2: Bueno, yo específicamente le quiero dar esta palabra a aquellas personas que están sufriendo con sus pensamientos de depresión, de ansiedad, de suicidio. Y lo que les quiero decir con base en la palabra de Dios es que tienen que poner su mente en las manos de nuestro Señor Jesucristo y sobre todo pensar en todo lo bueno, en todo lo que es de Dios, en todo lo que es justo, en todo lo que es recto, en lo que es bondadoso, en lo que es puro. Y a medida que uno va teniendo esos pensamientos, como lo dice la palabra de Dios, Dios a uno le va transformando su mente y la va llenando de paz y tranquilidad. Porque los pensamientos que quitan la paz no provienen de Dios. Y ahí es donde con más veras tenemos que proclamar y declarar verdad las promesas que están contenidas en la palabra de Dios.
1: ¿Qué palabra que tienes tú abierta le quieres regalar a nuestros queridos oyentes? Algo así como una inspiración divina, una inspiración del Espíritu Santo. Y yo de verdad que admiro tanto a las personas que andan con la palabra de Dios, porque si algo he aprendido yo del minuto de Dios, de los eutistas, es el amor a la palabra. Y cómo en vez de consultar libros que no dejan absolutamente nada, sino más confusión, es llegar a la palabra, obviamente con el respeto que merece la palabra, en oración, acercarme, meditarla, bueno, lo que es la lección divina, pero no abrirla al azar, porque es que nosotros no podemos hacer de la palabra un libro como si fuera algo no mecánico, de brujería, de que aquí, no, la palabra merece todo el respeto, y siempre que nos acerquemos a ella, de verdad, es como cuando Jesús subía Moisés subía al Sinaí, que el Señor dijo, desata tus sandalias porque estás en un lugar sagrado. Eso es la palabra, y por eso es la sagrada escritura, la sagrada Biblia. No es así al azar de que hablamos a ver que no, eso no es la palabra. La palabra es otra cosa. Entonces, ya para terminar, tú nos regalas, mi querida niña, una palabra del Señor.
2: Listo, entonces sería Romanos 8. del 14, versículo 14 al 17. Todos los que son guiados por el Espíritu de Dios son hijos de Dios, pues ustedes no han recibido un espíritu de esclavitud que los lleve otra vez a tener miedo, sino el Espíritu que los hace hijos de Dios. Por este Espíritu nos dirigimos a Dios diciendo, Padre mío, y este mismo Espíritu se une a nuestro espíritu para dar testimonio de que ya somos hijos de Dios. Y puesto que somos sus hijos, también tendremos parte en la herencia que Dios nos ha prometido, la cual compartiremos con Cristo, si es que realmente sufrimos con Él, para después estar con Él en su gloria. Esa sería la palabra.
1: En tus palabras, ¿qué nos dices?
2: En mis palabras es, primero que todo, menciona la palabra miedo. Miedo que refleja mucho de lo que yo he vivido en toda mi vida. Y es no tener miedo, saber que tengo un Padre en el cielo que me ama, que soy hija de Dios y que por ser hija suya, yo soy amor, yo soy verdad, yo soy pureza y no soy maldad. Y eso también, ¿qué significa? También me trae a colación ese pensamiento de todos los que somos hijos de Dios somos criaturas nuevas en Él. Y Él, eso fue lo que Él hizo en mí. Yo estaba por allá, en medio de la suciedad, en medio del pozo, lleno de suciedad, de todo lo feo. Y Él me sacó de allí, mi Padre que está en el cielo, y me llamó a casa, y hoy me sigue llamando, tú eres mi hija amada. Y nunca te dejaré.
1: Qué belleza, yo te agradezco de corazón tu presencia, ese regalo tan lindo que nos das a través de esta historia, tu propia historia que nos cuentas, una historia de sanación, de liberación, de conversión. Le doy las gracias también a don Fernando Puerto, a ustedes queridos oyentes, y no se les olvide, Congreso de la Renovación a la Misión, un solo corazón, un corazón renovado, una identidad descubierta, una misión que comienza sábado 17 de octubre, 2 de la tarde, Teatro Minuto de Dios. 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Seguimos creciendo en la fe, unidos porque somos una comunidad de amor. Gracias, queridos oyentes. 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

Mole, como siempre, una alegría inmensa poder estar acá en este espacio, Más Fe, Más Vida, a través de la radio Minuto de Dios. Y bueno, sabemos que Dios habita en las alabanzas de su pueblo. Por eso qué bueno que podamos iniciar esta hora alabando a Dios. ¿Qué es alabar a Dios? Es reconocer su grandeza, reconocer su poder, reconocer sus milagros, reconocer que Él está a tu lado, que Él es todopoderoso, que aunque no lo vemos, está actuando de maneras insospechables.

en lo que estoy viviendo en este momento. Y levanta una oración diciéndole: gracias, poderoso Dios, maravilloso, majestuoso. Dile: gracias, Señor, porque tú me permites entrar en esta hora a tu presencia. Tú eres la paz de mi alma. Tú eres el camino que busqué, Señor, el camino, el tesoro escondido. ¿Qué tal si le cantamos a Él y le decimos: vengo a ti porque eres la paz de mi alma?

Dile, Señor, ¿a quién más puedo venir? ¿A quién más puedo abrir mi corazón con total confianza si no es a ti? Si tú solo deseas bendecir mi vida, si tú no traicionas, si tú eres real, sincero, poderoso, perfecto, el amigo que nunca falla. Vengo a ti, Señor, dile esta noche, con mis realidades, pero en alabanza, creyendo que tú eres más poderoso que la situación más poderosa que se me haya presentado en la vida. Dile gracias porque tú tomas el control de mi vida.

Díselo con tus palabras. Vengo a ti. Dile, yo

Dile gracias, Señor, por tu fidelidad, por tu bondad, porque tú eres bueno, porque tú eres fiel. Dile gracias, Señor, porque solo tú tienes esas palabras de vida eterna. Solo tú, Señor, me levantas, solo tú me alientas, solo tú me alimentas, solo tú eres grande. Amén, amén. Bueno, nuevamente, bienvenido, bienvenida a Más Fe, Más Vida, donde la fe se hace vida. Y bueno, qué alegría saber que estamos a través de la Radio Minuto de Dios y a través de esta emisora. ¿Cuántas personas son tocadas diariamente, bendecidas diariamente? Así que el apoyo a la emisora Radio Minuto de Dios. Y bueno, si conoces personas en el extranjero, fuera de Colombia, obviamente, o personas que en algún momento deseen escuchar la emisora y no estén en la ciudad, en Bogotá, bueno, y fácil, escuchas la emisora, pero a través de la aplicación. 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Así que qué bueno que puedas compartirlo y que muchas más personas se puedan acercar a esta fuente de vida, porque aquí justamente la palabra de Dios es la que fluye. Mira, estamos hablando acerca de esta realidad que a veces se presenta en nuestra vida cuando llega la confusión, cuando llega el sinsentido, el desazón, la ansiedad en algún momento y nos golpea. Mira, Jesús en ningún momento prometió: nunca vas a tener dificultades. Él dijo algo fuerte, dijo: yo estaré con ustedes todos los días. Y todos los días es todos los días, hasta el fin de los tiempos. Dice en su palabra: en el mundo tendrán aflicción, pero ánimo, yo he vencido al mundo. Y qué bueno saber que no estamos solos, aún en medio de nuestras realidades, situaciones diarias, bueno, las situaciones adversas, está Dios contigo, está Dios con nosotros. Ese Dios que habló desde el Antiguo Testamento, que fue fiel generación a generación, con Abraham, con Isaac, con Jacob, con José, bueno, con tantas personas que le dijeron que sí, hoy es fiel contigo y conmigo. Es su naturaleza, la fidelidad de Dios, justamente uno de los atributos de Él. Entonces, qué bueno saber que, mira, en medio de la situación que tú estés viviendo, Dios camina contigo. Y en medio de la realidad que estés atravesando, Dios camina contigo. Mira, Él no promete una vida sin problemas, Él promete su presencia, su presencia. Y qué bueno que ahí donde estés, si estás pasando por esa situación adversa, levantes una oración y le digas: Jesús, hazme sensible a ti, a tu presencia. Ayúdame, Señor, a creer, a sentir, bueno, a experimentar la confianza que viene de ti. Dilo y recibo esa paz. Como lo cantábamos ahorita, tú eres la paz de mi alma. Bueno, hoy clamo esa paz, Señor. Esa paz que sobrepasa todo entendimiento. Dile. Mira, porque la paz cristiana no consiste en tenerlo todo bajo control, no. Consiste en saber que aunque no controlemos lo que está sucediendo, Dios sigue estando contigo. Escucha, esa paz es diferente a la paz del mundo, que es una paz que se firma con tratados, donde muchos, incluso de manera inconforme, obligados, acceden. Pero en este caso, Dios está contigo. Él es la verdad. Y cuando tú estás con Él, te das cuenta que Él es la eternidad. Y que fuiste planeado, pensado, soñado por Él. Así que Él no te va a dejar, no te va a abandonar. Mira, la paz cristiana
cristiana no consiste en tener todo bajo control. Recuerda esa frase. Consiste en saber que aunque tú no controles lo que está sucediendo, Dios sigue estando en control. Dios sigue estando contigo. Abre tus labios un momento y dile: gracias, Señor, porque estás conmigo. Gracias porque hoy me demuestras tu compañía a través de estas palabras, a través de este programa, Señor. Y dile: gracias, Señor, tú has sido bueno. Piensa también en esos momentos a lo largo de tu vida en los que has experimentado la fidelidad de Dios. Qué bueno recordar lo bueno. Qué bueno recordar acerca de este Dios que fue bueno en el pasado, que lo es en el presente y que lo será en el futuro.

0: Yo estaré con ustedes todos los días hasta el fin del mundo. Mira, cuando Él lo dice todos los días, incluye esos días que a nuestro juicio no son buenos. Incluye esos días que son pesados, esos días que son cansados. Ahí está Jesús contigo. Ahí está Jesús a tu lado, a la distancia de una oración. Cuando tú dices, no, ya no aguanto más, ahí está Jesús. Y te dice, vamos juntos, mi yugo es suave, mi carga es ligera, vamos juntos, yo camino contigo. Recuerda, estaban los discípulos de Emaús desanimados, ya no daban más, habían perdido sus esperanzas, porque a su juicio mataron a Jesús. Claro que sí, lo mataron, pero en la realidad, y lo que Jesús explicó a ellos a través de las Escrituras, es que Él dio su vida. Dio su vida, para eso había sido predestinado como Cordero de Dios, para inmolarse por los pecados del mundo. Así que Jesús camina contigo esos días que a veces son tan nublados, esos días oscuros en los que tú no quieres salir de la casa. Él sí, Él los disfruta. Esos días quizás calurosos donde tú dices, no, necesito refrescarme, ahí está Jesús contigo. Y Él disfruta esos días. Esos días en los que el trabajo pareciera vencerte, las fuerzas se te acaban, Él dice, a mí me gusta trabajar y yo trabajo contigo. Esos momentos en los que tú estás con aquella persona que te hace la vida imposible. Quizás esta persona te hace la vida imposible porque en su alma está mal, en su alma está herida. Y Dios permite que tú compartas con esta persona. Y como tú tienes la conciencia de que Jesús está contigo, levantas una oración por esta persona y aquella persona recibe la paz de Dios. Conozco muchos testimonios en los que aquellas personas que han orado por sus jefes, luego han visto cómo Dios sana, restaura la vida de aquel hombre, de aquella mujer que estaba en autoridad. Por eso es bueno siempre orar. Orar. Él está contigo todos los días hasta el fin del mundo. Todos los días hasta el fin del mundo. Esto es Más Fe, Más Vida. Escucha esta canción. Ya regresamos.
1: Señor, sabemos que tú eres bueno y que nos amas con amor eterno.

Por tanto, yo les digo, no se preocupen por lo que han de comer o beber para vivir, ni por el vestido que han de ponerse. ¿No vale la vida más que la comida y el cuerpo más que el vestido? Miren las aves que vuelan por el aire, ni siembran, ni cosechan, ni guardan la cosecha en graneros. Sin embargo, el Padre de ustedes que está en el cielo les da de comer, y ustedes valen más que las aves. Fíjense cómo crecen las flores del campo. No trabajan ni hilan. Sin embargo, les digo que ni siquiera el rey Salomón, con toda su gloria, se vistió como una de ellas. Mateo 6:25.

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0: Hola, estamos de vuelta. Este es Radio Minuto de Dios y este es Más Fe, Más Vida. Y bueno, venimos con una sección que es maravillosa. Vidas que iluminan, esposita.
1: Hola, y hoy en nuestra sección Vidas que iluminan, historias que inspiran, vamos a permitir que el Señor hable a cada uno de nuestros corazones a través de la historia de un hombre muy importante, de un personaje muy importante, Job. Muchos hemos dicho en algunos momentos o hemos escuchado una frase que dice la paciencia del santo Job, y no es para menos, porque Job, un hombre completamente justo que honraba al Señor y que hacía su voluntad, lo perdió prácticamente todo: sus bienes, sus hijos, su salud y hasta incluso la comprensión de aquellas personas que tenía a su alrededor, porque sus amigos todo el tiempo lo juzgaban, tenía que escuchar improperios contra él, contra Dios, incluso su misma esposa también estaba en su contra. Sin embargo, en medio de todo ese sufrimiento, en medio de la incomprensión, en medio de su misma incomprensión de la situación, nunca dejó de buscar a Dios y nunca renegó de Dios. Vamos a escuchar también de él una frase bellísima: yo sé que mi Redentor vive y que del polvo me levantaré. La vida de Job nos enseña muchas cosas. Nos enseña que el dolor no es el final de nuestra historia, que la pérdida no es el final de nuestra historia, sino que siempre hay una esperanza. Cuando Dios viene a sostenernos, traerá luz incluso en las noches más oscuras. Por eso, la primera lección que aprendemos de la vida de Job es que nuestra fe no debe depender de las circunstancias, porque como ya lo habíamos dicho, Job era un hombre íntegro, era un hombre que nosotros podríamos decir temeroso de Dios, pero eso no lo libró de atravesar grandes pruebas. Por eso es muy importante que cada uno de nosotros tenga esto claro. Porque muchas veces nosotros vemos la prueba como un castigo de Dios, y esto hace mucho daño a nuestra fe e incluso a la fe de las personas que tenemos alrededor. Por eso la historia de Job nos va a recordar que el Señor siempre es fiel y que esa fidelidad del Señor no significa que estaremos exentos del sufrimiento, de la prueba o de diferentes circunstancias que hacen parte de la vida. Recordemos también ese momento en el que Jesús nos habla de un hombre que edificó su casa sobre la roca y otro hombre que edificó su casa sobre la arena. Nos dice este pasaje del Evangelio que cuando la tormenta llegó, la casa sobre la arena se cayó y la casa sobre la roca permaneció. Es decir, la tormenta va a llegar para todos. Todos estamos inmersos en un mundo que tiene momentos felices, momentos de prueba, momentos de sufrimiento, momentos de alegría. Eso nosotros no lo podemos cambiar. Pero lo que sí está en nuestras manos es buscar al Señor, porque cuando estamos edificados sobre Él, cuando con un corazón sincero y con un corazón perseverante buscamos tomarnos de su mano, Él nos va a sostener incluso en esa tormenta. Y fue lo que ocurrió con Job. A través de su historia, a través de su vida, podemos entender que es necesario confiar en Dios, confiar en sus caminos, aunque no lo comprendamos. Porque muchos de nosotros nos hacemos esta pregunta, seguro que tú te la has hecho también: ¿por qué me está pasando esto a mí si yo amo a Dios? ¿Qué fue lo que hice? ¿Qué fue lo malo que hice para que me esté pasando esto? Por eso guardemos estas verdades en nuestro corazón. Dios sigue siendo bueno, incluso cuando no entendamos lo que vivimos. Nuestra fe no debe depender de las circunstancias, debe depender de Dios y de nuestra certeza de saber que Él es bueno y que Él es fiel. Y algo supremamente importante: las pruebas no son una señal de abandono de Dios o de castigo de Dios. Recordemos que Dios usa todas las cosas para el bien de los que le aman. Así que la primera lección de nuestra sección de hoy, Vidas que Iluminan, Historias que Inspiran, basada en la historia de Job, es que nuestra fe no depende de las circunstancias. Guardemos esto en nuestro corazón. La segunda lección que aprendemos de la vida de Job cuando meditamos en él: podemos llevar nuestro dolor a la presencia de Dios. Y es aquí donde vemos esa escena en la que Job lloró, preguntó, se lamentó, expresó su sufrimiento delante del Señor porque no lo comprendía, porque eso también lo abatía. Así como a Job, Dios nos está esperando a ti y a mí para que llevemos nuestras angustias, nuestros dolores, nuestras incomprensiones delante de Él. El Señor está presto a escucharnos. Recordemos que nos dice su palabra, que Él inclina su oído para escuchar a un corazón quebrantado. Y ese corazón quebrantado es aquel que sabe que solo de Dios puede venir su salvación. Por eso, de esta segunda lección de Job, entendemos que Dios conoce nuestras lágrimas, Él conoce nuestro dolor. Cuando oramos con sinceridad, sabemos que Dios nos escucha. No temamos llevar nuestro sufrimiento hasta Dios, porque puede convertirse en una oportunidad para estar más cerca de Él. Y la tercera lección que aprendemos de la vida de Job es que Dios tiene la última palabra sobre nuestra historia. Nada de lo que las otras personas nos digan. A Job le decían que ya estaba derrotado, que estaba olvidado por Dios, que ya no tenía un futuro. Pero Dios restauró su vida y nos dice la palabra de Dios que le concedió mucho más de lo que había perdido. Y a través de este proceso tan doloroso de Job, pues él pudo tener un encuentro real con el Señor. Por eso nos dice Job 42: yo te conocía solo de oídas, pero ahora mis ojos te han visto. Es decir, tuvo ese encuentro íntimo a través de esa gran prueba que tuvo. Pero el Señor, que es bueno, que es fiel, sabe recompensar cada uno de nuestros sufrimientos. Por eso tenemos también que entender la prueba como un proceso transformador, una oportunidad para edificar nuestra fe, una oportunidad para tener una fe madura, para tener una madurez también emocional y para no perder la esperanza, porque ninguna prueba tiene la última palabra. Es Dios quien escribe el final de nuestra historia. Es muy esperanzador saber que Dios es capaz de sacar bendiciones incluso en nuestros momentos más difíciles. Y es en esos momentos, en el sufrimiento más grande de nuestra vida, cuando también encontramos la fuerza para acercarnos al Señor y para que Él sea nuestro consuelo, para que Él sea nuestra fortaleza. Y si tal vez hoy estás transitando por una prueba en tu vida, recuerda que Dios no te ha abandonado, que Dios no te está castigando, que Dios no te ha rechazado. Ciertamente hay consecuencias de nuestros actos, pero cuando llevamos cada uno de esos sentimientos a los pies del Señor, Él vendrá a iluminar nuestro corazón para conocer cuál es el camino que debemos seguir. Dios puede transformar todo dolor de nuestra historia. Dios puede escribir un final diferente. Dios puede iluminar nuestro camino. Y te dejo esta frase para que la medites durante el día. Nuestra esperanza no consiste en creer que no habrá sufrimiento, sino en confiar en que Dios caminará con nosotros, incluso en medio de nuestro sufrimiento. Y confiar en que Dios tiene el poder para transformar cada una de nuestras lágrimas y de nuestros dolores en bendición.
0: Así es, así es. Ya lo decíamos ahorita también. Mira, Dios no nos promete una vida sin problemas, pero sí promete su presencia. Y qué bueno saber que cuando oramos, Él se manifiesta. Cuando clamamos, Él se manifiesta. Cuando lo buscamos, Él se manifiesta. Clama a mí y yo te responderé. Te mostraré cosas grandes y ocultas que tú no conoces. Ese Dios que no nos promete una vida sin problemas, pero sí nos promete una vida con su presencia, con su presencia. Yo estaré con ustedes todos los días hasta el fin de los tiempos. Bueno, pero también hay algo que se manifiesta cuando estamos inquietos, y es ese deseo inconsciente de qué es lo que va a pasar mañana. No ha llegado el mañana y ya estamos preocupados, ya estamos ansiosos. Y qué bueno vivir el presente, qué bueno vivir el ahora. Preguntas que usualmente nos hacemos cuando no vivimos en el presente. Bueno, ¿qué va a pasar mañana? ¿Qué va a pasar mañana? ¿Qué será de mí mañana? Y si sucede esto o si sucede aquello. Pero Jesús nos enseña algo hermoso. No se preocupen por el día de mañana, porque mañana habrá tiempo para preocuparse. Cada día tiene bastante con sus propios problemas. Cada día trae sus propios afanes. Preocuparse. Y yo te quiero invitar para que escuches esta reflexión. Estás invitado a un concierto, y el concierto va a ser en el 2035, en el teatro de tu ciudad, en el teatro más famoso de tu ciudad. Y tú obviamente buscas, no sé, la manera de conseguirte un pase, una boleta para ese concierto que va a ser en una época que todavía no ha llegado, en un tiempo que no ha llegado, y tú entras al teatro y te sientas en la silla. No ha empezado el concierto, no hay nadie en la sala, van a haber otros eventos, y te preguntan, ¿pero qué estás haciendo aquí sentado? No, es que estoy ocupando de una vez el puesto para el concierto que va a ser dentro de 50 años. Preocuparse. Estamos ocupando antes de tiempo. Te van a decir, mira, por favor, sé sensato. Mira, Dios nos invita a confiar en su palabra. Confiar en la palabra de Él es ser sensato. Qué bueno decirle al Señor, mira, te entrego esos afanes. Te entrego mis temores. Te entrego lo que va a pasar en el futuro. Y qué bueno confiar en la palabra de Dios. Recuerda, no porque le expreses a Dios tus temores estás manifestando falta de fe. Hay que hablarle a Él, hay que abrir el corazón a Él. Incluso tal vez alguna persona de mucha confianza le expreses, mira, sí, tengo temor, estoy preocupado, estoy angustiado. Pero ser sensato es confiar en Dios, es confiar en aquel que está fuera de ese espacio-tiempo y que tiene la capacidad de transformar lo que va a pasar más adelante. Incluso con tus luchas interiores, mira, Dios tiene su proceso. Si tú buscas al Señor, Él se va a manifestar en tu vida. Él te va a sanar. Él va a orar en la realidad que estás viviendo. Recuerda que hay sanaciones de alguna enfermedad física que quizás por alguna razón no se den en el cuerpo, pero sí se van a dar en el alma. Me explico. Cuando tú entregas al Señor esa enfermedad que estás padeciendo en tu cuerpo, pero no ves la respuesta física, la sanación física, pero estás con Dios, llega ese entendimiento de saber que Él está contigo y te permite incluso en algún momento ofrecer parte de lo que estás viviendo por alguna de las realidades tuyas. Quizás la falta de ser paciente, la falta de caridad, el desagradecimiento. Y cuando entras en esa dimensión de agradecimiento, de paciencia, de confianza en el Señor, en muchas ocasiones, si es la voluntad del Señor, sí se manifiesta la sanación física, pero con ese corazón que ha sido moldeado. ¿De qué sirve ser sano físicamente si en el corazón continúa aquella soberbia, continúa aquella impaciencia, continúa aquello que incluso puede llevarte a la perdición y a la muerte eterna? Por eso es importante que entremos en la dimensión Dios y confiemos en Él. Confiar con fe. Confiar viene de tener fe. Qué bueno que escuches esta canción y que dejes al Espíritu Santo obrar en tu vida.

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2: Dios quiere que estemos en su casa siempre.
3: Y cuando tú estás en la casa del Padre, no te falta nada. En absoluto. Y no me refiero en la casa del Padre o en la casa de Dios, ¿sí? De manera física. Me refiero a que tú vivas en la presencia de Dios. Y cuando tú vives en la presencia de Dios, tu vida es feliz. El hijo pródigo vivía en la casa del Padre. No le faltaba nada. Es muy raro, pero sucede en nuestra vida que cuando estamos en la presencia de Dios tenemos todo y de repente decidimos no estar. Y vamos a buscar cosas que terminan, en vez de llenarnos y hacernos felices, vaciándonos. La cuaresma es un tiempo para volver a la casa del Padre. Tú y yo, en momentos de nuestra vida, porque somos seres humanos, porque la cabra tira pa'l monte, decía el padre Willy Peña, para describir la naturaleza del ser humano que no está perdida, decía de manera muy plástica, la cabra tira pa'l monte. Si usted tiene una chivita de mascota y la quiere traer en el downtown, a la primera que la cabrita pueda sale.

te espera. Que no importa qué tan bajo o qué tan lejos nos hayamos apartado de Él, no importa. Dios es un misterio impresionante, no importa. No importa en qué situación nos encontremos. A ti que te sientes solo o sola, que a lo mejor has perdido el trabajo, a ti que tal vez no eres feliz en tu vida, a ti que en un momento de desolación y locura, a lo mejor personas sobre todo que se sienten muy solas y que la autoestima se va para abajo, muy abajo porque alguien la pisoteó. Puede ser el esposo, la esposa, un hermano, los hijos a veces. Y hay gentes que llegan a veces al límite de decir, ¿para qué vivo si ya nadie me quiere? A ti que en un momento creíste que nadie se preocupa por ti ya. Nadie te habla, nadie te busca. A ti que tal vez te abandonó tu padre en algún momento de tu vida, que se fue. Tu madre, esto es más raro, pero sucede también. Mamás que abandonan a sus hijos de bebés, o a veces no tan de bebés y se van, o que ya hasta de mediana edad los cambian por otro marido. ¿Cuántas madres a veces con el afán de sentirse llenas, buscando el amor a veces donde no está, se buscan otra persona después de que alguien las abandonó y terminan por abandonar a sus hijitos? A ti que te dejó tu esposo o tu esposa, que le valió todo el amor que se juraron en el altar o desde cualquier lugar, tú que piensas y aseguras que no hay nadie a tu lado, a ti que tu propia familia te dio la espalda. Hay gente que se acercaba a mí y me ha dicho, José Juan, yo les dije que me venía para acá y todo el mundo me dijo, te vamos a apoyar. Y cuando llegué aquí, no tenía un lugar donde dormir. A ti que estás en aprietos económicos y que en estos momentos tal vez no posees nada. A ti que lo diste todo en alguna relación laboral, de amistad, de noviazgo, matrimonial, y hoy ves cómo se burlaron de ti. Yo puse todo sobre la mesa y de ahí no salió nada. O a lo mejor está sucediendo en este momento, lo estás haciendo con tu esposo, con tus hijos, poniendo todo y no ves nada de regreso. A ti que crees que naciste, hay gente de verdad terrible, pero llega el momento así de depresión, que naciste por error. Ay, qué terrible. ¿Por qué nací? Si todo mundo me iba a rechazar. A ti, que estés en la situación que estés, desesperada, triste, te voy a invitar que cierres tus ojos y que escuches esta palabra de Dios, que va a ser el centro de nuestra meditación.

desde lejos Yahvé se apareció. Con amor eterno te he amado. Con amor eterno te he amado. Con amor eterno te he amado. Por eso prolongaré mi cariño hacia ti. Abre tus ojos. Nuestro compartir esta mañana se va a centrar en este texto. Con amor eterno te he amado y por eso no apartaré de ti mi misericordia. La Biblia latinoamericana traduce como mi cariño. Misericordia es más profundo que cariño, por supuesto. Y muchos están así como que, ¿qué estás diciendo, José Juan? Primero nos bajas las pilas y nos recuerdas todos nuestros males que alguien más nos hizo. Escucha bien esta palabra, escúchala bien, la vamos a repetir muchas veces. Es para ti, es para mí. Y te invito a que vayamos desmenuzando esta frase. Con amor eterno te he amado y por eso no apartaré de ti mi cariño, mi amor, mi misericordia. ¿A quién le está diciendo esto Jeremías? A mí, a cada uno de nosotros, se aplica a todo el mundo, pero en el contexto de la palabra, ¿a quién le está diciendo esto Jeremías? Al pueblo de Israel. Con amor eterno te he amado. El pueblo de Israel tenía una memoria impresionante. Es más, una de las cosas de los judíos del pueblo de Israel es que se jactaban de saber cada momento en que Dios se había hecho presente en su vida. Y lo repetían siempre. Con amor eterno te he amado. Le recuerda al pueblo de Israel que desde la misma creación, en la persona de Adán, ya los había escogido. Después, de manera muy concreta, con Abraham, cuando le dice a Abraham, sal de tu casa, deja tu patria, tus padres, tu familia, donde está establecido, y ven al lugar que te mostraré. Este pueblo de Dios que empieza a ser escogido con una persona, Abraham, el pueblo de Israel se sabía depositario de la bendición de Dios. Ellos sabían que Dios los había amado con amor eterno. Lamentablemente, cuando Jeremías está diciendo estas palabras, escúchame bien, el pueblo de Israel venía o estaba en el momento que se llama nosotros en la historia del pueblo de Israel, en el año 500 más o menos antes de Cristo, el destierro. Cuando el pueblo se había quedado sin nada y sin nadie, viene Jeremías y les dice estas palabras. Destierro, cuando van a Babilonia, exilio, lo que ustedes que vienen a Nabucodonosor a Jerusalén, destruye todo, mata como el 80% de la población israelita que habitaba Jerusalén y sus alrededores, destruye el templo, un templo impresionante que había construido Salomón, lo destruye. Esto se convierte en ruinas, en cenizas, queman la ciudad. No hay templo, no hay palacio, y aquello que de lo que se hacían así como muy orgullosos los israelitas, tenemos todo. En el tiempo del rey David y del rey Salomón, poder económico, hasta buena relación con Dios. Dios nos ama, nos cuida, nos lleva victorias, estamos bien. Y el pueblo, recargándose en que estamos bien, en que tenemos todo, se empiezan a olvidar de Dios. Y lo vemos con cada uno de los reyes que van apareciendo. Unos más perversos que otros, pero todos perversos. Por eso aparecen los profetas a llamar la atención. Israel, te estás olvidando de tu Señor. Israel, vuélvete a tu Señor. Un buen profeta no es el que adivina el futuro. Un buen profeta es el que sabe ver el presente y tu relación con Dios. Un buen profeta no es el que te dice, en 30 días te va a pasar esto. Un buen profeta, los profetas de Israel, se centraban en el momento. Ellos sabían qué va a pasar en el futuro, porque sabían qué está pasando en el presente. Si yo me estoy olvidando de Dios, y ellos lo podían ver, podían decirle al pueblo, pueblo,
sigue la caída. Y el pueblo de Israel iba así, olvidándose de Dios, va de picada, va de picada, va de picada. En esta altura, cuando están aquí los profetas, cuando ya está la picada, que ya no te puede regresar, tú sabes, cuando vas cayendo, llega un punto en una montaña, por ejemplo, que ya la cosa, por la ley de gravedad, es que caigas, no que te regreses. En este punto todavía los profetas decían: Israel, vuélvete a tu Dios. Israel no se volvió a su Dios. Cuando 80% de la población es destruida, el templo que ellos se jactaban, el templo de Dios, del único Dios que está con nosotros, el templo que indicaba la presencia de Dios, totalmente destruido. No había templo y ellos creían no había Dios. No había poder político, no había dinero, no había ninguna seguridad que tenían. No tenían nada. Cuando no tenían nada, yo no sé cómo es la naturaleza humana, pero muchas veces cuando tocamos fondo, cuando ya no tengo nada, cuando ya no tengo a nadie, que me acuerdo que hay alguien todavía. Que todo mundo, mis hijos, mi esposa, todas las personas en las que yo había depositado mi confianza, se pueden ir. Me pueden pisotear y olvidarse de mí, aún queda alguien. Con amor eterno te he amado. Y es impresionante cómo tú y yo, cuando no nos queda nadie, volteamos a ver al que siempre está, que nunca se fue. Esta es una profecía de Jeremías que el pueblo de Israel entendía así. Esto tenemos que entenderlo muy bien. El pueblo de Israel entendía que ellos estaban ahí porque Dios los había abandonado. Estas son ideas que a veces todavía han pasado hasta nuestros días. Hay gente que dice: me está yendo mal, es que Dios me está poniendo a prueba. Me está yendo mal en mi vida, es que Dios me está acrisolando, purificando mi vida. Me está yendo mal, Dios me mandó este mal porque yo me porté mal con él. Mentira del diablo. Dios no es capaz de hacer nada malo a los que él ama. Cuando tú y yo estamos mal, ¿es culpa mía o es culpa de alguien más que por su pecado me está haciendo daño a mí? Pero Dios no provoca ningún mal, ni Dios prueba. En el Antiguo Testamento entendemos esto en una progresión, en un proceso de entender quién es Dios. Y llega un momento, sobre todo en la persona de Job y en algunos libros sapienciales, donde entendemos que Dios me purifica, Dios me prueba, Dios permite esto para que yo sufra, para que algo mejor salga. Ojo, en el proceso de la revelación, esta no es la última palabra. O mejor dicho, no es la revelación perfecta, no es la verdad última de quién es Dios y cómo actúa Dios con nosotros. Si usted ubica dónde se encuentran esos textos, se encuentran antes de llegar a la persona de Jesús. Cuando llegamos a la persona de Jesús, tú y yo tenemos que entender perfectamente, Dios nos ama demasiado como para que esté. Le voy a poner pruebas a esta. A ver cómo le hace. ¿Te imaginas un Dios que ama eternamente, como entreteniéndose, como que yo sé que va a ser mejor? Te voy a poner pruebas. Dios no castiga jamás. Dios es amor. Dios no prueba. ¿Por qué me mandaste este esposo barrigón, Señor? Es mi cruz. Hay gente que dice así: Dios me está probando por medio de mi esposo. ¿Por qué me lo mandaste? No te lo mandé, te lo escogiste tú, mamacita. Es fácil echarle la culpa a Dios de nuestros males. Dios no castiga. No el Dios pleno, no el Dios de Jesús. Dios es bueno.
Lo que te está pasando en tu vida no tiene nada que ver con Dios. Dale vueltas, analiza y vas a encontrar que no es culpa de Dios. ¿Por qué mis hijos se están portando así? ¿Porque Dios quiere? Algo no funcionó ahí. O alguien más está influenciando a tus hijos también mal. No es culpa de Dios. Dios es bueno. El pueblo de Israel está sin nada y viene el profeta y le habla. Este es el contexto. Pero vamos más con el texto. Con amor eterno te he amado. Y vamos a ver dos cosas en el texto de la palabra. Primero, te he amado. ¿Quién es el que está hablando por la boca del profeta? Dios. El yo soy. Yahweh del Éxodo. Yo te he amado a ti. El yo, el todo trascendente. Y vamos a hablar ahorita un poquito de quién es Dios, si es que podemos hablar de quién es Dios. El yo soy es el que está dando esta profecía por boca del profeta. Yo te he amado a ti, Dios, a mí, con amor eterno. Es bien importante esto. ¿Quién es Dios? Hablar de Dios y hablar de su amor es tan difícil. Y no es tan difícil porque tenemos que encontrar algo que no hemos encontrado. Es tan difícil porque mis palabras, porque las palabras humanas, siempre las mías y las de todo mundo que pretenda hablar de quién es Dios y cómo es el amor de Dios, siempre quedarán así para lo que en realidad Dios te ama. Todo lo que yo diga o cualquier persona diga sobre el amor de Dios siempre será muy poquito de lo que en realidad Dios nos ama. Porque Dios es Dios. Es el amor perfecto. Entonces es bien importante, sí, que entendamos quién nos ama. Dios. Cuando San Agustín, ustedes han escuchado este ejemplo muchas veces, cuando San Agustín está tratando de entender los misterios de la Trinidad, una parte de la esencia de Dios, uno de los padres de la iglesia más racionales, San Agustín junto con Santo Tomás, pero San Agustín está tratando, ustedes han escuchado este ejemplo muchas veces.

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8: Está caminando en la playa y encuentra un niño que tiene su pocito en la arena y tiene su cubetita y va al mar y agarra, llena de agua, y viene y la deposita en su pocito. Y San Agustín lo ve que va, agarra agua y la deposita en su pocito. Va, agarra agua y la deposita en su pocito. Y se acerca San Agustín curioso y le pregunta, ¿qué estás haciendo? Y el niño le responde, quiero vaciar esa agua en mi pocito. Y San Agustín, entre risas, le dice, estás loquito, porque esa agua no cabe en tu pocito. Señores, esa agua, ese amor tan tremendo de Dios, no cabe en tu pocito. Todo nuestro entendimiento, te he amado. Hermano, ¿has oído esa voz? Hermana, ¿has oído esa voz? Mínimo esta mañana, te he amado. José Juan, te he amado. María, Lupita, Eduardo, te he amado. Ser amado por Dios, cuya dignidad es sin medida, cuya realidad no podemos abarcar, es un regalo impresionante.

Segunda parte. ¿Qué he hecho yo, José Juan, para merecerme este amor? ¿Qué has hecho tú? ¿Te mereces este amor? Dice la palabra de Dios, porque la paga, el salario del pecado es la muerte. Es decir, si Dios fuera un Dios más justo que Dios de amor, esto no funcionaría, lo que está diciendo ahí. Porque el salario, la paga o la recompensa del pecado es la muerte. ¿Quién no ha pecado aquí? ¿Qué nos merecemos tú y yo según la palabra de Dios? Y no estamos hablando de la muerte que vengan y me maten. Estamos hablando de la muerte en sentido espiritual. La muerte es la lejanía del único que nos puede hacer felices. ¿Qué he hecho yo para que Dios me ame? ¿Qué has hecho tú? ¿Echar chismes? ¿Ser un borracho? ¿Llevar y traer? ¿Ser hablador? ¿Ser peleonero? Cada uno de los pecados, cada quien sabe de cuál pie cojea. ¿Qué he hecho yo? El amor de Dios es gratis. No te lo mereces. No me lo merezco. Me ama porque Él me quiere amar. Él me quiere amar. ¿Yo me lo merezco? Tú te lo mereces. Ey, ahí, ahí, a usted primero, ¿no? Yo me lo merezco y tú dices, no, tú no. ¿Ah? ¿Quién es el que es amado? Yo. Yo, José Juan, tú, Angélica, con tus limitaciones, con tu pobreza, con esta naturaleza que en cuanto flaquea, se va para otro lado. Tú eres el objeto de este amor tan tremendo. Es un amor del tipo más verdadero, dulce y fiel, incapaz de ser comparable con cualquier cosa humana. El amor de Dios está más allá de lo que tú y yo podemos entender. Yo creo, ojalá, que en algún momento de tu vida alguien te ha mostrado una pizca de lo tremendo que es el amor de Dios. Mi esposa me ama, no tengo ninguna duda. Y yo a veces me regocijo en el amor que me tiene mi esposa. Cuando medito sobre eso, me siento el tipo más feliz del mundo. El amor de mi esposa es una pizca, es nada para lo que es el amor de Dios. Alba y yo tenemos una nena, se llama Natalia. Y ahora estamos esperando otro bebé. O una bebé o un bebé, ¿no? Hablando del amor de Dios, que no pasa un segundo, amor eterno. Voy a regresar un poquito a eso. No pasa un segundo ni nada que no nos pueda dejar de amar. Nos regala otro bebé. Viendo dormir a mi nena, a la chiquita, con su carita de ángel que tiene ahorita. Después dice Vicente alguna vez como que cuando los niños son chiquitos es como que te los quieres comer a besos, de como son de curiositos. Y cuando ya están grandes adolescentes es como, ¿por qué no te tragué, no? Pero bueno, viendo a mi hija, de verdad, provóqueme, no puedo explicar lo que pasa, ¿eh? Provóqueme una ternura impresionante. Dios, y a mí me parece que la mayoría de los padres saben esto, Dios ha depositado en mí un amor por mi niña que ni yo lo entiendo. Que las ocasiones que Natalia se ha enfermado, yo quisiera estar enfermo. Que las ocasiones que no sé qué le pasa a mi nena, quisiera que me pasara a mí. Que si alguien atentara contra la vida de mi nena, yo me pondría enfrente. Ay, hace poquito me llegó este correo electrónico de este papá que mataron a su hija, casi me ponía a llorar, y que su hija le estaba preguntando a su papá, papá, ¿cuánto me amas? Y el papá era incapaz de responderle,
No porque no podía responderle, sino porque no tenía palabras. Cuando la niña iba a cumplir 15 años, que iba a ser una gran fiesta, tuvo un problema con su corazón. Esto, legalmente en Estados Unidos, no es posible. Hay una película que se llama John Q, que habla de esta realidad. Presenta a este hombre, que el doctor le dice, su hija se va a morir, su corazón está bien débil, está muriéndose su corazón, no le queda mucho tiempo de vida. Y el papá es capaz de donar su corazón. Eso implica que una persona muera, por eso legalmente no es posible, pero es capaz de donar su corazón y dejar una carta para que la leyera cuando la niña, 2 o 3 semanas después de que le implantaran el corazón, la leyera. Un día me preguntaste cuánto te amaba. Ya tienes la respuesta. Nosotros, en nuestro corazón, Dios ha puesto sentimientos tan lindos que somos capaces, probablemente, de morir por alguien. El amor de Dios es 1000 veces más grande por ti que ese amor. Dios te ama más que eso. Eso es una pizca de amor. Con amor eterno te he amado. ¿Qué quiere decir eterno? No tuvo principio. Antes que creara a Adán, antes que creara la tierra, Dios ya tenía pensamientos de amor para ti y para mí. Antes de que cualquier cosa existiera. Después viene el profeta y dice, porque desde que estabas en el vientre de tu madre, ya te amaba. Pero en realidad el amor de Dios no tiene principio y no tiene fin. Es decir, el amor de Dios no empezó y nunca se va a acabar. Nuestro cuerpo se va a acabar. Pasan los años, nuestra cabeza se pone gris y algún día nosotros regresamos. El amor de Dios permanece. No tiene principio ni tiene fin. Nunca, nunca empezó. No tiene principio, pero nunca terminará, nunca acaba. Te voy a pedir que cierres tus ojos un poquitito, otro ejercicio un poquito más, y que te imagines a tu mamá embarazada de ti. Lo más que puedas, que te imagines a tu mamá y tú estás en esa pancita, y que escuches ahí en la pancita, con amor eterno te he amado. Dios ya te amaba, ya me amaba cuando yo me estaba formando en el seno de mi madre. Ya me miraba con amor. Ese Dios ya estaba feliz, sonriente, porque yo iba a venir a la existencia. Cada momento de tu vida, cuando eras niño, Dios te estaba cuidando. Cuando empezaste a crecer, Dios te estaba cuidando. Hasta este momento, Dios tiene los ojos puestos en ti, ojos llenos de amor. Te va a pedir que ahora te imagines, si puedes, en el último día de tu vida, probablemente con muchos años, probablemente en una cama. El amor de Dios no tiene fin. Él va a estar ahí para amarte y para asegurarte que Él te está sosteniendo en sus brazos y te está trayendo a su presencia. Con amor eterno te he amado. Abre tus ojos. ¿Cómo puedo comprobar que Dios me ha amado siempre? El hecho de que tú estés aquí hoy es prueba de eso. Y te he atraído con mi misericordia, dice la segunda parte. Te he atraído con mi misericordia. Misericordia, de latín, tiene una raíz en hebreo que es patos, que es la manera de amar de Dios. Un amor apasionado, un amor que no tiene límites, un amor que va más allá de mis limitaciones. La prueba de que Dios te ha amado es que tú estás aquí.
y te he atraído con mi misericordia, con amor. Esa es una manera. Cuando tú estabas perdido, perdida en la tristeza, en la desolación, en la borrachera, en el olvido de Dios, Dios te trajo con su amor tremendo que te tiene y no te juzgó. La segunda parte de la frase resulta ser la comprobación del amor que te tiene. Ya lo mencionaba yo. ¿Yo qué hice? Y Él me ha traído a su presencia. Yo creo que la mayoría de los que estemos aquí, de alguna manera, sí, porque veo gente que tiene rato acá, que fue al curso de evangelización, que ha vivido muchos retiros, saben que Dios los ama. Yo, José Juan, sé que Dios me ama. Mientras estaba preparando esta cita para compartir el día de hoy, me di cuenta que el amor de Dios es inabarcable y me gozaba en saber lo tremendo que es el amor de Dios por mí. Dios se manifiesta a través de muchas personas, a través de todas las bendiciones que me da, a través de Él mismo, porque hay gente, católicos, sacerdotes, que creen que Dios está mudito y que no habla y que no se expresa y que no te muestra su amor. Y el padre Emiliano Tardif se cansó de repetir: Dios está vivo. Y Dios, y este Dios que no podemos entender, que está más allá de nuestras capacidades, este Dios trascendente que está en el trono glorioso, es un Dios preocupado por mí y por ti. ¿Qué puedo hacer yo, José Juan, al darme cuenta de tanto amor que me tiene? ¿Qué puedes hacer tú por este amor gratis? Darle gracias, alabarlo. ¿Por qué los carismáticos levantamos las manos y alabamos a Dios aún en medio de la tribulación, aún en medio de la cuaresma? Porque el amor de Dios es eterno. Amén. Es eterno. Te voy a pedir que te pongas de pie, que le digas a la persona que está a tu lado, viéndolo a los ojos, viéndola a los ojos, con amor eterno, Él, y apuntas para acá, te ama. Créelo. Con amor eterno, Él te ha amado. Díselo a la persona que está a tu lado. Ahora te voy a pedir que extiendas tus brazos hacia Jesús. Puede ser este Jesús acá o al cielo. Y que repitas conmigo: con amor eterno, me has amado. Con amor eterno, me has amado. Gracias, Señor. Te alabo. Te bendigo. Te doy la gloria. Porque con amor eterno, me has amado. Que lo sepa el mundo entero. Con amor eterno, me has amado. Y hoy te pido una vez más, tú que estás vivo y que estás aquí, abrázame, mi Dios, abrázame, mi Dios, abrázame, mi Padre. Levanta tus brazos y alábalo, alábalo, abre tus labios y dile: gracias, Señor, te alabo. Te alabo, Señor.

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0: Pobres de nosotros que hemos estado tanto tiempo lejos de ti. Queremos pedirte perdón, Señor. Perdón por tantas veces que nos hemos separado de ti. Perdón, Señor, por no haberte amado y venerado como el verdadero Dios por quien se vive. Perdón por tener falsos dioses, falsos ídolos delante de nosotros. Perdón por no tener tiempo para ti, mi Señor. Perdón, Señor, por no cumplir tus mandamientos. Perdón, Señor, por quebrantar tus leyes. En este momento, Padre bueno y misericordioso, en la presencia de tu Hijo Jesucristo, nuestro Señor, queremos pedirte perdón. Queremos humillarnos a tus pies. Queremos restituir la gracia contigo, en ti y junto a ti. Perdón, Señor. Perdón.
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Pedid y se os dará. Buscad y hallaréis. Llamad a la puerta y se os abrirá. Si un padre da todo por sus hijos, ¿cuánto más Dios que está en el cielo no dará cosas buenas a quienes le aman con sincero corazón? Ay, Señor, si yo confiare,

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1: Vuélvase usted admirador del hombre, respetuoso de él. Usted debe vivir haciendo el bien, pero no pregunte nada. No encontrará ninguna respuesta. Ni Aristóteles, ni Einstein, ni Pascal, ni Platón, nadie le puede dar una respuesta de lo importante. De lo secundario hay respuestas y medidas y datos, pero lo importante, de eso no hay respuesta. Así es la vida. El hombre que piensa tiene momentos de tristeza ante su gran ignorancia. El hombre puede amar, el hombre debe servir, pero no preguntar, no encontrará la menor respuesta.
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2: Vuélvase usted admirador del hombre, respetuoso de él. Usted debe vivir haciendo el bien, pero no pregunte nada. No encontrará ninguna respuesta. Ni Aristóteles, ni Einstein, ni Pascal, ni Platón, nadie le puede dar una respuesta de lo importante. De lo secundario hay respuestas y medidas y datos, pero lo importante, de eso no hay respuesta. Así es la vida. El hombre que piensa tiene momentos de tristeza ante su gran ignorancia. El hombre puede amar, el hombre debe servir, pero no preguntar, no encontrará la menor respuesta.
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2: Hermano, hermana, acepta en este momento tu pecado. Acepta en este momento tu imposibilidad de curarte por ti mismo. Acepta en este momento que solo Jesús puede hacer algo por ti. Abre las puertas de tu corazón, abre las puertas de tu entendimiento, de tu razón, y deja que impere allí la luz maravillosa, el amor espléndido de Jesucristo. Oh preciosa sangre de Cristo, oh poderosa sangre de Cristo, reprende ese espíritu de mal carácter que pueda tener este hermano y esta hermana. Edifica. Cada día una nueva criatura en este hermano y esta hermana, para que de mortificación pase a ser bendición para los seres queridos con quien comparte en esta oportunidad. Amado Jesús, quiero suplicarte también que le concedas la promesa del Padre, el Espíritu Santo, para que venga a ser donado con los frutos que vienen del Espíritu Santo.
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2: Yo había pensado compartir con ustedes un tema que nos preparara al Adviento. Pues bueno, había pensado compartir un tema de preparación al Adviento, pero cuando uno comienza a conversar con la gente antes del grupo, que me gusta hablar, saludar, muchas veces lo que la gente le dice a uno le hace como cambiar de idea, de pensamiento. Y hoy sentí varias personas, muchas, diciéndome que orara, que suplicara por ellas, que intercediera. Y quisiera hablar del poder de la oración. Y que al final del grupo hiciéramos una cadena de oración. Y voy a tomar varios textos bíblicos, los vamos a leer despacio y a partir de allí vamos a hacer crecer la fe y terminaremos con un momento de oración. Así que tomen sus Biblias, por favor, para que miremos estos textos bíblicos. Son cuatro textos bíblicos los que quiero tomar con ustedes y a partir de ahí, repito, quisiera que hiciéramos una oración. Veo que hay pocas Biblias, estamos bajando la guardia, no se puede. Hay que traer la Biblia a este grupo de oración, es indispensable. Aquí en este grupo de oración no se leen novenas, no se hacen novenas, no se echa agua bendita, no se echa sal exorcizada. En este grupo de oración católico se lee la Biblia. Así que si usted no trae la Biblia, está como en la propaganda de la vivienda, en el lugar equivocado. Así que tiene que traerla. Nosotros vendemos unas a precios módicos aquí en la librería. Bueno, vamos a tomar la palabra de Dios. El primer texto que quiero compartir con ustedes, que es tremendo, seguramente ustedes lo han escuchado, está en el Evangelio de San Mateo, capítulo 21. San Mateo, capítulo 21, versículo 21. Es muy fácil de grabárselo. Mateo 21, 21. Muy fácil de memorizar. Mateo 21, 21. Dice así: Jesús les contestó, hablando de la higuera sin fruto que se secaba. Dice: les aseguro que si tienen fe y no dudan, no solamente podrán hacer esto que le hice a la higuera, sino que le dirán a este cerro: quítate de ahí y arrójate al mar. Y así sucederá. Y todo lo que ustedes al orar pidan con fe, lo recibirán.

esto que le hice a la higuera, sino que le dirán a este cerro, quítate de ahí y arrójate al mar, y así sucederá. Y todo lo que ustedes al orar pidan con fe, lo recibirán. Palabra del Señor. Dicen los estudiosos que cuando se refiere a esta higuera seca, que no da fruto, el Evangelio se está refiriendo al pueblo de Israel, que ha dejado de producir fruto, y que a partir de allí surge un nuevo pueblo que da otro fruto, que es la iglesia. Pero quiero detenerme en lo que les dice Jesús. Si ustedes tienen fe y no dudan, no solamente podrán hacer esto que le hice a la higuera, sino que le dirán a este cerro, quítate de ahí y arrójate al mar, y así sucederá. Estos son de esos textos bíblicos que uno dice, ¿será o no será? Yo creo en la palabra de Dios. Pero dice el Señor, primero, para ustedes poder orar y para poder obtener todo lo que piden en oración, primero tienen que tener una fe capaz de decirle a un cerro, quítate de ahí y arrójate al mar. En otras partes de la palabra, dice el Señor, ustedes le podrían decir a una morera, quítate de ahí y plántate en el mar. En el mar no se planta, y menos una morera. Entonces, primero habría que tener una fe capaz de ordenarle a un árbol que se mueva de ahí. Dice, ustedes podrían decirle, quítate de ahí y arrójate al mar. A mí me llama la atención cuando leo esto, que Jesús no dice, ustedes le pedirían al Padre que les mueva ese cerro y que lo arroje al mar, y el Padre lo hará. Sino que dice Jesús, ustedes darían esa orden, le darían una orden a un cerro para que se traslade de un lugar a otro. Entonces no es que le vamos a pedir al Padre, a Dios, que haga eso por nosotros, sino que nosotros tendremos una autoridad capaz de decirle a un cerro que se cambie de lugar. Piensen ustedes eso. Imagínense nosotros al pie del cerro Nutibara diciéndole, te vas pa' Titiribí, te vas pa' Titiribí. Imagínense ustedes eso. Ustedes y yo seríamos capaces de hacer eso. Seríamos capaces de darle esa orden a ese cerro. Tal vez no deberíamos tomar literalmente la palabra de Dios. No la tomemos literalmente. Por supuesto que no es un cerro. Además, los cerros en Israel no eran como las montañas, no son como las montañas de nosotros. No son montañas de miles de metros, pero sin embargo son pequeños cerros. Imagínense ustedes ser capaz uno de ordenarle a un cerro a algo que es imposible que se cambie. ¿En dónde está la eficacia de esto? Uno, en la fe. Dos, en la palabra. Ahí está la eficacia, en la fe. ¿Cuál es la fe que uno necesita? Jesús siempre dijo que si tuviéramos la fe de una semilla de mostaza, ustedes saben cuál es el tamaño de una semilla de mostaza. Es más o menos la mitad de un arroz. Así es, la semilla de mostaza es más o menos la mitad de un arroz. Y no de arroz roa, de arroz común y corriente. No del crecido cuando ya está puesto en la olla. Del que sale, del que se va a poner. La mitad, crudo, exacto, crudo. Si ustedes tuvieran una fe del tamaño de una semilla de mostaza, tendrían una palabra con poder, de autoridad. Entonces es un acto de fe, pero es un acto verbal. Dar

orden. Primero, tener una fe capaz de eso. Tener una fe pequeña. A veces nosotros pedimos, Señor, dame una fe muy grande. A lo mejor tendríamos que decirle, dame una fe del tamaño de medio arroz. Pero la cosa de la semilla de mostaza es que la semilla de mostaza, cuando se siembra, tiene en ella como la potencia en germen. Esa semilla de mostaza se vuelve un árbol inmenso. Entonces, si ustedes tuvieran una fe pequeña, pero en germen grande, porque tenemos una fe pequeña, pero en germen inmensa. Hasta dice Jesús que los pájaros vienen y anidan en ella, en la semilla de mostaza, cuando se vuelve árbol. Si tuviéramos una fe pequeña, pero capaz de crecer, capaz de evolucionar, no una fe estancada, porque la comparación con medio arroz no es afortunada. Es afortunada en cuanto al tamaño, pero no es afortunada porque ese arroz, si usted lo siembra, no produce nada. En cambio, la semilla de mostaza, si la sembras, esa semilla de mostaza crece y se vuelve grande y se vuelve inmensa. Y Jesús está diciendo, si ustedes tuvieran una fe así, en germen, en potencia, capaz de producir cosas grandes, le dirían a un árbol, le dirían a un cerro, que se arranque de aquí y que se arroje al mar, y les obedecería. Entonces no hay que tener una fe muy grande, sino una fe en crecimiento, una fe en potencia. Y ustedes y yo tenemos una fe en potencia. Y la prueba es que estamos aquí. ¿Cómo les parece a ustedes la fe en potencia de creer que Dios existe? Piensen ustedes lo que estábamos haciendo ahora. Yo los miraba a ustedes pensando en este texto ahora y yo decía, definitivamente sí estamos locos. Hablándole a un Dios que no vemos. ¿Quién de nosotros lo ha visto? Hablándole a un Dios, hablando, cantando, saltando. Con razón esto le cuesta a tanta gente. Imagínense ustedes el ejercicio de fe que uno hace cuando uno dice que en ese pedazo de pan está Jesús. Los protestantes tienen una fe tan chiquita que no son capaces de creer eso. Yo he encontrado protestantes que oran que para que a Dios le calce a uno una muela. Y dicen que se la calza. Pero no son capaces de creer que en el pan está la presencia real del Señor. Es que esa fe de creer que en el pan y en el vino está el cuerpo y la sangre de Jesús, eso sí necesita una fe, pero del tamaño, no del semilla, de la semilla de mostaza, sino del árbol desarrollado. Y Jesús dice, si ustedes tuvieran esa fe, una fe que no es de ustedes, sino una fe que les viene de Dios mismo, y si ustedes cosecharan esa fe, y si ustedes sembraran esa fe, y si ustedes hicieran crecer esa fe, ustedes serían capaces de tener órdenes para trasladar montañas. Porque no es una fe muerta. Es que es bonita la comparación con la semilla de mostaza. Porque la semilla de mostaza crece, es dinámica, se mueve, el árbol se vuelve grande. Y ustedes y yo tenemos aquí una fe como en potencia. Por algo oramos y cantamos. Y yo creo que a veces Dios no nos da las cosas por la fe que tenemos en este momento, sino por la fe que ve que nosotros podemos desarrollar. A veces Dios no nos da las cosas por la fe que tenemos, porque la fe que tenemos no nos alcanza para nada. Sino que yo creo que Dios nos da las cosas por la fe que ve que Él puede desarrollar a través de sus acciones en nosotros. Cuando yo oro muchas veces por un enfermo, le oro diciéndole eso al Señor. Señor, sánalo para que nuestra fe se fortalezca. Ni siquiera pido, sánalo Señor para que esté bueno. Sánalo para edificarme a mí. Sánalo para... Gracias, John Jairo, muy amable.
y de un acorde, de una precisión. Sánalo, sánalo para que mi fe se vea fortalecida. Sánalo para alegrar la comunidad. Y yo muchas veces creo que Dios hace algo, no porque yo tenga fe, sino porque Él ve que puede desarrollar mi fe a través de esa acción. ¿Tendremos nosotros esa fe? Pero la fe que está unida a la palabra, el poder de la fe que está unido a la palabra, el poder que está unido a la palabra. Usted y yo, porque en determinado momento no decimos, ordeno que se dé prosperidad en mi casa. Porque el Señor no dice, pidan y Dios les dará, aquí. En otros textos lo dice. Pero dice aquí, ustedes dirán. Es que me encanta cuando une la acción, el resultado, lo une a la palabra. El resultado lo une a la palabra. Ustedes le dirán a ese árbol, a ese cerro, arráncate de aquí y plántate en el mar y les obedecería. ¿Cuáles son las dos cosas que producen esa acción? La fe y la palabra. Porque cuando yo doy una orden, entonces tengo la certeza de que la acción se produce. Como cuando usted tiene autoridad en su casa y usted da una orden. Usted da una orden en su casa y usted dice, y se hace así y punto. Usted le dice a su hijo, se va a hacer así. Y usted, la fuerza la tiene es en la palabra. Pero ¿de dónde viene la fuerza de la palabra? ¿De dónde viene la autoridad de la palabra? ¿De dónde viene la autoridad en la orden? De la fe. Entonces, por eso las dos cosas están unidas. Quienes mandan, quienes tienen autoridad en una empresa, en un trabajo, saben que uno dice, se hace así y punto. Yo tengo autoridad y a veces digo así. Pero yo tengo esa autoridad porque también sobre mí tiene uno autoridad. La autoridad que yo tengo proviene de que yo me he sometido a otra autoridad. Me explico. Yo estoy trabajando aquí en Medellín porque el superior de mi comunidad me ordenó que me viniera para acá. Yo no me quería venir para acá. Yo estaba muy contento trabajando en otra parte. Y cuando mi superior me mandó para acá, yo no quería venir. Y yo lloraba porque me venía para Medellín. Lloraba, por supuesto, porque no los conocía a ustedes y no hubiera salido volado. Se los aseguro. Yo dije, ¿cómo no me voy a ir a pelear por sillas allá? ¡Ya! Gastar mi ministerio en esa tontería. Pero cuando mi superior me mandó que me viniera para acá, yo no quería. Y yo me rebelé y dije, no me voy, no quiero. Y tenía a mi papá vivo y mi mamá y mis hermanas aquí. Y dije, no quiero. Pues mi superior me mandó una carta y me dijo, en virtud de las constituciones de la congregación de Jesús y María, a las que tú juraste obedecer, te ordeno que te vayas para Medellín. Y me tocó empacar y venirme para acá. Y yo, al obedecer, recibí autoridad. Porque la autoridad que yo tengo proviene de obedecer. Y puede ser que algún día mi superior me diga que me vaya de aquí. Y volveré a llorar para salir de aquí. Pero la autoridad que yo tengo provino de obedecer. Porque sobre mí pesa una autoridad. Sobre mí pesa una autoridad. Y la autoridad del creyente no le viene de él mismo, sino que la autoridad del creyente para decir una palabra de poder proviene del sometimiento de él
a la autoridad de Dios y proviene del sometimiento de él al poder de Dios. De tal manera que la autoridad viene del sometimiento. Y en la iglesia la autoridad viene del sometimiento. En la comunidad la autoridad viene del sometimiento. Como en esta comunidad. En esta comunidad hay una autoridad máxima que soy yo con el equipo timón. Y tenemos la autoridad y decimos quién dirige tal grupo y quién lo deja de dirigir. Y tenemos esa autoridad de encargarle a algunas personas la dirección de algunos grupos. Y la autoridad de esa persona viene de obedecer. Y la autoridad que nosotros tenemos sobre los cerros provienen de obedecer, del sometimiento nuestro a Dios. Y usted y yo no tenemos autoridad porque no nos sometemos a Dios. Ese es el problema. Es un problema de sometimiento. Nosotros no tenemos autoridad porque no nos sometemos, porque queremos hacer lo que nos da la gana, porque queremos dirigir la vida como a nosotros nos gusta. Y no hay un sometimiento real a la autoridad divina. Y por eso cuando usted y yo damos órdenes a ese cerro que se traslade, no hay ni un pequeño derrumbito. No tenemos esa autoridad. No tenemos ese poder en la palabra. ¿Por qué? Porque no estamos sometidos. La palabra no se nos somete porque nosotros no estamos sometidos.

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amado Jesucristo. Tú dices en tu palabra que si tuviéramos la fe del tamaño de una semilla de mostaza. Y yo quiero pedirte para cada uno de nosotros en este instante ese tamaño de fe. Yo quiero pedirte para todos nosotros una fe capaz de producir en el futuro cosas grandes. Una fe capaz de producir en el futuro cosas extraordinarias. Una fe que nazca pero que crezca. Una fe pequeña pero en potencia de crecer y de dar fruto. Dame esa fe, Señor. Dame la fe de creer que contigo todo es posible. Dame la fe, Señor, porque la necesito. Dame la fe, Señor, para creer que lo que te pido en oración, tú no me lo darás. Y que aún haré cosas mayores que las que tú has hecho. Dame esa fe, Señor, en esta noche. Te lo pido. Regálame fe, que a veces tambaleo. Regálame fe, que a veces dudo. Regálame fe, que a veces me debilito. Dame esa fe, Señor Jesús.

Señor. Y yo te doy gracias porque yo sé que escuchas mi oración. Yo sé que en esta noche seré equipado con fe, con una fe dinámica, con una fe fuerte. Dame esa fe. Dame esa fe firme. Dame esa fe convencida. Yo te doy gracias, Señor, porque yo sé, Señor, que estás respondiendo a mi oración. Yo lo sé, Señor. Gracias. Gracias por darme el don de la fe, por aumentarme el don de la fe, por creer poderosamente en ti. Bendito seas, alabado seas. Te alabamos, te bendecimos, te adoramos y te glorificamos, Señor, porque nos das el don de la fe, porque nos regalas la fe, porque nos haces capaz de creer y de creerte a ti y de esperar en ti y de confiar en ti. Dame esa fe y esa certeza, Señor.

Si ustedes tuvieran esa fe, le dirían a un cerro: arráncate y plántate en otro lugar. Y ese cerro les obedecería. Y yo quiero que tú en esta noche te imagines ese cerro que tiene raíces profundas. Y yo quiero que esta noche te imagines ese cerro. Ese cerro puede ser la acumulación de miedos tuyos. Ese cerro puede ser la acumulación de dificultades, una enfermedad, un conflicto por resolver, un litigio en el cual estás envuelto, un problema grave con un hijo, una enfermedad. Esa es la montaña. Esa duda. Ese vicio que no puedes dominar y que te domina a ti. Esa ruina en la cual se ha sumido tu vida. Ese es el cerro. Ese es tu cerro. ¿Cuál es tu cerro hoy, en este momento? Identifícalo. Ese problema, esa enfermedad, esa soledad, ese vacío interior, esa depresión, esa tristeza prolongada, esa enfermedad. Tú sabes cuál es ese cerro. Tú lo conoces.

0: Nombre de Jesús de Nazaret, te ordeno, cerro, que te vengas abajo, que te arranques de raíz, que te muevas a otro lugar. En el nombre de Jesús de Nazaret, confiando en su poder, confiando en su palabra, te ordeno, cerro, que te muevas a otro lugar, que te quites de mi camino, que me dejes libre. Te ordeno que cese sobre mí la persecución y el mal, y las ataduras y las esclavitudes, en el nombre poderoso de Jesús de Nazaret. Ordeno que ese cerro se mueva abajo. Y dice el Señor: y si ustedes creen, harán cosas mayores que las que yo he hecho. Y yo veo esos cerros moverse. Y yo veo esos cerros venirse abajo. Y yo veo esos cerros destruyéndose. Y yo los veo disolviéndose. En el nombre poderoso de Jesús de Nazaret, someto toda fuerza del mal, toda persecución, toda brujería, toda hechicería, toda maldad, toda enfermedad. En el nombre poderoso de Jesús de Nazaret, declaro victoria. Declaro victoria en este momento. Declaro que soy vencedor. Declaro que he movido ese cerro en este momento. Lo declaro en el nombre de Jesús de Nazaret. Declaro que tengo ese poder, el poder que Jesús me ha dado. Declaro en este momento. Díganlo conmigo, declaro.
1: Declaro.
0: En este momento.
1: En este momento.
0: Que ese cerro.
1: Que ese cerro.
0: Se ha movido.
1: Se ha movido.
0: En este momento.
1: En este momento.
0: Declaro.
1: Declaro.
0: Ese cerro.
1: Ese cerro.
0: Destruido.
1: Destruido.
0: Movido.
1: Movido.
0: En el nombre.
1: En el nombre.
0: Poderoso.
1: Poderoso.
0: De Jesús.
1: De Jesús.
0: Y el Señor me pone una palabra para ustedes. Y es esta. Ustedes todavía verán ese cerro allí, pero es un espejismo, es que ustedes están acostumbrados a ver allí ese cerro, pero desde esta noche ya no estará más. Ustedes lo verán como un espejismo, pero no lo verán más, porque ha sido removido por la autoridad que hemos recibido. Aleluya, bendito seas, alabado seas. Te alabamos y te bendecimos. Tengo esa fe poderosa. Tengo esa fe victoriosa. Ya no hay cerros. Ya no hay montañas. Han sido removidas. En el nombre de Jesús de Nazaret. Amén. Bendito seas. Alabado seas.

0: seas. Hermanos, démosle una alabanza al Señor porque nos ha revestido hoy de esa fe. Yo hoy me voy convencido que movimos esos cerros y que los veremos como espejismos, pero que ya no están ahí. Ya no están ahí. Bendito seas. Te alabamos y te bendecimos. Gracias, Señor. Gracias, Señor. Veremos tu actuación. Veremos tu poder. Percibiremos tu fuerza, tu capacidad transformadora. Bendito seas, alabado seas. Gracias.
1: Bendito seas.
0: Bendito seas.
1: Alabanzas a ti.
0: Alabado seas.
1: Gloria a ti, Señor.
0: Hermanos, si tuvieras fe del tamaño de una semilla de mostaza, tú le dirías a esas montañas: muévanse, muévanse, y las montañas se moverán. Amén.
2: Amén.

0: Bendito sea, Señor. Alabado sea, Señor. Vamos a tomarnos de las manos para orar como el Señor Jesús nos enseñó. Padre nuestro, que estás en el cielo, santificado sea tu nombre. Venga a nosotros tu reino. Hágase tu voluntad en la tierra como en el cielo. Dios te salve María, llena eres de gracia, el Señor es contigo, bendita tú eres entre todas las mujeres, y bendito es el fruto. Gloria al Padre, y al Hijo, y al Espíritu Santo. En el principio, ahora y siempre, por los siglos de los siglos. Amén. El Señor esté con ustedes, y la bendición de Dios Todopoderoso, Padre, Hijo, y Espíritu Santo, descienda sobre cada uno de ustedes. Alabado sea
1: Jesucristo.
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2: Quiero decirles a todos ustedes que aprendamos a dar gracias, porque Dios nos rodea de su amor y de sus bienes. ¿Quién te pudiera amar, Dios mío? ¿Quién pudiera cumplir tu voluntad momento tras momento? ¿Quién pudiera no olvidarte? ¿Quién pudiera hacerlo todo por ti? No alejar el pensamiento de ti. ¿Quién pudiera tener una idea clara de ti? Todo lo demás es nada. Todo lo demás no llena. Todo lo demás da nostalgia. Pero cuando yo pienso en ti, me siento satisfecho y colmado. Nos hace falta tu amor.
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3: El amor echa fuera el temor. Quien se siente amado no tiene miedo. Confía, es capaz de creer que su hoy y su mañana serán mejores. El amor echa fuera el temor.

el amor echa fuera el temor. Uno no tiene en el corazón miedo, porque uno sabe que pase lo que pase, el Señor está con uno para sacarlo adelante.

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2: Quizá tú dices, que yo no tengo que perdonar. Quizá tú tienes que perdonar a tu mamá, porque le ha ofendido mucho, le ha dicho muchas palabras feas. Y a pesar de que tú dices que no llevas rencor, quizá eso está metido en tu corazón. Quizá tú dices que no tienes que perdonar a tu hijo o a tu hija, pero ¿cuántas veces tú le has dicho una palabra fea a tu hijo o a tu hija? Y por eso tu hija se fue a la droga, o se fue a la prostitución, tu hijo se fue a esto. Porque le dijiste una palabra fea de desprecio a tu hijo o a tu hija, tú se lo dijiste. Y no te das cuenta que lo está maldiciendo. Y no te das cuenta que esas palabras cayeron en su corazón. Y él lleva ese resentimiento, esa herida profunda. Y no te das cuenta que tu hijo, tu hija se ha ido a la droga, a la prostitución, porque tú un día la rechazaste desde el vientre de tu madre. No deseaba ese hijo tuyo, no lo deseaba ese hijo. Y ese hijo nació y quería un día en determinado momento abortarlo. También tiene que perdonar a ese hijo. También tiene que perdonar a esa hija. Y no te das cuenta que el día que tú tuviste una relación con tu esposo, no deseaba ese hijo, no deseaba esa hija, y ese hijo nació. Y ese hijo nació sin amor porque no fue deseada. También tienes que pedir perdón por eso.
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Tu fe te ha de hacer entender que no debes dejarte conducir por una filosofía, por un parecer humano, que no debe dejarte conducir por una economía, que no debe dejarte conducir por un amigo o por una amiga, que no has de dejarte conducir porque tú eres inteligente, porque tienes mucha ciencia, que no dejarte conducir por lo que te dice un medio de comunicación, lo que el anuncio de un teléfono, etcétera, sino que tú debes dejarte conducir por la presencia del Espíritu, o sea, por Dios. El que se deja conducir por Dios nunca fracasará. Pasará momentos difíciles, sí, pero nunca fracasará. Uno mira los ejemplos de esos santos que han pasado tanto, que han tenido tantas dificultades, que en momentos determinados como que todo se le viene encima, como que se derrumban. Mire, es lo que uno puede ver según la ciencia, según lo que expresan, según su historia, etcétera. Pero llega el momento que Dios le levanta, porque han confiado ciegamente en Dios, porque han creído ciegamente en Dios, porque se han dejado conducir por el Espíritu Santo, porque se han dejado guiar, iluminar por la presencia de Dios. Y qué bonito cuando nos dejamos conducir por la presencia de Dios. Qué bonito cuando dejamos que Dios sea quien actúe a través de nosotros, que Dios sea quien ponga el camino y que nos va a Él como un rayo de luz iluminando el camino en medio de la oscuridad, en medio de la dificultad, en medio de los problemas. Dios siempre está presente y nos va guiando para no caer en el hoyo o no caer en el abismo o no caer en la garra del enemigo. Dios siempre. Pero para eso hay que orar, pero hay que pedirle, porque hacerse acompañar de Dios, pero hay que hacerse acompañar de la presencia del Espíritu Santo. Sí, porque así seremos dirigidos y seremos guiados. Mira, dice la palabra en el capítulo 5 de Gálatas, versículos 16. Yo los exhorto, dice el apóstol Pablo, a que se dejen conducir por la presencia de Dios o por el Espíritu de Dios, y así no serán arrastrados por los deseos de la carne. Porque cuando te lleva de la carne, de que, que yo necesito este zapato porque tengo mucho, que yo necesito este peinado porque es una forma de conquistar, que yo necesito tener una mujer, no me conformo con la mía, necesito otra, que yo necesito tener dinero en el banco para cuando yo salga y no puedo estar sin dinero, yo no puedo vivir sin una buena tarjeta. Te está dejando conducir por la carne, te está dejando bañar por la carne. Por eso sientes que no te hace falta Dios, y como no te hace falta Dios, no busca a Dios, y como lo tiene todo, no busca a Dios, y eso es peligroso, porque te está dejando conducir por la carne, te está dejando conducir por el consumismo, te está dejando conducir por la moda, te está dejando conducir por tu amigo, te está dejando conducir por el vicio, y ya sabes a dónde tú vas a llegar. Por eso dice la palabra, déjate conducir por el Espíritu, permite que sea el Espíritu quien te ilumine, permite que sea Dios quien te vaya dirigiendo, quien te vaya guiando, permite que sea Dios el que vaya poniendo en ti lo que tú necesitas. Entonces tú serás feliz y vas a sentir paz, no importa lo que venga, no importa lo que suceda, no importa lo que tenga, sencillamente déjate conducir por Dios y te darás cuenta que las cosas van a ir apareciendo en tu vida según tú la vayas necesitando, si es que te dejas conducir por Dios. Y te darás cuenta que el no tener un carro lujoso no te va a dar intranquilidad. Y te darás cuenta que el no tener una nevera llena de comida no te va a dar intranquilidad. Y te darás cuenta que el no tener la ropa, la moda, no te va a dar intranquilidad. Porque Dios pondrá en ti lo que tú necesitas. Dios pondrá en ti lo que tú necesitas.

tu cercanía con Dios, tu vivencia de Dios, te ha de dar a entender que Dios no es mágico, que las cosas no se producen por magia. Dios no es un mago, Dios es el que va más allá de la magia, más allá de todo poder de este mundo. Dios es el que proporciona, pero proporciona por la fe, por la cercanía, por la vivencia, como indicando, yo he de aprender a vivir en fe, he de aprender a caminar en fe, como indicando, yo no puedo creer que voy a pedir, ay, que ya me van a llegar las cosas del cielo, como que caen, mire, como un cuento de hadas. No, no, no, no, la fe me hace profundizar en Dios, la fe me hace conocer a Dios, la fe me hace entender que Dios es esperanza. Cuando ya todo se pierde, yo confío que eso va a llegar. Cuando ya todo termina, yo confío que entonces va a empezar. Cuando todo está oscuro, yo creo por fe que llegará un momento de luz. Cuando todas las puertas están cerradas, yo creo en fe que se va a abrir una puerta, o que hay una puerta que está abierta, por donde va a venir la solución, por donde va a venir la esperanza, por donde va a llegar la gracia. Mire, esa es la fe. Eso me dice la fe. Me hace entender la fe

que cuando yo espero en el Señor, bendito sea mi Señor, las cosas van a pasar como Dios quiere y Dios me va a hacer entender que no fue como yo pedí, que no es como yo quiero, sino como Él quiere. Y como Él quiere, así que a mí me conviene. Y yo lo voy a entender por la fe. Y yo voy a comprender que Dios actúa así, no como yo quiero, sino como Él quiere y como me conviene a mí, según Dios. Esa es la fe. Por lo tanto, hay problemas, hay situaciones, hay enfermedades, hay tempestades que nos llegan sin proponérnoslo, sin buscarlo, sin ocasionarlo. Nos llegan esos problemas, nos llegan esas enfermedades, nos llegan momentos difíciles, nos llegan momentos oscuros. ¿Que Dios lo proporciona? No, Dios lo permite para que nosotros aprendamos a caminar en fe. Caminar en fe significa que me va a llegar la enfermedad, pero Dios me va a permitir, por mi oración, soportar la enfermedad, aunque no me sana. Que Dios va a permitir que cuando llegue la tormenta, yo pueda tambalearme, aunque me caiga, Dios amortigua mi caída. Que va a llegar la dificultad, que yo no voy a entender por qué me llegó, pero Dios me va a permitir por la fe. Mire, porque yo camino en fe, Dios me va a permitir la luz de saber por qué sucede lo que tiene que suceder. Esa es la fe. Por lo tanto, yo no sé cómo tú andas, si estás desalentado, si estás caído, si no puedes, si no resistes. Sencillamente mantente, camina en fe, espera en fe, porque el que espera en fe no será defraudado. Dice la palabra en el capítulo 5 de Gálatas, versículos 5. Porque a nosotros el Espíritu nos hace esperar por la fe bienes de la justicia. Bendito sea Dios. Mire qué interesante. El Espíritu nos hace esperar en fe. Mire, por la fe a donde no podemos llegar. Por la fe, que es lo que no podemos entender, porque la mente humana no está capacitada para entender un misterio de fe. No, por la fe nos hace entender por qué Dios actúa así, por qué Dios permite esto, por qué me viene esta enfermedad, por qué me llegó tal o cual situación. Esa es la fe. Yo te invito en el día de hoy a creer, a confiar, a no desalentarte porque no te sana, a no desanimarte porque te llegó una situación, a caerte y a derrumbarte porque no lograste lo que tú quisiste. No, lo contrario, mantente siempre en oración, mantente siempre cerca de Dios, mantente siempre animado en la fe, como dice la presencia de Dios en el Espíritu.

La vida en Cristo nos ha de entender que cada día tenemos que crecer. La vida en Dios nos ha de hacer entender que la vida no puede pasar sin yo poder experimentar esa presencia cada día, cada momento, en cada instante, en cualquier espacio. Mi vida tiene que ser Cristo. Yo debo de crecer en Cristo. Por lo tanto, la gracia que poseo en Cristo, en Dios, me debe llevar a experimentar esa presencia. Me debe de llevar a experimentar el crecimiento todos los días en la fe, en la esperanza, en la caridad, en el compartir, en la compasión, en el relacionarme, en mis lecturas, en mi Eucaristía, en mi rosario. Esa gracia cada día me ha de hacer crecer en todos los momentos y espacios que tengo en Dios, me ha de hacer crecer. O sea, yo puedo perder la gracia sencillamente con una palabra descompuesta que diga, mire, y que alguien me escuche y me diga, caramba, pero el Padre Chelo es como que le gusta decir malas palabras, o caramba, como que el Padre Chelo le gusta beber alcohol, eso me quita la gracia y hace quitar la gracia a otro. Mire, la gracia se gana, se conquista, porque cuando yo conquisto la gracia, yo conquisto el cielo. Cuando yo conquisto la gracia, yo conquisto la salvación. Cuando yo conquisto la gracia, yo conquisto a Dios, conquisto a un santo, conquisto a la Virgen María. Es interesante, mire, muy interesante. Por eso, cuando yo me levanto, me pongo en las manos de Dios, Señor, no me abandone en el día de hoy. Señor, pon en mí la gracia que de ti necesito para nunca apartarme de ti. Señor, mira mis caminos, mira mis días, nunca me falte, nunca me falla, nunca te vaya, como una forma de decir que tú siempre estés en mí. Eso me va a ayudar a crecer en la fe, me va a ayudar a crecer en la gracia. Y yo he de mantener la gracia. Cuando mantengo la gracia, yo mantengo la presencia de Dios. Por eso he de evitar mirar cosas que me quiten la gracia. Lo que entra por mis ojos puede dañar mi alma, puede dañar y quitarme el cielo. Lo que entra por mis oídos puede quitarme la gracia y puede quitarme el cielo. Porque una mala canción o un chisme que yo oiga, o una canción con palabra fea, eso va como quitando y va diluyendo mi esperanza de salvación, y va quitando la gracia de la salvación, y me va apartando de Dios sin yo darme cuenta. Por eso hay mucha gente que se va introduciendo en el camino y piensa, dice, esto no hace daño, dice, una cerveza no hace daño. ¿Cómo que no hace daño? Si usted se la toma y se toma la botella, le va a hacer daño. Si usted todos los días se acostumbra a tomarse una cerveza y después otro día dos y otro día tres, entonces ya eso va a hacer daño. Una cerveza que usted se tome no es nada, por supuesto que no es nada, y eso no le hace daño, pero le hace daño cómo usted se la tome, con quién usted se la tome, dónde usted se la tome. Fíjese qué es lo que hace daño, y eso lo va apartando de Dios, y eso lo va alejando de Dios, y eso le va quitando la gracia. Igual hay mucha gente que va a una Eucaristía con un celular y escucha una llamada en la Eucaristía a que usted fue a la misa. Eso le quita la gracia, eso le quita cercanía de Dios, eso le quita la esperanza de la salvación, y le va alejando la salvación y le va apartando de Dios. Igual hay mucha gente que va mal vestido a una Eucaristía, y dígame usted, yo quiero que usted me diga si usted fue a una playa o fue a la misa. Si usted fue a una playa o fue a una Eucaristía, no es lo mismo. Y entonces ha de entender que hay espacios que le van quitando la gracia, que hay espacios que le van apartando de Dios. Al igual, usted no puede todos los días andar con una mujer diferente, o andar usando comentarios raros que le pueden quitar la gracia. Oiga, usted está llamado a crecer. Vista bien, mire, vista bien, hable bien. No use palabras ambiguas, no use comentarios sucios ni feos, no vea cosas feas que le hagan daño, porque eso le va quitando la gracia. Y según se va perdiendo la gracia, se va perdiendo el sentido de la salvación. Y entonces llega un momento que cuando vas a morir, ahí está tu pidiendo perdón a Dios y ve todo lo que te pasó. Y entonces todo sencillamente porque no te cuidaste, porque no purificaste los lugares, no purificaste los amigos, no apartaste aquello que te hizo daño, y eso es peligroso. Tiene que tener en cuenta que
la gracia. Cuando tú creces, crece el cielo. Cuando tú creces, conquista la salvación. Cuando tú creces en fe, en santidad, tú estás conquistando el cielo. Y el cielo tenemos que aprender a conquistarlo todos los días de manera diferente, pero tenemos que aprender a conquistarlo. Mira, dice la palabra en 2 de Pedro 3:18. Crezcan en la gracia, óigalo bien, crezcan en la gracia y en el conocimiento de nuestro Señor y Salvador Jesucristo. Vea, en el conocimiento, porque mientras más tú te acercas de Dios, más tú conoces a Dios. Mientras más te alejas de Dios, menos tú conoces a Dios. Mientras más te acercas a Dios, más vivencia de Dios tú tienes. Mientras más te alejas de Dios, menos vivencia de Dios tú tienes. Así que en este día de hoy, yo te invito a abrirte a la gracia. Te invito a abrirte a la presencia de Dios. Te invito a conocer por dónde tú caminas, qué espacio tú habitas, o qué lugares tú frecuentas, o qué amigo tú tienes, o cómo tú vas a un lugar de Dios, o qué es lo que tú escuchas que te va haciendo daño, o qué es lo que tú puedes ver que también te puede quitar la gracia y la salvación.

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2: Queridos amigos, querida familia, llegamos nuevamente a nuestro programa De la A a la Z, hablemos de familia. Y quiero siempre decirles que uno debe tener esa gallardía y esa fuerza para poder innovar, renovar y proyectar las cosas importantes de la casa. Ustedes, papás, deben ser buenos artistas, protagonistas de esa vida familiar todos los días. Me encanta cuando yo veo un papá que es capaz de llevar a sus hijos a soñar un mañana. Me encanta cuando yo veo un papá que es capaz de llevar a sus hijos a trabajar por algo importante y significativo. Me encanta cuando yo veo esos papás que tienen una capacidad de llevar en el día a día a los miembros de la casa y poderles mostrar que la vida es maravillosa, que la vida es bella y que por ende uno puede ir trabajando cosas que a la larga van favoreciendo la confianza, la esperanza, la alegría y el orden del hogar. Y por eso cuando nosotros miramos la casa, yo debo entender que los tiempos hay que irlos proyectando y hay que irlos organizando para que las cosas funcionen en la medida en que ustedes necesitan que funcione. Si por ejemplo ustedes ven que hay unos meses que son duros y esos meses duros hay que llevarlos siempre como con el tinte de que las cosas me den el parte de confianza y me den la certeza de que en los míos hay razones para luchar, razones para hacer, razones para vivir, estás haciendo bien tu tarea. Es que cuando yo digo que un papá tiene que ser un buen artista, un ideólogo, yo como papá, si sé que hay unos meses, por X o Y circunstancia, que son más pesados, que son más duros, entonces yo a eso le tengo que poner mucho cuidado. ¿Y cómo le pongo yo mucho cuidado a esa realidad? Cuando yo empiezo a decir, hombre, yo aquí no me puedo cruzar de brazos. Yo aquí no me puedo simplemente sustraer de las exigencias que me depara mi casa. Pues yo no me puedo cerrar a la banda de lo que para el otro es necesario que yo entre y actúe, y simplemente por no asumir un rol o una tarea o una responsabilidad o una situación de agenda que me va a quitar tiempo, pero que es necesario hacerlo, yo a eso no me le puedo sustraer ni riesgos. Yo tengo que entender que en mi casa uno debe tener siempre el buen gobierno. Y ese buen gobierno se da cuando a Dios gracias cada uno va poniendo su granito de arena. Y cuando yo pongo el granito de arena y lo hago con amor, eso tiene ciertamente algo que para usted necesita tres cosas. La primera, tomar conciencia que usted tiene un hogar. La segunda, tomar conciencia que los suyos a usted lo necesitan. Y lo tercero, que un hogar no lo saca adelante uno solo. Es un esfuerzo absolutamente de todos, absolutamente de todos. Entonces, si usted toma conciencia que en su casa usted es protagonista, estamos haciendo bien la dinámica de lo que significa tener un hogar y hacer parte de una familia y hacer parte del hogar, de la casa y de aquellos seres que necesitan siempre de un amor profundo. Y ese amor profundo depende solamente de tu capacidad de entrega, de sacrificio y de gastarte siempre por los demás. Entonces, programe su casa, programe su hogar, aprenda a ponerle siempre algo que para usted es fundamental. Y lo fundamental es que si usted que me está escuchando, entiende que en el hogar hay cosas que se tienen que programar, agendar y proyectar, y usted entra en ese plan, usted va a tener siempre el control y el dominio de su casa. Pero si usted es de las personas que va por lo mínimo, que se esconde ante sus responsabilidades, que piensa que todo fluye naturalmente con o sin su intervención, usted obviamente se me equivoca. Entonces usted tiene que hacer presencia en lo que pueda hacer presencia. No le dé miedo a enfrentar problemas. No le dé miedo a escuchar crisis. No le dé miedo saber que los suyos están de pronto sufriendo o padeciendo un mal, una enfermedad o una situación coyuntural. No le dé miedo, no le dé miedo. Lo que usted tiene que empezar a hacer con un corazón dócil, grande y solícito, es algo básico. Y es usted, con su experiencia, tiene que tener la capacidad de llevar a la otra persona a ser más. Usted, con su experiencia, no puede involucrarse en una crisis o en un problema pensando que el problema del otro yo lo voy a padecer más que el otro y que me desborda o me enferma o me estresa o me tensiona o me deprime. No, no. Para uno poderle ayudar a los hijos y para uno poderle ayudar a su pareja a levantarse, a salir adelante, a llegar a puerto seguro, la primera regla es: entre, analice, socialice lo que está pasando por el corazón del otro. Te puede doler, claro, pero vos no podés somatizar la crisis del otro, porque dos ciegos se van a caer en el mismo hueco, en el mismo abismo. Yo tengo que poner la experiencia en función de la solución. Yo tengo que poner mi bagaje en función de ese salir adelante y levantarnos. Habrán situaciones que se pueden solucionar, pero también habrán situaciones con las cuales a mí me tocará convivir. Hay cosas que uno puede decir, la salida es esta. Hay cosas que ya no tienen salida y uno dice, la actitud que nosotros debemos tomar ante esto es esta. Entonces, saber direccionar, rico, cuando uno tiene un horizonte por despejar. Pero cuando ya es algo que me desborda y ya no tiene salida, yo eso lo tengo que saber enfrentar, pero en ningún momento morirme con la crisis, o en ningún momento enterrarme con el dolor, o en ningún momento morirme en vida sabiendo que con experiencia y con lo que tengo puedo decir, aquí estoy. Hay problemas que uno ya no los soluciona, pero con decir, aquí estoy, comenzamos a marcar diferencia. Hay situaciones que uno mismo las ve y las ve de una forma demasiado coyuntural. Uno ante esa realidad, ¿qué tiene que decir? Aquí estoy. Y ustedes no se imaginan el bien que hace cuando una persona dice, aquí estoy y cuente conmigo. Yo sé que no puedo dar respuesta, sé, pero aquí estoy. Entonces uno no puede somatizar o enfermarse o maltratarse con lo que está ahí afuera, no. Toca tener un corazoncito firme, sólido, consistente, para uno poder decir, hombre, aquí nos podemos apoyar todos, aquí no estamos solos y ciertamente nos necesitamos. Y si esto lo logramos, pues bienvenido sea. Comenzamos hoy esta segunda carta de San Pablo a los tesalonicenses. Como les decía, la carta a los tesalonicenses toca la parucía, la segunda venida del Salvador. Y es muy bello como Pablo, en esta segunda carta, que es solo de tres capítulos pequeños, nos está diciendo, venga, hay que luchar contra la ociosidad. Y para uno luchar contra la ociosidad, nosotros debemos ser más protagonistas y debemos entrar en la lucha y debemos trabajar por lo que yo considero que es importante y debemos recomendarnos, aconsejarnos, levantarnos y tomar una posición tranquila pero efectiva ante los retos y los embates de la vida. Y por eso Pablo bellamente en esta carta les dice, hombre, no se cansen de hacer el bien, no se cansen de hacer el bien. Y miren cómo comienza esta segunda carta a los tesalonicenses. Pablo, Silvano y Timoteo, óigame, ahí se ponen los tres, a la iglesia de Tesalónica, en Dios nuestro Padre y en el Señor Jesucristo. Bellamente Pablo siempre saluda y pone a Dios antes que nada. Y ese saludo lo reviste con la gracia y la paz. Gracia y paz a ustedes de parte de Dios nuestro Padre y del Señor Jesucristo. Bello. Y entonces ya toca ese primer esbozo o argumento. Siempre tenemos que dar gracias a Dios por ustedes. Y es justo que lo hagamos, porque la fe de ustedes va creciendo y el amor que cada uno tiene por los otros es cada vez mayor, hasta el punto de que estamos orgullosos de ustedes frente a las iglesias de Dios por la constancia y la fe con que soportan las persecuciones y las aflicciones. En esto se manifiesta el justo juicio de Dios para que ustedes sean encontrados dignos del reino de Dios por el que tienen que sufrir. Pablo anima a la comunidad y Pablo le da a esa comunidad siempre la fuerza de decir, venga, si el Señor viene nos quiere encontrar haciendo, trabajando por su obra y por su reino. Pablo les dice, soporten las aflicciones, soporten los dolores, soporten las crisis. Si vos estás viendo que en tu casa o en tu familia, con tus hijos, con los que están a tu alrededor, está aconteciendo algo que de pronto te está enturbiando, que te está maltratando o robando tu paz interior, leas esta segunda carta de Pablo a los tesalonicenses. Te lo repito, son solamente tres pequeños capítulos que se leen en una sentadita, pero nos está diciendo, hombre, yo no me puedo cansar de hacer el bien. Entonces, cuando usted vea que hay un problema en su casa, entrele a ese problema, dialóguelo. Pero eso sí, un favor les pido. Cuando usted entre en un problema de un hijo, en un problema de tu pareja, de un nieto, lo que sea, usted no me puede perder la paz interior. Usted no puede aparecer impotente ante ese problema. Usted no puede echarle leña al fuego Usted con su presencia tiene que marcar diferencia. Usted con su experiencia tiene que saber entrar en esa dificultad y dar panorámica, dar opciones, dar luces para que esto medio funcione. Porque de lo contrario empezaríamos a perder la claridad de mente y de espíritu. Comenzaríamos a perder la entereza, la dinámica y las posibilidades para serenar el corazón del otro. Porque si en el otro hay un profundo dolor, y ciertamente lo puede haber, ¿por qué? Porque está viviendo un problema, está padeciendo un gran mal, y eso es claro. Y cuando una persona se siente desbordada por los problemas que le están aconteciendo en su vida, y si yo a esa situación de agobio lo que hago es cerrarme a la solución y comenzar a echarle leña al fuego y ponerme en el mismo nivel de la otra persona de aflicción, de dolor, de estrés y de tensión, perdemos absolutamente todos. Entonces uno tiene que saber tomar posición ante la crisis y uno tiene que saber discernir la situación de agobio y de dolor que se puede estar viviendo. Y ustedes no se alcanzan a imaginar el bien que hace cuando ante la lágrima, el dolor, el llanto de la otra persona, yo simplemente estoy ahí. Inclusive si el momento amerita el silencio, hágale el silencio, pero esté ahí. Si usted puede, con la lectura y el bagaje que le acompaña en su vida, dar una luz, dar una orientación, dela, sin miedo. Hable, sin miedo. Exponga sus argumentos, sin miedo. Y miraremos cómo podemos ponerle a esa otra persona un algo diferente, un algo distinto, que le permita a esa persona decir definitivamente: yo no estoy solo o no estoy sola con este problema. Y es entonces cuando uno se va dando cuenta que en este mundo todos vamos de paso. Pero la opción más bella que tiene este mundo es que mientras yo voy de paso, yo puedo ir haciendo el bien. Y ese bien no significa que yo estoy asumiendo un prójimo. Ese bien significa que con mi propia familia yo puedo hacer mi obra. Que con mi propio hijo o hija yo puedo hacer mi obra. Entonces hay personas que piensan que el prójimo me lleva es al barrio, a la comunidad, a todo lo que está allá afuera. Sí, hace parte. Pero muchas veces ese prójimo se me sintetiza en mi ser que está ahí al lado, que se llama mi pareja, que se llama mi hijo, que se llama mi hija, que está ahí al lado. Entonces se imaginan ustedes cuando uno, sabiendo que ese hijo está ahí al lado, yo lo puedo hacer feliz. Que así tenga la enfermedad que tenga, yo puedo llevarlo a entender que no está solo y que yo le pueda mostrar con mi presencia, con mis palabras, con mis silencios, con mi ternura, con mi amor, que no está solo. Porque cuando un ser amado está pasando por un momento turbio o por una enfermedad o por una gran limitante, yo no puedo meterme en ese mundo y leerlo solo desde la situación o la edad de ese ser amado que está ahí sufriendo. No. Yo, con mi experiencia, debo leerle su momento. Con mi experiencia, debo tener la capacidad de escucha ante todo lo que está pasando por ese corazón y por esa mente. Ante esa situación de impotencia, yo debo tener la pausa y la calma de poderle dedicar el momento, y así se me altere, yo le pongo serenidad, y así me grite, yo le pongo una mesura, y así me intente maltratar, yo le pongo siempre esa presencia serena, de no agresión, de no insulto, de no maltrato, para poderle decir, aquí estoy. Y entonces empezaría uno a comprender que ese ser que de pronto tiene una situación que le está doliendo, sabe que cuenta conmigo, y que cada vez que llegue a mi lado, me vea como ese bálsamo, como ese ser amoroso, como ese polo a tierra que le favorezca su situación y su momento. Sería formidable y maravilloso. Entonces, usted no puede entrar en esa barrera de saber que yo tengo un problema, busco la gente para que sepa que yo tengo un problema, y entre todos nos ponemos a llorar el problema, mientras el problema está ahí, va creciendo y persiste. No. Esa no es la actitud. Lo que menos necesita un problema es una lágrima. Se lo repito, lo que menos necesitan los problemas son lágrimas. Lo que menos necesita una crisis es que yo me conduela y con llorar no soluciono nada. Entonces, a esto hay que ponerle temple, a esto hay que ponerle coraje. A esto hay que ponerle, perdóneme la palabra, pero también es muy castiza e ilumina el momento. A esto hay que ponerle perrenque. Esto hay que ponerle todo, todo. Y que uno diga, aquí estoy. Y que no me deje robar la paz interior, porque aquí estoy. Y que no me deje desestabilizar, porque aquí estoy. Y que no deje perder como la esencia de la vida, porque aquí estoy. Y eso ciertamente me va a regalar un momento de luz, un momento de gozo, un momento de paz, que uno dice, uy, qué maravilla, qué maravilla. Entonces, familia, quiero pedirles un favor. Todos tenemos problemas, pero no se me entierre en vida ante los problemas. Y cuando usted vaya ante Dios, no le diga a Dios, Señor, ayúdame con este problema, Él ya lo sabe. Lo que usted tiene que decirle a ese problema es que yo tengo un Dios, que yo tengo un Dios. Y eso tiene que marcar ciertamente diferencia. Que Dios me los bendiga y Dios me los acompañe. Que Dios me les dé mucha luz y me les dé mucha paz. Amén, amén, amén. Y los bendigo en el Padre, el Hijo y el Espíritu Santo. Amén.
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0: los invito a que recemos el rosario. Los misterios que vamos a considerar hoy son los dolorosos. En el nombre del Padre, del Hijo y del Espíritu Santo. Amén. Podemos hacer un acto de contrición pidiéndole al Señor perdón de nuestras culpas. Señor mío Jesucristo, Dios y hombre verdadero, Creador, Padre y Redentor mío, por ser quien eres y porque te amo sobre todas las cosas, me pesa de todo corazón haberte ofendido. Propongo firmemente nunca más pecar, apartarme de todas las ocasiones de ofenderte, confesarme y cumplir la penitencia que me sea impuesta. Ofrezco, Señor, mi vida, obras y trabajos en satisfacción de todos mis pecados. Y así como te lo suplico, así confío en tu bondad y misericordia infinitas, que los perdonarás por los méritos de tu preciosa sangre, pasión y muerte, y me darás gracia para enmendarme y perseverar en tu santo amor y servicio hasta el fin de mi vida. Amén.
1: Primer misterio doloroso: la oración de Jesús en el huerto de los olivos. Padre, si quieres, aparta de mí esta copa, pero no se haga mi voluntad, sino la tuya. Lucas 22:42.
0: María, queremos invocarte mientras pensamos en Jesús, en su agonía en el jardín de los olivos, en su angustia cuando gritaba con clamor y lágrimas: Abá, si es posible, aparta de mí este cáliz, pero que no se haga mi voluntad, sino la tuya. Te invocamos, María, a ti, unida espiritualmente a tu Hijo, mientras aún los discípulos más cercanos dormían. Queremos, Señora, pensar en Jesús, bañado en sudor y en sangre, quien vigilaba orando cuando se acercaba el traidor que quería entregarlo con un beso, mientras los soldados del templo se apresuraban en las tinieblas a apresarlo, pensando que podrían apagar la luz. María, enséñanos a combatir en la agonía de la existencia, en la lucha de las tentaciones, en el combate por mantener la virtud. Enséñanos a ser fieles, aun a costa del dolor y de la sangre. Padre nuestro que estás en el cielo, santificado sea tu nombre. Venga a nosotros tu reino. Hágase tu voluntad en la tierra como en el cielo.
2: Danos hoy nuestro pan de cada día. Perdona nuestras ofensas, como también nosotros perdonamos a los que nos ofenden. No nos dejes caer en la tentación y líbranos del mal. Amén.
0: Dios te salve María, llena eres de gracia. El Señor es contigo. Bendita tú eres entre todas las mujeres y bendito es el fruto de tu vientre, Jesús.
2: Santa María, Madre de Dios, ruega por nosotros pecadores, ahora y en la hora de nuestra muerte. Amén.
0: Dios te salve María, llena eres de gracia, el Señor es contigo. Bendita tú eres entre todas las mujeres, y bendito es el fruto de tu vientre, Jesús.
2: Santa María, Madre de Dios, ruega por nosotros pecadores, ahora y en la hora de nuestra muerte. Amén.
0: Dios te salve María, llena eres de gracia, el Señor es contigo. Bendita tú eres entre todas las mujeres, y bendito es el fruto de tu vientre, Jesús.
2: Santa María, Madre de Dios, ruega por nosotros pecadores, ahora y en la hora de nuestra muerte. Amén.
0: Dios te salve María, llena eres de gracia, el Señor es contigo. Bendita tú eres entre todas las mujeres, y bendito es el fruto de tu vientre, Jesús.
2: Santa María, Madre de Dios, ruega por nosotros pecadores, ahora y en la hora de nuestra muerte. Amén.
0: Dios te salve María, llena eres de gracia, el Señor es contigo. Bendita tú eres entre todas las mujeres, y bendito es el fruto de tu vientre, Jesús.
2: Santa María, Madre de Dios, ruega por nosotros pecadores, ahora y en la hora de nuestra muerte. Amén.
0: Dios te salve María, llena eres de gracia, el Señor es contigo. Bendita tú eres entre todas las mujeres, y bendito es el fruto de tu vientre, Jesús.
2: Santa María, Madre de Dios, ruega por nosotros pecadores, ahora y en la hora de nuestra muerte. Amén.
0: Dios te salve María, llena eres de gracia, el Señor es contigo. Bendita tú eres entre todas las mujeres, y bendito es el fruto de tu vientre, Jesús.
2: Santa María, Madre de Dios, ruega por nosotros pecadores, ahora y en la hora de nuestra muerte.
3: Amén.
0: Dios te salve María, llena eres de gracia, el Señor es contigo. Bendita tú eres entre todas las mujeres, y bendito es el fruto de tu vientre, Jesús.
2: Santa María, Madre de Dios, ruega por nosotros pecadores, ahora y en la hora de nuestra muerte. Amén.
0: Dios te salve María, llena eres

0: los siglos de los siglos. Amén.
1: Segundo misterio doloroso, la flagelación de Jesús atado a una columna. Era un hombre lleno de dolor, acostumbrado al sufrimiento, como alguien que no merece ser visto. Lo despreciamos, no lo tuvimos en cuenta. Isaías 53, 3.
2: Te mandaron azotar, Jesús. Los golpes de los látigos cayeron inmisericordiamente sobre tus espaldas hasta hacerte sangrar. Tus brazos, tus piernas se llenaron de heridas. Cada fuetazo vulneraba tu cuerpo que no había merecido ningún castigo. ¿Por qué ordenó ese tormento el cobarde gobernador romano a pesar de reconocer que tú eras inocente? Te estaban tratando como a un gusano, no como a un hombre. Te estaban desfigurando el cuerpo, de modo que hasta mirarte causaba desagrado. Era preferible volver hacia otro lado el rostro. Tú eras el hombre, el varón de dolores, el cordero silencioso ante quien lo trasquila, la oveja presentada al sacrificio. María Dolorosa, enséñanos a mirar a Jesús destrozado por nuestras culpas y a suplicarle perdón.
0: Padre nuestro que estás en el cielo, santificado sea tu nombre. Venga a nosotros tu reino. Hágase tu voluntad en la tierra como en el cielo.
2: Danos hoy nuestro pan de cada día. Perdona nuestras ofensas, como también nosotros perdonamos a los que nos ofenden. No nos dejes caer en tentación y líbranos del mal. Amén.
0: Dios te salve María, llena eres de gracia, el Señor es contigo, bendita tú eres entre todas las mujeres, y bendito es el fruto de tu vientre, Jesús.
2: Santa María, Madre de Dios, ruega por nosotros, pecadores, ahora y en la hora de nuestra muerte. Amén.
0: Dios te salve María, llena eres de gracia, el Señor es contigo, bendita tú eres entre todas las mujeres, y bendito es el fruto de tu vientre, Jesús.
2: Santa María, Madre de Dios, ruega por nosotros, pecadores, ahora y en la hora de nuestra muerte. Amén.
0: Dios te salve María, llena eres de gracia, el Señor es contigo, bendita tú eres entre todas las mujeres, y bendito es el fruto de tu vientre, Jesús.
2: Santa María, Madre de Dios, ruega por nosotros, pecadores, ahora y en la hora de nuestra muerte. Amén.
0: Dios te salve María, llena eres de gracia, el Señor es contigo, bendita tú eres entre todas las mujeres, y bendito es el fruto de tu vientre, Jesús.
2: Santa María, Madre de Dios, ruega por nosotros, pecadores, ahora y en la hora de nuestra muerte. Amén.
0: Dios te salve María, llena eres de gracia, el Señor es contigo, bendita tú eres entre todas las mujeres, y bendito es el fruto de tu vientre, Jesús.
2: Santa María, Madre de Dios, ruega por nosotros, pecadores, ahora y en la hora de nuestra muerte. Amén.
0: Dios te salve María, llena eres de gracia, el Señor es contigo, bendita tú eres entre todas las mujeres, y bendito es el fruto de tu vientre, Jesús.
2: Santa María, Madre de Dios, ruega por nosotros, pecadores, ahora y en la hora de nuestra muerte. Amén.
0: Dios te salve María, llena eres de gracia, el Señor es contigo, bendita tú eres entre todas las mujeres, y bendito es el fruto de tu vientre, Jesús.
2: Santa María, Madre de Dios, ruega por nosotros, pecadores, ahora y en la hora de nuestra muerte. Amén.
0: Dios te salve María, llena eres de gracia, el Señor es contigo, bendita tú eres entre todas las mujeres, y bendito es el fruto de tu vientre, Jesús.
2: Santa María, Madre de Dios, ruega por nosotros, pecadores, ahora y en la hora de nuestra muerte. Amén.
0: Dios te salve María, llena eres de gracia, el Señor es contigo, bendita tú eres entre todas las mujeres, y bendito es el fruto de tu vientre, Jesús.
2: Santa María, Madre de Dios, ruega por nosotros, pecadores, ahora y en la hora de nuestra muerte. Amén.
0: Dios te salve María, llena eres de gracia, el Señor es contigo, bendita tú eres entre todas las mujeres, y bendito es el fruto de tu vientre, Jesús.
2: Santa María, Madre de Dios, ruega por nosotros, pecadores, ahora y en la hora de nuestra muerte. Amén.
0: Gloria al Padre, y al

0: al Hijo y al Espíritu Santo,
1: como era en el principio, ahora y siempre, por los siglos de los siglos. Amén.
2: Tercer misterio doloroso: la corona de espinas colocada sobre la cabeza de Jesús. Los soldados lo vistieron de púrpura, y trenzando una corona de espinas, se la ciñen, y se pusieron a saludarle: Salve, Rey de los Judíos. Marcos 14, 17, 18.
1: Jesús, tú eres nuestro Señor, tú nuestro Rey. Los soldados quisieron burlarse de ti cuando te revistieron con un manto de color púrpura y cuando te coronaron de espinas. Para culminar la mofa que te hacían, pondrían luego un letrero redactado en el idioma de los sabios, en el de los religiosos y en el de los dominadores, para reconocer que tú eras el Nazareno, el Rey de los Judíos. Las espinas de la corona te punzaron las sienes y la cabeza, pero no te impedían pensar ni te impedían amar. Por el contrario, cada aguja que penetraba tu cabeza te recordaba que estabas sufriendo por nosotros y te decía que tú, el Rey de Reyes y Señor de Señores, te hacías esclavo para librarnos a todos con las monedas de tu sangre. Por ese dolor en tu cabeza y en tus sienes, perdona, Jesús, nuestros olvidos y nuestras distracciones de ti. Padre nuestro que estás en el cielo, santificado sea tu nombre. Venga a nosotros tu reino. Hágase tu voluntad en la tierra como en el cielo.
0: Danos hoy nuestro pan de cada día. Perdona nuestras ofensas, como también nosotros perdonamos a los que nos ofenden. No nos dejes caer en la tentación y líbranos del mal. Amén.
1: Dios te salve María, llena eres de gracia, el Señor es contigo. Bendita tú eres entre todas las mujeres, y bendito es el fruto de tu vientre, Jesús.
0: Santa María, Madre de Dios, ruega por nosotros pecadores, ahora y en la hora de nuestra muerte. Amén.
1: Dios te salve María, llena eres de gracia, el Señor es contigo. Bendita tú eres entre todas las mujeres, y bendito es el fruto de tu vientre, Jesús.
0: Santa María, Madre de Dios, ruega por nosotros pecadores, ahora y en la hora de nuestra muerte. Amén.
1: Dios te salve María, llena eres de gracia, el Señor es contigo. Bendita tú eres entre todas las mujeres, y bendito es el fruto de tu vientre, Jesús.
0: Santa María, Madre de Dios, ruega por nosotros pecadores, ahora y en la hora de nuestra muerte. Amén.
1: Dios te salve María, llena eres de gracia, el Señor es contigo. Bendita tú eres entre todas las mujeres, y bendito es el fruto de tu vientre, Jesús.
0: Santa María, Madre de Dios, ruega por nosotros pecadores, ahora y en la hora de nuestra muerte. Amén.
1: Dios te salve María, llena eres de gracia, el Señor es contigo. Bendita tú eres entre todas las mujeres, y bendito es el fruto de tu vientre, Jesús.
0: Santa María, Madre de Dios, ruega por nosotros pecadores, ahora y en la hora de nuestra muerte. Amén.
1: Dios te salve María, llena eres de gracia, el Señor es contigo. Bendita tú eres entre todas las mujeres, y bendito es el fruto de tu vientre, Jesús.
0: Santa María, Madre de Dios, ruega por nosotros pecadores, ahora y en la hora de nuestra muerte. Amén.
1: Dios te salve María, llena eres de gracia, el Señor es contigo. Bendita tú eres entre todas las mujeres, y bendito es el fruto de tu vientre, Jesús.
0: Santa María, Madre de Dios, ruega por nosotros pecadores, ahora y en la hora de nuestra muerte. Amén.
1: Dios te salve María, llena eres de gracia, el Señor es contigo. Bendita tú eres entre todas las mujeres, y bendito es el fruto de tu vientre, Jesús.
0: Santa María, Madre de Dios, ruega por nosotros pecadores, ahora y en la hora de nuestra muerte. Amén.
1: Dios te salve María, llena eres de gracia, el Señor es contigo. Bendita tú eres entre todas las mujeres, y bendito es el fruto de tu vientre, Jesús.
0: Santa María, Madre de Dios, ruega por nosotros pecadores, ahora y en la hora de nuestra muerte. Amén.
1: Dios te salve María, llena eres de gracia, el Señor es contigo. Bendita tú eres entre todas las mujeres, y bendito es el fruto de tu vientre, Jesús.
0: Santa María, Madre de Dios, ruega por nosotros pecadores, ahora y en la hora de nuestra muerte. Amén.
1: Gloria al Padre, y al Hijo, y al Espíritu Santo.
0: Como era en el principio, ahora y siempre, y por los siglos de los siglos. Amén.
2: Cuarto misterio doloroso, el camino del Calvario con la cruz a cuestas. Jesús, cargando con su cruz, salió hacia el lugar llamado Calvario, que en hebreo se llama Gólgota. Juan 19, 17.
1: Señor Jesús, tú aceptaste por nosotros la cruz. Tú quisiste llevar sobre tus hombros el madero al que te habrían luego de clavar. Era un pesado tronco de árbol. Al llevarlo te oprimía los hombros, de tal manera que tus mismos verdugos juzgaron preferible que te ayudara Simón, el llamado Cireneo. Tú, Señor, habías dicho que todo el que desee seguirte debe tomar su cruz cada día y marchar contigo hasta la muerte. Contigo todos debemos morir a nuestros pecados y pasiones. Esa es la condición indispensable para poder resucitar. Señor, contigo queremos tomar la ruta del Calvario. Tú el inocente, nosotros los culpables. Tú el que merece vivir y nosotros los que merecemos morir. Tú el que te entregas al suplicio para que nosotros seamos perdonados, para que sean rotas nuestras cadenas, abiertas nuestras prisiones.
0: Padre nuestro que estás en el cielo, santificado sea tu nombre. Venga a nosotros tu reino. Hágase tu voluntad en la tierra como en el cielo.
1: Danos hoy nuestro pan de cada día. Perdona nuestras ofensas, como también nosotros perdonamos a los que nos ofenden. No nos dejes caer en tentación y líbranos del mal. Amén.
0: Dios te salve María, llena eres de gracia, el Señor es contigo. Bendita tú eres entre todas las mujeres y bendito es el fruto de tu vientre, Jesús.
1: Santa María, Madre de Dios, ruega por nosotros, pecadores, ahora y en la hora de nuestra muerte. Amén.
0: Dios te salve María, llena eres de gracia, el Señor es contigo. Bendita tú eres entre todas las mujeres, y bendito es el fruto de tu vientre, Jesús.
1: Santa María, Madre de Dios, ruega por nosotros, pecadores, ahora y en la hora de nuestra muerte. Amén.
0: Dios te salve María, llena eres de gracia, el Señor es contigo. Bendita tú eres entre todas las mujeres, y bendito es el fruto de tu vientre, Jesús.
1: Santa María, Madre de Dios, ruega por nosotros, pecadores, ahora y en la hora de nuestra muerte. Amén.
0: Dios te salve María, llena eres de gracia, el Señor es contigo. Bendita tú eres entre todas las mujeres, y bendito es el fruto de tu vientre, Jesús.
1: Santa María, Madre de Dios, ruega por nosotros, pecadores, ahora y en la hora de nuestra muerte. Amén.
0: Dios te salve María, llena eres de gracia, el Señor es contigo. Bendita tú eres entre todas las mujeres, y bendito es el fruto de tu vientre, Jesús.
1: Santa María, Madre de Dios, ruega por nosotros, pecadores, ahora y en la hora de nuestra muerte. Amén.
0: Dios te salve María, llena eres de gracia, el Señor es contigo. Bendita tú eres entre todas las mujeres, y bendito es el fruto de tu vientre, Jesús.
1: Santa María, Madre de Dios, ruega por nosotros, pecadores, ahora y en la hora de nuestra muerte. Amén.
0: Dios te salve María, llena eres de gracia, el Señor es contigo. Bendita tú eres entre todas las mujeres, y bendito es el fruto de tu vientre, Jesús.
1: Santa María, Madre de Dios, ruega por nosotros, pecadores, ahora y en la hora de nuestra muerte. Amén.
0: Dios te salve María, llena eres de gracia, el Señor es contigo. Bendita tú eres entre todas las mujeres, y bendito es el fruto de tu vientre, Jesús.
1: Santa María, Madre de Dios, ruega por nosotros, pecadores, ahora y en la hora de nuestra muerte. Amén.
0: Dios te salve María, llena eres de gracia, el Señor es contigo. Bendita tú eres entre todas las mujeres, y bendito es el fruto de tu vientre, Jesús.
1: Santa María, Madre de Dios, ruega por nosotros, pecadores, ahora y en la hora de nuestra muerte. Amén.
0: Dios te salve María, llena eres de gracia, el Señor es contigo, bendita tú eres entre todas las mujeres, y bendito es el fruto de tu vientre, Jesús.
1: Santa María, Madre de Dios, ruega por nosotros, pecadores, ahora y en la hora de nuestra muerte. Amén.
0: Gloria al Padre, y al Hijo, y al Espíritu Santo.
1: Como era en el principio, ahora y siempre, por los siglos de los siglos. Amén.
2: Quinto misterio doloroso, la crucifixión y muerte del Señor. Cuando Jesús tomó el vinagre, dijo: todo está cumplido. E inclinando la cabeza, entregó el Espíritu. Juan 19:30.
1: Señor Jesús, al llegar a la cumbre del Calvario, te despojaron de tus vestidos y los echaron a suerte entre los soldados, porque tú renunciaste a todo por nosotros. Luego te clavaron de las manos y de los pies a la cruz, para que no te bajaras nunca, ni siquiera para escapar al suplicio y probar que eras el Hijo de Dios. Desde entonces en tu cuerpo brillan estas heridas como si fueran claveles rojos. Tú quedaste ahí entre el cielo y la tierra, como un puente a través del cual pasan las súplicas que los hombres le dirigimos a Dios. Ahí, Jesús, muriéndote de sed, abandonado de todos, estás perdonando. Estás pensando en María y en tu discípulo amado. Estás llevando la seguridad del perdón y del paraíso a un fascineroso que también moría contigo. Estás, Jesús, entregando tu espíritu en manos de tu Padre. Ahí estás, Jesús, muriendo por nosotros, como expresión definitiva de tu amor, pues como decías, nadie tiene mayor amor que quien da la vida por sus amigos. Con esa muerte, Jesús, nos ha salvado y redimido, y nos has dejado una madre, la mujer que te acompañó hasta el último momento de tu existencia, la que te amaba, como si no tuviera contigo sin un solo corazón, y nos has entregado tu espíritu, porque deseabas quedarte en nosotros y con nosotros para siempre. Padre nuestro que estás en el cielo, santificado sea tu nombre. Venga a nosotros tu reino. Hágase tu voluntad en la tierra como en el cielo.
0: Danos hoy nuestro pan de cada día. Perdona nuestras ofensas, como también nosotros perdonamos a los que nos ofenden. No nos dejes caer en la tentación y líbranos del mal. Amén.
1: Dios te salve María, llena eres de gracia, el Señor es contigo, bendita tú eres entre todas las mujeres, y bendito es el fruto de tu vientre, Jesús.
0: Santa María, Madre de Dios, ruega por nosotros pecadores, ahora y en la hora de nuestra muerte. Amén.
1: Dios te salve María, llena eres de gracia, el Señor es contigo, bendita tú eres entre todas las mujeres, y bendito es el fruto de tu vientre, Jesús.
0: Santa María, Madre de Dios, ruega por nosotros pecadores, ahora y en la hora de nuestra muerte. Amén.
1: Dios te salve María, llena eres de gracia, el Señor es contigo, bendita tú eres entre todas las mujeres, y bendito es el fruto de tu vientre, Jesús.
0: Santa María, Madre de Dios, ruega por nosotros pecadores, ahora y en la hora de nuestra muerte. Amén.
1: Dios te salve María, llena eres de gracia, el Señor es contigo, bendita tú eres entre todas las mujeres, y bendito es el fruto de tu vientre, Jesús.
0: Santa María, Madre de Dios, ruega por nosotros pecadores, ahora y en la hora de nuestra muerte. Amén.
1: Dios te salve María, llena eres de gracia, el Señor es contigo, bendita tú eres entre todas las mujeres, y bendito es el fruto de tu vientre, Jesús.
0: Santa María, Madre de Dios, ruega por nosotros pecadores, ahora y en la hora de nuestra muerte. Amén.
1: Dios te salve María, llena eres de gracia, el Señor es contigo, bendita tú eres entre todas las mujeres, y bendito es el fruto de tu vientre, Jesús.
0: Santa María, Madre de Dios, ruega por nosotros pecadores, ahora y en la hora de nuestra muerte. Amén.
1: Dios te salve María, llena eres de gracia, el Señor es contigo, bendita tú eres entre todas las mujeres, y bendito es el fruto de tu vientre, Jesús.
0: Santa María, Madre de Dios, ruega por nosotros pecadores, ahora y en la hora de nuestra muerte. Amén.
1: Dios te salve María, llena eres de gracia, el Señor es contigo, bendita tú eres entre todas las mujeres, y bendito es el fruto de tu vientre, Jesús.
0: Santa María, Madre de Dios, ruega por nosotros pecadores, ahora y en la hora de nuestra muerte. Amén.
1: Dios te salve María, llena eres de gracia, el Señor es contigo. Bendita tú eres entre todas las mujeres, y bendito es el fruto de tu vientre, Jesús.
0: Santa María, Madre de Dios, ruega por nosotros pecadores, ahora y en la hora de nuestra muerte. Amén.
1: Dios te salve María, llena eres de gracia, el Señor es contigo. Bendita tú eres entre todas las mujeres, y bendito es el fruto de tu vientre, Jesús.
0: Santa María, Madre de Dios, ruega por nosotros pecadores, ahora y en la hora de nuestra muerte. Amén.
1: Gloria al Padre, y al Hijo, y al Espíritu Santo.
0: Como era en el principio, ahora y siempre, y por los siglos de los siglos. Amén.
1: Dios te salve, Reina y Madre de Misericordia, vida y dulzura y esperanza nuestra. Dios te salve. A ti llamamos los desterrados hijos de Eva. A ti suspiramos gimiendo y llorando en este valle de lágrimas. Ea pues, Señora, abogada nuestra, vuelve a nosotros tus ojos misericordiosos. Y después de este destierro, muéstranos a Jesús, fruto bendito de tu vientre. Oh clemente, oh piadosa, oh dulce Virgen María, ruega por nosotros, Santa Madre de Dios, para que seamos dignos de alcanzar las promesas de Cristo. Amén. En el nombre del Padre, y del Hijo, y del Espíritu Santo. Amén.
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Vamos a leer el Evangelio según San Lucas en el capítulo 11, versículos 15 al 26. En aquel tiempo, habiendo expulsado Jesús a un demonio, algunos de entre la multitud dijeron: por arte de Belcebú, el príncipe de los demonios, echa a los demonios. Otros, para ponerlo a prueba, le pedían un signo del cielo. Él, conociendo sus pensamientos, les dijo: todo reino dividido contra sí mismo va a la ruina y cae casa sobre casa. Si pues también Satanás se ha dividido contra sí mismo, ¿cómo se mantendrá su reino? Pues ustedes dicen que yo echo los demonios con el poder de Belcebú. Pero si yo echo los demonios con el poder de Belcebú, sus hijos, ¿por arte de quién los echan? Por eso ellos mismos serán sus jueces. Pero si yo echo los demonios con el dedo de Dios, entonces es que el reino de Dios ha llegado a ustedes. Cuando un hombre fuerte y bien armado guarda su palacio, sus bienes están seguros. Pero cuando otro más fuerte lo asalta y lo vence, le quita las armas de que se fiaba y reparte su botín. El que no está conmigo está contra mí. El que no recoge conmigo desparrama. Cuando el espíritu inmundo sale de un hombre, da vueltas por lugares áridos, busca un sitio para descansar y al no encontrarlo dice: volveré a mi casa de donde salí. Al volver, se la encuentra barrida y arreglada. Entonces va y toma otros 7 espíritus peores que él y se mete a vivir allí. Y al final, el final de aquel hombre resulta peor que el principio. Palabra del Señor. Gloria a ti, Señor Jesús.

Estamos ante la curación, la escena de curación de un endemoniado que era mudo. El narrador de Lucas es bastante escueto. Dice que cuando el demonio salió, el mudo habló, signo de que había sido restaurado, curado. Pero a lo que se le da más importancia en esta ocasión es al conjunto de reacciones que provoca el milagro. Los milagros de Jesús no pasan desapercibidos. Los asistentes generalmente reaccionan de dos maneras polarmente opuestas: la admiración, por una parte, un buen grupo, y la crítica, que rechaza, otro grupo. Notamos una polarización en las opiniones. También en este caso se hace notar una tercera reacción que va más allá de la aprobación o del rechazo. Se trata del pedirle a Jesús que lleve a cabo una señal del cielo, o una señal tan grande como el cielo, o prueba de que proviene del cielo. En todo caso, un prodigio todavía mayor, pero no con el propósito de creer, sino para ponerle una trampa, para ponerlo a prueba. Dice el versículo 16, literalmente, para tentarlo. Y esta tercera reacción se vale del término griego peirazo, que significa tentar, y del cual el sujeto en el capítulo 4 fue el diablo. ¿Se acuerdan del relato de las tentaciones en el desierto? Bueno, a esta última petición, Jesús va a responder unos versículos después. Priman, por lo tanto, en nuestra lectura de hoy las reacciones negativas, en las que se refleja una incomprensión malintencionada de la obra sanadora de Jesús. Peor todavía, consiste en tratar al exorcista como un endemoniado. Vamos a ver el señalamiento. Dice el versículo 15: Él expulsa a los demonios por arte de Belcebú, el príncipe de los demonios. Entendamos bien, ¿qué pasa aquí? El grupo de los críticos no logra entender el gesto de cercanía de Jesús con el mudo y tratan de encajarlo dentro de sus propios esquemas. La forma más fácil de evitar ser cuestionado por Jesús parece ser el ataque, el relegarlo al lado del mal, interpretando el bien que hace como todo lo contrario, como una acción del mal. Lo bueno es entendido como malo, lo divino es entendido como satánico. Una blasfemia. Y en su acto de cercanía con una persona que tenía la vida destrozada, estos observadores críticos de Jesús no logran ver la obra de Dios. Una obra, lo que ven, una obra realizada por parte, dicen ellos, del jefe, del príncipe de los demonios. Como quien dice, puesto que él es el jefe, el que los controla, por eso puede hacer exorcismos. Evidentemente se trata de una lectura falsa y distorsionada del exorcismo. Y este señalamiento, para que lo entendamos mejor, presupone una visión del mundo, una cosmología que era característica en el mundo semítico de la época. Se entendía, para decirlo de forma esquemática, que había dos reinos, el de Dios y el de los demonios. Para los adversarios de Jesús, él pertenecería al ámbito de estos últimos, no al de Dios, sino al de los demonios. Bueno, ¿cómo responde Jesús al ataque? Lucas comienza señalando que Jesús conocía el pensamiento de sus interlocutores y les responde valiéndose de la misma imagen que ellos utilizan en contra de él. Y en vez de cortarles el discurso, retoma más bien sus mismas palabras y les da dos perlas preciosas para el camino espiritual. La primera, argumenta por qué lo que ellos dicen es una contradicción. Y aquí Jesús rescata el sentido y el valor de su ministerio de liberación.
Él dice, es que ha llegado a ustedes el reino de Dios. La segunda, ya no mira del lado del exorcista, sino de la persona beneficiada en el acto de liberación del mal, y hace caer en cuenta de lo que ocurre en una persona exorcizada. Cómo hay un fuerte que ahora toma cuenta de su vida, que no es el demonio, es Dios, pero exhorta a la vigilancia. Porque para que esta casa interior se pueda mantener, tiene que realmente dejar reinar a Dios, no simplemente ser liberada, ¿no? Dejar reinar a Dios en la casa interior. Vamos por partes, veamos lo primero. Primero Jesús rebate la crítica sobre su rol de exorcista. Y tomando sus mismas palabras, como ya noté, sobre un tal Belcebú, que significa jefe, les dice que si hay un líder de los demonios, entonces debe haber también un reino del cual él está a la cabeza. De manera que es de un reino de lo que estamos hablando, de un dominio, de un campo donde hay control de lo que estamos hablando. La cuestión es, ¿cuál es el reino al que pertenece Jesús? Y entonces retomamos el término que los enemigos utilizan contra Jesús y que Jesús devuelve. El término Belcebú. El término Belcebú, como especifica el mismo narrador de Lucas, significa precisamente jefe, aun cuando él dice jefe de los demonios. El término en realidad proviene de una divinidad filistea que se adoraba en la llanura de Ecrón, cerca de Tel Aviv, en la llanura filistea, Ecrón. Allí tenemos restos, evidencias de que esto existía. Literalmente, Beelzebub significa señor de las moscas. Fíjense qué tiene que ver. Pues en el judaísmo se asoció con Baal. Beel, Baal, Baal, el Baal, una divinidad cananea. Y en el cristianismo fue entendida como imagen del adversario, del demonio, como un satán, como dice el versículo 18. Es el caso, el pasaje que estamos leyendo. Este satán, según Lucas, también es divisor, que en griego se dice diábolos. Bueno, el juego de palabras es interesante. El divisor está dividido, y esto obviamente no tendría lógica. Además, un reino se compone de habitantes, por lo tanto de casas. Y es sobre las casas, sobre lo que Jesús llama la atención. Todo reino dividido queda desolado y cae casa sobre casa, dice el versículo 17. O sea, la división los llevará a caer unos sobre otros, como en una especie de guerra civil. En una palabra, van hacia la autodestrucción. Las imágenes de la casa, del palacio o del habitar van a ser retomadas por Jesús un poco después, para profundizar su enseñanza sobre lo que es la victoria sobre el mal. Por lo pronto, siguiendo el orden del texto, Jesús deshace el argumento falaz de sus adversarios. En el versículo 19, les pregunta, miren, si yo expulso los demonios por arte de Belcebú, sus hijos, ¿por arte de quién los expulsa? Atención. Mientras discute a qué reino pertenecer, recordemos que esta es la idea, Jesús les hace caer en cuenta de que hay otros como él que también tienen capacidad de expulsar demonios. Dice, por arte de quien sus hijos expulsan. Había otros exorcistas. ¿Y estos a qué reino pertenecen? Jesús aquí los define como sus hijos, los hijos de ustedes por arte de quien expulsan demonios. Por lo tanto, si son sus hijos, se trata de los hijos de los interlocutores, se trata de otros que expulsan demonios y que pertenecen al grupo de las personas que ahora lo están escuchando. Es como si les dijera, ¿cómo es posible, como ustedes creen, que esas personas que están entre ustedes pertenezcan al reino divisor? Pues ellas, que conocen el verdadero reino, lo juzgarán a ustedes, porque no han sabido juzgar con rectitud. Ya está. La pregunta de Jesús no obtiene respuesta. Pero esta se deja sobreentender.
Si no se puede decir que las personas cercanas pertenecen al divisor, entonces la acción de Jesús también hay que reclasificarla, cambiarla de lugar o donde ellos la pretendían poner y admitir que pertenece al reino, al reinado de Dios. En consecuencia, como dice el versículo 20, si yo expulso a los demonios por arte de por el dedo de Dios, es que el reino de Dios ha llegado a ustedes. Por lo tanto, es tiempo de conversión, señores, de buscar a este Dios que está aconteciendo en la persona mía, dice Jesús, y por lo tanto caminar de este otro lado. Pero atención, Jesús visualiza la potencia de Dios con la imagen de un dedo, no de un puño, no de, no, no, no, no de un tanque de guerra, un dedo. Si yo expulso los demonios por el dedo de Dios, es que el reino de Dios ha llegado a ustedes. El dedo de Dios, que en griego se dice en dactilo, tu Theou, es una alusión a un texto que está en el libro del Éxodo, en el capítulo 8, versículo 15, en la versión griega, la Septuaginta, donde resulta que un grupo de magos de Egipto al servicio del faraón resulta incapaz de contrarrestar la plaga de los mosquitos, ¿se acuerdan las plagas? Un azote de Dios ordenado por medio de Moisés y de Aarón. Entonces a ellos no les queda más remedio que reconocer la intervención de Dios, del Dios de Israel. Dicen el dedo de Dios. El dedo de Dios es la potencia de Dios, la fuerza con la que Él obra y siempre para bien, para liberar. Hasta aquí todo parece claro. Pero Jesús profundiza todavía más la enseñanza y viene una segunda parte en el Evangelio de hoy que digo brevemente. Jesús retoma la imagen de la casa, sigue con la imagen de la casa, para hablar del lugar íntimo del encuentro con Dios. Describe una pequeña escena en la que un hombre fuerte para defender su propiedad permanece vigilante en la casa. Pero si las armas que tiene a disposición no son adecuadas, pues se la van a ocupar. Otro se va a instalar en su casa. Es lo que dicen, en pocas palabras, los versículos 21 al 23. Quiere decir que todos estamos llamados a una lucha interior, a un combate interior. Claro, guiados por el Espíritu Santo y sostenidos por la oración, como Jesús lo vivió en el desierto. Y que en este esfuerzo, en este combate, el Señor no nos va a dejar solos, no nos va a abandonar, no nos dejará luchar solos, es lo que Jesús afirma. Con Él estaremos y con Él recogeremos los frutos de la victoria. Pero tienes que saber de qué lado te pones. Y es tan importante este ejercicio interior que cuando se descuida, uno se expone a una situación peor que la anterior. Y por eso dice Jesús, al final de nuestro texto de hoy, en el versículo 26, la situación de aquel hombre resulta peor que la primera, peor. Las recaídas son peores. Por lo tanto, estamos llamados a cuidar de nuestra casa interior, de este lugar donde acogemos al Señor, donde estamos en intimidad con nosotros mismos y con Él. La casa de la que Jesús habla, dice Él, está barrida y adornada, gracias a la obra purificadora de Él sobre el mal. Pero falta algo. Resulta que aparece como vacía. No es un lugar de vida donde mora el Señor. Por lo tanto, como lo dice el mismo contexto de este capítulo 11, si nosotros, ya desde el capítulo 10 también, si no estamos a la escucha de la palabra que nos habita y que nos mantiene vigilantes, además es el Señor el que nos habita en la palabra, en la escucha de la palabra, texto anterior y texto que viene después. Entonces falta algo. No se trata simplemente de limpiar la casa y de tenerla barrida y ordenada, que ya es mucho ordenar la casa, sino que este orden
venga del reino de Dios y que en el poder de Dios se mantenga, gracias al Espíritu Santo y a la perseverancia en la oración. Porque si no, al encontrar la hueca, bueno, nos vamos a llenar de otras cosas. El espíritu inmundo puede regresar y llamar a otros inquilinos con él. Nuestro compromiso, hermanos, es mantener esta intimidad para sostener la lucha y vivir con alegría con el Señor todos los días, en casa con él, para hacer vivir en nosotros su reino. Venga a nosotros tu reino. Yo los invito a orar hoy este texto del Evangelio a la par con una frase de un salmo. El Salmo 5, se lo recomiendo. La conclusión del Salmo 5 que es preciosa y que dice, que se alegren los que a ti se acogen, Señor, que exulten por los siglos, protégelos. Y aquí la versión de la 70 dice, en ellos harás tu hogar, en ellos harás tu hogar, para que en ti se llenen de gozo los que aman tu nombre. Amén. Que el Señor los bendiga en el nombre del Padre, y del Hijo, y del Espíritu Santo. Amén. Feliz día para todos.

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0: 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En la emisora Minuto de Dios son las...
1: 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En Minuto de Dios Radio Colombia son las 6 en punto.
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0: Buenos días. Consagrarse no es un gesto vacío ni un acto simbólico. Es una entrega real del corazón, una decisión de caminar más cerca de Dios a través del sí de María. En este día se nos invita a renovar esa entrega con sencillez y confianza, sabiendo que no caminamos solos. La Virgen nos lo recuerda con alegría en su mensaje del 17 de mayo de 1984, muy al inicio de las apariciones. Dice: «Queridos hijos, hoy estoy muy feliz porque hay muchos de vosotros que deseáis consagraros a mí. Os lo agradezco. No estáis equivocados. Mi Hijo Jesucristo quiere concederos a través de mí gracias particulares. Mi Hijo está contento por vuestra consagración a mí. Gracias por haber respondido a mi llamada». Pidamos hoy la gracia de mantenernos fieles a ese camino y dejarnos moldear con ternura por quien solo desea llevarnos hacia Jesús. Oremos. Dios mío, ven en mi auxilio.
1: Señor, date prisa en socorrerme.
0: Gloria al Padre, y al Hijo, y al Espíritu Santo.
1: Como era en el principio, ahora y siempre, por los siglos de los siglos. Amén. Aleluya.

0: El Salmo 50 nace del corazón de quien ha fallado, pero no se encierra en su error. Se abre más bien con humildad a Dios y le pide limpieza, renovación, misericordia. Es una oración profundamente humana porque reconoce la fragilidad, pero también el deseo de empezar de nuevo. El Papa Francisco en Dilexit Nos nos habla de algo muy importante. Solo llegamos a ser nosotros mismos cuando somos capaces de abrirnos al otro. En el corazón se da esta paradoja. Cuanto más valoramos nuestro propio ser, más capaces somos de donarnos, de salir al encuentro del otro. Y eso es lo que hace este salmo. El que lo reza no se queda aislado, no se hunde en sí mismo, sino que se deja encontrar por Dios. Y desde ahí nace la reconciliación, la identidad renovada y la fuerza para abrirse a los demás. Al rezar hoy este salmo, pongamos delante de Dios nuestra verdad, no para quedarnos en la culpa, sino para recibir la alegría del perdón, y desde ahí volver a empezar más libres, más abiertos, más vivos. Oremos.
1: Contra ti solo pequé, Señor. Ten misericordia de mí.

0: Gloria al Padre, y al Hijo, y al Espíritu Santo.
1: Como era en el principio, ahora y siempre, por los siglos de los siglos. Amén.
0: Contra ti solo pequé, Señor. Ten misericordia de mí.
2: A continuación, escucharemos un cántico que nace del corazón herido del profeta Jeremías. El pueblo se ha alejado de Dios.

0: y el profeta intercede con humildad y dolor, pidiendo perdón, pidiendo lluvia sobre una tierra seca por el pecado y el olvido. El hagiógrafo, el autor, no esconde la culpa, pero tampoco pierde la esperanza en la misericordia de Dios. Este cántico nos invita a reconocer nuestras propias faltas, pero también a volver el corazón a Dios con confianza. En un mundo donde muchas voces confunden, necesitamos volver a la verdad, a la oración sincera, a la humildad de quien sabe que necesita ser sanado. La Gospa nos dice en su mensaje del 9 de junio de 1984: Queridos hijos, mañana por la noche, orad para recibir el Espíritu de la verdad, en particular vosotros, los de esta parroquia, porque tenéis necesidad del Espíritu de la verdad para poder transmitir los mensajes tal como son, sin agregar ni quitar nada, así como yo os los doy. Rezad para que el Espíritu Santo os infunda el espíritu de oración, para que oréis más. Yo, como vuestra madre, os digo que rezáis poco. Gracias por haber respondido a mi llamada. Que este cántico y estas palabras nos ayuden a orar más, con verdad, y a confiar en que Dios puede renovar nuestro corazón. Escuchemos con humildad.
1: Reconocemos, Señor, nuestra impiedad. Hemos pecado contra ti.
2: Mis ojos se deshacen en lágrimas. Día y noche no cesan. Por la terrible desgracia de la doncella de mi pueblo, una herida de fuertes dolores. Salgo al campo, muertos a espada. Entro en la ciudad, desfallecidos de hambre. Tanto el profeta como el sacerdote vagan sin sentido por el país. ¿Por qué has rechazado del todo a Judá? ¿Tiene asco tu garganta de Sión? ¿Por qué nos has herido sin remedio? Se espera la paz y no hay bienestar. Al tiempo de la cura sucede la turbación. Señor, reconocemos nuestra impiedad, la culpa de nuestros padres, porque pecamos contra ti. No nos rechaces por tu nombre. No desprestigies tu trono glorioso. Recuerda y no rompas tu alianza con nosotros.
1: Gloria al Padre, y al Hijo, y al Espíritu Santo.
3: Como era en el principio, ahora y siempre, por los siglos de los siglos. Amén.
1: Reconocemos, Señor, nuestra impiedad. Hemos pecado contra ti.
0: El Salmo 99 es un canto jubiloso que nos recuerda quiénes somos y a quién pertenecemos. Somos su pueblo, ovejas de su rebaño. Nos llama a la alabanza, no como un acto ritual vacío, sino como expresión viva de una fe agradecida, confiada y alegre. Durante la peregrinación jubilar por la paz en África, el Papa León XIV lo recordaba con sencillez: todo lo que tenemos y todo lo que somos es un don de Dios. Y por eso decía, nuestra vida entera debe ser un canto de esperanza, no solo en momentos especiales, sino cada día. Hoy, al rezar este salmo, dejemos que el espíritu del jubileo nos toque, que nos sintamos verdaderamente pueblo de Dios, guiados por su amor, llamados a ser signos de unidad, de paz y de esperanza en medio de nuestro mundo herido. Oremos con alegría. El Señor es nuestro pastor y nosotros somos su rebaño. Oremos.
2: El Señor es Dios y nosotros somos su pueblo y ovejas de su rebaño.
1: Aclama al Señor tierra entera. Servid al Señor con alegría. Entrad en su presencia con aclamaciones. Sabed que el Señor es Dios, que Él nos hizo y somos suyos, su pueblo y ovejas de su rebaño. Entrad por sus puertas con acción de gracias, por sus atrios con himnos, dándole gracias y bendiciendo su nombre. El Señor es bueno, su misericordia es eterna.
3: Gloria al Padre, y al Hijo, y al Espíritu Santo.
1: Como era en el principio, ahora y siempre, por los siglos de los siglos. Amén.
3: El Señor es Dios, y nosotros somos su pueblo y ovejas de su rebaño.
0: Escuchemos ahora la lectura breve.
3: Muy a gusto presumo de mis debilidades, porque así residirá en mí la fuerza de Cristo. Por eso vivo contento en medio de mis debilidades, de los insultos, las privaciones, las persecuciones y las dificultades sufridas por Cristo. Porque cuando soy débil, entonces soy fuerte.
0: San Pablo, en su segunda carta a los Corintios, nos abre el corazón con una confesión que toca lo más hondo de la fe. Dice, cuando soy débil, entonces soy fuerte. Él había suplicado al Señor que le quitara una dificultad, pero la respuesta de Cristo fue distinta. Dice, te basta mi gracia, mi fuerza se realiza en la debilidad. Pablo comprendió que la verdadera fortaleza no está en las seguridades humanas, sino en dejarse sostener por Dios. La Virgen, el 22 de noviembre de 1984, nos invitaba en la misma línea, decía: Queridos hijos, en estos días, esforzaos por vivir los principales mensajes y arraigadlos en vuestros corazones hasta el jueves. Gracias por haber respondido a mi llamada. Ambas voces se iluminan mutuamente. Pablo reconoce que la gracia basta, que la vida cristiana no se fundamenta en apoyos externos, sino en la fuerza de Dios que habita en el corazón. La gospa nos pide que arraiguemos los mensajes en el corazón, porque sólo así la gracia puede transformarnos desde dentro y sostenernos en la debilidad. El camino espiritual es precisamente este: aceptar nuestras fragilidades sin miedo, dejándonos llenar por la gracia y, en esa apertura, poner en práctica los mensajes que recibimos, aunque parezcan sencillos o repetitivos. La fuerza del cristiano no se mide en éxitos visibles, sino en la capacidad de vivir en fidelidad cada día, sostenidos por la gracia del Señor.
3: En la mañana, hazme escuchar tu gracia.
1: En la mañana, hazme escuchar tu gracia.
3: Indícame el camino que he de seguir.
1: Hazme escuchar tu gracia.
3: Gloria al Padre, y al Hijo, y al Espíritu Santo.
1: En la mañana, hazme escuchar tu gracia.
3: El Señor ha visitado y redimido a su pueblo.
1: Bendito sea el Señor, Dios de Israel, porque ha visitado y redimido a su pueblo, suscitándonos una fuerza de salvación en la casa de David, su siervo, según lo había predicho desde antiguo por boca de sus santos profetas. Es la salvación que nos libra de nuestros enemigos y de la mano de todos los que nos odian. Ha realizado así la misericordia que tuvo con nuestros padres, recordando su santa alianza y el juramento que juró a nuestro padre Abraham, para concedernos que, libres de temor, arrancados de la mano de los enemigos, le sirvamos con santidad y justicia, en su presencia todos nuestros días. Y a ti, niño, te llamarán profeta del Altísimo, porque irás delante del Señor a preparar sus caminos, anunciando a su pueblo la salvación, el perdón de sus pecados. Por la entrañable misericordia de nuestro Dios, nos visitará el sol que nace de lo alto, para iluminar a los que viven en tiniebla y en sombra de muerte, para guiar nuestros pasos por el camino de la paz.
3: Gloria al Padre, y al Hijo, y al Espíritu Santo.
1: Como era en el principio, ahora y siempre, por los siglos de los siglos. Amén.
3: El Señor ha visitado y redimido a su pueblo.
0: Invoquemos a Cristo que nació, murió y resucitó por su pueblo, diciendo: Salva, Señor, al pueblo que redimiste con tu sangre.
3: Te bendecimos, Señor, a ti que por nosotros aceptaste el suplicio de la cruz. Mira con bondad a tu familia santa, redimida con tu sangre.
1: Salva, Señor, al pueblo que redimiste con tu sangre.
2: Tú que prometiste a los que en ti creyeran que emanarían de su interior torrentes de agua viva, derrama tu espíritu sobre todos los hombres.
1: Salva, Señor, al pueblo que redimiste con tu sangre.
2: Tú que enviaste a los discípulos a predicar el Evangelio, haz que los cristianos anuncien tu palabra con fidelidad.
1: Salva, Señor, al pueblo que redimiste con tu sangre.
2: A los enfermos y a todos los que has asociado a los sufrimientos de tu pasión, concédeles fortaleza y paciencia.
1: Salva, Señor, al pueblo que redimiste con tu sangre.
0: Este es el momento en que puedes expresar a Dios tus intenciones o tus acciones de gracias desde el corazón.

0: Salva, Señor, al pueblo que redimiste con tu sangre.
1: Llenos del Espíritu de Jesucristo, acudamos a nuestro Padre común diciendo:
2: Padre nuestro, que estás en el cielo, santificado sea tu nombre. Venga a nosotros tu reino. Hágase tu voluntad en la tierra como en el cielo. Danos hoy nuestro pan de cada día. Perdona nuestras ofensas, como también nosotros perdonamos a los que nos ofenden. No nos dejes caer en la tentación, y líbranos del mal. Amén.
1: Ilumina, Señor, nuestros corazones y fortalece nuestras voluntades, para que sigamos siempre el camino de tus mandatos, reconociéndote como nuestro guía y maestro. Por nuestro Señor Jesucristo, tu Hijo, que contigo vive y reina en la unidad del Espíritu Santo y es Dios, por los siglos de los siglos.
3: Amén.
1: El Señor esté con ustedes.
4: Y con tu espíritu.
1: Que la paz de Dios, que sobrepasa todo anhelo y esfuerzo humano, custodie su corazón y su inteligencia, en el conocimiento de Dios y de su Hijo Jesucristo nuestro Señor.
3: Amén.
1: Y la bendición de Dios Todopoderoso, Padre, Hijo y Espíritu Santo, descienda sobre ustedes.
3: Amén.
1: Bendigamos al Señor.
3: Demos gracias a Dios.
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0: Dios no responde como yo quiero, sino mejor de lo que yo espero. Bienvenidos, estamos en Despertar con Dios. Nuestras oraciones son muy valiosas, preciosas a los ojos de Dios. Dios es bueno, siempre bueno, y responde siempre con amor, con sabiduría y con poder a todas nuestras oraciones. No hay ninguna oración perdida, no hay ninguna oración en vano. Dios no es sordo, Dios siempre escucha nuestras oraciones y nuestro clamor. Pero Dios no siempre responde como nosotros queremos. Lo que sí podemos estar seguro es que Dios nos dará una respuesta mejor de la que nosotros queremos, mejor de la que nosotros esperamos. Y esto lo podemos entender a la luz de la palabra de Dios, del amor de Dios y de su voluntad y su sabiduría infinita. Dios suele escribir derecho con renglones torcidos. Dios nunca llega tarde. Dios tiene el poder de sacar cosas buenas incluso de las malas. Dios actúa siempre en el momento oportuno. Él siempre está con nosotros y no hay nada que salga de sus manos o que escape de su poder o que esté fuera del ámbito de su amor y de su gracia. Y eso puede fortalecer mucho nuestra oración y nuestra esperanza y no desanimarnos cuando a veces decimos, ¿por qué Dios no me da lo que quiero, lo que estoy pidiendo? Porque tiene algo mejor para nosotros, porque tiene algo más grande para nosotros, porque Él tiene otra mirada más amplia, más sabia, más poderosa que la de nosotros. Y por eso, ahí cuando parece que hay oraciones no respondidas, cuando parece que hay una espera que se prolonga y se prolonga, cuando aparece un problema, una enfermedad o una puerta que parece no abrirse, es un tiempo de orar y de perseverar y confiar en Dios, en su plan, en su amor, en su sabiduría, que siempre será lo mejor para nosotros. Un texto bíblico que te propongo respecto a este tema es el que encontramos en el Evangelio de Juan capítulo 11 y que se refiere a la historia de Lázaro, uno de los amigos de Jesús, donde podríamos intuir ciertamente pues como unas oraciones y unas peticiones no respondidas a la forma y en el tiempo que ellos esperaban. Pero finalmente Dios sí tuvo una respuesta mucho más extraordinaria que la que ellos esperaban inicialmente. A Jesús le cuentan, léelo en Juan 11:3, que Lázaro, el que era su amigo, hermano también de Marta y María, estaba enfermo. Jesús amaba a Lázaro, a Marta, a María, eran como sus amigos cercanos con quienes compartía momentos maravillosos. En Juan 11, 5 al 6, dice que Jesús amaba a Marta, a su hermano y a Lázaro. Cuando se enteró de que estaba enfermo, se quedó todavía 2 días en el lugar donde se encontraba. Palabra de Dios. Te alabamos, Señor. Según este pasaje bíblico, no es que Jesús no amara a Lázaro y a Marta y a María, los amaba. Pero es curioso. Se detuvo todavía 2 días, se demoró todavía 2 días en el lugar donde se encontraba. No se fue inmediatamente donde Lázaro se detuvo. Nos sorprende Dios con esta sabiduría. Y aquí nos puede surgir la pregunta, claro, ¿cómo puede Dios amarme y al mismo tiempo demorarse? ¿Cómo puede Dios amarme y al mismo tiempo permitir que tenga que esperar? Porque esto es lo sorprendente. Jesús los amaba y el Evangelio lo deja claro. Recibe Jesús el mensaje de la situación, pero no llega inmediatamente. Te comparto 3 claves que podrían ayudarnos a entender esta situación que es muy común entre nosotros. Lo que pasó a Lázaro, lo que pasó a Marta y María, nos puede suceder también a nosotros. Primero, el silencio de Dios no significa ausencia de Dios. Que el Señor no haya respondido inmediatamente, que el Señor no se haya movido inmediatamente, no quiere decir que Él no estuviera presente y que la situación no estuviera en sus manos y bajo su control. No está bajo nuestras manos y nuestro control, pero sí bajo las manos y el control de Dios, a pesar de las distancias o a pesar de las circunstancias. También nosotros, tal vez como Marta, oramos diciendo: Señor, si hubieras estado acá, porque lo que sucedió es que Lázaro, que estaba enfermo, se murió. Y entonces, claro, viene este, entre comillas, reclamo: si hubieras estado acá, si hubieras llegado antes, esto no habría pasado, si hubieras estado acá. Pero la respuesta de Jesús a esto es: yo soy la resurrección y la vida. Es como: ¿por qué temes? ¿Por qué te angustias? ¿Por qué te afanas? ¿Por qué te preocupas? Yo soy la resurrección y la vida. Es como que no importa si está enfermo o muere. Yo soy el Señor y le he dado la vida y se la daré. A ese nivel de fe estamos invitados todos a llegar, a ese nivel de confianza total en el Señor, de no tener miedo a nada y de nunca desconfiar del Señor, ni siquiera en los momentos más duros, más difíciles. Esto no es fácil, pero es posible, y es posible solo por la gracia de Dios. Solo Dios nos puede dar ese nivel de fe, ese nivel de confianza, y no estaremos equivocados. Nunca estamos equivocados cuando confiamos en Dios, cuando esperamos en Él. Y aquí una fe que se está transformando y que está creciendo en nosotros es la fe que nos lleva a creer que Dios no solamente es que va a resolver mi problema, sino que aunque todavía yo no vea la respuesta, yo sigo creyendo en Dios. Aunque todavía no reciba lo que estoy pidiendo, aunque todavía no vea lo que estoy esperando, aunque todavía no tenga lo que quiero que Dios me dé, yo sigo esperando y yo sigo creyendo en el Señor. Lo segundo es que Dios puede estar haciendo algo que todavía yo no puedo ver, y que Dios tiene una respuesta para mí mejor de lo que yo estoy esperando. Jesús le dice a estas mujeres: esta enfermedad no es para la muerte, sino para la gloria de Dios. Juan 11:14. Qué tremenda palabra del Señor. Esto es para la gloria de Dios. Lo que está pasando es para que se vea la gloria de Dios. Y esto no es en el sentido de que, o sea que esa enfermedad trae la gloria de Dios. La enfermedad en sí misma no, sino la actuación de Dios en medio de la enfermedad, lo que Dios hace con el enfermo, lo que Dios hace en la enfermedad, todo eso sí es para la gloria de Dios. Es decir, Dios puede manifestarse incluso en medio del dolor, incluso en medio de la enfermedad o incluso en medio de la muerte. Y Dios sabe y puede sacar cosas buenas de todo lo malo. Y Dios puede salvar en todos los casos, tanto en el momento del sufrimiento, del dolor, como también de la propia pérdida, incluso de la muerte. Dios es un Dios salvador, sanador, liberador del ser humano. Y Dios es un Dios glorioso que se glorifica en el hombre y que manifiesta su gloria en el hombre, en la persona humana, sea el que está enfermo o sano, o sea el que muere. Pero en todos los casos el Señor se glorifica, y se glorifica en el ser humano en personas como Lázaro y sus hermanas, o como cada uno de nosotros hoy. Así que, finalmente, en tercer lugar, te digo: antes de un milagro o para ver un milagro, siempre la fe en Jesús, siempre creer en el Señor. Porque esta Marta de la que hemos estado hablando le dijo: sé que Él resucitará en el último día. Ella creyó, sí, en la resurrección, Le faltaba creer todavía que esa resurrección no era una cosa aparte, sino era el propio Jesús. Él es la resurrección y la vida. Por eso el que tiene a Jesús tiene la vida. El que tiene a Jesús tiene la resurrección. Y entonces ya no es solamente que digas o te preguntes, ¿será que Dios va a solucionar esto? Sino que más bien te preguntes, ¿cómo encuentro yo a Cristo en todo esto? En medio de todo esto que estoy viviendo, ¿cómo encuentro al Señor y cómo está obrando el Señor aquí en mi vida? Tal vez has orado por cosas, te has desgastado, te has sentido cansado y te parece que Dios no tiene respuestas, pero Dios tiene una mejor respuesta de la que tú estás esperando. Tiene una bendición más grande de la que tú estás pidiendo. Hoy estamos descubriendo que Dios tiene siempre algo mejor y no siempre es lo que nosotros queremos. Marta y María querían que en ese momento Jesús fuera, pero no fue en ese momento, fue en otro momento. Es decir, Dios tiene sus tiempos y finalmente Dios tiene sus formas y Dios manifiesta su gloria en un tiempo o en el otro. Pero que Él salva, Él va a salvar. Que Él sana, Él va a sanar. Que Él libera, Él va a liberar. Y que Él se glorifica, Él se va a glorificar. Lo que espera de nosotros es una fe y una confianza absoluta en su nombre. Tal vez Dios no me da lo que quiero en este instante, pero tengo por seguro que me va a dar eso y mucho más, y algo mucho mejor de lo que yo pido y de lo que yo espero. Por eso puedo confiar plenamente en el Señor. Gracias, Señor, por tu palabra. Gracias por tu amor y bendición. Gracias por el soplo de tu Espíritu. Rogamos que tu Espíritu nos toque el día de hoy, que seamos renovados y fortalecidos en el poder de tu Espíritu Santo este día de hoy y siempre. Gracias, Señor. A ti la gloria y la alabanza por los siglos de los siglos. Amén.
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1: Muy buenos días a todos nuestros oyentes, a la familia de la emisora Minuto de Dios. En la emisora Minuto de Dios son las 7 de la mañana. Yo los saludo, mi nombre es Evelyn Pérez y los estaré acompañando en la mañana de hoy. Yo los invito a que preparemos el corazón para la Santa Eucaristía.
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0: Muy buenos días para todos, para las personas que nos acompañan aquí en la emisora y para las personas que nos escuchan a través de la emisora y a través de las diferentes plataformas. Vamos a compartir hoy, estamos en la 27ª semana del tiempo ordinario, viernes. Pensaba orar por la unidad. Vamos a tomar las oraciones de la unidad de los cristianos. Pero es muy fácil decir unidad, pero la unidad significa perdón. Eso como prepararnos. La unidad significa generosidad. La unidad significa solidaridad. La unidad significa apoyo, ¿cierto? ¿O no? Mantener la unidad en la familia. ¿Cuántos llevas de casado, Almarito?
1: 54 apenas.
0: Bueno, 54. ¿Y qué ha utilizado para permanecer juntos?
1: La solidaridad, el amor ante todo.
0: Ah, el amor. Mire, muy bien. Hoy vamos a hablar precisamente del amor. San Pablo coloca en la carta a los Gálatas. Dice, nosotros nos salvamos por la ley, por las obras de la ley o por el amor, por nuestra respuesta de fe. Y compara precisamente, toma a Abraham. Entonces, mantenerse uno unido significa precisamente perdón, reconciliación, sanación, ceder, bueno, para poder permanecer unido. Entonces, el gran don del Señor. Entonces, por eso vamos a tomar hoy las oraciones por la unidad de los cristianos. Al iniciar nuestra celebración litúrgica, quiero invitarlos a que pensemos por qué quieren ofrecerla. Cierren sus ojos allí donde nos están escuchando, aquí en la emisora, y piensen por qué quisieran ofrecer esta celebración. Pensemos en la realidad que vive el mundo, las guerras, la violencia. Pensemos en la realidad de nuestro país, en las dificultades que estamos viviendo por causa de los incendios, de los movimientos de tierra, las inundaciones, pero también por la violencia. Esta mañana escuchaba, todo está subiendo, la canasta familiar sube y entonces ya no nos alcanza. Va uno a tomarse allí el café que ustedes se tomaban por 25 y ahora vale 35. Y entonces ya ni café se puede tomar. Entonces, ¿por qué ofrecemos esta celebración? Hay tantas dificultades en los jóvenes, muchas enfermedades de salud mental que llaman hoy. Algo importante de reflexionar. Pienso yo, el acudir a los profesionales, cada vez se vuelve esto más como común, poder ir al psicólogo, hablar, tener una posibilidad a los muchachos, los jóvenes, de hablar con una persona que los escuche, que de alguna manera los vaya orientando. Entonces, vamos a pensar, a ofrecer por esas intenciones nuestra liturgia del día de hoy. Y el canto que pusimos aquí a nuestra animadora, ese fue el de entrada. O sea que ya no hay más entrada. Si el padre quiere el canto, toca de una vez. Muy bien. Entonces, iniciamos nuestra celebración en el nombre del Padre, del Hijo y del Espíritu Santo. Amén. La gracia de nuestro Señor Jesucristo, el amor del Padre y la comunión del Espíritu Santo estén con todos ustedes.
2: Y con su espíritu.
0: Al iniciar nuestra celebración litúrgica, el Señor nos invita a reconocer que estamos necesitados de Dios, que somos pequeños, que somos limitados, que somos frágiles. Quiero invitarlos a cerrar un momento sus ojos. Y vamos a tomar conciencia de esa limitación, de esa fragilidad, de esa necesidad que tenemos de Dios. En muchas ocasiones nos apartamos de Él, nos soltamos de su mano, nos alejamos de su presencia. Sentimos que el Señor nos reprime, que el Señor no nos permite ser.

0: orgullo, por la soberbia, dejamos que reinen en nuestro corazón. Nos llenamos de envidias, de rencores. Nos hacemos daño y le hacemos daño a las personas que comparten la vida con nosotros. Por eso te pedimos que nos perdones, Señor. Y te pedimos que sanes nuestros corazones. Nos hemos hecho daño, nos hemos lastimado, Señor. Sana nuestro corazón herido. Sana los corazones de las personas a quienes hemos lastimado, a quienes hemos ofendido. Pedirte perdón, Señor, por nuestra indiferencia. A veces se nos hace ya cotidiano el dolor, el sufrimiento. Un muerto más, otro muerto más, otro joven en la calle, otro feminicidio, otro. Somos indiferentes muchas veces al dolor y al sufrimiento de las personas. Te pedimos, Señor, que nos perdones. Míranos con amor, Señor, míranos con misericordia. Tú nos conoces, conoces nuestros corazones. Extiende tu mano y sálvanos. Dios Todopoderoso, tenga misericordia de nosotros. Perdone nuestros pecados y nos lleve un día a la vida eterna.
1: Amén.

Oremos. Te damos gracias, Señor, por este nuevo día de vida que nos regales. Gracias, Señor, porque has pronunciado nuestro nombre. Nos has llamado a la vida y a la existencia. Gracias por este regalo tan maravilloso. Gracias, Señor, por esas personas que nos acompañan, que nos apoyan, que nos animan a seguir adelante, por esa vida que nos rodea, para algunos familiares, amigos, mascotas, plantas. Ellos nos fortalecen para seguir adelante, para caminar. Gracias, Señor, por sus vidas, por sus familias. Bendícelos, acompáñalos. Colocamos, Señor, en tus manos las intenciones que cada uno de nosotros ha traído a esta celebración eucarística. Coloquemos esa intención en las manos de Dios. Dios todopoderoso y eterno, que congregas a los que están dispersos y conservas en la unidad a los que se han congregado, mira complacido el rebaño de tu Hijo y haz

0: que a los consagrados por un mismo bautismo los reúna la integridad de la fe y los asocie el vínculo de la caridad. Por nuestro Señor Jesucristo, tu Hijo, que vive y reina contigo en la unidad del Espíritu Santo y es Dios por los siglos de los siglos.
1: Amén.
0: Tomamos asiento y escuchamos con atención la palabra de Dios.
2: De la carta del apóstol San Pablo a los Gálatas. Hermanos, reconozcan que hijos de Abraham son los de la fe. En efecto, la Escritura, previendo que Dios justificaría a los gentiles por la fe, le adelantó a Abraham la buena noticia de que por ti serán benditas todas las naciones. Así pues, los que viven de la fe son bendecidos con Abraham, el fiel. En cambio, cuantos viven de las obras de la ley están bajo maldición, porque está escrito: maldito quien no se mantenga en todo lo escrito en el libro de la ley, cumpliéndolo. Que en el ámbito de la ley nadie es justificado, resulta evidente, pues el justo por la fe vivirá. En cambio, la ley no procede de la fe, sino que quien los cumpla vivirá por ellos. Cristo nos rescató de la maldición de la ley, haciéndose por nosotros maldición, porque está escrito: maldito todo el que cuelga de un madero. Y esto para que la bendición de Abraham alcanzara a los gentiles en Cristo Jesús, y para que recibiéramos por la fe la promesa del Espíritu. Palabra de Dios.
1: Te alabamos, Señor.
3: El Señor recuerda siempre su alianza.
1: El Señor recuerda siempre su alianza.
3: Doy gracias al Señor de todo corazón, en compañía de los rectos en la asamblea. Grandes son las obras del Señor, dignas de estudio para los que le aman, aman.
1: El Señor recuerda siempre su alianza.
3: Esplendor y belleza son su obra, su justicia dura por siempre. Ha hecho maravillas memorables, el Señor es piadoso y clemente.
1: El Señor recuerda siempre su alianza.
3: Él da alimento a los que le temen, recordando siempre su alianza. Mostró a su pueblo la fuerza de su obrar, dándoles la heredad de los gentiles.
1: El Señor recuerda siempre su alianza.

0: El Señor esté con ustedes.
1: Y con su espíritu.
0: Lectura del Santo Evangelio según San Lucas.
1: Gloria a ti, Señor.
0: En aquel tiempo, habiendo expulsado Jesús a un demonio, algunos de entre la multitud dijeron: por arte de Belcebú, el príncipe de los demonios, echa los demonios. Otros, para ponerlo a prueba, le pedían un signo del cielo. Él, conociendo sus pensamientos, les dijo: todo reino dividido contra sí mismo va a la ruina y cae casa sobre casa. Sí, pues también Satanás se ha dividido contra sí mismo, ¿cómo se mantendrá su reino? Pues ustedes dicen que yo he hecho los demonios con el poder de Belcebú. Pero si yo he hecho los demonios con el poder de Belcebú, los hijos de ustedes, ¿por arte de quién actúan? Por eso, ellos mismos serán sus jueces. Pero si yo he hecho los demonios con el dedo de Dios, entonces es que el reino de Dios ha llegado a ustedes. Cuando un hombre fuerte y bien armado guarda su palacio, sus bienes están seguros. Pero cuando otro más fuerte lo asalta y lo vence, le quita las armas de que se fiaba y reparte su botín. El que no está conmigo está contra mí. El que no recoge conmigo desparrama. Cuando el espíritu inmundo sale de un hombre, da vueltas por lugares áridos, buscando un sitio para descansar, y al no encontrarlo dice: volveré a mi casa, de donde salí. Al volver, se la encuentra barrida y arreglada, entonces va y toma otros 7 espíritus peores que él, y se meten a vivir allí. Y el final de aquel hombre resulta peor que al principio. Palabra del Señor.
1: Gloria a ti, Señor Jesús.
0: Muy bien. Vamos entonces a compartir algunos elementos de las lecturas. ¿Qué es lo que a veces nos impide a nosotros como juzgar bien los actos de Dios? A ver, ¿ya lo pensaron? Ser soberbios. Por ejemplo, como que las peleas, como llevan tanto tiempo de casados, pues toca referirnos a ellos. En 50 años son varias las peleas que han tenido. Y uno cuando pelea, entonces, por ejemplo, llama la atención. Ahí está su hijo, ese día es su hijo. El día que uno se gradúa es nuestro hijo. Pero el día que la embarra es el suyo. Ahí está el suyo, ese que fue allá y botó eso. Mire, vaya a ver, allá está. Entonces, no ve uno la obra de Dios. Entonces, ese día está uno colérico, ese día está uno enfadado. Entonces, ese día al hijo lo llama suyo solo. Vaya y arrégleselas con ese hijo, con esa hija suya, que allá está. Ese no es mío. Pero el día que uno trae el diploma, el grado, el día que uno se gana el partido de fútbol, trae uno el... Ese día, ¡ay, mire nuestro hijo tan lindo! ¡Oh, mi hijo! Es mío porque es el que está haciendo bien las cosas. ¿Sí? Entonces uno tiene esas maneras de leer. Se deja llevar uno. Por el rencor, por la envidia, los orgullos, las vanidades. Y no distingue uno en ese momento. Ese día ya no habla uno del amor de Dios, de los hechos de Dios. Y parece que pasaba algo similar El Señor acaba, dice el texto del Evangelio, comenzando, dice, expulsó de un joven, le sacó un espíritu. Y los que estaban ahí dijeron, este lo está echando con el poder de Belcebú. Entonces era el otro demonio que está ahí. Entonces eso es lo primero que me llama la atención. ¿Por qué? Luego el texto dice, otros para ponerlo a prueba. Entonces parece que la presencia de Jesús, las acciones de Jesús respecto de lo que ellos pensaban, del actuar de Dios entre ellos, de sus prejuicios o de sus preconceptos, como que no respondía a lo que ellos estaban. Entonces por eso dijeron, pues este debe estar actuando por Belcebú, también es demonio. Juzgamos mal, es lo que digo. Juzgamos mal a veces los hechos. Nos dejamos llevar. ¿Qué es lo que hace que se están dejando llevar? Jesús les está haciendo incómodo, tal vez. No logran comprender, ¿cierto? Y es normal. Cuando uno llega a ciertas tribus, ¿cierto? Como recordando ahora, ayer que compartía con los de Cátedra Minuto de Dios, cuando el padre García Herrero llegó allá a los Motilones, y entonces le quisieron poner el taparrabo, y por eso anda una foto ahí en el museo, y el padre con taparrabo. Pues sí, porque él iba para allá. Dijeron, pues usted tiene que ponerse también como ellos, porque entonces. Y se quitó su clérigo y se puso su taparrabo y allá fue. Porque tiene que hablar como ellos. Tiene que, pues, hacerse a ellos. Si tú vienes a compartir, si tú vienes a visitarnos, pues entonces. Y entonces él hubiera dicho, no, yo soy cura. No, entonces no lo hubieran dejado entrar. Allá no hubiera llegado. Le impedía un atuendo, una manera de vestirse, era un impedimento para que pudiera llegar hasta allá. Y si él dice, no, pues yo soy el cura, sí, el cura en la mitad de la selva, ¿qué va a hacer? Entonces él se despoja de eso, es capaz de quitarse aquello, no tiene problema. Va a encontrarse con ellos. Va a encontrar, ¿cierto? A la manera como Dios se está manifestando allí. Hacerles ver que Dios está en medio de ellos también. Aunque vistan con taparrabo. Y aunque estén allá metidos, allá Dios se está manifestando. Entonces, ese es lo primero que me llama la atención del texto. Muchas veces, claro, ahora se ríen, 50 años ya también están, pero muchas veces dijeron, uy, este parece un demonio. Eso se lo dicen mucho los esposos, los días que se agarran. El día que se agarran, uy, esta sí parece ser demonio pintada usted, siempre sacándome la piedra, ya me arruinó la Eucaristía de hoy, quédense ahí, yo me voy. Entonces yo me los imagino, ¿no? Entonces, sí, porque no se le sale la piedra. No se imagine, padre, que llegamos temprano, pues por pura gracia de Dios. Ya siempre se demora acabándose de arreglar. Entonces uno lo llama demonio, ¿sí ves? ¿Por qué? Porque como que ese día no está. Eso les pasó a ellos. Aquel acontecimiento que era un acontecimiento salvador, entonces ellos decidieron leerlo como una acción demoníaca. Pero por eso viene el segundo punto. Y por eso las oraciones de hoy, de la unidad de los cristianos. Porque él rápidamente les da el primer argumento y dice, pues un reino dividido, así sea el del mismo Satanás, dividido no prospera. Y eso ya me parece a mí que es una gran enseñanza el día de hoy. Nosotros divididos no prosperamos. La vida del hogar, un hogar dividido, no crece, se estanca. Una pareja dividida difícilmente logra los objetivos. Hay que ceder mucho. Algunos de ustedes conocen a mi mamá, a Leito. Y cuando entrevistaron ayer, o en una entrevista que le hicieron a Piero, en Los Informantes, él dijo, cuando yo le dediqué esa canción a mi papá de viejo, mi papá era todavía jodidísimo. Y era mujeriego. Entonces, pero yo no lo miré ahí, sino lo miré con los años. Y le compuse a ese hombre que él sería. Pero cuando, y así era mi papá, más bien jodidito, más bien. Para mantenerse unidos, mi mami tuvo que ceder mucho. No, pero Gracielita, no estoy hablando de su merced, ¿no? No, no, ni más faltaba, ¿no? Y Gracielita dice, y el otro dice, ay, no, padre, cuidado que me van a echar piedra aquí. Entonces, hay que ceder. Hay que ceder. Y también hay que saber exigir. Y saber caminar, eso es un arte, ellos lo van construyendo. Mi padre también, hasta que murió, ahí estuvo con mi mamá, y siempre me hemos dicho, mamá, ¿y usted por qué no se separó de mi papá tan jodido? No, yo lo amo, Diego, yo amo a su papá, todavía lo pregunta. Entonces, él lo ama. La unidad, entonces, va más allá, son actos de perdón, de perdonarse muchas veces. Es ceder, se cede. Cuando uno quiere permanecer en unidad, pues uno cede. Vamos ahí, no, que el color ese. Bueno, ya, ponle el color que su merced quiera, hermanito. Que lo quiere color granadilla, póngale color granadilla, porque ¿qué vamos a hacer? Ya quiere ponerle eso, póngase. Porque es preferible mantenernos unidos que caminar separados. No vamos a caminar mucho, no vamos a llegar muy lejos. Necesitamos sumar. Y entonces ese es el segundo consejo que hoy las lecturas nos dan. Y Jesús me pareció como tan simple, pero como tan veraz. Dice, un reino dividido no llega muy lejos. Y nos habla a todos. Ahora que hablamos, por ejemplo, a veces del minuto de Dios. La gente conoce el minuto de Dios. Pero no siempre saben que somos como 7 corporaciones. Y que somos una cooperativa. Y que es la fundación. Y no, que somos toda una gran cantidad de expresiones. Va tal vez mucho más allá. Ahora que hablaba, dije, aunque no son propiamente, pero cuando uno ve esas comunidades como la comunidad de Tierra, ¿qué es? Tierra Nueva. Pero esa es, y la de aquí es, ¿cómo se llama? La de Anita. Pueblo de Dios. Pueblo de Dios, alegría. Uno va mirando, todos ellos conforman como toda una experiencia del minuto de Dios. Y lo digo por Anita porque me he preguntado, por ejemplo, nosotros tan machistas en la iglesia, un poco más bien patriarcales. Y miren cómo nosotros, Lucinés de Tovar, Anita, la de Cristo Rey, Gloria de Bravo, Neida de Rivera, mujeres que predicaban. Y predicaban. Nosotros allá en la Asamblea Santa éramos más de 2000 que nos reuníamos. Entonces, eso, y eran mujeres. Y que es tan difícil, eso, se suben aquí al púlpito y aquí no les creen. Apenas como para leer, dicen, ay, mire, como que ya lee bien. Las mujeres. En la renovación, hay que mirarla ahí en la iglesia y ustedes se dan cuenta que, y aquí fue, y siempre que miro al minuto, veo una experiencia como es, De pronto mi mamá, no era muy buena predicadora, pero era buena para pasear. Mi mamá se iba para Lérida. Mi mamá entró a la Amazonía con el padre Gustavo Londoño. Mi mamá se fue con Nellí para Nicaragua. De misiones. Esas mujeres que empezaron a hacer iglesia en forma. La unidad. La unidad implica, ¿sí es? Solidaridad. ¿Quieres unidad en tu familia? Tienes que ser solidario. Tienes que ser generoso. Que si todo el billete lo tiene Don Alvarito en el bolsillo y no lo comparte. O Gracielita, porque siempre le va bien con tanta tejidera de esta vaina. Los curas no es más sino mandarle allá. Bueno, mi hija, ¿qué hace la plata? Mi papá dijo, yo no vi nunca un cheque de su mamá, Diego. Le dije, sí, nunca lo verá. Porque... nunca le dije a mi mamá cuánto se ganaba. Claro. La unidad exige. Y hoy habla de la unidad. Un reino dividido no puede. No puede. Entonces, a veces nos impide. ¿Sí es? Los prejuicios y los preconceptos, descubrir la acción de Dios. Pero la acción de Dios allí está. Se hace manifiesta. Se presenta. Y de alguna manera nos somete a un cuestionamiento. Y si yo estoy expulsando los demonios por el poder, por el dedo de Dios, entonces, ¿no creen que están ustedes perdiendo la oportunidad de salvarse? En pocas palabras les está diciendo, ¿ustedes prefieren quedarse en el disgusto? ¿Prefiere quedarse padre García Herreros con su clériman a ir y encontrarse con estos hermanos suyos a quienes ama y a quienes quiere que llegue el evangelio y de los cuales luego comenta y dice, ellos escuchan la palabra de Dios y pues ellos hablan en motilón y oran en motilón y cantan en motilón, pero el evangelio va haciendo en ellos su acción salvadora? Y llegó porque él llegó hasta allá. Y porque con él se fueron algunos misioneros también, porque el padrecito tenía, allá los convenció para que llegaran y se metieran también a la selva allá. Y decía, en las noches se reunían a cantar. Esos cantos de alabanza, como de la renovación, de esos comienzos. Ustedes, el Señor les los cuestiona, nos cuestiona siempre. ¿Ustedes qué prefieren? ¿Quedarse allí? O ser capaces de despojarse y salir. Prefiero perder ese pedazo de lote y no pelear con mi hermano. Prefiero dejar como esta manera de pensar y poder disfrutar de esa persona con quien voy de camino. Oye, sí, y eso ahora en todas esos venezolanos ya nos tienen, padre. Man. Venezolano por todo lado. Cuando yo llegué a Bogotá después de 20 y pico de años, costeño por todo lado. Costeño por aquí, costeño. Yo llegué a Bogotá, se la tomaron los costeños. ¿Y qué tal que uno estuviera y no descubriera lo simpáticos que son? Lo maravillosas personas que son. Pues nos haríamos la vida imposible. Hay que caminar y disfrutar. Y termino ya con esto porque me alargo, ¿no? Por eso no me gusta venir mucho y su merced tiene como afán. Tranquila, se puede ir sin comulgar. Pero hay algo que es muy importante. Entonces no son solo los 50 años de vida matrimonial, sino de felicidad. No es solo celebrar los años, dirá San Pablo. No es una cuestión de ley. Porque tal vez no los alcances y si los juzgamos por la felicidad, pues tal vez no los hayan cumplido y por eso de alguna manera pues estamos condenados. Pero lo que sí es verdad es que en estos 50 años se han amado. Y el amor es lo que los ha salvado. Eso es lo que dice San Pablo, para finalizar. Dice, la cuestión no es los años. No nos ha salvado, ¿cierto?, un cumplimiento de las cosas, sino un amor profundo por Dios. Que lo que fue lo que llevó a Abraham a abandonar, y desde allí, de alguna manera, se vislumbraba que el Evangelio era para todos. No eran necesariamente justificados por la ley o por las obras de la ley, sino por una respuesta amorosa a la acción de Dios en el hombre, a la invitación de Dios a caminar juntos. Muchas veces sin tener las cosas claras. Siempre ha sido así en la historia. Arriésgate, María, a concebir sin tener marido. José, arriésguese a vivir con ella, aunque usted crea que ese no es su hijo. Caminen juntos. Vamos. Hagamos la historia de salvación. Y ellos creyeron. Tuvieron confianza. Amaron al Señor. Y se permitieron caminar con Él. Que el Señor Jesús nos colme siempre de su misericordia. Amén. Vamos a ponernos un momento de pie. Cerremos nuestros ojos. Y quiero que en este momento coloquemos a ese Dios que hoy nos ha manifestado su misericordia, su bondad, a ese Dios que exige, no exige, a ese Dios que nos ama de una manera exclusiva, particular, a cada uno. Y por eso Él nos pide una radicalidad en el amor, una entrega fiel a Él. Confiemos esa intención especial de esta Eucaristía. Pidámosle al Señor por la unidad de la Iglesia. Por la unidad de nuestro país. Por la unidad en los hogares. Por la unidad en las parroquias. Porque se restablezca nuestro corazón. Señor, haz tu obra de salvación en todos nosotros. Tú que vives y reinas por los siglos de los siglos. Amén.

0: Oremos, hermanos, para que este sacrificio mío y de ustedes, unido al sacrificio de Cristo, sea agradable a Dios Padre Todopoderoso.
1: El Señor reciba de tus manos este sacrificio para alabanza y gloria de su nombre, para nuestro bien y el de toda su santa Iglesia.
0: Señor, que por el sacrificio único adquiriste para ti un pueblo de adopción, concede propicio a tu Iglesia los dones de la unidad y de la paz. Por Jesucristo nuestro Señor.
1: Amén.
0: El Señor esté con ustedes.
1: Y con su espíritu.
0: Levantemos el corazón.
1: Lo tenemos levantado hacia el Señor.
0: Demos gracias al Señor nuestro Dios.
1: Es justo y necesario.
0: En verdad es justo y necesario. Es nuestro deber y salvación darte gracias siempre y en todo lugar. Señor, Padre Santo, Dios Todopoderoso y Eterno, por Jesucristo, Señor nuestro. Pues por Él nos condujiste al conocimiento de tu verdad, para que, por el vínculo de una sola fe y de un solo bautismo, llegáramos a conformar su cuerpo. Por Él derramaste sobre todos los pueblos tu Espíritu Santo, admirable artífice y príncipe de unidad, en la diversidad de los dones, el cual habita en tus hijos de adopción y colma y gobierna a toda tu Iglesia. Por eso, asociados a los coros de los ángeles, proclamamos gozosos tu alabanza diciendo:

Santo eres en verdad, Señor, fuente de toda santidad. Por eso te pedimos que santifiques estos dones con la efusión de tu Espíritu, de manera que se conviertan para nosotros en el cuerpo y la sangre de Jesucristo nuestro Señor, el cual, cuando iba a ser entregado a su pasión voluntariamente aceptada, tomó pan. Dándote gracias, lo partió y lo dio a sus discípulos, diciendo: tomen y coman todos de él, porque esto es mi cuerpo, que será entregado por ustedes.

Del mismo modo, acabada la cena, tomó el cáliz y dándote gracias de nuevo, lo pasó a sus discípulos diciendo: tomen y beban todos de él, porque este es el cáliz de mi sangre, sangre de la alianza nueva y eterna, que será derramada por ustedes y por muchos para el perdón de los pecados. Hagan esto en conmemoración mía.

0: Este es el sacramento de nuestra fe.
1: Tu muerte proclamamos, tu resurrección. Ven, Señor Jesús.
0: Así pues, Padre, al celebrar ahora el memorial de la muerte y resurrección de tu Hijo, te ofrecemos el pan de vida y el cáliz de salvación, y te damos gracias porque nos haces dignos de servirte en tu presencia. Te pedimos humildemente que el Espíritu Santo congregue en la unidad a cuantos participamos del cuerpo y sangre de Cristo. Acuérdate, Señor, de tu Iglesia extendida por toda la tierra, y con el Papa León, con nuestro obispo Germán Medina, y todos los pastores que cuidan de tu pueblo, llévala a su perfección por la caridad. Acuérdate también de nuestros hermanos que durmieron en la esperanza de la resurrección. Tengamos presente a nuestros familiares, amigos, conocidos, personas de aquí, de toda la comunidad de la emisora Minuto de Dios, y de todos los que han muerto en tu misericordia, admítelos a contemplar la luz de tu rostro. Ten misericordia de todos nosotros. Ten misericordia, Señor, de toda la obra Minuto de Dios. De una manera especial, Señor, de la emisora, en cada una de sus sedes, de todos los que colaboran y ayudan, de las personas que nos escuchan desde hace tanto tiempo, las personas que nos comparten ahora a través de cada uno de estos medios de comunicación y de las redes. Míranos con bondad, Señor. Y así con María, la Virgen Madre de Dios, San José su esposo, los apóstoles, San Juan Eudes, Santa María Eufrasia y cuantos vivieron en tu amistad a través de los tiempos, merezcamos por tu Hijo Jesucristo compartir la vida eterna y cantar tus alabanzas. Por Cristo, con Él y en Él. A ti, Dios Padre omnipotente, en la unidad del Espíritu Santo, todo honor y toda gloria por los siglos de los siglos.
1: Amén.
0: Llenos de alegría por ser hijos de Dios, digamos confiadamente la oración que Jesucristo nos enseñó. Padre nuestro que estás en el cielo, santificado sea tu nombre. Venga a nosotros tu reino, hágase tu voluntad en la tierra como en el cielo.
1: Danos hoy nuestro pan de cada día, perdona nuestras ofensas, como también nosotros perdonamos a los que nos ofenden. No nos dejes caer en tentación y líbranos del mal.
0: Líbranos de todos los males, Señor, y concédenos la paz en nuestros días, para que, ayudados por tu misericordia, vivamos siempre libres de pecado y protegidos de toda perturbación, mientras esperamos la gloriosa venida de nuestro Salvador Jesucristo.
1: Que tuyo es el reino, tuyo el poder y la gloria por siempre, Señor.
0: Señor Jesucristo, que dijiste a tus apóstoles, la paz les dejo, mi paz les doy. No tengas en cuenta nuestros pecados, sino la fe de tu Iglesia. Y conforme a tu palabra, concede la paz y la unidad. Tú que vives y reinas por los siglos de los siglos.
1: Amén.
0: La paz del Señor esté con todos ustedes.
1: Y con su espíritu.
0: En Jesucristo nos damos un signo de comunión.

0: Este es Jesucristo. Él es el camino, la verdad y la vida. Dichosos los invitados a esta comunión.
1: Señor, no soy digna de que entres en mi casa, pero una palabra tuya bastará para sanarme.
2: Comunión espiritual. Creo, Jesús mío, que estás real y verdaderamente en el Santísimo Sacramento del altar. Te amo sobre todas las cosas y deseo vivamente recibiros dentro de mi alma. Mas no pudiendo hacerlo ahora sacramentalmente, venid al menos espiritualmente a mi corazón, y como si ya os hubiese recibido, os abrazo y me uno del todo a vos. Señor, no permitáis que jamás me aparte de ti. Amén.

0: Oremos. Queremos darte las gracias, Señor, por reunirnos en esta mañana. Gracias, Señor, por permitirnos celebrar esta Eucaristía, por tu presencia amorosa, Señor. Gracias por esa palabra que nos edifica, que nos consuela, que nos exhorta. Gracias, Señor, porque te has hecho alimento y bebida de salvación para todos. Colocamos en tus manos, Señor, este día, que todo cuanto realicemos sea para tu gloria y para tu honra. Que podamos dar siempre testimonio de tu amor y de tu misericordia. Que hoy, Señor, podamos reconocer las obras de tu amor. Que te amemos hoy más y más. La Sagrada Comunión que hemos recibido, Señor, expresión de la íntima unidad de los fieles contigo, realice de la misma manera la unidad de tu Iglesia. Por Jesucristo nuestro Señor.
1: Amén.
0: El Señor esté con ustedes.
1: Y con tu espíritu.
0: La bendición de Dios Todopoderoso, Padre, Hijo y Espíritu Santo descienda sobre ustedes y los acompañe hoy y siempre.
1: Amén.
0: Estaba buscando en dónde estará la oración de los del Padre García por la beatificación del Padre. ¿No la tienen por allá a mano? Bueno, muy mal hecho, la deben tener por allá. Porque yo la tengo aquí guardadita, pero. Pidámosle al Señor que démosle gracias por la vida del Padre García Herreros, por su testimonio de amor, de misericordia. Coloquemos en las manos todo este trabajo que se viene realizando por su beatificación. Que la Santísima Virgen María interceda siempre por todos nosotros. Dios te salve María, llena eres de gracia,
2: el Señor es contigo. Bendita tú eres entre todas las mujeres, bendito es el fruto de tu vientre Jesús. Santa María, Madre de Dios, ruega por nosotros pecadores, ahora y en la hora de nuestra muerte. Amén.
0: Feliz día para todos. Dios les bendice.
2: Gracias, Padre.

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Buenos días, queridos oyentes de esta su emisora, Minuto de Dios 107.9 FM. Siendo las 8:08 de la mañana, estamos con

0: lo mismo, no es un llamado a la uniformidad, sino a la unidad. No se trata de que todos sintamos lo mismo, hagamos lo mismo, digamos lo mismo, pensemos lo mismo, en términos de uniformidad bajo un esquema o un protocolo. Se trata de que todos busquemos la misma causa del reino de Dios. No viene a anular nuestras diferencias, pero sí nos pide unificar nuestro espíritu de solidaridad con las causas del reino. Hoy estás llamado a tener este mismo espíritu de Dios para que el mismo sentir nos lleve a la unidad y no a la individualidad. Levántate. Levántate con poder a sentir lo mismo para que vibres por la misma causa del reino de Dios. Bueno, yo feliz nuevamente de estar con ustedes, de verdad un día bendecido a pesar de la lluvia, del frío, pero donde está el Señor Jesucristo, todo es perfecto y todo vale la pena por Él, todo vale la pena. Saludo a nuestra invitada que nos acompaña hoy como el día de ayer, Natalia Ramírez. Yo siempre le digo Natalia Hernández. Natalia Ramírez es una niña muy especial, una niña muy de Dios, una niña orante, una niña proclamadora de la palabra, una niña que todos los días vive por la palabra. Ella ora desde la palabra. La palabra es vida, es el camino, la verdad y la vida, porque es Jesucristo el que nos habla a través de ella. Un saludo de agradecimiento, mi querida Natalia, por acompañarnos en el día de hoy.
1: Gracias, Carmencita, y buenos días a todos los oyentes, a Evelyn, y bueno, que el Espíritu Santo nos guíe en este momento.
0: Así es. Y a Evelyn, un saludo también muy especial, que tiene un poco de gripa, un poco de congestión, pero no es un impedimento para estar con nosotros, no es un impedimento para servirle al Señor. Buenos días, Evelyn.
2: Así es, muy buenos días, no es un impedimento. Aquí seguimos y orando y confiando pues que me sane, que libere también cosas. También eso puede significar que me deje cositas. Debí estar muy cargada la semana pasada, entonces yo creo que por eso ya dijeron como, hey, bájale un poquito. Entonces, pues sí, igualmente muy feliz de acompañarlas en la mañana de hoy.
0: Amén. Muchísimas gracias, Evelyn. Bueno, hoy tenemos un día, como dije anteriormente, con frío, con lluvia, pero feliz. Feliz porque cuando está el Señor en nuestro corazón, todo es diferente, todo es mejor, todo vale la pena, todo se justifica. Y el tema que vamos a tratar hoy es un corazón vacío. Necesita ser habitado por Dios. Hay que pedirle al Señor y Él nos da absolutamente todo lo que le pidamos, siempre en la fe, siempre esa fe que debe ser inamovible y tiene que ser real, no dejarnos llevar, porque a veces las circunstancias, momentos difíciles de crisis emocionales nos impiden, nos ponen como esa traba para que nuestra fe no crezca. Siempre tiene que ser inamovible porque el Señor siempre está, así no lo veamos, pero Él habita en nuestro corazón. Entonces yo les pido a ustedes, mis queridos oyentes, nos pongamos en actitud orante, que nuestra querida Natalia nos va a hacer una oración para entregarle este día, este espacio al Señor y que siempre nos bendiga desde su amor que es infinito.
1: Bueno, los quiero invitar a que hagamos esta oración de consagración al Sagrado Corazón de Jesús, compuesto por Santa Margarita María Alacoque. Entonces, oh Sagrado Corazón de mi Señor y Salvador Jesucristo, a ti consagro y ofrezco mi persona y mi vida, mis acciones, pruebas y sufrimientos, tal que mi ser entero sea en adelante únicamente empleado en amarte, honrarte y glorificarte. Esta es mi irrevocable voluntad, pertenecer por entero solamente a ti y hacer todo por ti, renunciando con todo mi corazón a todo lo que te desagrade. Te tomo, oh Sagrado Corazón, para ser el único objeto de mi amor, la protección de mi vida, la promesa segura de mi salvación, el remedio a mi fragilidad e inconstancia, la reparación de los defectos de mi vida y mi refugio seguro a la hora de mi muerte. Sé tú, oh misericordiosísimo corazón, mi justificación ante Dios tu Padre, y protégeme de tu santa ira que justificadamente he merecido. Temo todo de mi propia debilidad

0: justicia, pero pongo toda mi confianza en tu infinita bondad. Aniquila en mí todo lo que te pueda desagradar o resistir. Imprime tu purísimo amor tan profundamente en mi corazón que nunca te olvide o me separe de ti, porque en esto pongo toda mi felicidad y toda mi gloria para vivir y morir como uno de tus devotos servidores. Amén.
1: Amén.

0: Bueno, ahora proclamamos la palabra que nos regala el Señor el día de hoy. Lectura del Santo Evangelio según San Lucas. En aquel tiempo, habiendo expulsado Jesús a un demonio, algunos de entre la multitud dijeron: por arte de Belcebú, el príncipe de los demonios, echa a los demonios. Otros, para ponerlo a prueba, le pedían un signo del cielo. Él, conociendo sus pensamientos, les dijo: todo reino dividido contra sí mismo va a la ruina y cae casa sobre casa. Si pues también Satanás se ha dividido contra sí mismo, ¿cómo se mantendrá su reino? Pues ustedes dicen que yo echo los demonios con el poder de Belcebú, pero si yo echo los demonios con el poder de Belcebú, los hijos de ustedes, ¿por arte de quién los echan? Por eso, ellos mismos serán sus jueces. Pero si yo echo los demonios con el dedo de Dios, entonces es que el reino de Dios ha llegado a ustedes. Cuando un hombre fuerte y bien armado guarda su palacio, sus bienes están seguros. Pero cuando otro más fuerte los asalta y lo vence, le quita las armas de que se fiaba y reparte su botín. El que no está conmigo está contra mí. El que no recoge conmigo desparrama. Cuando el espíritu inmundo sale de un hombre, da vueltas por lugares áridos, buscando un sitio para descansar. Y al no encontrarlo, dice: volveré a mi casa de donde salí. Al volver, se la encuentra barrida y arreglada. Entonces va y toma otros 7 espíritus peores que él y se mete a vivir allí. Y el final de aquel hombre resulta peor que el principio. Palabra del Señor.
1: Gloria a ti, Señor.

0: Jesús siempre limpia nuestro corazón de todo aquello que nos impide creer, que nos impide amar. Él quita de nuestro juicio la dureza, la indiferencia y la necesidad que tenemos de aparentar, que vivimos en un mundo de eso, de apariencias. Siempre debemos pedirle al Señor que nos haga persona transparente, misericordiosa y generosa, que lo que los demás vean en mí sea simplemente el reflejo de lo que tú estás haciendo en mi corazón. Eso se lo pedimos al Señor, que todos los días obre en nuestro corazón para que nos haga capaces de compartir, de servir, de compadecernos y mirar al otro con misericordia. ¿Qué te dice a ti la palabra del Señor hoy, mi querida Natalia?
1: Carmencita, mira que esta diocidencia tan grande, que el tema escogido para el día de hoy habla acerca de, como tú ya dijiste, un corazón vacío necesita ser habitado por Dios. Y lo que dice el Evangelio de Dios está muy relacionado, en el sentido de que habla de que cuando los espíritus malignos salen de nosotros, por ejemplo, yo lo pienso así a través de del sacramento de la reconciliación, por ejemplo, nosotros quedamos limpios, pero nosotros no podemos quedarnos así, tenemos que llenarnos de Dios para que después no vuelvan otra vez esos espíritus con otros más y pues terminemos peor. Entonces aquí la importancia es siempre llenarnos de Dios. ¿Y Dios qué es? Dios es amor, como lo dice la palabra de Dios.
0: Dios es amor. Bueno, yo le doy un saludo de bienvenida a nuestro querido Luis Guillermo, que es también esas personas que vence todos los obstáculos para llegar acá. Y aquí está con nosotros, felices de tenerlo en la mesa de trabajo, porque de verdad su compañía es muy grata, es una persona que nos aparta mucho para seguir creciendo en la fe, y de eso se trata, porque esto es Minuto de Dios, evangelizar a tiempo y destiempo. Luis Guillermo, muchísimas gracias por estar con nosotros, muy querido, y estoy feliz de tenerte.
2: No, yo también muy contento de estar aquí. Buenos días para todos, para la mesa de trabajo que nos acompaña el día de hoy, y a todos nuestros oyentes que hoy se conectan a ese programa Levantados con Poder. Para mí es una alegría poder siempre acompañarlos y poder dejarme utilizar por Dios, porque como digo, no soy yo, sino Dios actuando a través de mí y a través de cada uno de nosotros para comunicar su palabra que alimenta a su pueblo y lo ayuda a levantarse con poder.
0: Qué bonito, Levantados con Poder. ¿Qué te dice o qué suscita en ti la palabra que nos regala el Señor en el día de hoy?
2: La palabra de hoy suscita para mí algo muy importante, y es una pregunta trascendental, es ¿quién es Jesús? Porque para mí, y detrás de esa pregunta también hay otra pregunta todavía más existencial, que es ¿quién soy yo? Porque en la medida que descubro quién soy, quién es Jesús, descubro quién también soy yo. ¿A qué estoy llamado a ser? Y hoy vemos a unos maestros que quieren poner a prueba a Jesús y que critican a Jesús y miran sus acciones desde una manera peyorativa, como criticándolo. Y también vemos una realidad que es muy profunda del ser humano, y es que le piden signos a Jesús, y Jesús logra mirar en lo profundo del corazón las intenciones. Y es que a veces también nos pasa como humanos esa realidad. ¿Para qué buscamos al Señor? Por eso decía, ¿quién es Jesús para mí? Porque en esa pregunta se responde también ¿para qué busco yo al Señor? ¿Para qué necesito yo al Señor? Sí creo que el Señor hace sus obras por amor. Sí creo yo que Jesús es aquel que obra por envío de Dios, como dice el Evangelio de Juan, que es el enviado de Dios. O más bien, ¿qué creo yo de Jesús? ¿Y solamente busco al Señor por signos? ¿O de esos signos que el Señor deje en mi vida causan una transformación en mí que me ayudan a configurar esa imagen verdadera de Dios? Eso suscita a mí. Hoy el Evangelio a mí me cuestiona mucho porque sale a flote mucho nuestra humanidad. Nuestra humanidad que a veces se deja llevar por deseos, también por esa realidad de buscar cosas, de encontrar cosas para satisfacerme solamente, pero no encontrar un verdadero camino que nos lleve a descubrir quién es Jesús para nosotros.
0: ¿Quién es Jesús para nosotros? Una pregunta que me encanta y quiero que cada uno de ustedes de verdad la lleve a su corazón, porque en el corazón es donde están las respuestas siempre. Las buscamos fuera, pero la respuesta siempre está dentro de nosotros. Preguntamos aquí, le preguntamos al otro, pero no contestes, no respondas por el otro. Responde por ti, y todos nosotros desde la fe debemos responder por nosotros mismos. Y también Jesús en este evangelio nos recuerda el poder que Él tiene sobre el mal y que su presencia puede transformar profundamente nuestra vida. Sin embargo, no basta con alejarnos de aquello que nos hace daño, necesitamos también llenar nuestro corazón de Dios.
1: Al respecto de lo que ustedes acabaron de mencionar,
0: Luis Guillermo
1: dijo, bueno, ¿y quién es Jesús para ustedes? Y tú también, Carmencita, repites eso. Y pues no solamente la respuesta está en nuestro corazón, sino que también está en la palabra de Dios. Por ejemplo, en Primera de San Juan 4:13 dice, la prueba de que nosotros vivimos en Dios y de que Él vive en nosotros es que nos ha dado su Espíritu. Y nosotros mismos hemos visto y declaramos que el Padre envió a su Hijo para salvar al mundo. Cualquiera que reconoce que Jesús es el Hijo de Dios, vive en Dios y Dios en él. Entonces, ¿quién es Jesús? Es el Hijo de Dios.
0: Es el Hijo de Dios. Y nosotros somos hijos de Dios.
1: Así es.
0: Además, vemos entonces también cómo Jesús tiene poder, insisto, para romper esas cadenas. Él es más fuerte que todo aquello que nos esclaviza. El rencor, el odio, la envidia, el resentimiento, el miedo, la desesperanza. Y cuando le abrimos nuestro corazón, Él comienza una obra de liberación y sanación interior. Lo importante siempre es abrir el corazón, porque muchas personas corren donde hay espectáculo y buscan y se quedan con el espectáculo, pero Jesús no es un espectáculo, Jesús es Jesús. Vamos a una pausa, los dejamos como siempre en reflexión y ya regresamos.

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0: Bueno, continuamos entonces con el tema de hoy. Un corazón vacío necesita ser habitado por Dios. ¿Qué nos dices tú, Luis Guillermo? ¿Tú has tenido el corazón vacío?
1: Uf, un buen tiempo lo tuve vacío. Antes de entrar al seminario, cuando estaba en mi vida sabrosa, como digo yo, cuando estaba estudiando mi carrera de Derecho, llegó un momento donde me sentía vacío, donde nadie me llenaba, donde nada ni nadie me llenaba. Y fue en ese descubrir de Dios que pude darle nuevamente sentido a mi vida y entender algo que siempre me he dicho y una frase que siempre me gusta repetir, y es que nuestro vacío tiene forma de cruz. Entonces, cuando es como cuando el juguete que le regalan al niño, que tiene que colocar el triángulo donde va, el círculo donde va, el cuadrado donde va. Si colocas otra figura, nunca va a entrar y va a sentir ese vacío. Por eso entiendo que mi vacío siempre fue forma de cruz, porque el día que entendí que tenía que seguir al Señor, mi vida comenzó a cobrar sentido. Y creo que también el ser humano siempre tiene vacíos, pero esos vacíos son la oportunidad para ir al interior y descubrirse en esa realidad humana, pero también que es capaz de ser llenada por la alegría de Dios, por la misericordia de Dios, por el perdón de Dios, por todas las realidades de Dios, y que vamos por el mundo encontrándonos con personas que tienen muchos vacíos, pero nuestros vacíos nos ayudan a entender que somos frágiles también y que el otro es frágil, y que entre hermanos y entre otros nos vamos complementando. Soy lo que soy porque somos, porque me descubro en el otro también.
0: Qué bonito lo que estás diciendo, me has tocado el alma, la verdad, porque sabes que yo a la cruz le encuentro siempre ese significado de salvación, de redención, de resurrección, porque es incluso no hay resurrección, eso es un hecho que no la hay. Entonces, qué lindo cuando uno ve su cruz y la gestiona, la carga e imitación de Cristo. Obviamente Cristo es Cristo, pero en ese camino yo quiero mucho los misterios dolorosos, porque como que yo digo, Dios santo, y uno se queja por todo y por nada. Y ese calvario también, ese vía crucis, en donde me muestra cómo es la vida, porque todos vivimos un vía crucis y llegamos allá a la cima, que es ese encuentro con el Señor. Por ejemplo, Moisés se encontró con el Señor en el Sinaí, y sube la montaña es significado, encuentro con el Señor, y llega uno allá y va en la vida y se encuentra con el Cirineo, con la Verónica, que la Verónica me fascina, y además ella me cuestiona mucho, porque cuando limpia ese rostro del Señor y queda con su imagen, con su rostro, yo me pregunto, ¿qué rostro tengo yo de Jesús? Y es una pregunta también que les dejo a ustedes, queridos oyentes. ¿Qué rostro tienes tú de Jesús? Natalia, ¿tú has tenido un corazón vacío en algún momento de tu vida?
2: Sí, claro. Cuando estaba en mi desierto, en medio de la tormenta, antes de iniciar mi proceso de conversión. Y mira que me llega algo en el pensamiento en este momento, y es que no solamente a veces he tenido un corazón vacío, sino un corazón como soberbio. Después de mi proceso de conversión, yo decía, no, pues mi corazón está bien, en mi corazón hay amor, hay pureza, etcétera. Y un día yo sentí que Diosito me dijo al corazón, pídeme que transforme tu corazón. Y después, y si lo vemos en la palabra de Dios, ¿cuánto sentido tiene eso? El Salmo 51 dice, se titula, oh Dios, crea en mí un corazón puro. En Ezequiel 36, 26 dice, les daré un nuevo corazón y derramaré un espíritu nuevo entre ustedes. Les quitaré ese corazón de piedra que ahora tienen y les pondré un corazón de carne. Así que ciertamente tenemos que ofrecerle nuestro corazón a Dios para que Él lo transforme, porque nosotros en nuestras fuerzas no lo podemos hacer.
0: Así es, nosotros no tenemos la fuerza para hacerlo, solo el Señor nos da fuerza y a través del Espíritu Santo que nos llena de dones. Bueno, queremos saber si el Padre, bueno, estamos pendientes de que el Padre Javier entre para que nos comente todo lo que ha vivido allá en el Perú. Ayer se comunicó con nosotros y verdad que nos regaló experiencia muy linda que tiene, porque todo lo que es del Señor es hermoso. Y más cuando está en un compartir a nivel latinoamericano, donde se encuentran personas de otras latitudes, de otros países, pero que son unidas únicamente por la acción del Espíritu Santo y el amor a Él. Seguimos entonces mientras el Padre nos anuncia que ya se conecta. Y cuéntanos, mi querido Luis Guillermo, cuando tú entras en esa conversión y cómo es el llamado del Señor que habita tu corazón y te dice, te necesito para que seas parte evangelizadora de mi reino. ¿Qué sientes? ¿Cómo fue esa conversión tuya o el llamado más bien?
1: No, mi llamado, ya lo he contado aquí muchas veces a los oyentes, y es, yo estaba terminando mi carrera de Derecho en ese momento y sentía que de pronto eso no me llenaba, no me terminaba de configurar en la vida. Yo decía, ¿será que sí? ¿Será que no? Pues dudas de jóvenes, dudas de joven. Yo entendía que de pronto esa realidad de ya ir terminando y de ir a trabajar, de pronto no me terminaba como de complementar. Y siempre hablaba con mi director espiritual, porque tenía un director espiritual en ese momento, y yo le decía, no me siento pleno totalmente en lo que hago, no me siento totalmente pleno en lo que hago. Y ese padre, que era mi director espiritual en su momento, me preguntó que si yo nunca había pensado en ser sacerdote. Y creo que esa pregunta me abrió un mundo. Pero yo en el momento le dije, no, padre, yo no, porque yo no gusto a los sacerdotes. Los sacerdotes me parecen amargados. Decía yo, me parecen amargados. Pero esa pregunta fue como calando en el corazón, y entre más me fui comprometiendo en las cosas de Dios, en las cosas de la parroquia, fui descubriendo que Dios me hacía un llamado, que Dios me hacía un llamado y que de pronto estaba llamando a servirle en su reino, llamándome a su viña. Y ahí en ese discernimiento fui descubriendo que posiblemente yo tenía un llamado a esta vocación. Nunca lo imaginé, y cuando lo decidí, todo el mundo quedó sorprendido, nadie se lo imaginaba, porque decían, ¿cómo es posible que Luis Guillermo, siendo de tal manera, vaya a ser sacerdote o se esté inclinando por esa vida? Pero yo creo que de eso se vale Dios. En estos días he estado reflexionando mucho sobre algo, y es que Dios se vale de todo para hacer su obra, y se vale de personas también imperfectas como nosotros para llevar a cabo el proyecto de su reino.
0: Así es, el proyecto de su reino.
2: Yo tengo una pregunta para Guillermo.
0: Claro.
2: Guillermo, es decir que antes de que iniciaras ese proceso de vocación, ¿tú ya eras católico practicante?
1: Sí, ya yo era católico practicante. Yo pertenecía a un grupo de jóvenes que todavía hoy existe, se llama Misioneros de Jesús y María, de la Renovación Carismática Católica, allá en Barranquilla.
2: Ah, en Barranquilla.
1: En Barranquilla, yo estudié en Barranquilla, en carrera. Entonces, mientras estaba en mis años de estudio, pertenecía a ese grupo y pertenecía mucho a la renovación, a la experiencia de la renovación.
2: Ay, qué bonito.
1: Gracias.
0: Y vemos también cómo muchas veces la gente se queda, primero se preocupa y luego se queda con sacar el mal, pero necesitamos también dejar entrar a Dios. Y ahora va a entrar el padre Javier, que ya está listo. No se conecta. Bueno, estamos pendientes para que ya entre nuestro querido padre y nos cuente todo lo que ha vivido. Bueno, entonces seguimos. Siempre la gente entonces se queda únicamente en sacar el mal, pero no busca tampoco al Señor y le dice no al Señor, y el Señor no entra si tú no se lo permites. Siempre tenemos que abrir ese corazón. Un corazón con Dios no es un corazón sin problemas, porque también creemos que estoy con Dios y no me va a pasar nada y no me voy a enfermar. No, pero sí es un corazón que aprende a vivir cada problema acompañado por Él. Es un corazón que confía, aun cuando no comprende. Ora, aun cuando parece que Dios guarda silencio. Perdona, porque ha experimentado la misericordia. Ama incluso cuando amar cuesta, amar como cuesta, ¿verdad? Entonces, es todo lo que nosotros también vamos identificando cuando estamos con el Señor y cuando el Señor empieza a habitar en nuestro corazón. Sirve sin buscar aplausos y espera, porque sabe que Dios sigue orando. Discierne, cómo es importante el discernimiento, buscando la voluntad de Dios. Y es un ejemplo muy claro cómo Luis Guillermo y como Natalia permitieron que Dios entrara y cambió completamente su vida.
2: Carmencita, eso que estás mencionando ahorita es muy importante, sobre todo cuando mencionaste lo que significa el valor del pecado, perdón, el valor del perdón, porque mira cómo dice la palabra en Primera de San Juan 3, del 14 al 18. Nosotros hemos pasado de la muerte a la vida y lo sabemos porque amamos a nuestros hermanos. El que no ama aún está muerto. Todo el que odia a su hermano es un asesino. Y ustedes saben que ningún asesino puede tener vida eterna en sí mismo. Conocemos lo que es el amor porque Jesucristo dio su vida por nosotros. Así también nosotros debemos dar la vida por nuestros hermanos. Pues si uno es rico y ve que su hermano necesita ayuda, pero no se la da, ¿cómo puede tener amor de Dios en su corazón? Hijitos míos, que nuestro amor no sea solamente de palabra, sino que se demuestre con hechos.
0: Con hechos, y lo que tú dices es muy cierto, Natalia. Muchas veces nos cuesta mucho trabajo amar al hermano. Perdonar es un gran reto que tenemos. Y el Señor nos lo dice, que perdonemos. Y perdonar es una sanación, es una liberación. Y la gente corre para aquí, para allá, pero ¿qué pasa en su corazón? ¿Qué está gestionando su corazón? Realmente está sacando todo aquello que no le sirve, que lo aleja del Señor, y busca ese amor que es el que permanece en el Señor, porque cuando uno descubre que está lejos de Dios y que ya nos acercamos a Él, nada puede llenar verdaderamente el corazón si no es el Señor. ¿Qué es el Espíritu Santo en este camino, en este proceso de cuando hay un corazón vacío y que necesita ser habitado por Dios? Mi querido Luis Guillermo, el Espíritu Santo que se mueve y que nos invita todos los días a ser más participativos, ya entra el Padre y entonces ahora nos respondes, querido Luis Guillermo. Padre Javier, muy buenos días. Bueno,
3: buenos días, Carmen Lucía, Dios te bendiga.
0: Y amén, igualmente usted, padre, qué rico tenerlo con nosotros. Cuénteme cómo va todo, cómo está usted en esa vivencia con esa comunidad tan linda y con todo lo que nos va a regalar en el día de hoy, de esa experiencia que nos trae a través de los micrófonos.
3: Bueno, felices acá en Lima, en esta vivencia de iglesia, de carismáticos de América Latina, bajo un lema, que todos seamos uno, porque pues esta ha sido la línea que nos ha dado Jesucristo en primer lugar, que el Papa León la ha tomado para nuestra iglesia y también nosotros acá en la Renovación Carismática Católica. Hoy avanza toda esta sesión del Consejo Latinoamericano Carismático y estoy en este momento, Carmen Lucía y oyentes de nuestra emisora Minuto de Dios, pues hoy dándoles este reporte, porque Minuto de Dios Radio pues hace esa presencia aquí en este conclave. Pero estoy con una persona muy especial porque se trata de la coordinadora general del CONCLAT, ella es Katy Arango, y pues quiero que nos regale un saludo, que nos cuente la importancia de este encuentro. Katia, feliz día y gracias por estar con la emisora Minuto de Dios.
4: Padre Javier y a todos los hermanos que nos están escuchando, qué alegría que Minuto de Dios también esté presente a través de la emisora en esta fiesta latinoamericana. Creo que esta es la fiesta del Señor y más que nunca se nos une no solamente Latinoamérica, sino vienen gente de habla francesa, de habla inglesa. Esta es la primera vez que como continente nos unimos a vivir la experiencia de Pentecostés como Renovación Carismática.
3: Eso es lo que queremos vivir, un permanente Pentecostés. Me gustaría que nos cuentes en una palabrita y para que nuestros oyentes entiendan un poco, porque estos días tenemos como tres encuentros que son el CONCLAT, que es el Consejo Latinoamericano, también una presencia de Caris Internacional, el Servicio de Comunión de la Renovación Carismática, y el ECLA como tal. Todo esto es católico carismático, pero para nuestros oyentes explicarles cuál es como el objetivo, lo que se busca con estas reuniones estos días acá en Lima.
4: Claro que sí, yo creo que la vivencia de Renovación Carismática, que es un movimiento de iglesia, pero el Papa Francisco decía también una corriente de gracia a través del ECLA, y que por cierto, Colombia es pionero en poder organizar estos eventos también, es la reunión de la familia carismática, donde venimos a orar, a alabar en nuestra espiritualidad, pero también a escuchar lo que el Señor nos pide a través del Espíritu Santo, para dónde nos quiere mover como país, como continente. Esta vez con Caris. Caris es el servicio que cubre no solamente grupos de oración, sino escuelas de evangelización, radios como Minuto de Dios, congregaciones religiosas, porque la idea y la visión del Papa Francisco es de que podamos ser una familia, todos somos hermanos, que tenemos la misma visión, tenemos el mismo compromiso, aunque la forma de llevar el carisma la vivimos desde diferentes puntos o vivencias. Yo creo que esa es la unidad, que todos sean uno, y Caris lo decía también para este año jubilar que viene, para que el mundo crea.
3: Bueno, qué hermoso momento de gracia para la iglesia de nuestro continente. Un reporte más o menos de cuántos países en general, y también cuántos hermanos se esperan en estos encuentros.
4: Tenemos la presencia en estos días de toda América Latina, con excepción de dos o tres países que más que nada por cuestiones sociales dentro del país, la imposibilidad de viajar, de obtener visas, pero se han conectado virtualmente. Hoy podemos decir toda la familia carismática latinoamericana está presente en esta reunión, y también ya cuando empiece la conferencia van a venir hermanos del Caribe, de habla inglesa, de habla francesa, Estados Unidos y Canadá como país se unen también a esta fiesta jubilar. Porque padre, el año que viene cumplimos 60 años, pero el lanzamiento del año jubilar lo queremos hacer ahora, para esa preparación espiritual a lo que viene.
3: ¿Cómo vivir ese, ya finalmente ese jubileo? Son 60 años de la renovación. ¿Qué se espera el próximo año con esa gran celebración?
4: Creo que siempre lo venimos diciendo y hoy es el momento de vivirlo. Tenemos que volver al origen, tenemos que volver al cenáculo, tenemos que volver a Pentecostés. La renovación nace frente al Señor y poco a poco, a veces por la vida, la sociedad, las cosas que van pasando, nos hemos alejado muchas veces de la vida de oración. El padre Jaramillo siempre dice, una renovación madura es una renovación que contempla, que adora, que no se queda solo en eventos, en alabanzas, sino es capaz de volver a los pies del Señor para recibir Pentecostés y llevar el Espíritu Santo a los demás.
3: Bueno, gracias, Katia, por este gran mensaje. Oramos también por ti y por tu misión grande, y te esperamos en Colombia.
4: Con la ayuda del Señor, y bueno, oramos juntos y hasta que el Señor nos encuentre en esa tierra muy querida también para mi corazón.
3: Bendito Dios. Gracias, Katia, por este reporte que nos das aquí desde Lima, Perú. Estamos en pleno cónclave, en pleno encuentro carismático, Carmen Lucía. Esto es lo que estamos viviendo aquí desde Lima.
0: Qué belleza, padre. Y vemos, hablábamos también aquí con la mesa de trabajo, que el Señor no busca la uniformidad, sino busca la unidad. Y que Dios no viene a anular nuestras diferencias, pero sí nos pide unificar nuestro espíritu de solidaridad. Me encanta todo lo que nos dijo, nos enseña Katia, porque de verdad que nos mueve el Espíritu Santo para ser diferentes y para seguir trabajando por el reino. Hoy estamos hablando, padre, tenemos el tema un corazón vacío necesita ser habitado por Dios. Usted nos regala porque un corazón vacío necesita a Dios.
3: Pues mira, me encanta el tema del corazón porque es el tema de nosotros también aquí en la emisora con nuestro próximo encuentro el sábado. Para todos los que se han consagrado al corazón de Jesús y de María, para todos los que queremos renovar nuestro propio corazón y nuestra propia vida, el próximo sábado 17 de octubre vamos a tener un encuentro para renovar el corazón y para renovar la misión a la luz del corazón de Jesús. El corazón de Jesús es un corazón lleno de luz, lleno de amor, lleno de Espíritu Santo, es un corazón feliz. Es un corazón sano, es el corazón del Señor. ¿Y qué pasa con nuestros corazones humanos? Que cuando nos alejamos de Dios o cuando no hemos tenido la experiencia del amor de Dios, pues nuestro corazón puede estar en medio de oscuridades, de sombras, de tinieblas. Nuestro corazón también a lo largo de la vida puede ser un corazón herido, golpeado, lastimado. Un corazón que de pronto se haya ido cerrando, un corazón que cuando no está cerca de Dios, pues termina llenándose de cualquier cosa. Entonces, tal vez tener el corazón plenamente vacío, tal vez no es tan cierto. A veces decimos estamos vacíos, pero realmente siempre estamos llenando el corazón de algo. y yo me pregunto y les pregunto, ¿de qué está lleno nuestro corazón hoy? ¿De qué estamos llenos? ¿Qué hay dentro de nuestro corazón? Pentecostés, lo que nos muestra son corazones llenos del Espíritu Santo, Hechos 2:4. Todos quedaron llenos del Espíritu Santo. Y yo creo que esa es la gran experiencia cristiana, católica. Esto es lo que somos en la iglesia y lo que es una propuesta para todos los seres humanos, es decir, seres humanos con el corazón lleno del Espíritu Santo. Y si nosotros los seres humanos tenemos el corazón lleno del Espíritu Santo, vamos a tener niños, jóvenes, parejas, familias felices, que se aman, que viven de mejor la vida, ¿no? Y no todo lo que vemos hoy en el mundo, tristemente, a veces tantas divisiones, tanta violencia, tanta corrupción y a veces también tanta tristeza o amargura, depresiones y todas estas cosas, pues que son ciertamente la expresión exterior de corazones que nos falta todavía llenarnos de Dios, Carmen.
0: Amén, así es, mi querido padre. Bueno, Luis Guillermo está con nosotros hoy. Quiere hacerle una pregunta, padre.
1: Hola, padre, buenos días.
3: Luis Guillermo, feliz día. Qué bueno saludarte esta mañana.
1: También, qué alegría saludarte, padre. No, mi pregunta va encaminado a lo que decía Katia también, a lo que a mí siempre me ha parecido hermoso, y es siempre volver al amor primero. ¿Nos podrías decir tú entonces cuán importante es volver al amor primero para que el corazón se sienta lleno, para que el corazón se sienta en el lugar indicado? Porque a veces el vacío es porque no estamos en el lugar que debemos estar.
3: Yo creo que para nosotros en la iglesia y en la renovación carismática, volver al amor primero es volver al encuentro personal con Jesucristo y es volver a esa experiencia de conversión a partir de ese encuentro con el Señor. Un encuentro con el Señor que no nos convierte, que no nos transforma, no es verdadero encuentro, no es auténtico encuentro con el Señor, porque el Señor siempre nos transforma, siempre nos cambia. Esto es como lo primero. También es volver a esa experiencia original, auténtica, fundamental, del bautismo en el Espíritu Santo, de la efusión del Espíritu Santo, de dejarnos amar por Dios que nos dona el Espíritu Santo, que derrama sobre nosotros todo su amor, toda su presencia, y esto es lo que realmente nos transforma. No nos transforman los grandes sermones, no nos transforman las leyes y las normas que tengamos, no nos transforman todas estas cosas que a veces quisiéramos que la gente cambie solamente por decir las cosas. No, nosotros cambiamos es por gracia, nosotros cambiamos es por el don de Dios, nosotros somos transformados es por esta efusión del Espíritu Santo, y yo creo que volver al amor primero entonces es esto, volver al encuentro personal con Jesucristo, a la apertura y docilidad, a la acción del Espíritu Santo, de dejarlo obrar libre, poderosa y sencillamente en nuestra vida. Yo creo que el Señor nos llama a volver a ser como niños, para dejarnos amar, para dejarnos perdonar, para dejarnos tocar por el Señor y vivir esa gracia de Él. Jesús le habló a gente sencilla, los apóstoles eran gente sencilla también, y el Señor los transformó, el Señor los cambió. Y pues hoy lo sigue haciendo con todo aquel, siempre lo hace con todo aquel que le abre su corazón a Él. Y yo creo que eso es lo que tenemos que procurar nosotros de nuevo en la iglesia, la frescura y la novedad de ese encuentro diario y permanente con Jesucristo y con el Espíritu Santo, porque el Señor está vivo entre nosotros.
0: Así es, Padre, el Señor está vivo entre nosotros y definitivamente el Espíritu Santo es quien nos da sabiduría para elegir, entendimiento para comprender, consejo para discernir, que es tan importante el discernimiento, y esa fortaleza para permanecer, esa ciencia también para descubrir a Dios, piedad para amar y temor de Dios, para vivir siempre cerca con Él y cerca a Él. Un corazón vacío necesita ser habitado por Dios.
3: Así es, totalmente. Pues yo ya en 3 minutos debo entrar aquí a reuniones. Seguimos la sesión 9 en punto de la mañana, tomé este momentico para poder saludarlos. Gracias a Carmen Lucía, a Luis Guillermo, a todo nuestro equipo. Y esto es Minuto de Dios Radio Internacional. Minuto de Dios Radio aquí desde Lima, reportando todo lo que está pasando en la iglesia, en la renovación carismática católica. Este es un momento, un acontecimiento de gracia. Viene una comitiva especial de Colombia para participar también este fin de semana. 35 colombianos van a estar aquí también unidos a esta experiencia ya el fin de semana. Y bueno, esto es para todos nuestros oyentes. Oremos, porque cuánto desearíamos que en Colombia podamos seguir teniendo estos grandes encuentros, invitando a hermanos de tantos otros países. Oremos por nuestro país. Qué bueno llevar a Colombia pues estas experiencias. Así que oremos, y yo les compartiré noticias porque hoy habrán elecciones para sedes de próximos encuentros, y dentro de estos nombres pues aparece el nombre de Colombia. Bendito sea Dios. Así que oremos mucho por Colombia, por la paz y por la evangelización de nuestro país. A nuestros oyentes de la emisora quiero invitarlos para que nos encontremos el próximo, bueno, el jueves, si Dios quiere, estar en la Asamblea Carismática y en Bogotá, en el Templo Parroquial, 6:30, 8:30, compartiendo todo esto que estamos recibiendo acá. El sábado de mañana en 8, en el teatro, los espero a todos, aseguren sus entradas ahí en la librería Minuto de Dios, virtualmente en libreriaminutodedios.com, pero vamos a llenar ese teatro para renovar el corazón, para renovar nuestra misión. Invito especialmente primero a los que fueron a esos retiros gratuitos en Shalom de renovación del corazón, y a los que no han ido también los invito para que empecemos ese proceso justamente con este encuentro, y vivamos un momento de gracia poderoso, tremendo, bendito del Señor. Esta es mi invitación a ustedes, y también agradecerles por toda la generosidad que están manifestando económicamente para el sostenimiento de la emisora. Cada centavo, cada peso, cada granito de arena que tú aportas ayuda radicalmente al cumplimiento de esta misión. Esta misión, sin la gracia de Dios y sin la fe que tú le pones y sin el compromiso y la generosidad que tú tienes con el Señor, no sería posible. Y miren cuánto bien hacemos nosotros a través de la radio. Aquí he escuchado testimonios de personas que nos escuchan en otros países de América Latina, que ven nuestros programas, y yo creo que así estamos evangelizando todos, estamos activando la misión, y qué bueno que sepamos que lo que estamos dando está impactando en otros lugares, en otras vidas, en otras personas. Estamos ayudando a evangelizar, y este es el momento que todos los oyentes de la emisora digamos: sí, me solidarizo, sí, me comprometo, sí, creo, y sí, voy a darle al Señor una ofrenda especial y generosa. 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Unámonos, es el tiempo de la unidad y es el tiempo de la generosidad, y no lo dudemos, va a venir una cosecha de bendiciones para todos, va a venir una cosecha de gracia y de bendición para todo el pueblo de Dios. Así que ánimo, y bueno, me encomiendo a sus oraciones y oro por ustedes acá. Que el Señor a todos los bendiga en el nombre del Padre, del Hijo y del Espíritu Santo. Amén.
2: Amén. Amén.

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0: Con Dios en nuestro corazón todo cambia, porque cuando Dios entra en nuestro corazón, cambia nuestra mirada. Dejamos de ver solamente el problema y comenzamos a descubrir posibilidades. Cambia nuestra manera de amar porque aprendemos a perdonar, comprender y servir. Cambia nuestra manera de enfrentar el dolor. Ya no sufrimos solos porque sabemos que en el camino Él está con nosotros. Cambia nuestra manera de esperar. La desesperanza se transforma en confianza. Cambia nuestra manera de vivir porque dejamos de buscar afuera lo que solamente Dios puede llenar dentro de nosotros. Despierta en nosotros un corazón filial hacia Dios y nos lleva a tratar a los demás como hermanos, que nos cuesta tanto, como hablábamos en el bloque anterior, perdona, pero todo eso es lo que tenemos que trabajar diariamente, y para eso está el Espíritu Santo, ¿no? Y también empezamos a tener ese temor de Dios, que no significa tenerle miedo a Dios como mucha gente lo interpreta, porque tenemos como una mala interpretación a muchas cosas. Es reverencia, es respeto, es amor, es reconocer su grandeza y desear no alejarnos de Él. Ahí sabemos cuando Dios habita en el corazón de cada uno de nosotros, y además todo esto es importante para poder evangelizar. ¿Qué es el temor de Dios, mi querido Luis Guillermo? Porque me encanta que la gente tenga la claridad de lo que es el temor de Dios.
1: El temor de Dios, comenzamos primero por lo que no es. No es tenerle temor a Dios, o sea, como miedo a Dios. El temor de Dios significa esa sabiduría de Dios. Es el saber vivir. El temor de Dios es confiar en Dios. Estar en Dios, no es tenerle miedo, es un respeto hacia Él y a confiar en Él y a dejarnos guiar por Él, dar por su sabiduría. Es el conocimiento de Dios, y desde ese conocimiento de Dios a poder actuar.
0: Poder actuar desde el conocimiento de Dios, de verdad, porque muchas personas, y eso es evangelizar, eso es lo que nosotros hacemos en cada uno de estos espacios, que la gente comprenda muy bien qué es el Señor, quién es el Señor, su voluntad, y cómo nosotros de verdad despojarnos de esta humanidad, vaciarnos de nosotros mismos para que entre esa divinidad. Y aquí nuestra querida Natalia nos va a leer textualmente una palabra que nos habla del Espíritu Santo.
2: Sí, esta la encontramos en Primera de San Juan 2:27, que dice: pero ustedes tienen el Espíritu Santo que Jesucristo les ha dado, y no necesitan que nadie les enseñe, porque el Espíritu mismo les enseña todas las cosas, y sus enseñanzas son verdad y no mentira. Permanezcan unidos a Cristo conforme a lo que el Espíritu les ha enseñado.
0: Así es, lo que el Espíritu nos enseña, y es el Espíritu lo que nos mueve. Y eso tiene una profunda conexión con el Evangelio que vimos nosotros hoy, porque hay que interpretarlo. El problema, repito, es de interpretación. Y es pedir el Espíritu Santo, eso también nos lo dice Lucas 11:13. El corazón no está llamado simplemente a quedar limpio, sino a quedar habitado por Dios. ¿O no, Luis Guillermo?
1: Lo importante es que Dios permanezca, y diría Juan Ede unas palabras muy hermosas, y es que Jesús viva y reine en el corazón. Que Jesús viva y reine en el corazón, que Jesús viva y reine en nuestra vida, para que ese corazón pueda ser una hoguera de amor, un corazón que arda de amor, porque un corazón que arde de amor es un corazón que está lleno, que no se encuentra vacío, sino lleno del amor de Dios, y por eso es capaz de arder en ese amor.
0: Arder en el amor, y por eso el corazón que tiene San Juan Eudes en las manos es un corazón lleno de luz, ¿no? Lleno de luz, no es un corazón que de pronto llega uno a pensar que hay una tristeza y que no, es un corazón diferente, un corazón lleno de amor, es una llama de amor, y lo que tú dices es muy importante, porque el corazón es una llama que siempre, cuando está el Señor en él, es una llama que siempre está prendida y que nos mueve para todo lado. Todos tenemos un corazón. Cuando hay un corazón vacío, todos tenemos ese corazón que además es el que nos da la vida. Tenemos, cuando hay un corazón vacío, queda vulnerable, cuando no encuentra un sentido, un amor y una esperanza verdadera. Por eso la invitación de Jesús es llenarnos de su presencia. Yo me inquieto mucho cuando leo nuestras realidades, que eso es parte también para poder evangelizar, que no sea una evangelización ahí de acuerdo a lo que yo creo, yo quiero, no.

0: leyendo realidades, porque en las realidades hay que transformarlas y las conozco. Cuando nosotros vemos, por ejemplo, tantos jóvenes que están en sin sentido de vida, ¿por qué será, Luis Guillermo? ¿Cómo llevarlos a ellos a que comprendan la grandeza del Señor cuando se dejan habitar por su amor?
1: Hoy el sinsentido de la vida de los jóvenes creo que va por un lado y es no saberse dejar amar por Dios. No saberse dejar amar por Dios. Y yo creo que no es solamente de los jóvenes, creo que es de todo el ser humano. Hoy el ser humano le huye al amor, se reniega al amor, pero sobre todo el ser humano hoy en día no se siente capaz de ser amado. Por eso diría un sociólogo que me gusta mucho, que es Sigmund Bauman, que habla de un amor líquido en esta sociedad. Sí. Habla de un amor líquido, de relaciones de bolsillo, que solamente nos encontramos con las personas cuando las necesitamos. Y desde ahí ya va entrando un sinsentido, porque no se logra configurar el amor. Yo creo que algo que nos da sentido siempre será el amor. Y si el amor está siendo líquido, hay una agonía del amor. Hay una agonía del eros en la sociedad de hoy. Y es porque también lo segundo que yo llego al sinsentido es que hemos caído en una sociedad de los iguales. La misma sociedad nos ha llevado a que todos seamos iguales, a que todos pensemos iguales. Y cuando no hay distinción de lo que yo soy en mi ser y cómo me voy configurando, queda siempre un sinsabor, porque no soy yo y no logro ser yo. Entonces lo que diría San Carlos Acutis, me gusta mucho esa frase de él, que muchos nacemos originales pero morimos como fotocopias. Entonces ahí entra también mucho el sinsentido hoy de la juventud.
0: Y es la uniformidad, ¿no? Porque hoy todo el mundo se viste igual, piensa igual, siente igual y habla del amor, el amor, el amor. Y yo me atrevo a decir, y lo digo con todo respeto, es una sociedad donde menos amor hay.
2: Y Guillermo, mira que lo que tú dijiste acerca de sentirnos amados por Dios Padre también está resaltado en la palabra de Dios, Primera de San Juan. Primera de San Juan 3. Miren cuánto nos ama Dios el Padre, que se nos puede llamar hijos de Dios y lo somos. Por eso los que son del mundo no nos conocen, pues no han conocido a Dios. Queridos hermanos, ya somos hijos de Dios. Y aunque no sabemos todavía lo que seremos después, sabemos que cuando Jesucristo aparezca seremos como Él, porque lo veremos tal como es. Y todo el que tiene esa esperanza en Él se purifica a sí mismo de la misma manera que Jesucristo es puro.
0: Es puro, hay que buscar la pureza y siempre está en el Señor. Solo el Señor transforma nuestro corazón y nuestra vida a través también de ese Espíritu Santo. Y como nos dice Juan el Bautista, el último profeta, dice: yo bautizo en agua, pero vendrá otro que bautice en Espíritu Santo. Yo hago una pregunta y también para ustedes, queridos oyentes: ¿cómo nosotros podemos aceptar aquello que no puedo cambiar, que cuesta tanto trabajo? No aceptamos la voluntad de Dios y pedimos la voluntad de Dios y llega, no la entendemos, no nos gusta, y si la pedimos temblando del susto porque no sabemos qué va a pasar, porque vivimos en una zona de confort en donde todo aquello que nos desinstale nos incomoda. ¿Cómo tener una serenidad para aceptar aquello que no podemos cambiar, Luis Guillermo?
1: Hay que aceptar, mi querida, y es que no todo lo podemos tener bajo control. Cuando el ser humano entiende que no todo lo puede tener bajo su control, también entra la paz, porque hay cosas que se salen de nuestras manos. Pero hay una realidad que a mí siempre me ha llamado la atención, y es que está en el ser humano esa realidad que nos cuesta confiar. Nos cuesta confiar y nos cuesta soltar. Soltar. Y eso una vez se lo daba un retiro a unos seminaristas y les decía, es que nosotros cuando vamos configurando este camino sacerdotal, pareciera que cada vez queremos tener más el control de todos, de todo y de todos. Entonces, pero entra esa realidad del ser humano, porque el ser humano no quiere dejar las cosas a lo incierto, le gusta tener seguridades. Pero en Dios esas seguridades se ven un poco trastocadas, porque Dios nos invita a confiar y siempre va a ser difícil confiar en otro. Y la gente siempre se va a preguntar, ¿y será que en Dios sí puedo confiar? ¿Será que sí se van a dar las cosas como yo quiero? Pero el tema no es entender lo que yo quiero, sino lo que me es conveniente, lo que necesito. Y Dios, hay que entender siempre que Dios nos va a dar lo que necesitamos y lo que nos conviene.
0: Cuando iniciamos este espacio en el bloque anterior que llegaste tú, tú hablabas de la cruz, que es un tema que a mí realmente me gusta mucho. ¿Cómo hace uno a través, claro, del Espíritu Santo, ver la cruz como un momento de gracia?
1: Porque es que la cruz tiene en ella toda una dimensión de gracia, porque es la oportunidad para pensar en la resurrección. Es la oportunidad para entender que eso que yo estoy viviendo, que llamo cruz, que es un momento de dolor, si así lo queremos ver, se va a convertir en ese momento de purificación, si queremos utilizar esa palabra, para lograr esa resurrección. Todos pasamos por un viernes de dolor para llegar a un sábado de gloria. Todos pasamos por un viernes de dolor para llegar a un sábado de gloria. Pero ese viernes de dolor no solamente se puede quedar en una connotación negativa, sino en la oportunidad donde Dios va haciendo proceso conmigo y me dando sentido a mi dolor, a mi enfermedad, a mis circunstancias, para luego resucitarme, Y como siempre yo he dicho, cruz que no se resucite no es la cruz cristiana.
0: No es la cruz cristiana, así es. Y además, después de un sufrimiento, de un dolor, de una crisis, nunca somos los mismos, somos diferentes para la gloria de Dios. Yo me atrevo a decir que somos mejores seres humanos porque empezamos a vaciarnos de todo aquello que no nos deja acercarnos realmente a Dios. Y la gente dice, no, por ejemplo, cuando va a la Eucaristía y salí tan llena de Dios, pero yo pienso que uno tiene que decir, salí tan vacía de mí. Porque solo cuando nos vaciamos de nosotros mismos, y repito, los egoísmos, las vanidades, que es una hoguera de vanidades, los egos, ¿no? Que no nos permiten llegar a configurarnos con el Señor, porque realmente el camino es llegar a configurarnos con el Señor. ¿Tú qué nos dices, Natalia, en esa experiencia, en esa conversión que tuviste con el Señor? Porque no es lo mismo que a mí me hablen del Señor que yo vivir. El Señor, que yo vivir después para el Señor. ¿Cómo llega esa conversión a ti y qué cambia? Que hablábamos de cambiar la mirada, cambiar el sentido, cambia absolutamente todo en nosotros. ¿Qué cambió en ti después de un mundo en el que uno viene, donde está muy alejado de Dios y hay edades en donde está más alejado que antes? ¿Qué cambió en ti la vida completamente desde ese acercamiento al Señor?
2: Yo creo que lo que más cambió en mi vida fue en qué o en quién yo depositaba mi confianza. Entonces, antes de mi proceso de conversión, yo confiaba en mí misma, en mis fuerzas, confiaba en lo que me iba a dar fulanito o fulanita, y era finalmente una confianza basada en la nada. Y ya después llegó la prueba, el desierto, la tormenta, y ahí me di cuenta que en la única persona en la que podía confiar era en Jesucito, en Jesús. Y ese día ya cambié, porque mi forma de pensar ya estaba dirigida en depositar mi confianza en la palabra de Dios, en sus promesas y en Jesús mismo.
0: En Jesús mismo. Bueno, vamos a ir a una pausa musical y yo les dejo una pregunta. ¿Cuál es tu Jesús? ¿Cuál es tu Dios? ¿Si es el Dios de Jesús o es un Dios que te vende el mundo? Ya regresamos.

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0: 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Y hablando entonces de nuestro tema de hoy, ya para ir cerrando, un corazón vacío necesita ser habitado por Dios. Vemos que en los discursos del pan de vida, el Señor nos dice, resucitas si te alimentas. ¿Y el alimento quién es? Jesús. Para yo resucitar, tengo que tener ese alimento permanente, que es nuestro Señor Jesús. Tú nos puedes hablar algo del pan de vida, como ese Señor que no solamente se va a presentar como pan, sino también como alimento, como comida, como bebida. Qué importante es que nosotros también tengamos esa claridad de que no es un pan, es un alimento del alma.
1: Mira que ahora que tú dices eso y uniendo ese discurso del pan de vida, pienso ese relato de Elías, cuando Elías está huyendo y llega al desierto y se ve en esa crisis y se le aparece el ángel del Señor y le dice, come y bebe que falta mucho por caminar. Ahí entendemos también que este alimento no es solamente decir es un pan, sino que es un alimento que da vida, que da fuerzas. Por eso cada vez que nosotros llegamos a la Eucaristía y consumimos el cuerpo de Cristo, sentimos que nuevamente la vida tiene fuerza. Recuerdo un sacerdote que me decías, es que no solamente también se convierte en alimento, sino que termina siendo hasta un medicamento. Porque ¿cómo luchas tú contra el pecado? ¿Cómo luchas tú contra tus realidades? Si dejas de ir a la fuente que es Jesucristo, y cada vez que tú te alimentas, ahí encuentras ese medicamento que te ayuda a vencer o ese alimento que te da la fuerza para vencer.
0: Y hablamos del maná, entonces yo me remonto al Éxodo cuando caía maná, ¿no? Y el maná era ese alimento, ese era el pan de Dios que bajó del cielo y que da vida. Jesucristo es nuestro maná, el maná verdadero, es decir, el alimento verdadero. Y pregunto, ¿para qué buscas otras formas de alimentar tu vida?
1: Exactamente. Claro, también ese alimento, por ahí dicen que uno es lo que come.
0: Sí.
1: Uno es lo que come, pensando en esa analogía. Entonces, ¿qué otros alimentos estamos buscando en nuestra vida diaria? No poniendo como categoría de alimentos, sino en todas las realidades. ¿Qué dejamos entrar en nuestra vida? ¿Qué dejamos entrar? ¿De qué nos llenamos nosotros que no le damos ese espacio a ese alimento verdadero, wey, que termina siendo ese encuentro con Cristo, esa realidad transformadora que es ese encuentro con Cristo? Y pienso en San Juan Eudes, por eso San Juan Eudes tiene algo muy hermoso y él llama la renuncia y la adhesión, renunciar a todo lo que no es de Dios, a todo lo que no es de Dios, porque a veces no es que estemos vacíos, a veces podemos estar llenos y sentirnos vacíos, llenos de tantas cosas y aún sentirnos vacíos. Por eso San Juan Eudes va a hablar de una renuncia, hay que renunciar, hay que, diríamos en palabras de nosotros, sacar todo eso para que nuevamente al adherirnos a Cristo seamos llenados de Cristo. Entonces hay un doble movimiento, renunciar para sacar y adherirnos para llenarnos de Cristo. Porque necesitamos también sacar todo eso que ahí habita en la vida, ahí en el corazón, ahí en la realidad, para que Cristo pueda también llenarnos y ir encontrando sentido, fuerza y alimento para nuestro caminar cristiano.
2: Es más, Guillermo, ¿cierto que algunos santos en algún momento de su vida solamente se alimentaban del cuerpo de Cristo?
1: Sí, hay una santa que ahora no recuerdo su nombre, que ella tuvo el deseo de solamente comulgar.
0: Sí. Solamente ¿será Luisa Picarreta?
1: No recuerdo, también ahorita buscamos el nombre.
2: La Beata Ana Catalina Emmerich, quizás.
1: De pronto, ahorita buscamos el nombre y se lo decimos a nuestros oyentes. Pero tengo entendido que ella, un mundo en su vida donde solamente dijo, quiero solamente la comunión.
2: Así es.
1: Quiero solamente la comunión.
0: Y el alimento de vida, cuando fíjate tú, que nosotros a veces, vuelvo y repito, la interpretación nos juega sucio, porque cuando hablamos del alimento de vida, que es el Señor, y la vida es todo, la vida son es la sangre, la vida es todo, absolutamente todo, los pulmones, toda vida en nuestro cuerpo es vida, ¿verdad?
2: Así es.
0: Entonces Él alimenta todo, nos quedamos no solamente con la parte física, sino también con la parte espiritual. Y mira, cuando uno visita con frecuencia el Santísimo, que yo amo ir al Santísimo, ahí sí, como dicen, tú me miras, yo te miro, y yo he conocido gente que se ha sanado cuando entra el Santísimo y ora y ora y ora y hace parte de su vida y hace parte de su sanación. Y yo pregunto, ¿para qué alimentar la vida de orgullo, de soberbia? ¿Para qué alimentar la vida de juicios, de prepotencia? ¿Para qué alimentar la vida de realidades negativas, de pensamientos negativos, de pesimismo, de ansiedades, de comentarios que hacen daño, de todo aquello que en el fondo hace daño al corazón? Y de eso vive mucha gente hoy, alimenta lo que no tiene que alimentar. Entonces es no permitirnos salirnos de lo que el Señor quiere, y el Señor quiere eso, ser el alimento de nuestra vida.
2: Y en cuanto a ese alimento, también me gustaría decirles que hay algunas personas que creen que la hostia consagrada es una mera representación de Jesucristo. Pero no, tenemos que saber que es realmente el cuerpo de Cristo que está allí en esa hostia consagrada, y de ahí la importancia de que la consumamos, porque nos estamos alimentando de Dios.
0: Cuando Dios está en nuestro corazón, donde había miedo puede crecer la confianza, donde hay resentimiento puede comenzar el perdón, y también donde hay desesperanza es renacer a la esperanza, donde hay soledad descubrimos su compañía, y donde había vacío, encontramos sentido. Donde hay heridas, podemos comenzar un camino de sanación. Qué bonito, y todo el mundo busca sanación y liberación, pero no buscan a Jesús. Y cuando estoy con Jesús, llega la sanación y la liberación. Y buscan el milagro, porque todo el mundo corre. No, que allá escarcha, no, que allá. No. Pero si yo busco al Señor de corazón, Él nos da todo, Él nos libera, Él nos sana. Y qué bonito que nosotros de verdad comencemos un camino real, real con Jesucristo. Y es esa conexión profunda con Él que es el Evangelio. Y además, cuando nosotros estamos habitados por el Evangelio, es cuando podemos ser evangelizadores.
1: Es que Lucas lo va a decir en su Evangelio, nadie da de lo que no tiene. Se da de lo que hay en el corazón. Se da de lo que hay en el corazón. Hoy que hemos hablado tanto del corazón, se da lo que hay en el corazón. Entonces la pregunta de hoy es, ¿qué hay en el corazón? Y puede que algo que me llama la atención del Evangelio de hoy, que cuando habla de la casa, puede la casa estar limpia, organizada, pero la pregunta más profunda es, ¿quién habita esa casa? Puede que esa casa esté limpia, organizada, pero se sienta sola, se sienta vacía, como lo hemos dicho. Entonces, por eso, si esa casa puede estar limpia, organizada, pero no sabemos quién la habita, quién la configura, puede que dejemos entrar a cualquiera. Y así pasa mucho en nuestra vida, en nuestras relaciones. Hoy me pregunto mucho sobre las relaciones y les pregunto a ustedes, o sea, ¿qué le podemos decir a nuestros oyentes y a los jóvenes de hoy sobre las relaciones? Porque hoy dejamos entrar a cualquiera. Y en una noche te conocí, en una noche contigo estuve y ya. No me importaste. Y así vamos cambiando de amigos. No puedo decir un dicho que se dice en la costa porque sería muy feo. Pero así vamos cambiando y no nos vamos dando cuenta de nuestras relaciones. Y algo muy importante que debemos aprender, y el Evangelio también nos lleva a reflexionar sobre eso, cuán importantes son nuestros entornos. Cuán importantes son las personas que nos rodean, los lugares que llegamos, los lugares que habitamos.
2: Dime con quién andas y te diré quién eres.
1: Pues ese dicho cabe mucho. Entonces hay que preguntarnos nuestras relaciones, porque cada vez que nos encontramos con alguien, esa persona va dejando algo de ella en nuestra vida. Por eso Santa Teresa de Calcuta va a decir, cuando pases por la vida de alguien, siempre déjalo un poquito mejor. Siempre déjalo un poquito mejor. Entonces, hoy también es preguntarnos en nuestras relaciones qué vamos dejando, qué vamos cultivando en los demás. Entonces, les pregunto yo a ustedes, ¿qué dejan ustedes en sus relaciones? ¿Qué siempre intentan dejar ustedes en el corazón de los otros? Porque a veces nosotros somos los culpables de los vacíos de los demás también.
0: Claro.
1: Nosotros somos los culpables. Entonces, les pregunto a ustedes, ¿qué tratan de dejar ustedes en el corazón del otro cada vez que se encuentran?
0: Cuando qué linda esa reflexión, de verdad. Y nosotros somos tan egoístas que pensamos únicamente en lo que el otro me va a dar, pero no pensamos nunca en lo que yo estoy dando. Y como tú lo dices, Luz Guillermo, pueden ser cosas muy grandes que inviten a una, a un cambio, a una transformación, a una conversión. Porque eso es evangelizar, llevar al otro a la conversión y dejar de ser nosotros evangelizadores y seguidores de Cristo, seguidores de textos. Tenemos que ser seguidores de ese Señor que vive, que habita en nosotros y que nos invita realmente a una vida nueva. Eso es resucitar. Y yo puedo resucitar acá. Yo no tengo que morirme físicamente para resucitar. Yo resucito en vida cuando estoy con el Señor, cuando yo le permito que entre en mi corazón y Él me transforma, yo resucito en vida. Entonces la gente cree que la resurrección únicamente y necesariamente es cuando yo me muero físicamente. Cuando yo muero al pecado, yo resucito.
2: O cuando morimos a nosotros mismos, a nuestro egoísmo, y nos damos a los demás.
0: Claro, entonces esa es la invitación, a que resucites desde ya. Y lo mismo, todo el mundo quiere el cielo y se fue para el cielo y está en el cielo. No, el cielo se gana.
2: Así es.
0: Y nosotros tenemos que trabajar el cielo, así como trabajamos muchas cosas, gestionamos emociones, gestionamos, bueno, todo lo que trae el mundo, hay que gestionarlo. Las invitaciones, cuando uno lo invita, uno dice, ¿vale la pena? ¿No vale la pena? Uh-huh. ¿Esto me aleja de Dios? ¿No me aleja de Dios? Entonces, cuando uno está con el Señor, seguramente para muchos dirán, uy, Carmen Lucía, ¿cómo es de aburrida? No, porque para mucha gente estar con Dios se vuelve aburrido, pero si supieran el gozo que hay cuando uno está con el Señor, cómo mira uno la vida diferente, cómo conoce la plenitud, porque solo en Él está la plenitud, ¿o no, mi querido Luis Guillermo?
1: En Dios solamente encontramos esa plenitud. Por eso es interesante cuando escuchamos demasiado testimonio y me pregunto de gente exitosa, de que tienen todo el dinero posible, todos los carros posibles, todas las casas posibles, y aún así dice, estoy vacío.
2: Como por ejemplo, yo no sé, Pipe Bueno, si supieron, sí, que él hizo el retiro de Emaús, se sentía súper vacío, y en una palabra de Dios, Jesús le habló, y lo está cambiando, está en un proceso de conversión, Pipe Bueno.
0: Así es, y fíjate lo que también dice, la gente se llena de mundo y se llena, pero sigue vacío, lo que tú decías, Luis Guillermo, pueden tener muchas cosas de mundo, pero el corazón no está habitado por quien debe ser, porque el Señor de verdad, que nuestra riqueza, y Él nos enseña a pedir, buscar y llamar. Porque, pues, a ver, nosotros recurrimos a muchas personas iguales a nosotros, pero que están en lo mismo, ¿no? Llenos de mundos, de vacíos. Y qué rico nosotros poder ayudar a todas esas personas que llegan acá, por ejemplo, al centro de escucha, que están sin sentido de vida, que están en una crisis emocional, que están en un sufrimiento, o que tienen duelos encapsulados, duelos no elaborados. Y aquí siempre están las puertas abiertas, porque donde está Jesús hay puertas abiertas. Y solo en Él. Solo en Él, aquí no es las personas que estamos en el centro, escucha con la... No, el único es Jesús, y todo lo que nos cambia es para la gloria de Jesucristo, para la gloria de nadie más.
2: Así
0: solo
2: es.
0: En Él, poner nuestra confianza y alimentar todos los días ese corazón, porque alimentamos la vanidad, ¿no? Esa hoguera de vanidades que tenemos todo, pero no alimentamos el corazón. Cuando el corazón está alimentado, cuando Él está en nosotros, absolutamente todo cambia. Luis Guillermo.
1: Cuando Dios está, todo cambia. Me gusta cómo terminas con esa frase. Cuando Dios está, todo cambia, porque es que en Dios encontramos una mirada distinta de las cosas. Encontramos cómo enfrentar las cosas de una manera distinta. Tú lo decías ahorita en unas opiniones anteriores, y es que seguir a Cristo no significa no tener sufrimientos. No significa tener realidades. Yo me acuerdo cuando en mis tiempos que estudiaba la Biblia, que estudié la Biblia en un minuto, cuando di la clase de Salmos, yo elegí estudiar el Salmo 23. Y algo interesante del Salmo 23, cuando uno se va al texto en hebreo, es que cuando nosotros leemos así, cuando pases por cañada, por valles oscuros, pero cuando uno se va al texto en hebreo, dice que vas a pasar. Cuando pases, porque es que el texto está diciendo que vas a pasar por esa realidad, pero lo interesante es que Dios va contigo.
0: El buen pastor.
1: Lo interesante del Salmo del Buen Pastor, el Salmo 23, Lo interesante del cristianismo es que no tengamos, no es que no tengamos sufrimiento, es que tenemos una certeza y una seguridad, como dice Romanos, nuestra esperanza no nos defrauda, y es que cuando estemos en esas realidades, Dios va con nosotros. Por eso la vida se mira de una manera distinta, las realidades de la vida se enfrentan de una manera distinta, porque no vamos solos, vamos con Cristo.
2: Así es.
0: Y además, muchas veces pedimos y pedimos, y yo solo le pido a mi Señor una cosa, que me muestre la verdad siempre, y que yo pueda hacer verdad para el otro desde el amor que Él me tiene, no porque sea Carmen Lucía, ni mucho menos. Pero no llega lo que yo quiero, y no entendemos que el no también es una respuesta. El no nos ayuda a crecer, el no es una respuesta.
2: Y una respuesta de amor.
0: De amor, completamente.
2: De misericordia.
0: De misericordia. Entonces tenemos que dinamizar la fe de una manera diferente. Desde Dios, no desde lo que yo soy ni desde lo que yo quiero. Porque de pronto lo que yo soy no es.
2: Así
0: y
2: es.
0: Por eso está el Señor. Para cambiarme y que yo pueda decir, es que ser del Señor no es únicamente quedarme en ritos, ¿no? En cultos. Ser de Dios es mucho más.
2: Así es.
0: Ser de Dios es tener confianza, es tener una fe inamovible, es ayudar al otro, es perdonar.
2: Es ser coherente.
0: Es ser coherente con lo que yo digo ser. Ajá. Porque además el Señor se merece todo el respeto.
2: Así
0: y
2: es.
0: yo lo alabo con la vida. Ajá. No lo puedo alabar únicamente con canto. Y todo esto es importantísimo, la Santa Eucaristía. Todo es importante porque nuestra iglesia es muy rica. Pero la gran riqueza está en que yo muestro a ese Señor con mi vida. Y el testimonio que es vida.
2: Así es.
0: Porque además, ¿yo qué oro? Yo oro la vida. Cuando empezamos a hablar, te pido Señor por mi salud, te pido Señor por... Y pedimos y pedimos. Y yo digo, ¿cuántas veces regresamos al templo a decirle Señor, gracias?
2: Así es.
0: Gracias. Incluyendo ese no que nos llega, ¿no? Uh-huh. Porque quien sigue al Señor... asume todo lo que va viniendo, todo lo que va llegando.
2: Aparte porque los planes de Dios mil veces o infinitamente son mejores que los nuestros.
0: Toda, Él siempre tiene lo mejor para nosotros, lo mejor. Y por eso a veces nos saca de espacios y hay que hacer lectura, hay que saber interpretar desde Dios. Porque si yo digo, no, es que yo no soy pecadora y mido mi pecado con el de Luis Guillermo, pues obviamente... pues yo no soy pecadora, pero es si yo mido mi pecado o ir en contravía del Señor, pero lo miro desde el Señor, cambia el panorama.
2: Así es.
0: Entonces yo tengo que mirar mi vida desde el Señor, cómo estoy actuando desde lo que el Señor quiere que yo sea. Y ser del Señor me exige un cambio de vida y volvemos a la coherencia. Y ya para ir cerrando, ¿qué mensaje le regalamos a nuestros oyentes, mi querido Luis Guillermo? Con un corazón vacío necesita ser habitado por Dios.
1: Yo le quiero decir a nuestros queridos oyentes algo muy importante, y es que comenzamos en esa realidad de sentirnos vacíos, ¿cómo estamos terminando nuestros días? Alegres, un poco... cansados, un poco llenos de rutina, porque a veces también lo que pienso es que la rutina nos puede llevar a tener un corazón vacío. Entonces, lo que invito a mis queridos oyentes es que no caigan en la rutina y que Dios tampoco se nos convierta en rutina, porque si Dios se nos convierte en rutina, caemos en el sinsentido, en el sinsabor, en el activismo de la vida, sino que Dios siempre sea una novedad. Que todo lo que venga de Dios para nuestra vida, que es todo, que es nuestra existencia, sea una novedad para nosotros. Desde levantarnos, decir Señor, gracias. No hay algo que más erradique el sinsentido de la vida que un corazón agradecido.
0: Amén, así es.
2: Y mi mensaje para los oyentes es, para tener un corazón puro tenemos que llenarlo de Dios. Y eso tiene una promesa. Si lo hacemos así, dice Jesús, dichosos los limpios de corazón, porque ellos verán a Dios.
0: Esa es la promesa y el único que nos cumple siempre es el Señor. Jesús dará el Espíritu Santo a quien lo pida. En nosotros está la oportunidad de pedir la paz, de pedir el perdón, porque todas esas son gracias del Señor y son esos dones del Espíritu que nos acompañan, y pedir esa cercanía con Él siempre, y Él cada vez nos va acercando más, y para eso también está nuestra Madre María, la gran intercesora. Yo les decía a ustedes, de verdad, un feliz fin de semana, Puente además. Gracias por estar siempre con nosotros en la emisora Minuto de Dios 107.9 FM. Gracias por esas donaciones que nos dan, porque ustedes al donar se vuelven evangelizadores y mantenemos estos micrófonos abiertos únicamente para llevar el amor del Señor, solamente también, repito, para su gloria. Bendiciones inmensas, nos veremos el martes en Levantados con Poder y seguimos unidos, caminando unidos y siempre Iglesia en Salida. Bendiciones.

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0: Hola, hola, ¿qué tal? Familia, minuto de Dios, tenga todos ustedes bendecidos días. Bienvenidos a este espacio de Playlist Católica en esta emisión de hoy, viernes 9 de octubre del año 2026. Les estamos saludando bajo la dirección general del padre Javier Riveros en el control master digitando la nave de los mil botones. Me acompaña ahora Evelyn Pérez y les da la más cordial bienvenida a este servidor Freddy Armando Cubillos, como siempre dándole gracias primero que todo al Señor que me da una vez más esta gran bendición de ponerle voz a mi alma y a mi corazón. Saludamos a toda nuestra familia Minuto de Dios que a esta hora de la mañana nos están sintonizando en la ciudad de Bogotá. Para cada uno de ustedes, mis hermanos, que el Señor les bendiga. Muchas gracias por estar siempre conectados con la buena programación de los 107.9. Saludamos a todos aquellos que están trabajando fuertemente y nos están sintonizando en la empresa, en el negocio, en la casa, en la oficina, los que van transitando también por las diferentes vías de la capital del país, en el taxi, en el colectivo, en la buseta, en el carro particular, los que nos sintonizan en cualquier lugar del mundo a través de nuestras diferentes plataformas digitales. Bueno, en fin, a todos ustedes, mis hermanos, que el Señor les bendiga. Bienvenidos a lo mejor de la música católica. 10 de la mañana, 2 minutos. Bueno, a esta hora saludo, le doy la bienvenida a Evelyn Pérez. Vamos a saber cómo va la recuperación, cómo va, cómo está el estado de salud en el día de hoy de Evelyn. Evelyn, hola, ¿qué tal? Bendecidos días, ¿cómo estamos?
1: Hola, hola, buenos días.
0: Ah, ya, se me escucha mucho mejor que ayer.
1: Sí, la voz está mejor, pero me están dando otros síntomas.
0: O
1: sea, ya no es como que uno está como con moquitos, como así agripadito, ya no. Ahora me está doliendo mucho la cabeza y me está dando como mareo.
0: Ay, entonces, como... O sea, eso quiere decir que está corriendo riesgo de que no asistamos a Rock al Parque este fin de semana.
1: No.
0: O va, o va porque va, ¿eh?
1: Yo creo que voy porque voy. Sí, quiero ir, la verdad. Y no sé, o sea, ya tiene que ser un tema que yo diga no por mi salud, o sea, va a empeorar. Ya no voy. Pero siento que tengo dos días más. Porque no voy el sábado, no voy mañana a Rock al Parque. Entonces tengo un dedito ahí, esta tarcita para ponerme.
0: Para seguir recuperándose.
1: Sí.
0: Veía yo, Evelyn le comentaba ahorita antes de iniciar el programa, en las noticias que tuve la oportunidad de ver en el día de hoy, aproximadamente 70 bandas musicales de rock se van a presentar este fin de semana aquí en el Parque Metropolitano Simón Bolívar. De esas, unas 40 que no son de la ciudad de Bogotá, vienen como invitados especiales y distritales, son como unas 30 agrupaciones también.
1: Sí, igual por lo que se hizo su convocatoria a las bandas nacionales. Entonces hace la convocatoria como para que se presentaran a Rock al Parque y de ahí sacaron varias y muy buenas, muy buenas. Y además como es el 30 aniversario de Rock al Parque, también por eso.
0: 30, ¿no?
1: Sí, también por eso están como con más fiesta y entonces también es más grande esta edición.
0: Son cuatro escenarios, ¿no? Cuatro escenarios, sí. Veía ahí, bueno, mientras uno toca en un lado, los... Ah, no, mira, porque esa banda musical, me voy para el otro escenario, ¿quién está? Bueno, en fin, ¿no?
1: Exacto.
0: Son cuatro presentaciones en el mismo momento, unidas.
1: Sí.
0: Y ustedes escogen cuál quiere asistir, a cuál quiere asistir, ¿no?
1: Sí. Uno se está moviendo de lado a lado. O sea, uno para que se aburra tiene que pasar algo porque si uno se está viendo por acá, uno dice, ay, chismoseo acá, me quedo 10 minutos, voy por la otra, voy a comer porque también hay plazoleta de comida súper grande. Va a ver lo que...
0: Mejor dicho,
1: es una fiesta.
0: Bueno, pues el Rock al Parque este fin de semana aquí en la capital del país, algunas de las avenidas de la capital del país, sobre todo de este sector, van a estar cerradas, obviamente para darle facilidad a todos los asistentes a Rock al Parque este fin de semana. 10 de la mañana, 5 minutos, hoy cambiamos presentación, ¿no?
1: Ay,
0: y ya nos fuimos con una nueva presentación de Playlist Católica,
1: Me gustó
0: mucho.
1: Sí,
0: más juvenil, ¿eh?
1: Sí, me gusta. Yo amo los cambios, entonces también ahí yo no estoy ayudando mucho porque yo amo los cambios. Es como, ay, sí, cambiemos esto, ay, que sea distinto. Entonces me gusta
0: bien,
1: mucho.
0: Bien, chavísimo,
1: Un aire nuevo, me gusta eso.
0: Hoy vamos a tener un invitado especial desde Barcelona, España,
1: ¡Hostia!
0: Vamos a tener un amigo que hizo parte del Ministerio Musical Escuela de Alabanza aquí en Minuto de Dios. Un músico profesional, un hombre que siempre refleja alegría, solidaridad, entusiasmo. Una persona muy especial, una persona muy de Dios también. Y en esos días nos estuvo acompañando, o vino aquí a Colombia, más exactamente para el mes de agosto, cuando teníamos programada la entrevista, para aprovechar que él estaba aquí en Bogotá para hacer el lanzamiento de un tema musical que el señor le regaló, y que más adelante estaremos hablando de cuál tema musical vamos a hacer el lanzamiento en el día de hoy. Fue lo del terremoto, el 10 de agosto. Pues obviamente no se pudo hacer la entrevista. Luego dijimos, bueno, dejémosla para dentro de 8 días. No se pudo, porque yo lastimosamente me enfermé.
1: Sí.
0: La caída que tuve, bueno, tuve problemas de salud. Y bueno, ya no está aquí en Bogotá, no está aquí en Colombia, pero está en España. Gracias a la tecnología vamos a tener la oportunidad de compartir más adelante con él. Estoy hablando de Cristian Quijano Peña, que ya en unos segunditos nos estará saludando desde España y nos compartirá un poco de su testimonio de vida. 10 de la mañana, 7 minutos, nos vamos con música. Vamos a arrancar con Vallenato a esta hora en Playlist Católica. Tú reinarás. Y de esta manera les estamos diciendo a todos ustedes, mis hermanos, bienvenidos a este espacio donde transmitimos el mensaje de Dios con muy, muy buena música. Música que llega directamente a tu corazón.

0: Muy bien, mis hermanos, ya tenemos las 10 de la mañana, 11 minutos. Continuamos en Playlist Católica a través de Minuto de Dios Radio Bogotá 107.9. Ahí escuchábamos un clásico musical de la renovación carismática católica, Tú Reinarás, pero una versión vallenato. ¿Le gusta esa versión?
1: Me gustó mucho, porque tiene mucho que ver cómo uno baila el vallenato, que es así. Y alabando de una vez, dos por uno, me gustó mucho.
0: Música de fin de semana. Bueno, ya tenemos en línea a nuestro invitado especial en el día de hoy. Voy a compartir con todos ustedes qué pone él o cómo se identifica en una de las redes sociales.
1: Okay.
0: Soy una persona alegre, espontáneo, con sueños y bendiciones, apasionado por la música, es un amante de la salsa. Hizo parte del Ministerio Escuela de Alabanza en el año 2015. Y a esta hora, pues le doy la bienvenida a Cristian Quivano Peña. Nosotros con los buenos días y él con las buenas tardes. Cristian, hola, ¿qué tal, mi hermano? Bendiciones y, bueno, buenas tardes para usted. ¿Cómo estamos, Se me retiró hoy de la cámara. Cristian.
1: Se nos fue.
0: Está llegando la señal.
1: Sí,
0: es que
1: está en España.
0: Se vio la imagen aquí y se retiró un segundito de la silla. Bueno, esperemos que llegue nuevamente un hombre apasionado por el Señor. Cristian, ¿ya me escucha o no? Ahora sí, Cristian. Ah, no tengo la línea.
2: Hola.
0: Ahora sí, ya. ¿Qué tal, mi hermano? Hola, bendiciones. Hola. ¿Cómo está, Cristian?
2: Hola, mi hermanito, ¿cómo estás? Muy buenas tardes, muy buenos días allá.
0: Muy bien, Cristian, lo estamos escuchando perfecto. Usted se encuentra en Barcelona a esta hora, ¿cierto, Cristian?
2: ¿Me escuchas ahí?
0: Sí, perfecto, está perfecto.
2: Bueno, aquí son las 5 y 15, digámoslo, 5 y 15 de la tarde.
0: Oiga, Cristian, estaba compartiendo con los oyentes de Playlist Católica una reseña, digamos así, o cómo se identifica usted en una de las redes sociales. Soy una persona alegre, espontáneo, con sueños y bendiciones, apasionados por la música, ¿no?
2: Bueno, sí, la verdad que es una breve reseña de lo que soy yo como persona. Me identifico así, pues soy un hijo de Dios y como hijos de Dios debemos estar alegres también. Debemos estar alegres en todo tiempo, entonces yo me considero que soy así, soy una persona muy alegre, muy espontáneo. Bueno, tú me conoces, Freddy, sabes que yo soy así, mi hermano, y le doy la gloria a Dios y las gracias primeramente por permitirme este espacio aquí con ustedes.
0: Bueno, ya estaremos hablando del tema musical que vamos a compartir con nuestros oyentes en el día de hoy y también en todas las personas que están conectadas a través de nuestras redes sociales. Bueno, Cristian, hablemos un poco esa pasión, ese amor por el Señor y cómo llega usted al Ministerio Escuela de Alabanza.
2: Bueno, en el año más o menos 2000, ¿qué te puedo decir yo? 2014, 2015, yo estaba como un poco, digámoslo así, que alejado, ¿no? Alejado un poquito de, por temas laborales, me había desconectado un poco del servicio musical. Y por medio de un gran amigo, que considero también como un hermano de la vida,

0: es Juan David Hincapié Soto, que también fue guitarrista de Jóvenes del Espíritu Santo, cuando estaba el padre Gustavo, que en paz descanse también, y el padre Javier. Un día me lo encontré en el centro de Bogotá, yo estaba en mi trabajo y él iba haciendo unas diligencias y me lo encontré y le dije que, pues que cómo estaba la vida, nos saludamos y me dijo, no, pues yo ahorita estoy en escuela. Yo, uy, hermano, pues usted no se imagina el sueño tan grande que sería para mí poder estar ahí, no sé si se puede hablar, puede hacer algo. Yo, déjame, voy a hablar entonces con la profe. En ese entonces, pues la profe Angélica Vanegas, que era la directora, la saxofonista, pues dio como el aval para que yo fuera, y desde ese entonces fue pura gracia de Dios de que yo llegara ahí. Yo me sabía todas las canciones, todos los temas, y yo llegué como percusionista, y estuve ahí a lo largo de unos 7 años más o menos, 7, 8 años casi. Es en esa que también fue mi segunda casa, el Minuto de Dios, en el Ministerio de Música, Escuela de Alabanza.
1: Cristian, ¿qué ha significado usted la parte musical para la evangelización, mi hermano? ¿Cómo cree usted, después de que lleva tantos años en este caminar con el Señor, qué tan importante es la música para la evangelización?
0: Yo creo que la música es un puente. Yo creo que la música para la evangelización y la parte espiritual es un puente en el cual nosotros, como adoradores, como debe, lo dice la palabra de Dios, adoradores en espíritu y en verdad, llevamos y conducimos a la persona a que entre en esa relación, en ese contacto con Dios, porque a veces no nos salen palabras, a veces no nos salen esas palabras de nuestro corazón ni de nuestra mente, pero una canción, una letra lo expresa específicamente el momento y la situación que estamos viviendo, ¿verdad? Entonces eso es lo que nosotros como músicos tratamos de hacer, y eso es a lo que estamos llamados, a que la música sea ese instrumento y que nosotros primero también podamos ser instrumentos de Dios para conducir a muchas almas y a muchos corazones a los pies del Señor.
1: ¿Qué significó hacer parte del Ministerio Escuela de Alabanza en su vida, Cristian?
0: Fredicito, mi hermano, fue un sueño cumplido de parte de Dios y de alegría también para mi vida, para mi familia, porque yo nací en una familia católica que también fue formada también ahí en los ministerios del Minuto de Dios, en los grupos de oración con Anita de Laguna. Nacieron ellos ahí.
1: Ah, pueblo de Dios.
0: Nacieron allí, en pueblo de Dios nacieron ellos. Mi mamá, por parte de mamá, mi mamá y mis tíos, son 5 hermanos, y de los cuales todos llegaron a los pies del Señor a través de Anita de Laguna en la comunidad Pueblo de Dios. Y pues desde esa formación espiritual familiar, yo siempre buscaba era la música en los congresos de adoración, en los radiominutones, en los pentecostés, en el Campín, en ese entonces que hacían. Me acuerdo tanto que una vez se presentó, yo era pequeñito y mi mamá me cuenta, y se presentó Nil Vélez en el Campín. Y el niño se perdió, y el niño resultó en la tarima y resultó hasta de acólito ese día en la Eucaristía. Y yo creo que Dios me ministró también ese día, yo siendo muy niño, que mi llamado era hacia Él, de servirle a Él, de cantarle para Él, y que mi vida le pertenecía a Él y debía servirle a Él. ¿En qué? En la música, que es lo que a mí me apasiona, en lo que siempre he querido hacer, ¿no?
1: Dice Cristian, bueno, yo soy muy demasiado pequeño, yo estaba en ese evento, en el Coliseo Cubierto Campín, cuando vi a Nil Vélez, y ya el presentador era Freddy Cubillos.
0: Bueno, imagínate, nosotros estábamos en gradería, Fredicito. Nosotros estábamos en gradería, me cuenta mi madre, y resultó que el niño estaba allá en la tarima,
1: sí,
0: y resulté de acólito en la Eucaristía. Con un primito ese día resultamos hasta de acólitos. Y creo que, si no estoy mal, mi mamá me cuenta que Nil Vélez me alzó en sus piernas, en ese Pentecostés. Entonces, siempre que yo iba a un encuentro del Minuto, porque siempre, como vivimos cerca del Minuto, en Los Cerezos, pues nos quedaba también a la familia muy cómodo llegar a todos los eventos que hacían en los grupos de oración, pero yo siempre buscaba y hacerme adelante y adelante y ver a los músicos servir. Y desde ahí Dios me tocó.
1: Bueno, Cristian, ya hablando un poco, obviamente nos está compartiendo lo que ha vivido aquí, lo que vivió aquí en Colombia, de su vida, también de cuando hizo parte del Ministerio de Escuela de Alabanza. ¿Cuándo se le mete esa idea a Cristian de salir del país, ¿eh?
0: Bueno, eso fue en el año 2020, porque bueno, por cosas de Dios y con el trabajo musical que siempre lo compaginaba junto con mis otros trabajos. Yo trabajaba en bancos allá en Colombia, pero siempre estaba con la música ahí de la mano, ¿no? Y servía al Señor también. Entonces, en el 2020 se abrió una posibilidad de irme para Egipto, a una ciudad de Egipto que se llama Hurghada, que era como la costa, la playa de allá de Egipto, con una compañía de Cali, de bailarines y músicos, íbamos más o menos 40 personas. Pues ya estaba todo listo, ¿no? Vuelos, todo ya estaba listo y yo arrancaba para allá para irme a trabajar. Y pues llegó la pandemia. Y por pandemia y demás, pues eso, se cancelaron vuelos, se cancelaron todos. Yo había renunciado a mi trabajo, yo había vendido unas cosas que tenía. Y bueno, pues quedé así. Entonces, en ese entonces del 2020, luego se dio que para Estados Unidos otra posibilidad. No estaba tan claro. Y en esos días de toma de decisiones de que Estados Unidos, por medio de mi hermana, un amigo de él le dijo que pues, me recomendaba para mí, y mi hermana le dijo, pues no soy yo, pero será mi hermano. Y eso fue en cuestión de 15 días que arranqué y ya voy para 6 años aquí en Barcelona, España.
1: ¿Cómo ha sido esa vida, Cristian? ¿Extraña bastante la tierrita o no?
0: Sí, Freddy. Sí, se extraña muchísimo. Se extraña muchísimo estar lejos de casa. Yo acá me casé en el 2023 junto con la que en ese entonces fue mi pareja de Bogotá. Luego yo me vine primero para acá y ella llegó a los 5 meses. Y claro, imagínate, son 5 años, casi 6, que yo no veía a mi familia, que solo eran videollamadas, que solamente eran mensajes de WhatsApp, situaciones de salud de mi papá o de mi mamá o de algún familiar, y que uno pues lo único y lo más que podíamos hacer era orar y ayudar económicamente, porque si uno también sale del país es con muchos sueños, como se dice, en una maleta llena de sueños, y esos sueños se cumplen, pero todo tiene un precio. Y desde el momento en que yo llegué a Europa, Dios tenía un propósito conmigo, Dios tenía un propósito y lo ha cumplido a cabalidad. Han sido momentos muy difíciles, Freddy. No ha sido fácil, pero lo único que yo puedo decir, y le doy toda la gloria y la honra a Dios, es que Él fue el que me sostuvo. Él fue el que me sostuvo, la verdad. Si no hubiera sido por Él y por las oraciones de mis familiares, quizás yo hubiera botado y soltado la toalla. Pero no fue así. Aguanté, resistí, y hoy le puedo dar la gloria a Dios de que ya, bueno, me permitió hace nada. El 3 de septiembre regresé de Colombia, que estuve 3 meses de vacaciones allá con los míos nuevamente, después de 5 años sin volver.
1: Cristian, ¿ha tenido la oportunidad de conocer también músicos católicos? ¿Sigue sirviendo de pronto con grupos de oración o con parroquias ahí en Barcelona?
0: Pues aquí en Barcelona, aunque el servicio, que fue una de las cosas que me costó, no lo voy a negar, fue una de las cosas que me costó el servicio aquí para la iglesia, porque aunque es una misma iglesia, la cultura es completamente diferente. Entonces fue un servicio en el que me tocó como acoplarme a cómo son las eucaristías acá, los cantos que a la gente como que le gusta, porque aquí como hay tanta gente mayor también. Entonces, claro, yo llegaba con mis cantos así carismáticos y todos alegres y demás, y hasta los mismos sacerdotes, no, pero es que un poquito los ritmos más bajitos, no sé qué. Terminaba la Eucaristía y se acercaba la abuelita, ay, muy bonito, pero entonces bájale un poquito el volumen o cosas así. El servicio se puede hacer, pero sí se hace de una manera diferente. Lo importante es no dejar de hacerlo. Y sí lo he hecho acá. Me crucé con varios amigos. Ahora sirvo con un amigo que es boliviano. Y bueno, con él le estamos cantando en las Eucaristías aquí en Sabadell, que es una ciudad cerca de Barcelona, otra que se llama Terraza, y en la misma ciudad de Barcelona en varias parroquias. Cuando tenemos la oportunidad y nos llaman, claro que sí, ahí estamos.
1: Oiga, Cristian, no es por comparar, obviamente, la manera de evangelizar en España, en Barcelona, con la de Colombia, pero lo que sí podemos decir Es que nosotros los colombianos somos muy efusivos, muy alegres, irradiamos sí. ese gozo, ¿no?
0: Totalmente, porque cuando, incluso aquí en la parroquia de Sabadell, que es en la ciudad donde yo vivo, hacíamos nosotros, bueno, nosotros no, un sacerdote colombiano, y uno era de Bogotá y el otro era de Santa Marta, y entonces el de Santa Marta, también carismático, hacía unas adoraciones al Santísimo, y las hacía al estilo carismático, entonces la parroquia se llenaba de muchas personas, la mayoría latinas, y llegaban al final. No, es que imagínate, me recordaste cómo es la Eucaristía en Venezuela, en Ecuador, en Perú, es que de verdad así debería ser siempre, pero bueno, no estamos en nuestros países, pues ahí es lo que hay, debemos acoplarnos, pero en el momento en que estábamos en esa adoración, en ese momento lo sentíamos como único y como especial, porque la alegría nuestra, de los latinos, o yo como colombiano, pues es, digamos que incomparable, porque es eso que irradiamos.
1: Cristian, el respaldo que también ha recibido ya de su esposa, de Natacha, ¿cómo ha sido esa relación ya de matrimonio? ¿Cómo ha sido? Y el respaldo que ella le brinda también para que usted continúe con la música.
0: Desde el primer momento, Freddy, yo partí hacia aquí, hacia España. Ella fue también un gran apoyo y lo sigue siendo hasta el día de hoy. Nosotros nos casamos el 11 de noviembre del 2023 aquí en Barcelona. Aquí en Barcelona hay dos sacerdotes, que es el padre Juan Muñoz y el padre Xavier Pagués Castañer, que son dos catalanes, pero de un corazón inmenso, dos ángeles que Dios puso en mi camino, en nuestro camino. Y a través de ese llamado de llegar a esa parroquia, porque yo llegué entregando pedidos en bicicleta, Freddy. Y para todo aquel que en este momento en la emisora me está escuchando, es un testimonio que llegar a otro país es vivir ciertas situaciones que en nuestro país no estábamos acostumbrados a vivir, pero que si estamos dispuestos a pagar ese precio, Dios se va a glorificar en nosotros en la medida que nosotros también le demos el lugar a Él. Entonces, a través de yo llegar a una parroquia a recibir unos alimentos y después de recibir los alimentos salir e ingresar al Santísimo, y yo un día así en adoración en el Santísimo, yo empecé a cantar y yo, mejor dicho, me transformé ahí, ¿no? En esa capilla. Y salió como, no sé si era el auxiliar del padre, no, por favor, es que aquí no puedes cantar así. Y entonces yo, Dios mío. Bueno, no me dejé quitar, digamos, como la paz. Cuando iba saliendo, se iba acercando el sacerdote, que acá era como el párroco. Acá le dicen el musén.
1: Ah, ok.
0: Entonces me dijo, muchacho, pues es que tú lo haces muy bien y pues te admiro de la manera que lo estás haciendo sin ninguna pena, sino que bueno, de pronto no tanto porque no lo hagas, sino porque pueden haber otras personas que en este momento de concentración, de contemplación con el Señor, pues pueda que los interfieras en eso, y tenía toda la razón. Desde ese momento, desde ese llamado, fue una amistad con el padre Xavier, que fue el que nos estuvo ahí, bueno, y para cuando la boda y tal, y ahí, hasta que sí, se cumplió, y en la parroquia de él nos casamos en el 2023. Mi esposa y yo somos muy privilegiados de esas dos personas que Dios ha puesto como guías espirituales en nuestro camino, y hasta el día de hoy seguimos con la amistad, hasta el día de hoy.
1: Muy bien, ya tenemos las 10 de la mañana, 28 minutos, hablemos del tema musical, Cristian, por favor, que vamos a presentarles a nuestros oyentes y bueno, y también a todas las personas que nos están viendo a esa hora de la mañana en nuestras plataformas digitales. Hijo del Rey, hablemos de ese tema musical, ¿eh? ¿En qué momento llega la inspiración? Y bueno, un abrebocas de lo que vamos a escuchar.
0: Bueno, Freddy, Hijo del Rey es un tema muy vivencial, ¿no? Un tema en el cual yo quería plasmar todas mis experiencias aquí vividas de migración, pero siempre tuve ese sueño de dedicárselo al Señor, que fue el que en mi proceso me mantuvo y me sostuvo. Entonces cuento ahí en esa canción toda mi experiencia desde el día uno hasta el último día que recibí mis documentos legales, ¿no? Entonces es una inspiración musical que la plasmé en el género que más me fascina a mí, que es la salsa, los géneros latinos, pero la salsa para mí es única. Y en ese género la plasmé, se llama así la canción Hijo del Rey, que en este día te agradezco a ti, Freddy, y le doy gracias a Dios que todo aquel que la pueda llegar a escuchar se pueda identificar, y bueno, pues que le demos primero la gloria a Dios por todo lo que Él permite en nuestras vidas.
1: ¿En qué momento se inspira a Cristian? ¿Estaba en la casa, en la habitación? ¿Se le vino a la mente la letra? ¿O la compartió con su esposa? Mire, tengo la idea como de hacer una canción, o en el momento de estar haciendo oración en el Santísimo. ¿En qué momento le llega la inspiración, o el Señor le inspira para este tema musical?
0: Una tarde-noche con Nata aquí en la sala de la casa. Empezamos a hablar del tema y ella siempre sabía que yo quería hacerlo así, y empezamos a hablar del tema y empezó a surgir en la conversación la letra. Nos empezamos a ayudar con la tecnología que bien utilizada pues puede ayudar a grandes cosas en estos tiempos.
1: Claro.
0: Y bueno, pues surgió de esa manera. Dios me fue permitiendo la letra, los pregones. Yo decía, no, mira, esta es mi historia. Yo pasé por esto detalladamente, como se dice, con pelos y señales. Y surgió esa letra así de esa manera, y bueno, lo más bonito fue poderla grabar en mi país. Fui en junio, me regresé en septiembre y aproveché ese tiempo para grabarla allá en Bogotá. Gracias a Dios la pude grabar allá en Bogotá del nivel que yo también lo quería hacer, ¿no? Porque a Dios hay que darle lo mejor, así como Él también a nosotros nos da lo mejor. Y lo mejor para él, y salió ese resultado que espero les guste.
1: Bueno, pues vamos a escuchar entonces este tema musical de Cristian Quibano Peña, Hijo del Rey, en Playlist Católica.

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1: Muy bien, 10 de la mañana, 34 minutos. Bueno, Cristian, felicitaciones, mi hermano. Qué buena salsa. Nos puso a gustar a todos aquí, ¿eh? Abre el micrófono, Cristian. Ahora sí, ya lo escuchamos.
2: ¿Ya me escuchas ahí?
1: Sí, sí, perfecto.
2: Bueno, no, pues la idea es esa, ¿no? Disfrutar y gozar, porque también con Dios también se puede pasar muy, muy rica la vida.
1: Oiga, y pues imagínate, la historia,
2: los géneros latinos son que lo contagian a uno.
1: Es la historia, realmente lo que... La historia de su vida, Cristian, de lo que fue llegar a España, a Barcelona, ¿no?
2: Lo que nos sí, señor, esa es la historia que cuenta tal cual como fue mi llegada a Europa, porque yo llegué primero al aeropuerto de Ámsterdam, el Schiphol, en Holanda, en los Países Bajos, y desde ese momento que toqué el suelo europeo empezó mi travesía.
1: Cristian,
2: hasta el sol de hoy.
1: Desde lo vivido, de todo lo que usted ha tenido que vivir, mi hermano, hay muchos jóvenes, hay muchas personas que se están proyectando o que tienen ese sueño de irse a otro país. Desde lo vivido, lo que usted ha vivido, mi hermano, ¿qué decirles a ellos?
2: Bueno, este es un tema muy, muy importante, porque incluso si nos ponemos a ver en las redes sociales, lo que sale es eso. Muchos influencers, ¿no? Que la vida acá, que la vida que en Estados Unidos, que en España, que en esto, que lo otro. Pero más allá de dejarse uno llevar de eso, lo que yo puedo decir como experiencia personal, porque lo viví en carne propia, es que si yo voy a ser capaz, como hombre o como mujer, de tomar esa decisión, de que sea con un propósito, sea por algo y para algo, que algo me lleve a tomar esa decisión, pero que respaldado en esa decisión yo sepa afrontar lo que venga. Para aquel que es creyente o que no es creyente, yo que lo soy, siempre puse a Dios como en el primer lugar, ¿no? Siempre, porque no puedo decir que soy perfecto, no puedo decir que porque estoy con Dios todo me fue color de rosa, no, para nada color de rosa. Antes sí vi días bien grises tirando a negros, pero aún en esos días negros, Dios me sacó adelante. Pero son experiencias que uno vive, y si está dispuesto uno a vivirlas como ser humano y a aguantar, estoy seguro que las cosas pueden salir de una muy buena manera. Claro que hay diferentes medios para uno regularizarse o para llegar de una manera legal. Sí, claro que las hay que informarse bien, pero informarse como es, con certeza, con las personas claves, porque no dejarnos llevar de lo que se ve solamente en las redes, porque pues no es tan fácil como lo pintan. La verdad que no es tan fácil como lo pintan.
1: Cristian, hoy el Señor puso un texto de la Palabra de Dios que quiero compartírselo a usted, y me hace una pequeña reflexión sobre eso, de todo lo que ha vivido en España y todo lo que el Señor le ha regalado en su vida, que es Primera de Tesalonicenses 5:18, donde dice: dad gracias en todo, porque esta es la voluntad de Dios para con vosotros en Cristo Jesús. Dad gracias en todo. Una pequeña reflexión sobre eso.
2: Imagínate lo que Dios nos dice en esa palabra, está más que claro, porque imagínate, dar gracias a Dios en todo tiempo, aunque estemos pasando por tribulación en nuestra vida, por trabajo, por salud personal o de algún familiar cercano o algún amigo, dar gracias a Dios en todo, porque Él es el que provee todo, y si nos abandonamos en Él, de Él recibiremos esa recompensa que estamos esperando. Ser un corazón, tener un corazón agradecido es lo que más a Dios le place. Él se complace cuando nosotros le damos gracias, porque Él ya sabe lo que nosotros necesitamos, no necesitamos pedirlo. Él ya nos conoce, simplemente es dar gracias por lo que ya viene, creer, como dice una palabra muy bonita que siempre la digo, la fe es la certeza de lo que se espera y la convicción de lo que no vemos.
1: Claro.
2: Yo le doy gracias a Dios porque sé que ese trabajo viene para mí, lo recibo en el nombre de Dios, ya está escrito, viene para mí. Gracias, Señor, por ese trabajo que viene, gracias, Señor, porque la recuperación de mi mamá viene, gracias, Señor, porque ese problema legal que tengo ya se va a solucionar. Gracias, Señor, por todo, en todo tiempo. Como lo decía ahí, soy fiel en lo poco, soy fiel en lo mucho también. Para mí el mejor ejemplo, Pablo.
1: Ah, ok, sí, claro. Claro. Cristian, ya con este tema musical, Hijo del Rey, ¿se están cocinando más temas musicales ahí? ¿Ya
2: Están cocinando más temas musicales. Sí, eso fue un abrebocas. Eso fue un abrebocas, Freddy, sí. Fue un abrebocas porque se cocinan y vienen cosas bien bonitas para todos. Y bueno, ya dentro de poco también saldrá el video oficial de la canción. Ya estará disponible también en todas las plataformas musicales y en YouTube para que la puedan buscar y la puedan compartir, ¿no?
1: Bueno, de pronto muchas personas quieren conocer un poquito más de su trabajo, de su labor. Tenemos ya redes sociales donde pueden escuchar la canción, Cristian.
2: Todavía no está en las redes, porque ya se está terminando el video musical.
1: Ah, ¿quieres lanzarlo con video de una vez?
2: Claro, claro. Quiero hacer, si Dios me lo permite, el lanzamiento oficial con el videoclip y demás.
1: Muy bien, 10:40 minutos. Pues Cristian, muchas gracias, mi hermano, por compartir con nosotros en el día de hoy. Que el Señor le siga bendiciendo. Y verdad que para nosotros fue un motivo de gran, gran alegría tener esa oportunidad de compartir con usted en el día de hoy, mi hermano. Ya lo decía hace unos minuticos cuando íbamos a arrancar la entrevista, estaba programada para el 10 de agosto, pero el 10 de agosto fue lo del terremoto, después yo tuve un pequeño accidente, también no se pudo realizar, pero gracias a Dios por la tecnología, hoy tenemos esta gran bendición de compartir con usted, mi hermano.
2: Freddy, gracias a ti, de antemano a toda la familia Minuto de Dios, como lo dije al comienzo, para mí una segunda casa. En este tiempo que estuve en Colombia, también estuve allá visitando, saludando al Padre Diego, a Papá Diego, como le decimos, sus hijitos de Escuela de Alabanza. Y bueno, es algo muy bonito poder compartir de esta manera, porque aunque estamos lejos, mira, la tecnología nos permite eso. Y gracias a ti, Freddy, por tu amistad durante estos años, mi hermano, y sabes que cuentas conmigo incondicionalmente. Y bueno, darle las gracias a Dios por esta emisora que hace mucho bien y que, como lo dice también en su lema, las oraciones llegan al cielo y salvan muchas almas, que es lo que se quiere.
1: Así es, Cristian. Dios le siga bendiciendo, mi hermano, y por favor, saludes a Natasha, ¿eh?
2: Claro que sí, claro que sí.
1: Ahí estamos en contacto.
2: Ella creo que lo está viendo también en vivo en este momento.
1: Muy bien. Dios los bendiga.
2: Amén, igualmente. Chao, Freddy. Un abrazo para
1: chao,
2: todos.
1: Chao, chao. Ya tenemos las 10 de la mañana, 41 minutos. Nos vamos con música y ya venimos con una invitación muy especial para que todos ustedes estén pendientes, mis hermanos, para el próximo sábado 17 de octubre. Ya venimos con toda esta información para que se vayan programando. Vamos con música. Evelyn, qué detalle, señor. 10:42 minutos.

0: Muy bien, 10 de la mañana, 43 minutos. Continuamos en Playlist Católica, saludando una vez más a toda nuestra familia, Minuto de Dios, que nos sintonizan en la ciudad de Bogotá, y también a todos aquellos que están conectados a través de nuestras diferentes plataformas digitales. Bueno, ya les estaba dando una abreboca de lo que estaremos viviendo, si Dios lo permite, el próximo sábado 17 de octubre en el Teatro Minuto de Dios, un solo corazón, para que todos ustedes estén muy pendientes y nos acompañen. Para ampliar un poco más esta invitación, esta información, se encuentra con nosotros a esta hora en la mesa de trabajo de Playlist Católica, Carolina y Ernesto Eduardo, que hacen parte, por supuesto, también del staff de los 107.9. Carolina, ¿qué tal? Bendecidos días, ¿cómo estamos?
1: Muy buenos días para todos nuestros lindos oyentes de la emisora Minuto de Dios. Y es que son lindos, ¿por qué? Porque en la emisora Minuto de Dios solo se escuchan los mejores, y esos son nuestros oyentes. Gracias a todos por estar aquí en sintonía de 107.9 FM Estéreo.
0: Bueno, muy bien, también saludamos a Ernesto Eduardo. Ernesto Eduardo, hola, ¿qué tal? Bendecidos días, ¿cómo estamos?
2: Freddy, buenos días, familia Minuto de Dios. Hola, Evelyn, ¿cómo estás? Mejórate pronto, por favor. No se vaya a mojar este fin de semana, por favor, no vaya a coger pal Simón, mejor dicho.
0: No, sí, muchachita. Estamos programados.
1: Muchachita. Ya.
2: Ella va a compartir.
0: Puede faltar o pasar cualquier cosa, menos que vaya a venir este fin de semana para el
3: mío, porque todos me están regañando.
2: Ella es dadivosa y quiere compartir ese virus.
3: No. Cuídense ustedes también.
2: No, pero acá compartimos, y algo compartimos acá en Minuto de Dios, 107.9 FM, son buenas noticias. Siempre la palabra del Señor, bendiciones. Por eso a la gente le gusta estar aquí, porque le gusta contagiarse, pero de esto.
1: Sí, sí. Totalmente.
0: Antes de que entremos un poco más en detalle, muchachos, sobre la actividad, el encuentro que vamos a tener el 17 de octubre, un balance de lo que fue Biblia, ¿verdad? Ustedes también estuvieron ahí al frente, encabezando esta hermosa campaña junto a Pablo, el pequeño Pablo de la librería. ¿Qué tal? Pablo. ¿Cómo lo fue?
1: Pues la verdad, nosotros aterrados, porque Bibliembre pues llegó muy bien a todas las personas. Tuvimos varios talleres, tuvimos varias experiencias, varios momentos de compartir con la gente, y sobre todo nos encantó poder tener muchas personas que tenían muchas inquietudes acerca de la Biblia, pero inquietudes básicas que de pronto no nos atrevemos a preguntar a cualquier persona, pero allá se dio el momento, se dio la experiencia, y la verdad los talleres estuvieron maravillosos, con el padre Oquendo, con las personas de sociedades bíblicas, con Carmen Lucía y con el padre Javier. Muy muy buenos los talleres. Esperamos poder extender esto nuestro próximo Bibliembre, septiembre del otro año será. Y mejor dicho, los estamos esperando a todos, porque ya saben que esto van a salir grandes cosas.
2: No, y la gente quedó motivada que sigamos haciendo cosas así, que somos de la familia Minuto de Dios, que nos gusta leer la palabra, que nos gusta compartir. Ahí está la librería disponible para todos ustedes, para que la visiten, para que vean, para que miren el libro, para que le echen una ojeada antes de comprarlo. Eso es importante. Y a propósito de Bibliembre, pues teníamos una campaña, okay, que las personas donaban también una Biblia. Cada uno que participó donó una Biblia. Por ahí hay incluso un videito que está en redes sociales. Pero eso está activo todavía. Digamos que hasta el 17 va a ser nuestro evento, el 19 es el lunes siguiente. Hasta ese día tienen ustedes oportunidad de hacerlo de dos formas. Entran ahí a la página de la librería minutodios.com, donde dice Bibliembre, y ahí dice donar una Biblia. Ahí tú puedes darle clic y puedes donar una Biblia. O lo puedes hacer directamente en la librería Minuto de Dios. Ahí vas a ver un morrito de Biblias que tenemos, afortunadamente bastantes, gracias a Dios. Pero qué mejor que fueran más, porque claro, mucha gente la está pidiendo, a nuestros hermanos que perdieron todo, incluso hasta la Biblia. Entonces, de aquí hasta el 17, última oportunidad para que vayas a la librería y digas, hey, yo también quiero donar una Biblia. Donas una Biblia, puede ser la de adultos o puede ser la de niños, y pues las vamos a enviar, porque es una forma también de ayudar a nuestros hermanos.
0: Bueno, pues queremos agradecer a todos ustedes, mis hermanos, que se han unido a esta hermosa campaña que ha realizado la librería Minuto de Dios, Bibliembre. Y ahora sí, entremos con la información, muchachos, de lo que vamos a vivir, si Dios lo permite, el próximo 17 de octubre en el Teatro Minuto de Dios. Un solo corazón, ¿eh?
1: Y es que los estamos esperando, porque es que esta oportunidad, mejor dicho, no se da dos veces. Este es un solo corazón. Resulta que desde el año pasado venimos con unos retiros gratuitos.
2: Desde hace dos años ya.
1: Ya, sí, pero hace dos años. Sí, años. Sí, sí, sí, tienes toda la razón. Llevamos unos retiros gratuitos que hemos hecho en la Casa de Retiros Shalom. Esto con una finalidad. Esto no es una cosa que, o sea, son retiros preparados y cada cual va y se pierde. No. Esto es una comunidad. Esto es una comunidad, exacto. Espectacular. Es una comunidad en la que vamos a crecer juntos en el Señor. Tuvimos primero la renovación del corazón.
2: Incluso primero, volvemos un poquito más, tuvimos una consagración.
1: Claro.
2: Que empezó acá, fue el germen de todo.
1: Fue el germen, sí.
2: Que incluso nosotros tenemos atesorados todavía certificados de algunas personas que pidieron su certificado y no lo han reclamado.
1: No lo reclamaron.
2: Ahí lo tenemos y de pronto lo vamos a estar contactando estos días. Porque,
1: claro que sí.
2: Porque esa bonita experiencia nació justamente desde esa consagración al corazón de Jesús.
1: Luego tuvimos la renovación al corazón, sí, en corazón, la sí, casa claro. de Retiros Shalom. Luego sí. tuvimos la renovación del bautismo en la casa de Retiros Shalom. Y luego tuvimos la renovación del sacerdocio bautismal. Que eso fue, o sea, es una maravilla. Y ahora vamos por este, todos juntos en un solo corazón, que vamos es para la misión. O sea, esta ya es la misión.
0: Hacemos los tres escalones, ahora sí vamos para el culmen, ¿eh?
2: Claro. Pero fíjate, Fred, que incluso si una persona que no fue al primer retiro, fue al segundo, le servía. O sea, la idea es seguir. Y este justamente cuando hablamos de misiones, porque de pronto tú has vivido la vida espiritual y has recibido bendiciones, pero dices, bueno, y esas bendiciones, ¿por qué no se activan en mi vida? O yo qué tengo que hacer con esto que me dio el Señor. Pero esto es como para enrutarnos ya en el camino. O sea, sí. para ir a la misión. Y es que la misión no es agarrar para África.
1: No.
2: La misión es en tu casa, sí, en claro. tu trabajo, en tu familia, en la universidad, en el colegio. Ahí es la misión, en el barrio. Ahí es donde nosotros ejercemos como cristianos.
0: Sí,
2: nosotros...
0: Muchas veces, perdón que me interrumpan eso, que muchas veces decimos, a mí me gustaría ir a misionar a otro claro. lugar. A mí me... Pero bueno, la pregunta es, ¿está misionando la casa primero?
2: Claro,
0: ¿no?
2: Primero
1: hay que aprender a misionar. Uh-huh. Aparte de eso, es que muchos nos preguntamos, o sea, hemos ido a estos retiros y bueno, ¿y qué? ¿Y ahora qué? Pues ahora que ahora sí tenemos que activar nuestra misión, como lo ha hecho este Radio Minutón, activar nuestra misión y vivir esta renovación. O sea, vamos a renovar nuestra misión para saber el Señor qué es lo que quiere de nosotros, que pongamos al servicio de nuestros pequeños lugares, como lo decíamos, como nuestro hogar, como el trabajo, como nuestra comunidad, nuestros amigos, bueno, donde vivamos.
2: Y nuestra vida.
1: Totalmente.
2: Es que a veces nosotros somos los que necesitamos predicarnos primero a nosotros, los que necesitamos orar por nosotros mismos, los que necesitamos vivir con el Señor. Pero incluso nos ha pasado estos días que llegan personas allá y dicen, no, pero es que a mí me falta, yo he recibido, pero no siento. Pues eso es para que lo active. Justamente estamos en modo Radio Minuto y es activa tu misión.
1: Sí, claro que sí. Entonces ya saben ustedes, la invitación es este 17 de octubre, okay. 17 de octubre, Teatro Minuto de Dios desde las 2 de la tarde. ¿Dónde pueden conseguir sus escarapelas? ¿Por qué?
2: ¿A dónde?
1: Fácil.
2: Fácil de dos formas, en la librería Minuto de Dios y en la librería virtual, libreriaminutodedios.com. Ahí no te quedes sin tu cupo, pero contemos dos cosas, Freddy, que es que incluso muchas personas han escrito y se han comunicado, para que tengan pendientes. Nosotros hemos querido hacer cercanía. Justamente estamos pasando momentos difíciles en la economía, no solo la emisora Minuto de Dios, casi todos los medios de comunicación en Colombia y nuestro país en general ha pasado, pero nosotros optamos al contrario de decir estamos pasando por mal, vamos a hacer menos, no, al contrario, retiros gratis en Shalom. Que cuando la gente se había imaginado eso. Eventos gratis acá en la plaza, eventos gratis, nos la estamos jugando por el Señor. Entonces, es una forma también de decir, bueno, nosotros estamos
0: confiando plenamente en el Señor.
2: Claro, totalmente estamos confiados totalmente en el Señor. Entonces, aquí la gente nos llamaba y nos decía, ay, pero yo quiero ir. Mira que nos hemos optado es por consentir a nuestra familia Minuto de Dios. Por eso ha nacido el Club de Amigos, por eso tenemos muchas cosas para que ustedes sientan cercanía, para que sientan el agradecimiento, que ustedes se unen con Minutos de Evangelio. Y bueno, nosotros queremos agradecerles de alguna forma. Entonces, nosotros tenemos dos consentidos para este evento. Los primeros consentidos, ¿quiénes son? Los que participaron en el retiro. A casi todos se les dijo allá, mira, vamos a tener un congreso y tú y te vamos, prácticamente tienes la mitad de tu escarapela por haber ido.
0: Okay. Uh-huh.
2: Entonces, esas personas que tienen dudas, que yo fui al retiro pero y no sé cómo, muy fácil, mira, comunícate con nosotros al centro de contacto al 601-555-8484 y di, es que yo quiero saber cómo activo mi beneficio porque yo fui al retiro, al segundo, al tercero, fui a los tres, bueno, y ahí te van a decir cómo. Si vas a la librería, das tu nombre, nosotros tenemos... A cada persona que fue, porque los tenemos en oración también, porque para nosotros son familia. Entonces ahí van a buscar tu nombre y te dicen, listo, sí, perfecto, tú lo tienes ya y tienes tu beneficio. Eso es para los que fueron al retiro. O comuníquense con nosotros, escriban al WhatsApp, los guiamos, les decimos cómo. Hay otros segundos consentidos que tenemos a partir de este año, son los del Club de Amigos. Entonces en el Club de Amigos también las personas saben que, primero que todo, se unen, están orando por la emisora, estamos orando por ellos. En el Club de Amigos vas a tener un sitio donde tú pones tus intenciones y las tenemos presentes y en nuestros momentos de oración. Pero también tienes una cantidad de beneficios que ya más de 500 personas que están en el Club de Amigos, pues han utilizado descuentos en la librería, descuentos en Escalar, en productos específicos. Algunos recibieron la camiseta gratis, otros han recibido para algún evento. 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Los puedes ver en el perfil. Tú entras a tu perfil y ahí ves los beneficios que tienes, tal vez unos 8 activos actualmente, y ahí lo ves. Y en el momento, por ejemplo, que tú vas a la librería, tú dices, soy del Club de Amigos, te revisan, te hacen efectivo tu beneficio, o cuando haces las compras a través de la librería Minuto de Dios, los que tienen beneficios, al momento de finalizar la compra, como ingresas tu documento, ahí de una vez te quedan tus descuentos. Ahora, alguno dirá, ay no, pero yo no fui al retiro, pues ya ahí no hay nada que hacer porque el retiro ya pasó. Pero el que diga, ay no, tengo beneficio porque no soy del Club de Amigos, pues ahí está a tiempo todavía, no es sino entrar, okay. minuto2.fm/ Club de Amigos, te registras, cargas los minutos de evangelización que tú has dado en este Radio Minutón o los que has venido dando y se te van a activar ahí tus beneficios, es muy fácil, o sea que nadie puede decir que no tiene beneficio.
1: No hay pierde.
2: Me acuerdo ahí como el chiste del amigo, el pastucito aquí, que le decía a todo el mundo, le dice, no, es que me voy a Estados Unidos porque allá uno se encuentra la plata tirada. Y él le quedó eso en la cabeza y decía, no, ¿y fulano cómo está? Y dice, no, él se fue para allá, pero como en Estados Unidos se encuentra la plata tirada. Y él dice, no, pues me voy a ir también. Hizo sus papeles, pidió su visa, claro, se fue para Estados Unidos, sí. Llegó a Nueva York y dijo, ah, por fin en Estados Unidos. Y cuando llegó y salió del aeropuerto, había un fajo de dólares. Y lo miró y dice, ay, es verdad. Bueno, pero mañana empiezo, no hay afán. Entonces, no dejen pasar esto, no empiece mañana, inscríbase al Club de Amigos porque también puede tener ese beneficio para ir allá. Por favor, a veces se nos van las oportunidades.
1: Claro, totalmente, y es que no podemos dejar de vivir esta experiencia de un solo corazón. Miren, si ustedes no han ido a los retiros, no importa, pueden empezar activando esta misión. Y el próximo año, cuando empiecen de nuevo nuestros retiros, pueden también participar en ellos. O sea, es una manera, o sea, es una lógica, pero no tiene lógica. Claro. O sea, una lógica y lógica, pero lo pueden hacer cualquier persona. Lo que no pueden hacer es perdérselo, porque realmente vamos a vivir cosas muy bonitas, vamos a tener un invitado muy especial.
2: Hace muchos años en Colombia lo estábamos
1: necesitando,
2: añorando, porque no había estado por acá.
1: Claro, el padre Carlos Triana, que va a estar con nosotros. Mejor dicho, usted no se puede perder esa prédica, sí, porque el padre Carlos Triana es espectacular. Y estará el padre Javier. Y bueno, muchísimas...
2: ¿Qué?
1: ¿Quién?
2: ¿Javier qué?
1: Javier Rivero.
2: ¿Javier Rivero?
1: Sí, ese.
2: Director de la emisora Minuto de Dios.
1: Claro, ese, muy señor, bien. Sí, señor, cómo no. Y vamos a tener muchas sorpresas más ese día, los estamos esperando con los brazos abiertos, de verdad. Esperamos que todos ustedes puedan ir. Miren, es una fecha en la que no hay nada importante, está muy bien, está muy chévere. Ustedes pueden ir y vivir esta experiencia. Activa tu misión a través del Radio Minutón, pero también tienes que vivir, renovar esa misión que Dios quiere en ti, en tu corazón, en tu vida, en tu familia y en todas partes.
0: Bueno, viven 10 de la mañana, 56 minutos, ya lo saben, www.libreriaminutodios.com o en la sede de la librería, o se pueden comunicar también a nuestra línea telefónica directa, el 601-555-8484, sí, para aquellas personas que pronto tienen alguna duda, alguna, sí, inquietud, cómo participar este próximo sábado, se 17 de octubre. Ahí están estos canales para, sí, darles un poco más de información. Listo, muchachos, muchas gracias, Carolina. Gracias,
2: Eduardo, gracias. Gracias, ¿eh? Gracias a la familia Minuto de Dios.
1: Bueno, gracias a esta bella familia.
0: Bueno, besitos. Nos despedimos bajo la dirección general del padre Javier Riveros, en el control master Evelyn Pérez, y se despide también este servidor, Freddy Armando Cubillos. Que el Señor les siga bendiciendo. Chao, chao.
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14: En la emisora Minuto de Dios son las 11 de la mañana con un minuto. 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

11 de la mañana, 3 minutos. Bienvenidos a Renovación Social Sostenible a través de las emisoras del Minuto de Dios. Uniminuto Radio y Minuto de Dios Radio al aire a esta hora en vivo y en directo. Escuchamos a esta hora Imagine de John Lennon, de los Beatles. ¿Y eso por qué? Porque un día como hoy cumpliría años John Lennon. Tendría 86 años, cumpliría el día de hoy. Nació en 1940, un 9 de octubre, John Lennon. Imagine, escrita además por él, es una de las canciones más emblemáticas de la historia de la música contemporánea, lanzada en 1971 como parte del álbum del mismo nombre. Esta obra invita a imaginar un mundo sin fronteras, sin divisiones religiosas ni conflictos motivados por las diferencias entre los seres humanos. Imagínense, escrita o lanzada mejor en 1971, han pasado algo más de 40 años y es una canción que, con lo que dice, aún lo vivimos en el mundo. Escuchamos un poco de Imagine.

0: 11 de la mañana, 5 minutos, y como les decíamos, recordamos a John Lennon, que nacía un día como hoy. Y comienzo por este lado de la mesa de trabajo de Renovación Social Sostenible con Iván, que antes de decir su noticia, nos tiene un dato de Lennon.
1: Claro que sí. Pues primero, buenos días a toda la mesa, a todos los oyentes. Murió a sus 40 años.
0: Lo mataron y tenía
1: bueno,
0: 40
1: sí,
0: años
1: lo asesinaron
0: John Lennon.
1: Un 8 de diciembre de 1980 frente al edificio en donde en su momento residía junto a su esposa, Yoko Ono.
0: O sea que lo mataron hace 46 años.
1: Correctamente, sí señor. El edificio pues se llamaba Dakota y hablábamos justamente antes de entrar al aire, ¿no? Un fan de los Beatles, de John Lennon, pues fue quien perpetró ese asesinato.
0: Esos son de los hechos bastante extraños que un fanático furibundo, mejor dicho, enfermo,
1: correcto,
0: de su ídolo, lo mata.
1: Exactamente.
0: Aquí en Colombia también pasó con una cantante vallenata, Patricia Teherán.
1: Sí. Con varios artistas a nivel mundial.
0: La presidenta del club de fans la mató, imagínense.
1: Sí.
0: Y a John Lennon lo mata un fan.
1: Un fan. Así es.
0: Eso es una idolatría enfermiza, psicótica,
1: pero
0: no sé.
1: Cosa terrible.
0: Terrible. Iván, su noticia a esta hora.
1: Claro que sí. Recuerden que si está Iván, hay plan. Y es para que usted este fin de semana se programe correctamente. Hoy es viernes, está haciendo un solecito interesante en la ciudad de Bogotá. Y
0: esperemos que más tarde no.
1: Esperemos que no nos cambie el clima. Y es, si usted quizás no es de los que les gusta el rock, porque este fin de semana se celebran los 30 años de Rock al Parque en el Parque Metropolitano.
2: O sea,
1: Simón,
2: si a mí no me
1: Bolívar,
2: gusta el rock.
1: Y le gusta la música de la filarmónica y todo así más.
0: Paola, que es tan clásica.
1: Sí, pues hay plan. En este fin de semana, bueno, a partir de hoy, 9 y 10 de octubre, en el Auditorio León de Greiff de la Universidad Nacional de Colombia, será escenario del concierto Emperador, una obra maestra de Beethoven. Pues en Bogotá la cultura abunda y pues para que usted se programe y asista a la Universidad Nacional, la primera jornada será este viernes 9 de octubre a las 7 de la noche y la segunda jornada el sábado 10 de octubre, es decir, mañana a las 4 de la tarde. Ambos conciertos con entrada gratis hasta completar aforo.
0: Hasta completar aforo. Me acuerdo mucho del Auditorio León de Greiff de la Universidad Nacional porque mi papá cada 8 días, cuando estábamos chiquitos, mis hermanos y yo, nos llevaba a un concierto de música clásica allá en ese auditorio bastante bonito porque vivíamos a una calle de la Universidad Nacional, ahí por la 45. Sí. Entonces, cada 8 días nos llevaba al concierto, a veces obligados, cuando uno está chiquito.
3: Y que fue remodelado, ¿no?
1: Sí.
0: Hace muchos años no voy.
3: Y también hubo una polémica, no creo que hace más de 2 años, porque tuvieron un conflicto de los que hay allá en la Nacional y fue tomado el auditorio y tuvo bastantes afectaciones, teniendo en cuenta que la molestia pública fue eso, que eso sale de los recursos públicos, se demoraron años intentando gestionar eso, lo lograron y se lo tiraron. No.
0: Ya escuchamos a Óscar Contreras, que nos acompaña hoy en la mesa de trabajo de Renovación, con su aporte. ¿Tiene noticia además, don Óscar?
3: Sí, hay una cosa que hablas de los Beatles.
0: Ah, bueno, de los Beatles, sé que es músico, además, graduado.
3: Hace 5 años tuve una oportunidad así muy única, que fue conocer al productor o uno de los productores quien intervenía en la grabación en el mítico estudio de Billy Rock en Londres, en los Beatles. Conocimos aquí varias personas, Alan Parsons, porque venía a Colombia en ese momento de la historia con Alan Parsons Project. Y una cosa, hace 25 años, recuerdo mucho una pregunta que alguien le hizo, que le decía que cómo se imagina el futuro de la industria musical. Y viene muy, o sea, el tipo tiene la industria acá porque se cumplieron muchas cosas que él dijo. Dijo, los sistemas, hablando en sonido, los sistemas va a dominar el MIDI, que se puede automatizar, que usted toca un bombo y le suena una luz, y todo eso se puede automatizar.
0: Lo dijo en esa época.
3: Sí, pasó. Dijo que cada vez la música iba a ser más plástica y que se estaba viendo ese fenómeno que un músico compone música en una oficina, cuando los Beatles para componer se iban a la India, se iban a retiros, y tenía esa magia de la música, porque un Beethoven es difícil que vuelva y nazca, por el entretenimiento que tenemos, ¿sí? O sea, esa genialidad se logra también alejándose de la sociedad, alejándose de las distracciones. Tenía toda la razón. Nadie vio venir hace 25 años la

0: que hacer para poder hacerla no solo era una composición intuitiva,
1: Es que
0: ellos
1: Beethoven era un
0: componían
1: genio.
0: a oído y él siempre escuchó, fue al final de sus años que se quedó sordo, que eso toca es con prueba y error, ¿sí? Entonces, lástima que hemos también perdido esa noción y esa música como se hacía antes, ¿sí?
2: Orgánicamente. Sí.
0: Orgánicamente. Y otra historia muy curiosa de los Beatles que contó él es que existe en algún lugar cerca a Londres, en esos pubs, antes los amplificadores, en especial el Vox AC30, él dice que los Beatles una vez cogieron fama, la única manera de amplificar era poner los amplificadores a lo que diera, ¿sí? No habían sistemas como los hay hoy en día. Entonces, hay una calle que él dijo en ese momento que llegaban esos amplificadores y entonces no pensaban en repararlos, sino que los botaban y llegaron a consumir tantos que una vez hicieron un hueco para hacer un edificio, botaron todos esos amplificadores ahí y empezaron a hacer cemento para precisamente construir el edificio. Una historia muy, muy rara para el tiempo contemporáneo, porque esos amplificadores hoy en día no solo son vintage, sino son piezas de colección. Para quien los tenga, pues tiene
1: Claro.
0: tesoros. Y existe un lugar en Londres donde esos
2: Están bajo el
0: amplificadores
2: cemento.
0: están bajo el cemento. Eso me
1: Podríamos
0: gusta
1: hacer un
0: una.
1: programa especial únicamente sobre los Beatles con invitado especial Oscar Contreras.
3: Se le nota una pasión
1: No,
3: cuando
1: mejor
3: habla.
1: dicho,
2: Es que
1: parece
2: no,
1: músico.
2: déjalo ahí
0: Es
2: porque
0: que
2: se nos va todo el programa.
0: ellos
1: Sí.
0: la gran, digamos, disruptiva musical y por qué son tan importantes para la música de la
1: Pero
0: historia.
1: deje más
0: Oiga,
1: información para el
0: sí.
1: segundo bloque del
0: Perdón,
1: programa.
0: me emocioné.
1: Oiga,
0: Adelante,
3: con
0: qué
3: calma, con
0: pena.
1: Está
3: calma.
1: mejor
0: Casi no suelto
1: dicho,
0: el micrófono.
1: desatado.
0: Sí, adelante.
1: Tranquilos que a las 11 y
2: Ay,
1: 30 en nuestro segundo bloque
2: no.
1: también tendremos canción
2: Más
1: de
2: del
1: los
2: Mumbi.
1: Beatles y Oscar también dará su introducción ahí. Paola Andrea, buenos
2: Señor.
1: días, ¿cómo le va?
2: Buen día. Pues contarles que cómo se viene plan de festivo. Porque cuando está Iván, ah, Andrés,
1: Y cuando
2: hay
1: está
2: plan.
1: Paola también hay plan.
2: Sí, entonces viene, la capital se está preparando precisamente para el plan Éxodo y el retorno
1: Ah,
2: para el
1: porque
2: fin
1: es
2: de
1: puente
2: semana.
1: festivo este fin de
2: Puente
1: semana.
2: festivo. Tenemos otros eventos culturales con una proyección de más de 2 millones de vehículos en movimiento que saldrán de la ciudad. Además, se reportaron manifestaciones en la carrera séptima con calle 63 que afectan el tránsito. Recordemos también la noticia. Que fue anoche, pero que todavía se está reparando el tubo que se rompió en la carrera séptima con calle 125 en Usaquén, que provocó inundaciones,
1: Pareció una
2: afectaciones,
1: cascada
2: vehículos
1: gigante.
2: quedaron atascados, 2 personas no podían salir, 2 ancianitos no podían salir de su vehículo, pero como esto ocurrió muy cerca a una bomba de Texaco, creo que queda ahí.
1: Colapsó el techo de la bomba de
2: Sí.
1: gasolina.
2: Entonces, los que trabajan ahí hicieron todo lo posible por sacar a las personas de sus vehículos y bueno, no hubo mayores consecuencias.
1: No, y afortunadamente esta mañana las autoridades pues ya tomaron cartas en el asunto y hubo arreglo de la tubería que se rompió, que colapsó y ya pues no hubo tanto desperdicio de agua que se está necesitando en algunas regiones del país, aunque no se nota mucho en Bogotá porque está lloviendo bastante en el centro de Colombia. Don Juan, bienvenido, buenos días.
4: Buenos días, Jaime, y para toda la mesa y para todos nuestros oyentes. Pues complementando la noticia de la tubería, como tal lo indica, ya se hizo la reparación, pero se espera que el servicio de agua llegue gradualmente desde el mediodía hasta horas de la noche en más de 40 barrios de Usaquén. Y como tal, pues la zona específica donde se presentó la afectación está entre la franja de los barrios aledaños de los Cerros Orientes, entre la calle 119 hasta la calle 198, entre la carrera séptima y la carrera décima este.
1: Exactamente, ahí ya está todo solucionado en esa zona, esperando que no vuelva a ocurrir porque pues se desperdició muchísima agua, eso parecía una, luego una laguna, pero antes una cascada
4: Sí.
1: gigante, se veía hasta bonito, pero el
4: Sí.
1: desperdicio de agua era bastante comprometedor y pues sabemos el vital líquido, lo necesario que es para el ser humano y la sequía que se está presentando en algunas regiones del país.
2: Me faltó noticia y es que mañana habrá cortes de agua. Esto será en
1: Ay, los cortes
2: Fontibón
1: de agua que informa
2: por
1: siempre
2: 24
1: Paola.
2: horas desde las 9 de la mañana para todos los que viven en Fontibón que estén pues guardando desde ya su
1: ¿24
2: reserva.
1: horas?
2: Sí, 24 horas.
1: Bueno, para que por favor guarden agua en estas zonas de Bogotá. 11 de la mañana, 16 minutos. Saludamos también a esta hora nuestra mesa de trabajo.

0: Y a nuestro primer invitado se trata de Paul Cubillos, quien es director de innovación y sistemas de aprendizaje de la Corporación Educativa Minuto de Dios. Paul, bienvenido, buenos días, ¿cómo le va?
1: Muy buenos días para todos y para todas, muchas gracias por la invitación.
0: Vamos a hablar precisamente de estos sistemas de aprendizaje, de la forma de innovar en la educación, también algunos lo llaman educomunicación, y esto conlleva a lo que hemos venido desarrollando con estudiantes de los colegios del Minuto de Dios en reportería, en cubrimiento, que si ustedes recuerdan hace 8 días, pues realizamos un ejercicio bastante importante y notorio en el cubrimiento del tercer seminario de Ecología Integral que se desarrolló en el Teatro Minuto de Dios. Para darle apertura a nuestro tema, vamos con la historia central que nos tiene bajo la voz de Paola Álava, hablando precisamente sobre los sistemas de aprendizaje y la educomunicación.
2: Hablar de educomunicación en los colegios de la Corporación Organización Educativa Minuto de Dios es hablar de una apuesta por una educación que va más allá de la transmisión de conocimientos. Es reconocer que nuestros estudiantes no solo reciben información, sino que también tienen la capacidad de crearla, interpretarla, cuestionarla y compartirla con sus comunidades. La educomunicación se convierte así en una herramienta que integra la educación y la comunicación para fortalecer los procesos de aprendizaje a través de proyectos audiovisuales, radio escolar, producción de contenidos, medios digitales, narrativas, actividades culturales y diferentes experiencias comunicativas. Los estudiantes encuentran nuevas formas de expresar sus ideas, desarrollar su creatividad y participar activamente en su proceso educativo. Uno de los principales alcances de estas experiencias está relacionado con el desarrollo de habilidades que son fundamentales para la vida. Comunicar una idea, hablar frente a un público, producir una pieza audiovisual, investigar un tema, trabajar en equipo o construir un mensaje para una comunidad implica aprender a escuchar, analizar, argumentar, tomar decisiones y asumir responsabilidades. De esta manera, las metodologías educativas permiten que el estudiante deje de ser únicamente un receptor y se convierta en protagonista de su aprendizaje. El aula se amplía y el conocimiento comienza a relacionarse con las experiencias cotidianas, con el contexto social y con las realidades que viven los propios estudiantes. También es importante destacar el valor del aprendizaje colaborativo. Cuando los estudiantes participan en la creación de contenidos o proyectos comunicativos, deben organizarse, distribuir responsabilidades, reconocer las capacidades de sus compañeros y trabajar por un objetivo común. Este proceso fortalece no solamente sus competencias académicas, sino también sus habilidades sociales y humanas. Otro aspecto fundamental es el desarrollo del pensamiento crítico. En un mundo en el que los niños y jóvenes reciben diariamente grandes cantidades de información a través de las redes sociales y de los medios digitales, aprender a identificar fuentes, contrastar información, reconocer diferentes puntos de vista y construir mensajes responsables se convierte en una necesidad educativa. Por eso, fortalecer la educomunicación en los colegios de la Corporación Educativa Minuto de Dios significa también preparar a los estudiantes para participar de manera consciente y responsable en la sociedad. Significa brindarles herramientas para que puedan contar sus propias historias, visibilizar las realidades de sus comunidades y utilizar la comunicación como un medio para generar diálogo, conocimiento y transformación. El reto está en continuar consolidando estas experiencias, evaluar sus alcances, compartir las buenas prácticas entre las instituciones y seguir construyendo metodologías que respondan a las necesidades de los estudiantes. La educomunicación, en este sentido, no solamente es aprender a utilizar cámaras, micrófonos, computadores o plataformas digitales. Es aprender a comunicar para comprender, a escuchar, para construir y a crear para transformar. Bienvenidos a Renovación Social Sostenible.

0: 11 de la mañana, 21 minutos. Escuchábamos en la historia central lo importante que es la educomunicación, los ambientes de aprendizaje, los sistemas que además se han venido renovando, actualizando a partir de la tecnología y hoy en día de la inteligencia artificial. Y por eso saludamos nuevamente a Paul Cubillos, quien es el director de innovación y sistemas de aprendizaje de la Corporación Educativa Minuto de Dios. Paul, yo quisiera preguntarle en primera instancia, antes de ir a nuestra pausa comercial, ¿cómo se innova a través del aprendizaje?
1: Bien, digamos que es una pregunta bastante particular porque en la educación muchas veces hablamos solamente de aprender. Uh-huh. Creo que la corporación ha venido reflexionando en que en el binomio de aprender e enseñar, creo que tenemos que trabajar en dos escenarios. Por un lado, las prácticas de los maestros, cómo los maestros están haciendo las cosas de manera diferente hoy. Encontramos que en nuestros colegios en todo Colombia tenemos diferentes generaciones de docentes trabajando con nosotros. Ese es un reto interesante porque en procesos de formación debemos llegar a todos de maneras multimodales para que los profes tengan la posibilidad de llevar eso a sus prácticas con los estudiantes. Y en un segundo escenario, los chicos que están llegando hoy a los colegios no aprenden de la misma manera que los que llegaron el año pasado, por ejemplo. Uh-huh. Las expectativas de los padres de familia, los intereses de los chicos han cambiado. Entonces toda esa diversificación de intenciones, tanto de los maestros, de la corporación y de los chicos, se tienen que poner en una balanza para entender desde allí cómo debemos desarrollar procesos de innovación en educación.
0: No solo la tecnología permite innovar, ¿no? También uno puede buscar otro tipo de estrategias desde lo análogo, desde un producto, unos bloques de armar y construir cosas. No solo se utiliza la tecnología, también hay otro tipo de mecanismos.
1: Sí, sí, nosotros hemos empezado a entender que la educación debe tener metodologías activas, el trabajo colaborativo, el aprendizaje basado en proyectos, problemas, retos, pero también entender que las metodologías ágiles que se han pensado inicialmente para los entornos empresariales deben ser llevadas a la educación. Y allí, por ejemplo, a través de un papel que el chico desarrolle un prototipo conceptual, ya le permite tener una intención diferente de su proceso de aprendizaje, hacerlo un poco más experiencial. Y haciendo eco a la introducción que se hizo, el trabajo colaborativo con otros en diferentes contextos amplía la posibilidad de la mirada que tiene el estudiante sobre su proyección personal, profesional y el alcance que puede tener simplemente estando en la escuela.
0: ¿Cómo los niños y las niñas se han adaptado a esos cambios?
1: Mira que ha sido bien interesante el ejercicio con los chicos. Lo primero es que los procesos de innovación han estado vinculados a los procesos de transformación que hemos empezado en la corporación. Por eso hemos empezado una campaña para transformar los ambientes de aprendizaje. Digamos que la iniciativa se llama Ambientes que Dignifican, porque lo que esperamos es que los ambientes donde los niños aprenden se puedan diversificar, pero no solamente los ambientes a los que estamos acostumbrados, que por ejemplo transformamos la sala de sistemas y ahora se llama Aula Maker, ¿no? Ahora transformemos también la biblioteca, que la biblioteca se vuelva una sala de interacción con el conocimiento diferente. O sea, que la biblioteca, los niños no tengan que entrar en silencio, por ejemplo. Es uno de los imaginarios que hemos empezado a cambiar. Y lo segundo es empezar a aprovechar o apalancar los otros escenarios de aprendizaje que no son tan comunes en la educación. Por ejemplo, el trabajo que hacemos con ustedes cuando los chicos vienen a interactuar, a reconocer los dispositivos que hacen parte de este ejercicio y la amplitud del conocimiento que sea solamente al estar aquí sentados, son esas otras posibilidades que los chicos tienen hoy.
2: Paul, no sé si alcance a hacer una pregunta.
0: Pues diga la pregunta, sí, y la contestamos después de la pausa.
2: Hoy en día hay múltiples retos, ¿no es cierto?, en la educación. Uno están los docentes, otro está la tecnología que como aporta, también quita, y otra fractura que veo muy grande son los padres. Desde los padres de familia, desde tu punto de vista, ¿cuál es el que más debe tener atención en este instante para que precisamente esos jóvenes que se están formando sean personas de bien para el mañana?
0: Paul va a pensar esa respuesta durante la pausa comercial que tenemos a esta hora de Renovación. Ya venimos.
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0: 11 de la mañana, 30 minutos. Continuamos en Renovación Social Sostenible y escuchamos Please Mr. Postman. Y algunos dirán, ¿y eso por qué siguen con la onda de los Beatles? Resulta que esta canción se puede utilizar para un día como hoy, 9 de octubre, porque se celebra el Día Mundial del Correo. Del correo escrito. Cuando uno escribía cartas y se las enviaba a un ser querido, a una amistad, en alguna zona diferente a la que uno vivía. Paola estaba contando ahorita que alcanzó
1: a mandar cartas. No, que para mí sería muy difícil.
0: Hoy
1: en día, enviar alguna carta y que llegara a los 3 meses con una noticia urgente. No sé, los cortes de agua de mañana son. Y le llega 3 meses a la persona, no sé.
0: ¿Ya para qué?
1: Sí, ¿ya para qué?
0: ¿Óscar alcanzó a mandar cartas?
2: Sí, claro.
0: ¿En físico?
2: Y me recuerdo también en el colegio algunas novias les...
0: Ah, también.
2: Les mandé, era sí, sí.
1: Algunas les mintió por cartas. Sí.
2: Ahora tengo la duda, es cómo redactaba y la ortografía, ¿no? Uy. Porque en esa época también habían errorcillos ahí.
3: Ahí se miraban los corazoncitos de colores.
0: Preguntémosle a las nuevas generaciones, ¿Iván alcanzó a mandar cortes en físico?
3: Sí, ¿por correo? Hacía lo mismo en el colegio como para tratar de...
0: ¿Cuántos años tiene Iván?
3: No, 26.
0: Vea, joven y alcanzó.
3: Sí, yo alcancé más o menos hace como unos 15 años, más o menos.
0: 15 años.
3: Lo hacía y que uno le echaba que loción a la
0: tenía
3: carta
0: para 11
3: que
0: añitos.
1: Sí, o la quemabas por los bordes también, para que se viera.
0: O sea, usted a los 11 años ya hacía cartas.
3: Sí, claro.
0: De amor.
2: Romántico toda la vida.
0: Muy joven.
3: Quemé muy rápido esa etapa.
0: Juan, ¿cuántos años tiene?
4: 25,
0: igual. ¿Alcanzó a mandar cartas?
4: Solamente a las novias.
0: A las novias. las noticas de amor.
4: Las noticas de amor.
0: ¿Paul alcanzó a mandar cartas escritas?
5: Sí, claro.
0: Claro.
5: No tan joven como ellos, pero sí.
2: También romántico.
0: Exactamente.
5: Sí, no, desde pequeño.
0: Hoy, 9 de octubre, se celebra el Día Mundial del Correo y por eso escuchábamos en de los Beatles también, porque comenzamos el programa con John Lennon, Please, Mr. Postman. Postman es precisamente el... lo mencionábamos ahorita. El cartero.
3: Cartero.
0: Es que esa
1: como
0: profesión.
1: El del Chavo del 8, ¿se acuerdan cómo se llamaba?
3: Jaimito.
1: Don Jaimito.
0: Jaimito el cartero, sí.
1: Don Jaimito el cartero.
0: Muchas gracias. Bueno, estábamos hablando hace un momento precisamente sobre la educomunicación y los ambientes de aprendizaje y cómo han venido cambiando todos estos temas a partir del paso del tiempo y además la tecnología.
1: Y Oscar
0: hizo una pregunta antes de la pausa.
2: No.
0: Resumámosla para que Paul Cubillos la responda a Oscar.
2: Bueno, vemos que educar hoy en día también está muy complejo. Desde la tecnología que aporta cosas, pero también quita otras. Los mismos padres de familia que a veces como que no educan para bien, sino también están educando para mal. Para ti, ¿cuál es ese gran reto que se puede hablar, digamos, está ni siquiera en el salón, sino detrás en esas reuniones de profesores, donde tú ves que está el mayor conflicto para que los estudiantes que se forman hoy realmente sean personas importantes para el mañana?
5: Mira que hay diferentes análisis que hace la UNESCO sobre cuál es el papel del padre de familia en los procesos educativos. Digamos que nosotros, cuando nos sentamos a pensar la forma como debe llegar la educación a los niños, tenemos que entender cuál es el papel hoy del padre de familia. Digamos que hace algunos años, y digamos que tomando de referencia los procesos educativos en los cuales yo he participado, por ejemplo, mi mamá leía mucho. Entonces, mi amor a la lectura sucede.
2: Claro.
5: Digamos que es una consecuencia de ese ejercicio.
1: Claro.
5: Hoy, digamos que las aproximaciones a los temas de lectura son más a través de redes sociales, temas un poco más inmediatos. Pero si tú vas a ver el entorno familiar con los papás, sucede exactamente lo mismo porque tenemos unos padres jóvenes. Entonces, el ejercicio que tenemos que hacer nosotros hoy con los papás tal vez no es el ejercicio educativo que hacemos con los niños, pero sí tenemos que empezar a ayudarles a entender y a encontrar herramientas sobre los procesos formativos. Entonces, ya las escuelas para padres no son lo que eran hace unos años, donde yo al papá me sentaba y le daba una charla sobre educación en casa. Hoy tengo que tocar temas sensibles como competencias socioemocionales y otras afectaciones que hoy están circulando, digamos que en los jóvenes. Entonces, digamos que si vinculamos a los papás a los procesos educativos como parte del proceso, pueden terminar siendo un aliado interesante en los ejercicios educativos. No sucede en todos los escenarios. Digamos que eso es, realmente termina siendo utópico, porque hay contextos educativos en los que los niños tienen entornos familiares muy difíciles.
1: Sí,
5: entonces, por ejemplo, tenemos colegios ubicados en algunas zonas de difícil acceso, donde los niños dependen de la abuelita, pero la abuelita tiene que estar al tanto de 7-8 niños. Sí. Entonces allí la escuela tiene que tomar un papel diferente. Entonces, lo que nosotros hemos hecho como corporación es apalancarnos en otros procesos que hacen parte de la misma organización. Entonces, cuando a veces nos conectamos, por ejemplo, con el parque científico, con la misma universidad, y eso ha permitido que cubramos algunos escenarios que la educación por sí solita, o sea, desde los colegios, no lo podría hacer.
2: Sí.
0: Iván.
3: Sí, señor Paul. Bueno, quiero continuar también con el tema de los retos, hablando ahora con el uso de las tecnologías, donde toda la información es rápida y el consumo también es rápido. ¿Cómo articulan, digamos, qué estrategias utilizan ustedes como para disminuir esa rapidez en el acceso, en el consumo de información, para que los niños también interactúen con eso y pues que el aprendizaje sea de larga duración, hablándolo así?
5: Son dos retos. Lo primero es que en temas de educación hay unas directivas ministeriales que no aplican para todas las zonas del país. O sea, nosotros tenemos un reto interesante, y es que estamos ubicados en diferentes municipios en el país. Entonces, por ejemplo, lo que sucede en Bogotá no aplica siempre para Cartagena o para Villavicencio. Esos son retos desde el papel. Ahora, ¿qué sucede en las aulas? La transformación de la práctica del docente ha transformado la forma como ellos llevan el aprendizaje o el conocimiento a los estudiantes. Antes veíamos que un televisor sencillamente era una gran oportunidad y posibilidad para el maestro. Hoy vemos que tenemos la posibilidad de acceder a tableros inteligentes, tal vez a presentaciones un poco más dinámicas, tal vez accesos a través de realidad aumentada o realidad mixta. Esas diferentes posibilidades, hoy la corporación educativa se la ha puesto al servicio de todos los colegios que tenemos. ¿Eso qué ha hecho? Es un reto, porque los profesores necesitan procesos de formación constante, porque hoy no lo tenemos. Si vamos a los ejercicios educativos de la formación en las licenciaturas, no todos los licenciados salen con todas las herramientas en temas de manejo de tecnologías emergentes. Entonces, en la escuela es un doble reto. O sea, es trabajar con el profesor para que tenga las habilidades y las competencias, pero también transformar ese conocimiento que era antes un libro a diferentes medios o elementos, digamos que escenarios multimodales, para que el conocimiento le llegue de diferentes formas al estudiante. Hemos empezado a trabajar, por ejemplo, de que los videos no sean de más de un minuto. Entonces empezamos a hablar de microaprendizajes, que es otra forma de metodologías activas para llevar el conocimiento a los chicos. Dos, el acceso a través de plataformas. Entonces hay que considerar que las plataformas, si bien en algunos escenarios se sataniza las plataformas y dicen no, es que todo el conocimiento va a quedar simplemente allí, el acceso que tienen los estudiantes a través de las plataformas a veces es mucho más de mayor impacto para su aprendizaje, que tal vez si el video se lo llevamos al aula y les ponemos 40 minutos a ver un video. Entonces, lo que hemos hecho es transformar la práctica del docente, pero también los medios sobre los cuales llevamos el conocimiento a los estudiantes. Pero todo eso amparado en políticas corporativas. Porque digamos que el tema de inteligencia artificial es un tema que ahorita, uh-huh, digamos que está en un boom interesante. El Ministerio de Tecnologías y el Ministerio de Educación sacaron un decálogo, pero solamente cubre la educación superior. Entonces, a veces con los colegios se deja más desamparado, porque pues son temas mucho más sensibles, porque son niños más pequeños, el acceso a la información, los permisos a través de los padres de familia, los alcances de usar, llevar o no un celular a, digamos que a los colegios. Entonces, lo que nosotros hicimos fue sacar un paralelo de un decálogo para colegios, también para darles herramientas a los profesores, porque hace unos meses el chico podía desarrollar un trabajo con inteligencia artificial y tal vez el profe lo validaba desde su conocimiento, pero no tenía las herramientas para decir sí, no, o hasta qué punto el alcance de la inteligencia artificial para ese desarrollo debía ser pertinente para el proceso educativo. En eso hemos venido trabajando también de la mano de la organización.
0: Vamos, Paola, que tiene pregunta.
1: Sí.
0: Después Iván.
1: Hay algo muy importante, Juan, en la educomunicación, y es que tiene que ver con los proyectos que ustedes hacen de creación de medios digitales. Los chicos tienen un acercamiento a la radio. ¿Cómo has visto el cambio en ellos a la hora de enfrentarse, digamos, a los medios y contar desde su perspectiva otras narrativas?
5: Mire que digamos, si yo soy un fiel creyente de la educomunicación, creo que es un concepto que no se había trabajado en la corporación. Digamos que hace más o menos 4 años nosotros trajimos la primera experiencia de educomunicación sobre un ejercicio que vimos en Suiza, entendiendo que todo proceso educativo termina con un proceso de comunicación. Es decir, cuando los seres humanos tenemos la capacidad de comunicar, ese ejercicio sobre el que transitamos, lo aprendimos.
1: Sí.
5: Entonces, cuando nosotros llevamos esos procesos a los niños y vemos casos supremamente exitosos con chicos que hoy han tenido la posibilidad de estar en diferentes universidades en el mundo. O sea, tenemos 2 chicos, por ejemplo, del Colegio Minuto de Dios Ciudad Verde, que tuvieron la posibilidad de presentarse con el MIT. Y el requisito escrito no era la determinación de su postulación, fue el ejercicio de entrevista que hicieron con los chicos. Claro, ellos cuando se dan cuenta de todos los otros ejercicios sobre los cuales han transitado, la capacidad de flexibilización en términos de oratoria que ellos tienen, el manejo técnico de algunos elementos, ellos entienden que eso es una gran posibilidad. Ahora, hemos visto también cómo ellos han empezado a diversificar su discurso y la forma como interactúan con el otro. Eso ha sido una ganancia increíble, porque en presentaciones que eran muy formales, en procesos, por ejemplo, de investigación, que ellos tenían que ir a recitar sus resultados de los procesos de investigación, ellos han empezado a diversificar las formas en las que transmiten ese conocimiento, y eso nos ha valido, por ejemplo, hoy, de tener la posibilidad de estar más o menos en 18 ferias internacionales en los últimos 3 años, pero no solamente el participar, sino haber quedado entre los 3 primeros lugares en todas las ferias en las que hemos participado. Y eso no solamente ha sucedido con los colegios, digamos, de Bogotá, sino el año pasado estuvimos con el Colegio de Leticia en Ecuador, quedaron de segundas en la Infomatrix Iberoamérica, y eso fue muy interesante porque son niños que han pasado por procesos de educomunicación. Entonces eso me parece que es brillante. Además, yo amo el proceso de educomunicación. O sea, creo que la comunicación como la última parte del proceso educativo es algo que sí construyen los estudiantes, porque les permite enfrentarse a lo que hoy demanda la sociedad.
0: Juan.
4: Bueno, yo te quería comentar, mencionabas cómo los cambios en los espacios, en las aulas. Mi mamá es docente y siempre hemos tenido esta discusión de cómo se deben cambiar estos espacios para que los jóvenes y los niños pues aprendan de una mejor manera. Yo quería preguntarte cómo has visto cómo la aceptación de los niños a estos cambios, porque pues una cosa es decirlo y otra cosa ya verlo en práctica.
5: Nosotros hemos hecho 2 ejercicios de transformación. La primera transformación que se hizo de ambientes de aprendizaje, digamos que lo que pasa es que en ocasiones en la educación se piensa que transformar los espacios es poner un espacio más bonito. Y pues ahí entran temas de teoría del color, trabajo colaborativo, entonces la misma disposición de las mesas tiene unas implicaciones para los procesos de aprendizaje. Lo que sucede es que en todos estos procesos nunca se vinculan a los actores, ni a los niños ni a los profes. Entonces lo que nosotros hemos hecho es empezar a generar diseños en función de lo que construimos con los estudiantes. Aquí en Bogotá construimos este año 3 aulas diferentes. Un aula, por ejemplo, tiene una barra de ballet.
1: Qué maravilloso.
5: Entonces, eso ha hecho que los profesores se reten también cuando entran al aula.
4: Sí. Claro.
5: Porque inicialmente el profe de matemáticas llegaba al aula y al ver un espejo, claro, yo soy profe de matemáticas, yo me imagino 1000 cosas que puedo hacer con el espejo, pero no sucede siempre en todos los profes. Entonces, claro. Si entra el de lenguaje dice, uy, aquí podemos trabajar un tema de gesticulación, manejo de emociones, un montón de cosas. Exacto. Pero el profe de matemáticas tal vez entraba y se encontraba con un reto. Claro. Ahí es donde entramos nosotros como dirección de innovación a apoyar esas otras oportunidades que surgen con los profes. Entonces la transformación de los espacios, si parte con los ejercicios en los que tenemos a los niños y a los profes, tienen una mayor posibilidad de, digamos que, desarrollar o generar ese impacto que se espera. Porque lo que estamos viendo también es que se crean muchas aulas muy bonitas, pero nunca se le explica al profe cómo hacerlo.
4: Cómo utilizarlo.
5: Entonces los profes llegan con esos retos, esos miedos de ¿qué hago con esto? Entonces terminan usando las aulas muy bonitas, pero de la forma tradicional que venían trabajando. Entonces creo que ese ha sido como el reto interesante que hemos empezado a trabajar con los ambientes de aprendizaje.
1: Es cierto que para que los chicos tengan como ese poder de aprendizaje, lo que se aprende en la escuela se tiene que seguir aprendiendo en la casa. ¿Cómo ha sido ese trabajo con los papás?
5: Bueno, les voy a contar sobre un proyecto chiquitico que venimos desarrollando con un colegio en Soacha, como para ejemplificarlo. Es un proyecto que trabaja con la educación financiera. Este proyecto, digamos que más adelante se los vamos a contar en otro espacio, pero es un proyecto que formulamos para la Fundación Restrepo Barco, y lo que hicimos fue llevarlo a Soacha en temas de educación financiera con los niños. Entonces ahí lo que estamos haciendo es que algunos elementos del proceso formativo se lleven directamente a una extensión a la casa. Entonces, por ejemplo, estamos hablando de interés simple, interés compuesto como concepto matemático, pero aterrizado a un presupuesto, y ese presupuesto se lleva a la casa. Entonces el niño con el papá, con la mamá, con la abuelita, con la tía, con los que lleven, que se sienta a hacer ese presupuesto, y luego el presupuesto se lleva de nuevo a la escuela. En la escuela se discute. Entonces esas vinculaciones a través de esos ejercicios con los papás hacen primero que el papá comprenda que sí se están desarrollando cosas de manera diferente, o sea, ejercicios de manera diferente, pero también que el papá se conecte con eso que está sucediendo en la escuela. Y bueno, el reto que nos ha dejado este ejercicio es que también tenemos que llevar estos procesos formativos a los papás.
1: Claro.
2: Yo cuando estaba estudiando en la universidad y en el colegio siempre...
0: Oscar, antes, para que se escuche mejor, mueva de pronto el cable.
2: Ahí.
0: Para...
2: Ahí. Bueno, resulta que cuando estudiaba tanto en la universidad, que salí hace 25 años, como en el colegio, que fue, siempre nos comparaban con el IFES, con pruebas que eran internacionales, que no veían el contexto colombiano para nada y eran hasta disfuncionales, ¿sí? ¿Cómo usted ha visto también ese desarrollo de los estudiantes, que tanto rurales, urbanos, tú que tienes toda la experiencia en diferentes clases sociales, o sea, tú tienes la oportunidad de donde trabajas de tener una gama, una perspectiva muy amplia? La pregunta es, ¿cómo ves esas pruebas que son internacionales, que no aplican en contextos colombianos, son o no son pertinentes para la educación colombiana?
5: Bueno, aquí voy a tocar dos temas sensibles, y siempre en los ejercicios educativos hay que ponerse el sombrero negro y el sombrero verde. Entonces es una analogía de los sombreros con un ejercicio de trabajo de creación de conocimiento. El sombrero negro es el que cuestiona todo el tiempo todo, y el sombrero verde es el que propone sobre eso que se discute. Las pruebas estandarizadas tienen unos retos interesantes, pero lo que nos permite es que nos midan a través de unas supranacionales, ¿sí? O sea, como cuál es el lugar y el papel de Colombia como país en una red o en un entramado supranacional que existe en el mundo. Desde allí se deriva todo el tema de educación terciaria. Por eso digamos que nosotros, Colombia, estamos ubicados en temas de educación terciaria. La vinculación a la OCDE pues da unas posibilidades y unas oportunidades, pero las oportunidades y las posibilidades siguen siendo en la franja en la que estamos inscritos, educación terciaria, ¿sí? Entonces, por ejemplo, salen muchos créditos para apoyar pequeñas empresas, microempresarios, pero no para el crecimiento, digamos que esperado, que se supondría pertenecer a una red como la OCDE. Eso como para entender históricamente estas pruebas estandarizadas. Ahora, desafortunadamente para el país, las pruebas estandarizadas se volvieron un indicador. ¿Eso qué quiere decir? Que muchos de los esfuerzos que hacen los colegios en 10 y 11 están citados simplemente en responder a las pruebas. Allí es donde vemos el primer reto de trayectoria educativa entre la escuela y la universidad. Porque como los chicos se centran solamente en el desarrollo de una prueba estandarizada, cuando llegan nuevamente a la universidad, llegan con una desconexión completa de los ejercicios o con unos vacíos conceptuales importantes, porque no han seguido la continuidad educativa o trayectoria educativa que determina este proceso. Entonces, por un lado, es desafortunado porque eso nos está generando unas brechas, o se están ampliando unas brechas que ya existían en temas, por ejemplo, de deserción estudiantil. Pero esas deserciones nunca se ven, nunca se enmarcan en estos procesos, sino simplemente se habla de otros procesos que son más conocidos o de mayor control para las políticas estatales. Para nosotros, ¿qué hemos intentado hacer? Nosotros hemos intentado ajustar el currículo nacional para que los estudiantes al grado 10 hayan visto todas las competencias necesarias y que en 11 tengan unos espacios de entrenamiento de prueba saber, pero que sigan conectados al ejercicio educativo a través de, por ejemplo, trabajos o homologaciones con universidades para los primeros semestres. Eso nos ha funcionado bien. Tenemos otro escenario, y es que para los papás sí sigue siendo determinante el resultado de las pruebas saber en los colegios. Entonces, ¿eso qué implica? Que los papás aún sigan eligiendo al colegio por si el colegio es bueno o malo en las pruebas ICFES. tenemos casos, y no puedo hablar de los colegios, pero tenemos casos donde los colegios son muy buenos en pruebas hogar, pero cuando vamos a ver la salud mental o las competencias socioemocionales de los chicos, se están viendo afectadas. Ese es un, digamos, es un cuestionamiento interesante sobre los colegios de bachillerato internacional, por ejemplo. Por la saturación de cosas que tienen los chicos, se desencadenan muchas más problemáticas sociales, temas de alcoholismo, temas de cutting, bueno, otro tipo de problemáticas se están desencadenando, y ellos las están asociando a la saturación o sobrecarga o la sobreexpectativa que se genera en los papás. Entonces yo creo que las pruebas estandarizadas terminan siendo un reto para todos, porque si nos va bien, comillas, nos abre una posibilidad, si nos va mal, comillas, nos cierra una posibilidad. Pero nosotros tenemos casos de chicos que sus resultados en pruebas no han sido muy buenos, pero ahorita están en las mejores universidades del mundo. Entonces yo creo que también es de desmitificar un poco de que si no te va bien en la prueba, saber, no vas a llegar a tener una buena oportunidad en tu vida, pues.
0: Mucha gente, muchos estudiantes, tengo casos de compañeros que no les iba bien en las materias cuantitativamente, sí, una calificación y algo, y hoy en día son empresarios exitosos, han tenido trabajos muy, muy destacados. Bueno, pues es Paul Cubillos, quien es director de Innovación y Sistemas de Aprendizaje de la Corporación Educativa Minuto de Dios. Paul, muchas gracias por acompañarnos hoy en Renovación Social Sostenible. Esperamos que nos acompañe en diferentes emisiones. Ya vamos a tratar que los viernes tratemos estos temas de educomunicación y ambientes de aprendizaje, porque es uno de los ámbitos bastante importantes que trabaja la Corporación Organización Minuto de Dios. Muchas gracias, Paul.
5: No, muchísimas gracias a ustedes, y bueno, por aquí nos volveremos a escuchar.
0: Claro que sí. 11:52 de la mañana, llegamos al final de nuestro programa de Renovación Social Sostenible, y estaremos con ustedes nuevamente el próximo martes. Recordemos que este fin de semana es puente festivo. Puente. Antes de despedir, no me perdonan si no saludo a mi hija Sofía, a mi sobrina Juanita y a mi sobrina Mariana, que están en semana de receso, a propósito hablando de colegios, y nos están escuchando y viendo a esta hora. Un saludo muy cordial a mis sobrinas y a mi hija y a mi mamá y a mi hermano que me están viendo y escuchando. Es que me están reportando aquí sintonía, y que nos saluden, hay que saludarlos, por supuesto. Estaremos nuevamente con ustedes el próximo martes a las 11 de la mañana. Gracias por vernos y escucharnos.
1: ¡Feliz fin de semana!

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0: ha sido una bella tradición de la Iglesia saludar a la Virgen María con el Ángelus o anuncio del ángel todos los días, a mediodía y al caer de la tarde. Por eso oremos todos hoy. El ángel del Señor anunció a María.
1: Y ella concibió por obra y gracia del Espíritu Santo.
0: Dios te salve María, llena eres de gracia, el Señor es contigo, bendita tú eres entre todas las mujeres, bendito es el fruto de tu vientre Jesús.
2: Santa María, Madre de Dios, ruega por nosotros pecadores, ahora y en la hora de nuestra muerte. Amén.
0: He aquí la esclava del Señor.
1: Hágase en mí según tu palabra.
0: Dios te salve María, llena eres de gracia, el Señor es contigo, bendita tú eres entre todas las mujeres, bendito es el fruto de tu vientre Jesús.
2: Santa María, Madre de Dios, ruega por nosotros pecadores, ahora y en la hora de nuestra muerte. Amén.
0: El Verbo se hizo carne
1: y habitó entre nosotros.
0: Dios te salve María, llena eres de gracia, el Señor es contigo, bendita tú eres entre todas las mujeres, bendito es el fruto de tu vientre Jesús.
2: Santa María, Madre de Dios, ruega por nosotros pecadores, ahora y en la hora de nuestra muerte. Amén.
0: Ruega por nosotros, Santa Madre de Dios,
1: para que seamos dignos de las promesas de Cristo.
0: Oremos, Señor, derrama tu gracia en nuestros corazones, para que habiendo conocido por la voz del ángel el misterio de la encarnación de tu Hijo, podamos llegar por los méritos de tu cruz y pasión a la gloria de la resurrección. Por el mismo Cristo nuestro Señor.
2: Amén.

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1: Señoras y señores, muy buenas tardes. Lamentablemente la extorsión volvió a cobrar víctima en Bogotá. Una persona que prestaba seguridad en una discoteca al occidente de Bogotá fue asesinada anoche después de que 10 meses llevaban recibiendo amenazas en ese sitio. Lamentable lo que ha pasado por parte del Gaula de la policía, que no actuó a tiempo. Vamos a hablar con el propietario de la discoteca, quien nos cuenta del lado el dramatismo que se ha vivido frente a este tema. Este fin de semana, Rock al Parque, les vamos a informar cómo están las vías de la ciudad, sobre todo alrededor del Parque Simón Bolívar. También estaremos conversando un poco sobre la Operación Éxodo, en la que el ejército también entra a colaborar. La CAR está llevando ayuda a Bogotá con el fin de que haya la posibilidad de que la gente recoja agua, sobre todo en la parte rural de la ciudad. Todo esto y mucho más aquí en La Movida. Bienvenidos.
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1: Estamos en comunicación con el señor Héctor Gil Bastidas. Es propietario de una discoteca del sector de El Lago en Bogotá, en el sector de Engativá, exactamente, sobre la avenida 68. Don Héctor, bueno, ¿qué fue lo que pasó esta madrugada ahí en su discoteca?
9: No, eso fue en horas de la noche, fue ayer a las 17 de la noche.
1: Sí, ¿qué fue lo que pasó?
9: De la noche. Pues no, pues resulta que esa gente nos tenía amenazados nos estaba extorsionando desde diciembre del año pasado. Y nosotros fuimos colocados en denuncio, fuimos a fiscalía, nosotros hablamos todo allá, radicamos todos los papeles, mandamos pruebas, mandamos de una cosa, mandamos la otra. Pero la cuestión es que, pues, lastimosamente así es la vida. El Gaula nunca actúa ni nada. Ya actúa es cuando ya vea las consecuencias. Vinieron y nos mataron a un muchacho ahí en la puerta.
1: ¿Y ese muchacho quién era?
9: Él es un portero de ahí del negocio. Él es un portero del negocio. Bueno, gracias a Dios que yo no salí en el momento. Yo no salí en el momento. El que estaba estaban ellos, porque yo tengo ahí tres, cuatro porteros. Y me mataron a uno de ellos.
1: ¿Ustedes ya estaban amenazados por algún grupo en especial?
9: Claro, claro, sí, lógico. Nosotros estábamos amenazados con el grupo del tal AMPA, el AMPA ese. Y ya le entregaron anoche el papel, un panfleto en la mano. Y tan pronto le entregaron el panfleto en la mano, le dispararon y le pegaron 8 tiros.
1: Es decir, al señor primero le entregan el papel y después le disparan.
9: Correctamente, le entregaron el papel y le dispararon. Imagínense, le dispararon solo 22 tiros. Imagínense, hicieron 22 tiros.
1: 22 tiros. La persona murió, claro, ahí en ese mismo sitio.
9: Instantáneo, claro, porque a él le pegaron 8 tiros, y los otros tiros se los colocaron hacia el... No, se volvieron locos disparando porque fueron 22 tiros.
1: ¿Y antes habían disparado de pronto ahí cuando empezaron las amenazas?
9: Claro. Sí, señor, claro, vinieron y hicieron disparos también en la puerta, pero lastimosamente lo que yo le digo, vuelvo y le repito, el Gaula no actúa sobre eso, ya esto ellos llegan como les dije anoche, vea las consecuencias. Ustedes no lo toman en serio, no lo toman como si fuera esto, y vean los problemas. Ustedes están acostumbrados a eso, que simplemente hacen la investigación después de que ya vean que la persona llegaron y mataron a alguien.
1: ¿Y las amenazas que les estaban haciendo a ustedes le exigían cuánta plata?
9: Al comienzo nos estaban exigiendo 40 millones, nos estaban exigiendo dos pagos de 10 millones. Eso fue en diciembre, cuando empezó la primera extorsión. La primera extorsión, dos pagos de 10 millones, de 20 millones, perdón. Y en abril o mayo, no me acuerdo exactamente qué fecha fue, pero yo tengo todo eso radicado en la fiscalía. Ya no me pedían los 40 millones y me estaban pidiendo 20 mil dólares. Se fueron por dólares.
1: Ajá. ¿Usted había pagado de pronto en algún momento?
9: No, porque lo que en este momento me la fisla el cabla, en ese momento yo me decía, no pague nada, no vaya a pagar nada porque ahí lo van a coger a usted. Usted paga y a los 6 meses vuelve y otra vez tiene que pagar, no vaya a pagar nada. Eso era lo que me decían ellos, no pague nada. Tranquilo que nosotros aquí actuamos, nosotros aquí investigamos, a ver si los capturamos y investigamos, pero no. Este es el momento que ellos no sabían ni siquiera dónde estaba el proceso. Imagínense, no sabían ni siquiera dónde estaba la denuncia.
1: Claro, en el...
9: ¿En qué fiscalía la tenían, imagínense?
1: Y usted había hecho la denuncia y además le había dicho al Gaula.
9: Claro, lógico, yo formulé la denuncia a los de las amenazas. Cuando empezaron las amenazas, yo formulé la denuncia a los 3 días. Ellos fueron los que me dijeron, no pague, porque ahí lo van a coger de lo van a extorsionar cada 3, 4, 6 meses, lo cogen de cuota.
1: ¿Y en la alcaldía local, en la alcaldía local de Engativá o en la alcaldía de Bogotá, sabían de lo que estaba pasando? ¿Ustedes lo habían denunciado?
9: En el comandante del CAI sabían, y incluso a mí me han dado medida de protección. Pero este es el momento lo mismo. El comandante de la estación, tampoco ellos, el Gaula, que la fiscalía que había ordenado que medida de protección. Y este es el momento que no ha habido nada, ninguna medida de protección, nada, absolutamente nada.
1: O sea,
9: tenían que haberos dado la medida de protección.
1: ¿A usted no le dieron medida de protección como le anunciaron?
9: Nada, no señor, nada.
1: Bueno, ¿y la persona que fue asesinada anoche, quién era?
9: Él era uno de los que estaba en seguridad, de los de seguridad, los que nosotros mantenemos en la puerta, requisando el personal que entra, el personal que sale, el personal que ingresa. Era la función de él.
1: Pero estas personas no son exactamente, no van armadas, es simplemente revisan.
9: ¿Perdón?
1: Estas personas que cumplen la labor de seguridad y en el negocio no están armadas.
9: Lastimosamente no, porque no es que el arma, uno puede comprar un arma y eso es un complique para sacar un arma. Nosotros incluso estábamos en eso para que nos dieran armas, para que nos poder sacar armas, para podernos defender, porque a nosotros, desde la primera vez que nos hicieron los disparos en la puerta, nosotros teníamos un arma traumática, una pistola, y habíamos conseguido un muchacho de seguridad por parte de nosotros, en el cual él era escolta y él sí tenía pistola de verdad, no era traumática. Pero entonces resulta que el hombre, pues él nos acompañó unos días, pero él siguió otra vez en su labor de escolta, y ya nosotros, pues, nos tocó así quedarnos así con la mano de Dios.
1: ¿Cuántos años tenía la persona que murió?
9: Creo que él iba a cumplir 50 años, o los tenía ya, pero más o menos, sí estaba en esa edad, más o menos.
1: ¿Y él tenía familia? ¿Él tenía familia?
9: Sí, claro, sí, señor, pero la verdad, él en este momento, la familia, una hija vive por allá en Villavicencio, vive en, no sé en este momento, porque incluso anoche lo estuvimos llamando y anoche no pudimos contactarnos con ellos. Hoy ya ellos ya llamaron un familiar y ya por allá están haciendo las cuentas en medicina legal.
1: ¿Y cómo se llama esa persona que murió? ¿Cómo se llama?
9: Ricardo López. Ricardo López.
3: Don Ricardo López, exactamente. Bueno, ¿y ahora qué le ha dicho las autoridades a ustedes?
9: Pues, no, pues ahora sí están preocupados, porque como estaba el denuncio, ahora sí están preocupados los del Gaula, porque es que ellos no lo tomaron.

0: Ricardo, que desafortunadamente murió, pues haya justicia, capturen a los delincuentes, pero les dejaron un panfleto, ¿no?
1: Correcto, primero le entregaron el panfleto ahí en la mano y tan pronto le entregaron el panfleto a él, le dispararon.
0: Ok.
1: En el cual el panfleto, si quiere yo se lo puedo enviar a este número, se lo puedo enviar.
0: Sí, envíemelo, por favor.
1: Y ahí dice, ahí dijo, ahí son las consecuencias por no haber a los de Lampa y no sé qué, bueno, un poco de cosas ahí en este momento, yo no. Pues la verdad, a mí me ha tocado estar pendiente todo el día anoche, incluso voy ahorita en este momento para el Gabla.
0: Ok, señor Gil, pues lamento mucho lo que pasó y esto es una situación de inseguridad aquí en la capital de la República. Muy amable y sí. Espero que me envíe el panfleto.
1: Bueno, sí, señor, lastimosamente esta es la situación de la, de, digamos, de nosotros, de los comerciantes o los que nosotros en este momento estamos en, dispuestos para ellos, porque es que el problema, lo que las vea las consecuencias que pasaron. Y sí. Ellos nunca lo tomaron en serio, la autoridad nunca lo tomaron en serio.
0: Bueno, señor, muchas gracias.
1: Bueno, sí, señor, a usted muchísimas gracias, muy amable, bueno, sí, señor.
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0: Anoche hubo como una especie de fuente de agua hacia las 7:30 de la noche en el sector de la carrera séptima. ¿Qué fue exactamente lo que pasó que obligó a la intervención muy rápida de las entidades del distrito ahí? Porque el regor de agua fue enorme. Cuéntenos.
7: Manuel, lamentable esta noticia que se registró en la tarde de ayer, o en la noche de ayer mejor, en la altura de la calle 113 con carrera séptima, donde explotó esta tubería de alta tensión de la empresa de acueducto alcantarillado, transporta agua para el sector de Usaquén. Según la empresa de acueducto, esta noche estará restablecido el servicio de agua potable a los hogares allí en la localidad número 1 de Bogotá. Quien estuvo muy temprano, Manuel, asumiendo toda la responsabilidad sobre la recuperación de esta tubería y ayudando a la empresa de acueducto a retomar el servicio de agua, es el director del IDU, Orlando Morlano, quien entregó el siguiente parte de cómo se están realizando estas labores para recuperar el servicio de agua potable en Usaquén en este momento, gracias a la colaboración de todo el distrito.
8: Estamos en la 123A con séptima. Quiero contarles que anoche alrededor de las 7:30 p.m. se desempató un tubo de la red matriz de acueducto. Es un tubo de 20 pulgadas, casi 9 kilómetros. Apenas sucedió esto, el señor alcalde nos dio una instrucción, nos activamos todos los protocolos, acueducto, Instituto de Desarrollo Urbano y el contratista. Hemos trabajado sin parar toda la noche. Esperamos que en el transcurso del día terminemos la reparación y empecemos el restablecimiento del servicio. Son más de 50 barrios afectados, ofrecemos disculpas, ya tenemos carro tanques, vamos a mantener el servicio y esperemos que en el transcurso de la tarde ya esté restablecido definitivamente el servicio.
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0: Cuénteme, mi querido Freddy, hay en este momento también por parte de Transmilenio unas rutas especiales para Rock al Parque del fin de semana y también porque hay un concierto de Iron Man. Entonces, cuéntenos cómo va a moverse la ciudad ese fin de semana frente a estos dos temas.
7: Pues Manuel, como usted lo dice, Transmilenio, como siempre, acompaña a los bogotanos en el tema de movilidad cuando se realizan estos eventos tan importantes como es el de Rock al Parque e Iron Maiden en Vive y Claro, ahí en la calle 26. Los dos eventos pues tienen la misma zona y por eso se han fortalecido las rutas en diferentes estaciones, tanto en el corredor de 68 como el de la calle 26 y también a la altura 30. Y para conocer mucho más sobre este tema, estuvimos hablando con Jaime Monroy, subgerente de operaciones de Transmilenio S.A.I. Esto nos explicó de cómo vuelven a vivir un concierto en Bogotá junto al apoyo de Transmilenio.
14: Vamos a tener una cobertura especial para Rock al Parque que se celebrará
3: en el Parque Simón Bolívar y el concierto.

0: de Iron Maiden en el escenario Vive Claro. Para Rock al Parque tendremos 17 rutas zonales reforzadas en los paraderos de la carrera 68 y un refuerzo especial en las estaciones de la NQS del 7 de agosto y del Movistar Arena, así como las estaciones de la calle 26, de Camp British Council y Salitre Greco Vive Claro. Para el concierto de Iron Maiden, que se celebrará en el escenario de Vive Claro, tendremos 8 servicios para diferentes portales de nuestro sistema BRT. Se prestarán desde 2 estaciones, Salitre Greco, Vive Claro y Camp British Council. Para conocer el detalle de cada una de las rutas, los horarios y las paradas de nuestra operación especial, los invitamos a consultar la página web de Transmilenio, las redes sociales oficiales y el canal.
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2: Una banda de delincuentes dedicados al secuestro express en Bogotá fue desmantelada por la policía de la ciudad en Pereira en operativos que se realizaron en esa ciudad y aquí en Bogotá, según lo cuenta el comandante de la Policía Metropolitana, general Joane Cristancho Zambrano.
3: La Policía Nacional, a través del GAULA y la Seccional de Inteligencia Policial, mediante labores de investigación, logró la captura de 5 integrantes del grupo delincuencial común organizado Los Chagüendos, en las ciudades de Bogotá y Pereira. Tras un año de investigación, se logró evidenciar que utilizaban la modalidad de falsas ofertas laborales relacionadas con comercialización de celulares y de mercadeo. Su actividad delincuencial estaba dirigida a jóvenes entre 16 y 19 años que abordaban en vía pública ofreciéndoles supuestos empleos. Cuando acudían a estas entrevistas, eran retenidos en contra de su voluntad. Posteriormente eran sometidos a violencia física y psicológica, mientras que realizaban videos y llamadas a sus familiares exigiéndoles sumas de dinero que oscilaban entre 1 millón. Entre los capturados está alias Chagüendo, quien se escondía en Pereira y registraba una orden de captura por el delito de fabricación, tráfico y porte de estupefacientes. Fueron dejados a disposición de la autoridad competente por los delitos de concierto para delinquir, secuestro, hurto calificado y agravado.
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2: La propuesta que tiene en este momento la Secretaría de Desarrollo Económico, una mega feria de empleo. ¿En qué consiste? Freddy Bonilla con toda la información.
5: Manuel, el próximo 15 de octubre en Corferias de 8 a 3 de la tarde se hará una mega feria por parte de la Alcaldía Mayor de Bogotá y sus entidades para que participen 180 empresas y 12 entidades aliadas a entregar por lo menos 18.000 ofertas de empleo para los bogotanos que deseen trabajar. ¿Cómo consultar los 18.000 vacantes de la mega feria de empleo de Bogotá? Es la pregunta que usted puede consultar cuando se inscriba en la plataforma desarrolloeconomico.gob.co/megaferia/. Ahí usted inscribe sus datos y comienza a iniciar ese proceso para participar en esta mega feria que, como le digo, entrega 18.000 vacantes. Muy importante para que usted, si está buscando empleo, lo ingrese ahí la información y pueda asistir este 15 de octubre, como les digo, a Corferias. Aquí estuvimos hablando con Guillermo Alarcón, director de Desarrollo Empresarial y Empleo de la Secretaría Distrital de Desarrollo Económico, sobre este tema.
6: Para participar en la megaferia de empleo de la Alcaldía Mayor de Bogotá y la Secretaría de Desarrollo Económico, las personas deben inscribirse en www.desarrolloeconomico.gov.co. En esta página también encontrarás las vacantes disponibles que se actualizan constantemente. Ahí podrán filtrar la información por nivel educativo, salario, tiempo de experiencia, lo que te ayudará a determinar si hay una vacante ideal para ti. Se recomienda a las personas consultar previamente los cargos, identificar cuáles se ajustan al perfil y de esta manera aprovechar mejor las oportunidades y su participación en la megaferia. En total son 18,000 vacantes disponibles. La oferta incluye oportunidades para jóvenes, mujeres, profesionales, técnicos, mayores de 50 años, personas con discapacidad, migrantes, refugiados y personas que buscan su primera oportunidad laboral. Hay más de 2,900 cargos que no requieren experiencia y hay muchas oportunidades para bachilleres. Por ejemplo, tenemos vacantes para auxiliares de enfermería, agente bilingüe, operador de bus, ingeniería civil, project manager, desarrollador web, entre muchos otros. La megaferia de empleo será el 15 de octubre en Corferias, de 8 de la mañana a 3 de la tarde. Contamos con la participación de 180 empresas y más de 12 entidades aliadas. Invitamos a las personas a seguir el canal de WhatsApp Empleo en Bogotá, donde constantemente estaremos enviando el enlace de inscripción y toda la información referente a la megaferia de empleo. De esta manera podrás consultar las vacantes y aprovechar mucho mejor este espacio que hemos preparado para ti.
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2: La Secretaría de la Mujer está haciendo unos desplazamientos en las localidades de Bogotá con el fin de informarles sobre lo que tienen que denunciar en caso de riesgo de feminicidio. Hoy están trabajando precisamente en el sector de Puente Aranda frente a las estaciones de Transmilenio. La doctora Alejandra Hernández, enlace Sofía de Puente Aranda, que es donde se está trabajando, y la Secretaría de la Mujer nos informa lo que se está haciendo.
13: La Secretaría de la Mujer está donde las mujeres nos necesitan. Eso significa poder acercar los servicios de la Secretaría Distrital de la Mujer a las mujeres y las ciudadanas que no pueden acercarse a los puntos físicos. Por eso nosotros nos acercamos a dar a conocer los servicios que tenemos para las mujeres, especialmente la ruta única de atención para mujeres que han sido víctimas de violencia o se encuentran en riesgo de feminicidio. A corte de agosto del 2026, hemos realizado 329 jornadas territoriales de prevención de violencia en los barrios y UPZs priorizadas en cada una de las localidades de Bogotá. Asimismo, hemos hecho más de 500 jornadas territoriales Mujer Contigo en tu Barrio, que tienen como objetivo dar a conocer los servicios de las casas de igualdad de oportunidades para las mujeres, principalmente los servicios de orientación psicosocial y sociojurídica, así como actividades de formación, empoderamiento y participación política para ellas. El día de hoy nos encontramos en la localidad de Puente Aranda realizando una jornada cultural dentro de Transmilenio, porque sabemos que es en el transporte público uno de los lugares donde las mujeres más sufren acoso callejero en la ciudad de Bogotá. Estamos realizando una jornada en 5 estaciones de Puente Aranda, 5 estaciones que son priorizadas por el acoso y las alertas de acoso que tenemos acá en la localidad.
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2: El ejército se está volviendo a tomar las carreteras para brindar más seguridad a la ciudadanía, sobre todo en este puente. El brigadier general William Fernando Caicedo, comandante de la Brigada 13, estuvo desde muy temprano allá en Soacha y les está diciendo a los bogotanos y a los cundinamarqueses que viajen con tranquilidad durante este puente festivo. Esto fue lo que dijo.
15: En el marco del plan de campaña de Ayacucho Plus y hoy en el lanzamiento de la campaña Viaje Seguro, su ejército está en la vía, para este puente festivo Estamos hoy desde el municipio de Soacha, cercanos aquí al peaje de Chusacá, con el ánimo de colocar los 32 puestos de control que se instalaron en todo el departamento y las vías de Cundinamarca, como llamamos el corazón de Colombia. Invitamos a todos los turistas, viajeros y transportadores para que se integren a esta campaña y a este plan, para que puedan movilizarse por todas las vías del corredor que nos lleva a la ciudad de Bogotá, pero también para que realicen turismo gastronómico, turismo ambiental, turismo religioso sobre cada uno de los 116 municipios del departamento de Cundinamarca. En caso de presentar alguna anomalía, los invitamos a que se comuniquen con nosotros a la línea 107, que es la línea antiterrorismo, o a la línea 147 de nuestros gaulas militares. Estamos sobre la vía atendiendo toda la problemática que ustedes tengan.
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2: Este fin de semana retorna a labores el Consejo de Bogotá y hay que decir que por lo menos seguirán las sesiones extras, pero con control político. Pero ya está alistando el alcalde dos nuevos proyectos para presentar al Cabildo Distrital. El de los colegios en concesión para que se continúe con esa figura en la capital de la República. Y el segundo, otra vez van a llevar la rolita. Vamos a ver si se puede esta vez. A ustedes muchas gracias. Nos vemos el próximo martes.

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1: Virgencita linda, escucha nuestra canción. Es la oración de un corazón que estaba triste y hoy está feliz, porque tú lo amas.

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3: 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En la emisora Minuto de Dios son las...
4: Son las 1:59 de la tarde en la mejor emisora del FM, Minuto de Dios Radio Colombia. 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
1: Muy buenas tardes, queridos oyentes de la emisora Minuto de Dios en Colombia y en el exterior. Buenas tardes, Donald.
2: Señora Nelly, muy buenas tardes y muy buenas tardes para todos nuestros oyentes que hasta ahora se sintonizan con este programa Lanza la Red. Un saludo especial para todas las personas que están ahí en nuestro canal de YouTube MinutoDeDios.tv y también en Facebook.
1: Muy bien, ahora los invito para que adoremos al Señor, para que adoremos al Rey de Reyes, al Señor de Señores. Y podemos hacerlo los que quieran con el Salmo 24. Del Señor es el mundo entero, con todo lo que en él hay, con todo lo que en él vive. Ábranse puertas eternas, quédense abiertas de par en par, y entrará el Rey de la Gloria. Señor, en esta tarde, hoy viernes, último día de la semana laboral, queremos adorarte con toda el alma, con todo nuestro corazón, y todos unidos y a una sola voz, te decimos que tú eres nuestro Padre, que eres digno de toda alabanza, que eres digno de toda nuestra gratitud, que eres digno de adoración, que eres digno de toda bendición, porque todo lo que hay en el mundo es tuyo. El mundo entero es del Señor. Todo lo que hay en él y todo lo que vive en este mundo es del Señor. Y por eso te honramos, te damos gracias, te alabamos y te bendecimos. Y hoy abrimos nuestro corazón para que seas tú el Rey de nuestras vidas, para que nos dirijas, nos gobiernes, para que nos enseñes el camino, para que nos muestres la vida. ¿Cómo debemos vivirla, Señor? Porque tú eres el Rey de la Gloria. Tú, Señor, eres todopoderoso, eres infinitamente bueno y misericordioso. Tú eres santo, soberano y eterno. Señor, aquí estamos en tu presencia y queremos verte más a ti que todo lo demás. Recordar los atributos. Tú eres omnipotente, omnipresente, omnisciente. Todo lo sabes, todo lo puedes y en todas partes estás. Por eso, Señor, gracias y bienvenido a nuestros corazones. Y tendremos este resto de hora momentos muy importantes. Porque sabemos que nos escuchas, sabemos que nos respondes. Todos sentimos esa presencia única y real. Esa presencia divina, esa presencia que lo trasciende todo. Gracias, Padre, por esta tarde tan maravillosa. Gracias, Señor, por todo lo que has hecho y vas a seguir haciendo. Te adoramos y te alabamos ahora y siempre. Amén. Y vamos a continuar con ese tema maravilloso, la sabiduría. La sabiduría que debemos buscar todos los hijos de Dios y los creyentes y no creyentes, porque toda aquella persona que recibe sabiduría de Dios cambia su manera de ser, cambia su carácter, cambia sus hábitos, el entorno, y va a ser muy bendecido. Yo los invito a que abran la Biblia en el libro de Sabiduría. Y en el capítulo 7 encontramos, podemos decirle, las propiedades o características, o yo diría, o las virtudes de la sabiduría. En la Biblia Dios habla hoy, el título es Elogio de la Sabiduría. si lográramos grabar unos tres o cuatro características o propiedades de la sabiduría, eso nos llevaría a enamorarnos más y a pedir todos los días sabiduría. Las mamás, los papás y todos deberíamos pedir sabiduría para llevar una vida agradable ante los ojos de Dios. Ayer veíamos cómo al Señor lo que más le agrada es que podamos vivir en la sabiduría de Él. Porque una persona sabia es una persona que siempre va a hacer el bien. Es una persona que le va a agradar al Señor. Y ahí lo vamos a encontrar. Voy a leer unos dos versículos y luego continúo. Y dice en el versículo 22. Hay en la sabiduría un espíritu inteligente, santo, único, multiforme, sutil, móvil, lúcido, puro, claro, inofensivo, amante del bien, penetrante, independiente, bienhechor, amigo del hombre, firme, seguro, tranquilo, que todo lo puede y a todo está atento, que penetra en todos los espíritus, los inteligentes, los puros y los más sutiles. La sabiduría se mueve mejor que el mismo movimiento, y a causa de su pureza, todo lo atraviesa y lo penetra. Porque es como el aliento del poder de Dios. Y una irradiación pura de la gloria del Todopoderoso. Por eso nada impuro puede entrar en ella. Palabra de Dios. Te alabamos, Señor. Es tan grande, profunda, infinita esta palabra, que sería suficiente para que buscáramos la sabiduría. Esa sabiduría que viene de Dios, es el mismo Dios. Dice, a mí me impacta que diga, la sabiduría, hay en la sabiduría un espíritu inteligente. Todo aquel que quiera ser inteligente. Y si hay algo que anhelamos es vivir en una sociedad inteligente. Uno admira los países desarrollados. Uno admira las familias sabias. Uno admira las grandes empresas. Uno admira las buenas obras. Pues ellos han buscado la sabiduría, por eso están así. Yo creo que es hora que hagamos un pare en nuestra vida. Y un antes de hoy y un después de hoy. No podemos continuar siendo necios. Porque los necios, cuando somos necios, vamos de tumbo en tumbo, cometiendo errores, cayéndonos y excusándonos. Es que somos humanos, es que soy no sé qué, soy muy débil. No, busquemos la sabiduría de Dios. A ver, ¿qué tiene la sabiduría de Dios? La sabiduría de Dios tiene un espíritu inteligente. Tiene un espíritu santo. Tiene un espíritu sutil. Un espíritu puro. Un espíritu inofensivo. Uno ve tanta violencia en las personas, es porque no tienen sabiduría, causándole daño a los demás. Cuando yo le causo daño a alguien, lastimo a alguien, no soy sabia, soy necia. Porque si fuera sabia, tendría un espíritu inofensivo, amante del bien. Ahí podemos deducir por qué nuestra sociedad es así. Vivimos en medio de la violencia y por eso yo los invito que desde ya, hoy viernes, empecemos a orar para que la semana entrante, que tienen programado manifestaciones en todo el país, sean manifestaciones pacíficas, así guiadas por el espíritu de la sabiduría, por un espíritu sabio, pacífico, inofensivo, un espíritu inteligente que no vaya a destruir lo que se ha construido durante tanto tiempo y es tan costoso. ¿Dónde están esos docentes sabios? ¿Dónde están esos padres sabios? Todos necesitamos de líderes, de gobernantes, de sacerdotes, de religiosas, sabias. Todos enseñando la sabiduría de Dios. Todos practicándola, porque a veces nos quedamos informando. A veces nos quedamos enseñando. Pero Dios nos pide

Luego, lo mejor para mí, no importa, allá los demás. No. En la sabiduría dice que hay un espíritu amigo del hombre, un espíritu puro, un espíritu amante del bien, un espíritu tranquilo, seguro y firme. Examinémonos a la luz de esta palabra si realmente estamos siendo sabios. Estamos siendo guiados por por esa sabiduría que viene de Dios, o estamos siendo guiados por la carne, por el egoísmo, por la naturaleza pecadora, por lo que nos dice el mundo, por lo que nos enseña el mal. Que otros lo hagan, allá ellos, pero los que amamos a Dios, tratemos al máximo de mejorar. Tratemos de dejar que el Rey de la Gloria entre verdaderamente en nuestros corazones y haga de nuestra vida algo diferente. Y pidamos en nuestras oraciones diarias, de ahora en adelante, recordando siempre la sabiduría, para que sea Él quien guíe la vida de nuestros hijos, de nuestros nietos, de nuestros papás, de nuestros hermanos, de nuestros tíos, de nuestros sobrinos. Pidámosle a Dios, supliquémosle al Señor, que tengamos dirigentes sabios, que tengamos líderes sabios, sacerdotes sabios, religiosas sabias, comunidades sabias, porque así todos vamos a saber administrar lo que Dios nos ha dado. Vamos a tener unos ojos abiertos, oídos abiertos, y vamos a ser guiados por el Espíritu Santo, por el Espíritu inteligente, por un Espíritu amante del bien, inofensivo, por un Espíritu puro. Imaginémonos. Averigüemos el significado de puro. Debemos ponerlo en práctica. Necesitamos empezar a leer el libro de sabiduría. Que nadie se quede sin leer ese libro. Y el que no lo pueda leer, pídanle el favor a un familiar que lo lea. Que se lo vaya leyendo capítulo por capítulo. Es una riqueza, ya vimos. Volvía a repasar ese versículo 9 de ese capítulo 7, donde dice que la sabiduría, frente a todo el oro, la sabiduría frente a todo el oro del mundo, es un puñado de arena. El oro frente a la sabiduría, todo el oro del mundo frente a la sabiduría es un puñado de arena. ¿Por qué nos dejamos llevar de lo que nos ofrece el mundo de esa manera tan terrible para causar dolor, lastimar corazones, lastimar vidas? Y pasar 60, 70, 80 años en la tierra causando solo daño. En cambio de prepararnos, ser obedientes, leer estos libros, leer la palabra de Dios, ponerla en práctica. Y así vamos a vivir en una sociedad donde se respira alegría, gozo, paz, familias llenas del amor de Dios. Porque cómo falta el amor, cómo falta esa fraternidad, cómo todo se ha vuelto tan materialista y no nos damos cuenta de lo que estamos perdiendo, porque no tenemos sabiduría. Dejamos pasar los mejores momentos y luego allá enfrente al cadáver llorando.

destruyéndose. Ya no hay nada que hacer. Mientras estemos reunidos como familia, que haya ese amor, que haya ese interés siempre de hacer el bien, de valorar a los seres queridos, de servirles, de atenderlos, no dejar para después. Cada persona, cada integrante de la familia es tan valiosa, pero no le hemos dado ese valor, porque no somos sabios, somos necios. Y los valoramos de acuerdo a nuestra necedad, los miramos de acuerdo a nuestro egoísmo, los miramos de acuerdo a nuestro orgullo y soberbia. ¿Cómo alejamos a los familiares de escasos recursos? ¿Cómo no los tenemos en cuenta? ¿Cómo nos reunimos con los que sí están bien económicamente? Pero los que están mal los vamos alejando. Y en las amistades es lo mismo. En las comunidades es igual. En el gobierno es igual. Pero el Señor Jesús vino a enseñarnos a amar, a vivir de manera diferente. Y no lo ponemos en práctica. Lo encontramos en los evangelios, pero no lo ponemos en práctica. Lo contamos, lo leemos, pero cuando vamos a la práctica, olvidamos. Y nos reunimos siempre, los mismos con las mismas, y desobedeciendo la palabra de Dios. Por eso la invitación es que busquemos la sabiduría. Que en este puente en Colombia, que es un puente, el lunes es festivo, hay 3 días, mañana, domingo y lunes. ¿Qué tal si le dedicáramos unas cuantas horas a leer el libro de sabiduría, el libro de Eclesiástico, los 31 proverbios? ¿Cuánta riqueza adquiriríamos en el espíritu? Eso sí es un verdadero banquete. Alimentemos el espíritu con la palabra de Dios. Y si nos queda tiempo, leamos, por ejemplo, a mí que me encanta el Evangelio de Marcos, por la fe, porque a mí me gusta la fe, porque a Dios le agrada que tengamos fe y que creamos en Él. Él nos va a cambiar, Él va a hacer que las cosas cambien de la noche a la mañana, pero debemos tener fe, la fe puesta en Dios y creer que lo que estamos pidiendo ya lo estamos recibiendo y lo vamos a disfrutar. Así que vamos a aprovechar estos 3 días. Los que les gusta leer, los que les gusta crecer espiritualmente, ser fuertes en el Señor, no en la carne, no fuertes en conocimientos de la ciencia humana, no. Fuertes en el conocimiento divino, fuertes en el conocimiento de los evangelios, de las cartas, de la palabra de Dios. Vamos a leer todos sabiduría para que el próximo martes, cuando nos volvamos a encontrar y compartamos a ver qué cada uno ahí en su corazón va a decir, sí, tiene razón, aprendí muchísimo de la sabiduría y vamos a seguir siguiendo lo que a Dios le agrada, ser que seamos sabios y no necios. Hacemos una pausa y luego regresamos a orar.

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1: Invitamos a los oyentes para que a partir de este momento pidamos con fe a Dios que nos dé sabiduría. Si el Señor, por su infinita misericordia, nos regala ese espíritu de sabiduría, hoy hemos logrado algo muy grande, porque la sabiduría nos va a dar esa capacidad para administrar el tiempo, para administrar los recursos que Él nos da, para administrar los talentos, los dones, los carismas, para administrar realmente la vida. Por eso, Señor, oramos con este texto del capítulo 7 de Sabiduría. El título dice: El sabio pide la ayuda de Dios. Señor, en esta tarde todos los oyentes te pedimos que nos concedas hablar con sensatez y que nuestros pensamientos sean dignos de sus dones, pues Él es quien guía la sabiduría y dirige a los sabios. En sus manos estamos nosotros y nuestros pensamientos y toda prudencia y habilidad práctica. Señor, Colombia, los oyentes, todos los ciudadanos, necesitamos ser guiados con tu sabiduría. Necesitamos tener papás sabios, hijos sabios, nietos sabios. Necesitamos profesores sabios. Necesitamos sacerdotes sabios, religiosos.

sabias. Necesitamos, Señor, en Colombia, gobernantes sabios en todos los órdenes, en el orden nacional, en el orden departamental y en el orden municipal. Hoy más que nunca necesitamos, Señor, que el gremio de médicos, enfermeras, todos los que dirigen la salud sean sabios para que puedan atender con diligencia y que se esfuercen más de lo que lo han hecho. Porque es el Señor quien los acompaña, quien les da esa sabiduría para que atiendan a todos los usuarios, a todos los que lleguen a los centros de urgencias que lo necesitan con tanta rapidez, porque un dolor no se soporta, una enfermedad hay que atenderla pronto, con un diagnóstico correcto, con medicamentos que sean los indicados, Señor. Por eso te suplicamos que le regales la sabiduría a la ministra de Salud y a todo ese gremio que trabaja en la salud en todos los departamentos, ciudades y en Colombia en general. Te pedimos, Dios, en esta hora, por aquellos pacientes que se están recuperando, que necesitan de más presencia divina, de más poder de Dios, que ellos puedan clamarte y suplicarte, que ese poder sanador está llegando a sus huesos, a sus órganos, donde hicieron esa cirugía, Señor. Hoy oramos por la recuperación de Nora Moreno, para que tu misericordia la envuelva, la alcance y que sea más rápida esa recuperación y menos dolorosa. También te pedimos por la recuperación de la mamá de Patricia Vences, Señor, para que tu fortaleza esté con ella y que en esas terapias que le estén haciendo ella pueda tener una pronta recuperación y no sea tan dolorosa. Cada persona que ya ha salido de cirugía, Dios, que tú la visites y que tú le devuelvas esa salud plena. A Tania Reyes también, Señor, que pronto ella recupere su salud. Jesús, en tus manos está ella y están todos los que ya han salido de cirugía. Lo mismo que los que están esperando para que les hagan las cirugías y los que se encuentran en este momento en las salas de cirugías, Señor, que estés ahí con todos los cirujanos, con todas las enfermeras, los anestesiólogos y que todo funcione de acuerdo a la sabiduría de Dios, porque ahí está el Espíritu Santo obrando en ellos, tomando las manos de los cirujanos, tomando las manos de las enfermeras y haciendo todo lo que tienen que hacer en esos momentos tan delicados y decisivos para la vida de cada paciente. Y Señor, que tú fortalezcas a los familiares y a todos los que están intercediendo por ellos, para que la fe no vaya a decaer ni el desánimo, sino al contrario, que pongan la fe en Dios y esperen en Él el milagro. Señor, que hoy también tú bendigas a Josué allá en Illinois, a Camelia, a Ramiro, que bendigas a esa familia cada día más y más, para que ellos reciban el milagro que están esperando, para que ellos encuentren esa libertad plena en el Espíritu de Dios, porque quien acude al Señor encuentra esa libertad y Dios los bendice como familia. Ellos reciben la respuesta que están pidiendo y Señor, tú te encargarás de todos sus asuntos para que puedan disfrutar de las bendiciones que tú tienes para ellos. En esta hora, Señor, también te pedimos
por cada familia que está escuchando la emisora Minuto de Dios. Tú la conoces, tú sabes las necesidades de cada miembro de esa familia. Así que te suplicamos por esas familias que están en crisis, por las familias que están bien y por las familias que esperan un milagro, para que tu misericordia llegue esta tarde a ellos. Te suplicamos, Señor, que tú bendigas los trabajos y las actividades de cada uno de los oyentes, que tú bendigas a sus hijos, a todos sus familiares, que tú le bendigas los ingresos, las finanzas, los que están desempleados, Señor, que tú les bendigas las hojas de vida, que les des las ideas a donde pueden ir a golpear, porque todo el que pide recibe, todo el que busca encuentra y todo el que llama a la puerta se le abre. Que la persona que está buscando esa bendición tenga la fe plena en ti y logre recibir esa gran bendición laboral. Señor, que tú bendigas a todos los empresarios, que tú bendigas a la banca, que tú bendigas a todos los que están emprendiendo algo nuevo, que tú bendigas los establecimientos comerciales, que tú bendigas a los millonarios que pueden generar empleo, porque tú les das una orden, tú les sugieres un proyecto y ellos pueden iniciarlo porque tienen los recursos. Que se asocien con personas que tienen los conocimientos pero no tienen recursos para iniciar un emprendimiento. Señor, que traigas a la mente y al corazón de ellos esas ideas y esos proyectos para que todos se apoyen y cada día logren recibir lo que anhelan sus corazones y para lo que ellos se han preparado. ¿Cuántas personas han sido preparados por ti en las universidades? Se han especializado, pero no tienen los recursos para iniciar un proyecto. Señor, que tú los apoyes a través de la banca, a través de amistades, a través de familiares, a través de alguien, Señor, porque tú eres un Dios que conviertes los imposibles en posibles. Que hoy sea ese día que ellos están esperando, que sus familiares claman al cielo por ese milagro. Y tú lo vas a hacer, Señor, porque tú eres fiel, porque tú eres misericordioso, porque tú eres bondadoso, porque tú estás atento a lo que necesita el pueblo de Dios que te busca, que te cree y que te honra, Señor. En esta hora, Señor, también te pedimos para que hagas que los que te aman tengan buenas amistades, esas amistades que no les sirven en las universidades, en el trabajo, en el estudio, los apartes de ellos, Señor. No permitas que hoy viernes terminen por allá equivocándose, haciendo cosas que no son buenas y corriendo un peligro enorme. Por eso, Señor, haz que esas personas, esos hijos rebeldes, esas hijas que no quieren obedecer a las mamás y a los papás, Señor, que tú les hables, que a través de alguien a quien ellas escuchan o escuchan ellos, Señor, no vayan a esas discotecas, no vayan a esos lugares de perdición, no vayan a exponerse para que el mal atente contra ellas y contra esos jóvenes. Señor, que más bien se vayan a un lugar de cultura, de teatro, una buena película, una buena reunión en una casa o en un apartamento donde florezca el bien y todos puedan disfrutar una tarde o un puente de la mejor manera. Porque cuando tú te levantas a defender a los hijos de los creyentes, suceden cosas maravillosas y sé que muchas mamás están orando por eso. Me han pedido oración y hoy te clamamos todas unidas por esos hijos que son rebeldes, que no aceptan las sugerencias de los papás,
ni de los familiares, ni de los profesores, sino que quieren hacer su voluntad. Señor, que haya alguien que les sugiera que no lo hagan, sino que obedezcan, que tengan sabiduría para administrar el tiempo, que tengan sabiduría para escuchar al que sabe, que tengan sabiduría para escuchar al que ya ha pasado por ahí y les advierte el peligro. Señor, en tus manos quedan todos aquellos que son rebeldes, que son desobedientes y que van a ser invitados por el mal, que les están ofreciendo cosas equivocadas, pero que a la luz de los ojos naturales parecen buenas. El enemigo se disfraza de ángel de luz. El enemigo se disfraza de licor, de sexo, se disfraza de droga, se disfraza de cosas terribles para engañar. Por eso, Señor, te pedimos en esta hora misericordia para todos, misericordia para los jóvenes que son los que más caen en las redes del mal. Te suplicamos, Señor, que tú hagas que los rectores, profesores, docentes en las universidades también reciban el espíritu de sabiduría, que ellos tengan conciencia de lo que tú les has dado. El cargo de profesor, porque eso es una responsabilidad enorme. Cada semestre, ¿cuántos alumnos pasan por su salón? Y ellos están en la obligación de guiarlos bien. Señor, que tomen conciencia, que busquen la sabiduría de Dios para que puedan guiar a toda esa generación que anhela prepararse para luego dirigir los destinos, tanto de su familia, de las familias que van a formar ellos, porque se van a casar, van a tener hijos, pero si son unos profesionales bien educados, bien formados, con principios, valores, pues va a ser una generación de bendición para un país, para una ciudad, para un departamento. Por eso, Señor, te pedimos que tú bendigas a esos docentes, a esos dueños de las universidades, a la ministra de Educación, todos los que tienen que ver con la educación, para que tomen conciencia de lo que están haciendo y lo que van a hacer. En las manos de ellos están las futuras generaciones, los futuros gobernantes, y ellos y Colombia necesita tener una generación sabia, no una generación necia, una generación rebelde, una generación que se va a dejar guiar por ángeles de la oscuridad y de las tinieblas. No, que sean guiados por la luz, que sean guiados por la sabiduría que viene de lo alto. También te pedimos en esta hora, Señor, por las fuerzas militares, por la policía, por todas las autoridades, para que tú los protejas, los guardes, para que tú les des también sabiduría, cómo enfrentar cada situación, porque cada caso es diferente. Ayer sucedió de una manera, mañana va a ser de otra. Que ellos estén siempre pendientes de la sabiduría de Dios, de una disciplina con todas las virtudes y valores y principios, que no se dejen provocar, que al contrario estén fortalecidos y estén guiados por lo que ellos saben, como los han formado y como los han educado. Señor, que sean sensatos, prudentes, pero firmes, firmes a la hora de defender a la ciudadanía de bien, a la hora de defender los bienes públicos, a la hora de hablar y de tratar a los rebeldes. Te pedimos, Señor, también por todos aquellos que se han equivocado y causan tanto daño a una sociedad.
para que tú los desarmes, para que tú les cambies ese corazón. Tú prometes en tu palabra que regalarás un nuevo corazón y un nuevo espíritu. ¿Y cuántos jóvenes y ya mayores necesitan de esa bendición? Hoy la pedimos, Señor, para que tú les regales un nuevo corazón, una nueva manera de pensar, una nueva manera de hablar, una nueva manera de actuar, que ellos reaccionen. Así como un día reaccionó Saulo cuando iba para Damasco a perseguir creyentes cristianos. Él fue derribado y empezó una nueva vida. Señor, que hoy, este fin de semana y la semana entrante, derribes a todos esos rebeldes, a todos aquellos que están equivocados y quieren causar daño y dolor, muerte. Señor, si tú los derribas y si tú los conviertes, qué bendición tan grande para la sociedad, para Colombia. Señor, te pedimos la conversión de muchos colombianos, de todos aquellos que están equivocados, todos aquellos que han menospreciado el bien y la luz, el amor, la misericordia, la caridad y la compasión. Hoy también queremos, Señor, poner en tus manos el evento de la convención de mujeres que van a ser en la parroquia San Juan Eudes, en Ciudad Verde, en Soacha, Señor. Ahí va a estar, en la parroquia que dirige el padre Orlando Castro. Ahí va a haber una convención de mujeres mañana, mañana sábado. Para que las mujeres, una convención de mujeres, para las que puedan ir, vayan, no se pierdan de esa bendición. Es desde las 9 de la mañana hasta las 5 de la tarde. Y ahí Dios les tendrá tantas bendiciones. Hagan ese esfuerzo. Las que no puedan, donen la boletica, la escarapela. Llamen a esa comunidad, la comunidad Oreb. Ahí van a estar reunidas en la convención de mujeres. Dios las está esperando para bendecirlas. Hagan ese esfuerzo y Dios va a recompensar, darles una familia llena de Dios. Y eso es lo que el Señor quiere, una familia sana, mujeres sabias, para que sepan dirigir sus hogares, sepan guiar a sus hijos y no los dejen perder en este mundo tan cruel. Señor, que tu misericordia a todos nos alcance y nos haga sabios, porque lo necesitamos ahora más que nunca. Señor, gracias por esta semana, por todo lo que nos has regalado, y en tus manos quedan todos los oyentes de la emisora Minuto de Dios, el evento de mañana de las mujeres allá en la parroquia San Juan Eudes, Ciudad Verde. Te alabamos, Señor, y te bendecimos ahora y siempre. Amén.

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3: 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En la emisora Minuto de Dios son las
4: 2:54 de la tarde en la mejor emisora del FM. 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

Bienvenidos a Misericordia Quiero, un saludo lleno de fe y amor divino para toda nuestra amada audiencia que se conecta por la radio en la 107.9 FM y nuestras redes sociales, en especial YouTube, en el canal Minuto de Dios TV. Agradecemos en la producción técnica que hoy nos acompaña Donald y pues la mesa de trabajo hoy somos los dos. Entonces, pues muy bienvenidos a este momento de oración. Hoy abordamos una enseñanza teológica de altísimo nivel espiritual, sufrimiento redentor, alma víctima, inspirada, recuerden, en el libro del padre Ricardo Giraldo. Bueno, iluminamos nuestra meditación con el Evangelio de San Lucas, donde Jesús afirma que la victoria sobre el mal se da mediante el poder de Dios. Mientras el mundo ve el sufrimiento como una maldición o una derrota, la teología católica y la mística de Santa Faustina Kowalska nos revelan que el dolor ofrecido por amor se transforma en la fuerza redentora con la que Cristo destruye las obras del demonio y salva a los pecadores. Bueno, los invitamos a enviar sus peticiones al WhatsApp 317-37-22-333 y al chat de YouTube Minuto de Dios TV. Iniciamos, los dejamos con este canto para que empecemos a interiorizar en oración.

Bueno, entonces comenzamos con nuestro momento de contemplación. En el Evangelio de hoy, Jesús nos muestra que la lucha espiritual es real. Ante la presencia del mal, Cristo no actúa con división, sino con la fuerza invencible del amor de Dios. Contemplemos a las almas elegidas como Santa Faustina Kowalska, a quienes el Señor llamó a ser almas víctimas. Su misión no fue buscar el dolor por el dolor mismo, sino unir sus sufrimientos a la pasión de Jesús para arrebatar las almas de las garras del enemigo. En el numeral 136 del diario de Santa Faustina, escribió sobre su consagración como víctima. Dice: Jesús mío, haz de mí lo que te agrade. Te ofrezco todos mis sufrimientos, mis angustias y mis dolores por los pobres pecadores. Entiendo que la víctima debe ser totalmente consumida por el fuego del amor en el altar del sacrificio. Contempla hoy tus propias cruces, tus dolores físicos o morales. No los desperdicies en la queja o la amargura. Unido a la cruz de Cristo, tu sufrimiento tiene un valor infinito. Señor Jesús, acepta nuestras cruces cotidianas como una ofrenda de amor por la salvación del mundo. Amén. Bueno, y entramos a ofrecer nuestra coronilla del día de hoy. Nos disponemos a orarla con mucho interior, en nuestro interior, mucho amor, llenos de esa misericordia, porque no oramos solo por nosotros, sino por los demás. Presentamos en el altar de Dios las intenciones de nuestra audiencia que nos escriben al chat de WhatsApp y de YouTube. Oramos por el Padre Javier Riveros, por la red de emisoras Minuto de Dios y la Casa de la Misericordia y la Legión de María, que son las casas que representamos. Hoy ofrecemos este rezo especialmente por los enfermos que están sufriendo en los hospitales, por las almas que llevan cruces pesadas y desolación espiritual, para que unan su dolor a las llagas de Cristo y experimenten el consuelo de la redención. Vamos a leer varias de las peticiones que ustedes nos envían al chat de WhatsApp y de YouTube. Miremos a ver si ya hay en... Caray. Bueno, nos dice Oscar Algarra. Ofrece esta coronilla por la salud de su esposa, Mary Rojas, por sus hijos Jerónimo y Antonia Algarra. Nos dice Carmen Bonilla, que se une a la Divina Misericordia para pedir por la salud del señor Eli Bonilla. Nos dice Omaira. No, a ver, que me perdí aquí, es que llegan muchos. La señora Gloria Gaitán nos dice, nos da un saludo en especial y ofrece la coronilla en acción de gracias por el presidente, por todas las autoridades, por todas las personas que están dirigiendo el gobierno en este momento, y pide por la salud de todos los enfermos, en especial de Shirley María Borja, de Tania Reyes, por su pronta recuperación. Gracias por todos los niños, en especial por la niña Elaine Samara Romero Quiroga, por sus hijos que de apellido Romero Gaitán y su familia, por su propia salud y por su sanación. Pide por Ángel Matías, por los desplazados y habitantes de calle y por los campesinos y por todos los sacerdotes, en especial por el padre Javier Rivero. Nos dice Viviana Salguero, pide oración por la conversión y liberación y sanación de su hijo Julián Duque. También pide por la economía de su hogar, por la salud de la señora Belén Cortés de Camacho, que Dios le dé la bendición de la salud y que sea su divina misericordia y su santa voluntad. También pide oración por la familia Duque Salguero y por todas las personas que se encuentran enfermas en los hospitales o en las casas. Que Dios les dé mucha misericordia, así sea. Tenemos a Marta, nos dice, pide orar por Óscar Alejandro Puerto y por ese viaje que va a realizar, que el Señor lo siga acompañando y bendiciendo en su camino. Nos dice Sandra Rocío Vargas, pide orar por la salud, vida y trabajo de Sandra Rocío Vargas, Juan Pablo y Luisa María Puentes Vargas. Nos dice Alba Bello,
ofrece la coronilla de la misericordia por la salud del mundo entero, por las familias Bautista Bello, Bello Jiménez y especialmente por María Elvira Jiménez. Nos dice Mariluz Guarumo. Da una bendición especial para nosotros, para todos nosotros, y pide misericordia para su hijo Diego Alejandro Angulo Guarumo, porque no falte la comida, el techo, un buen empleo para que él pueda pagar sus gastos, y pide que Dios proteja a su familia y quiere pedir perdón por los pecados y también por pide especialmente por su salud. La señora Blanca Martínez nos dice: para dar gracias a Dios por el éxito en la cirugía de su hija y por la paz en Colombia y el mundo. Bueno, miremos en el chat de WhatsApp del YouTube a ver si alguien ya ha escrito peticiones. Claro que sí, nos dice Reyes Roberto, nos dice, pone en especial oración el Festival Luz y Fuego Fest 2026. Dice, me uno a la Jairo Martina. Me uno a la Divina Misericordia por sanación y liberación de Santiago Martín y Valeria Martín. Aura Beatriz Rodríguez, Señor, en tus manos el éxito del Congreso de Misericordia de la Ciudad de Cali. Dice Ivonne Ginette Duarte, por el hogar de Jesús, para que el proceso actual quede archivado y que la salud de la hermana María de Jesús sea bendecida. Sandra Rodríguez, ofrece la coronilla por el alma de Marlene Espitia, 3 meses de estar en la presencia de nuestro Padre Celestial. Fanny Mayorga dice, hoy pide por la señora Luz Marina Toledo, que tuvo un accidente y tiene comprometida la columna. También pide por el Padre Camilo y pide oración por la niña Manuela Ospina, que no le va muy bien en el estudio. Fanny Mayorga, que también pide por todos los enfermos de cáncer. Pues ponemos todas estas oraciones y con todo lo que tenemos en nuestro corazón, empezamos nuestro rezo de la Divina Misericordia. Por la señal de la Santa Cruz de nuestros enemigos, líbranos, Señor Dios nuestro, en el nombre del Padre, del Hijo, del Espíritu Santo. Amén. Padre nuestro que estás en el cielo, santificado sea tu nombre. Venga a nosotros tu reino, hágase tu voluntad en la tierra como en el cielo. Danos hoy nuestro pan de cada día, perdona nuestras ofensas, como también perdonamos a los que nos ofenden. No nos dejes caer en tentación y líbranos, Señor, del mal. Amén. Dios te salve María, llena de gracias, el Señor es contigo. Bendita tú entre todas las mujeres, bendito el fruto de tu vientre, Jesús. Santa María, Madre de Dios, ruega por nosotros pecadores, ahora y en la hora de nuestra muerte. Amén. Creo en Dios Padre, Todopoderoso, Creador del cielo y de la tierra. Creo en Jesucristo, su único Hijo, nuestro Señor, que fue concebido por obra y gracia del Espíritu Santo. Nació de Santa María, siempre virgen. Padeció bajo el poder de Poncio Pilato. Fue crucificado, muerto y sepultado. Descendió a los infiernos y al tercer día resucitó de entre los muertos. Subió a los cielos y está sentado a la derecha de Dios Padre, Todopoderoso. Desde allí ha de venir a juzgar a vivos y muertos. Creo en el Espíritu Santo, en la Santa Iglesia Católica, en la comunión de los santos, en el perdón de los pecados, en la resurrección de la carne y en la vida eterna. Amén. Padre eterno, te ofrezco el cuerpo y la sangre, el alma y la divinidad de tu amadísimo Hijo, nuestro Señor Jesucristo, como propiciación de nuestros pecados y los del mundo entero. Por su dolorosa pasión, ten misericordia de nosotros y del mundo entero. Por su dolorosa pasión, ten misericordia de nosotros y del mundo entero. Por su dolorosa pasión, ten misericordia de nosotros y del mundo entero. Por su dolorosa pasión, ten misericordia de nosotros y del mundo entero. Por su dolorosa pasión, ten misericordia de nosotros y del mundo entero. Por su dolorosa pasión, ten misericordia de nosotros y del mundo entero. Por su dolorosa pasión, ten misericordia de nosotros y del mundo entero. Por su dolorosa pasión, ten misericordia de nosotros y del mundo entero. Por su dolorosa pasión, ten misericordia de nosotros y del mundo entero. Por su dolorosa pasión,
ten misericordia de nosotros y del mundo entero. Por su dolorosa pasión, ten misericordia de nosotros y del mundo entero. Padre eterno, te ofrezco el cuerpo y la sangre, el alma y la divinidad de tu amadísimo Hijo, nuestro Señor Jesucristo, como propiciación de nuestros pecados y los del mundo entero. Por su dolorosa pasión, ten misericordia de nosotros y del mundo entero. Por su dolorosa pasión, ten misericordia de nosotros y del mundo entero. Por su dolorosa pasión, ten misericordia de nosotros y del mundo entero. Por su dolorosa pasión, ten misericordia de nosotros y del mundo entero. Por su dolorosa pasión, ten misericordia de nosotros y del mundo entero. Por su dolorosa pasión, ten misericordia de nosotros y del mundo entero. Por su dolorosa pasión, ten misericordia de nosotros y del mundo entero. Por su dolorosa pasión, ten misericordia de nosotros y del mundo entero. Padre eterno, te ofrezco el cuerpo y la sangre, el alma y la divinidad de tu amadísimo Hijo, nuestro Señor Jesucristo, como propiciación de nuestros pecados y los del mundo entero. Por su dolorosa pasión,

ten misericordia de nosotros y del mundo entero. Por su dolorosa pasión, ten misericordia de nosotros y del mundo entero. Por su dolorosa pasión, ten misericordia de nosotros y del mundo entero. Por su dolorosa pasión, ten misericordia de nosotros y del mundo entero. Padre eterno, te ofrezco el cuerpo y la sangre, el alma y la divinidad de tu amadísimo Hijo, nuestro Señor Jesucristo, como propiciación de nuestros pecados y los del mundo entero. Por su dolorosa pasión, ten misericordia de nosotros y del mundo entero. Por su dolorosa pasión, ten misericordia de nosotros y del mundo entero. Por su dolorosa pasión, ten misericordia de nosotros y del mundo entero. Por su dolorosa pasión, ten misericordia de nosotros y del mundo entero. Por su dolorosa pasión, ten misericordia de nosotros y del mundo entero. Por su dolorosa pasión, ten misericordia de nosotros y del mundo entero. Por su dolorosa pasión, ten misericordia de nosotros y del mundo entero. Por su dolorosa pasión, ten misericordia de nosotros y del mundo entero. Por su dolorosa pasión, ten misericordia de nosotros y del mundo entero. Por su dolorosa pasión, ten misericordia de nosotros y del mundo entero. Por su dolorosa pasión, ten misericordia de nosotros y del mundo entero. Padre eterno, te ofrezco el cuerpo y la sangre, el alma y la divinidad de tu amadísimo Hijo, nuestro Señor Jesucristo, como propiciación de nuestros pecados y los del mundo entero. Por su dolorosa pasión, ten misericordia de nosotros y del mundo entero. Por su dolorosa pasión, ten misericordia de nosotros y del mundo entero. Por su dolorosa pasión, ten misericordia de nosotros y del mundo entero. Por su dolorosa pasión, ten misericordia de nosotros y del mundo entero. Por su dolorosa pasión, ten misericordia de nosotros y del mundo entero. Por su dolorosa pasión, ten misericordia de nosotros y del mundo entero. Por su dolorosa pasión, ten misericordia de nosotros y del mundo entero. Por su dolorosa pasión, ten misericordia de nosotros y del mundo entero. Por su dolorosa pasión, ten misericordia de nosotros y del mundo entero. Por su dolorosa pasión, ten misericordia de nosotros y del mundo entero. Santo Dios, Santo fuerte, Santo inmortal, ten piedad de nosotros y del mundo entero. Santo Dios, Santo fuerte, Santo inmortal, ten piedad de nosotros y del mundo entero. Santo Dios, Santo fuerte, Santo inmortal, ten piedad de nosotros y del mundo entero. Amén. Oh Dios eterno, en quien la misericordia es infinita y el tesoro de compasión inagotable, vuelve a nosotros tu mirada bondadosa y aumenta tu misericordia en nosotros, para que en momentos difíciles no nos desesperemos ni nos desalentemos, sino que con gran confianza nos sometamos a tu santa voluntad, que es el amor y la misericordia mismos. Oh sangre y agua, que brotaste del sagrado corazón de Jesús como una fuente inagotable de misericordia para con nosotros, Jesús, en ti confío, Jesús, en ti confío, Jesús, en ti confío. Amén. Bueno, entonces pasamos a nuestro momento de interiorización, ese momento en el que vemos el porqué y el para qué de nuestra oración. En el silencio de tu corazón, une tus padecimientos al corazón agonizante de Jesús. Repite la oración que escribió Santa Faustina en el numeral 309 de su diario. Oh Jesús mío, cuando considero el precio de tu sangre, me gozo en su grandeza.

esa, porque una sola gota habría bastado para todos los pecadores. Acepto con amor cada sufrimiento que me envíes, porque en el dolor te demuestro la pureza de mi amor. Y pues recordemos que Roberto nos dice que no hay oración sin acción de gracias. Te damos gracias, Jesús misericordioso, porque no nos dejaste solos frente al misterio del dolor. Gracias por haber transformado la cruz, que era instrumento de tortura, en la cátedra divina del amor redentor. Gracias por el testimonio de Santa Faustina y de tantas almas víctimas que con su sacrificio silencioso sostienen la Iglesia y obtienen el perdón para el mundo. Proclamamos un gozo con gozo y fe viva. Jesús, en ti confío. Amén. Bueno, entonces yo aquí encontré, antes de que pasemos a la pauta, encontré en el libro algo muy bonito que me pareció pues bonito leérselo antes de la catequesis. Dice: durante su tercer año de noviciado, Dios reveló a Santa Faustina todo lo que ella tendría que sufrir: falsas acusaciones, la pérdida del buen nombre y mucho más. Jesús le hizo saber que aun cuando ella no diere su consentimiento a esto, ella se salvaría y él no disminuiría sus gracias y seguiría manteniendo una relación íntima con ella. La generosidad de Dios no disminuiría para nada. Consciente de que todo el misterio dependía de ella, comprendió el llamado a ser alma víctima y consintió libremente al sacrificio en completo uso de sus facultades, ofreciéndose como víctima por los pecadores, y con este propósito experimentó diversos sufrimientos para salvar las almas a través de ellos. Bueno, nos deja una enseñanza bien grande Santa Faustina. Entonces, con este abrebocas, nos vamos a la pausa comercial para que nos acompañen en la catequesis en el próximo segmento. No se les olvide seguir escribiendo al chat de WhatsApp 317-37-22-333 o al chat del canal de YouTube Minuto de Dios TV. Y antes de irnos, le hago la invitación. 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Entonces nos vemos en el próximo segmento aquí en Misericordia Quiero.

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Bueno, regresamos a nuestro programa Misericordia Quiero. Estamos en nuestra catequesis principal, Sufrimiento Redentor, Alma Víctima, basada en la lección del libro El Camino de la Misericordia del Padre Ricardo Giraldo. Para la mentalidad pagana y moderna, el sufrimiento es absurdo y debe evitarse a toda costa. Sin embargo, para la fe católica, el dolor, penetrado por la gracia de Cristo, adquiere un valor sobrenatural, se convierte en instrumento de salvación. Los invito a que participen con nosotros en esta catequesis. Escríbanos al WhatsApp 317-3722-333 o en el canal de YouTube Minuto de Dios TV. ¿Cómo has vivido el dolor o la enfermedad en tu vida? ¿Has podido ofrecerlo a Dios por la conversión de tus seres queridos? Muy buenas preguntas. Los escuchamos, los leemos en este segmento. Bueno, entonces, teológicamente, la doctrina del sufrimiento redentor tiene su fundamento supremo en las palabras de San Pablo. Completo en mi carne lo que falta a los padecimientos de Cristo por su cuerpo, que es la Iglesia. Cristo realizó la redención perfecta en el Calvario, pero nos da el privilegio infinito de participar activamente en la aplicación de los frutos de esa redención. En el Evangelio de hoy, Jesús declara claro que un reino dividido no puede subsistir y que las fuerzas del mal solo son expulsadas por el dedo de Dios. Las almas víctimas son precisamente ese canal de la gracia divina, con su ofrenda silenciosa, quebrantan el orgullo de Satanás y abren las puertas de la misericordia para los pecadores más empedernidos. Santa Faustina fue llamada por Jesús a este grado supremo de unión mística. En el numeral 908 del diario, el Señor le explica la eficacia espiritual del dolor aceptado con amor. Dice: hija mía, el sufrimiento será para ti el signo de que yo estoy contigo. Las almas que sufren con resignación son las que más se asemejan a mí. Un segundo de dolor ofrecido con amor vale más que días enteros de grandes consolaciones. Y en el numeral 1697, Santa Faustina comprende la dimensión corredentora de su vida. Jesús me hizo comprender que toda la grandeza de la santidad no consiste en hacer grandes obras, sino en sufrir con amor y en la unión íntima con su santa voluntad. El alma víctima es un escudo que protege a la tierra de la justicia divina. El padre Ricardo nos enseña que no necesitamos ser monjas de claustro para ser almas víctimas. Basta con no desperdiciar los dolores cotidianos, las contradicciones, la enfermedad, las incomprensiones familiares y entregarlos a Jesús como una hostia viva de alabanza. Miren qué bonito el tema de hoy, porque pues lo que decíamos al principio, evitamos el sufrimiento. En modo personal, yo le pedía mucho eso al Señor, que pues me evitara cualquier sufrimiento, porque pues pasé cosas pues que no debía haber pasado. Entonces, ya ahora siendo adulto, yo decía: Señor, ya no quiero sufrimientos, yo no, líbrame de todo sufrimiento, siempre le decía. Pero ahora que estoy en el camino del Señor y viendo, por ejemplo, el diario de Santa Faustina y lo que Santa Faustina, como en la primera lectura que les hice, que ella sufrió, ¿no? Pues le quitaron su buen nombre, todas las humillaciones que sufrió en el convento, fue muy maltratada, ¿no? Pero así todo, pues hubo la compasión de parte de ella hacia el mundo, porque pues bien, nosotros podemos decir: no, pues qué pena, yo no sufrir, y por otros, pues menos. Entonces, si no soy capaz de sufrir por mí mismo, por mi propia redención, pues mucho menos por otros. Pero hay muchos, muchos santos y hay muchas personas en el mundo que sufren para nuestra redención y por nuestra redención. Y que es algo que está escrito, ¿no? Entonces, que dice que hay que, lo que decía Pablo, o sea, yo sigo, yo continúo con los sufrimientos, yo continúo, o sea, me sacrifico y sigo con el sufrimiento. Y pues es algo que está, no se queda solo en el sufrimiento de Cristo. Aquí encontré en un pasaje del libro, dice: cuando agonizaba en la cruz, no pensaba en mí, sino en los pobres pecadores, y rogaba al Padre por ellos.
Quiero que también tus últimos momentos sean completamente semejantes a los míos en la cruz. Hay un solo precio con el cual se compran las almas, y este es el sufrimiento unido a mi sufrimiento en la cruz. El amor puro comprende estas palabras, el amor carnal no las comprenderá nunca. Pues sí, nosotros decimos, ¿cómo es que no el Señor, no que se supone que Él es todo amor y no nos va a dejar sufrir? Pues creo que es como la continuación, algo de lo que se empezó hace más de 2000 años, y es la continuación de esto. Pablo nos lo muestra, y que con ese amor, cuando llegan no solo pues los sufrimientos físicos, aunque dice lo que decía en la oración anterior, que pueden llegar muchas vicisitudes, mucho sufrimiento. Los sufrimientos vienen de muchas maneras, y en especial las enfermedades. Yo le escuchaba a una compañera legionaria que le decía a su tío enfermo que él tenía la fortuna, el señor sufría de un cáncer bien, bien complicado, y ella cuando iba y lo visitaba le decía: tío, usted tiene la fortuna de entregarle ese dolor al Señor, hágalo. Y es eso a lo que estamos invitados. O sea, si vemos ese dolor en nuestra casa con algún enfermo cercano o alguien muy cercano, decirle. O sea, esta es nuestra responsabilidad, veo, que decirles y hacerles saber que ese sufrimiento lo puede redimir, y puede redimir a otros, si lo hacemos desde el amor, ¿no? Hoy mi esposo también me hacía ver eso en una conversación que tuvimos esta mañana. Él me decía eso, todo parte desde el amor. A veces las palabras hieren, como las dices, tus actitudes hieren, como te refieres hacia otras personas. Porque pues en mi caminar siempre estoy a la defensiva. Entonces me toca trabajar mucho eso, lo he ido trabajando, pero me falta un montón. Entonces mi esposo hoy me decía eso, que cuando todo se hace desde el amor siempre va a triunfar. Entonces cuando tú le entregas ese dolor al Señor y le dices: Padre, ahí está el dolor, y a la Virgen María. Miren que en la catequesis del Padre Gabriel, que nos hace la consagración, él nos dice que la mejor administradora que hay es la Virgen María. Entonces imagínese usted tener ese dolor y ponerlo en las manos de Nuestra Señora y decirle: Señora, administra ese dolor, yo lo entrego con amor, en oración, y camino para adelante. O sea, no es que llegó el dolor y ahí se queda uno volviéndose víctima, o sea, victimizándose. Una cosa es ser víctima, como dice en el libro, alma víctima, hacer... Esa darnos látigo, que porque sí, y me quedo ahí estancado. No, es seguir, porque la vida sigue y continúa. Tienes que seguir en oración, en movimiento, a pesar del dolor, y entregarle ese dolor. Yo creo que la mejor administradora es Nuestra Señora. Entonces se le entrega el dolor y le dice: Señora, por algo yo estoy sufriendo esto. No el por algo, sino para algo, para alguien tal vez. Entonces su merced sabe para quién es. Entonces administre ese dolor usted. Y que cuando pasemos a otro plano y Nuestra Señora nos diga: imagínese que yo salvé muchas almas gracias a ese sufrimiento que usted entregó con ese amor infinito. Entonces, qué bonito es, ¿no? Que cuando ella nos traiga esos libros y nos diga: bueno, venga, yo le cuento cómo fue que administré todo lo que usted, todas esas obras que usted hizo, todo el bien que usted hizo, todo ese sufrimiento entregado con amor. Creo que eso es una promesa muy bonita que tenemos nosotros de la Virgen María. Entonces, es la invitación a no victimizarnos, pero sí a ser víctimas del Señor, entregar esos sufrimientos diarios, y todo parte desde el amor, como me dice mi esposo. Si todo se hace desde el amor, pues vamos a todo pelecha, dicen en mi tierra. Entonces, sí creo que es muy importante ver que el sufrimiento humano no es una maldición. Cuando se une el sacrificio de Cristo a la cruz, se convierte en cauce de salvación. El alma víctima es aquella que acepta con amor y paciencia las cruces de la vida cotidiana para pedir la conversión de los pecadores y la paz del mundo. Volvemos y reiteramos, no es solo para nosotros. Creo que somos muy egoístas cuando solo vemos nuestro propio ombligo. Creo que te debemos, es la invitación, y más en estos tiempos tan turbulentos, tan difíciles. Pues siempre hay tiempos así. Mi mamá me dice eso siempre. Yo le digo: mamá, es que ahora es tan tenaz, y es que ahora... Mi mamá me dice: es que siempre ha sido así. Pero esto es lo que estamos viviendo nosotros ahora, y es lo que vemos ahora. En otras épocas, pues cada quien tuvo que vivirlo, pero relativamente sí, siempre ha sido como muy turbulento, como muy... Pero ahí es donde aparecemos los verdaderos cristianos y católicos, donde
pues el Señor forja nuestro carácter de esa manera, también el sufrimiento forja el carácter, y debemos estar muy, muy vigilantes a todo esto, que cuando lleguen esas oportunidades del sufrimiento, se las entreguemos al Señor, no solo para nosotros. Levantemos la mirada y veamos que hay muchas personas necesitadas en el mundo de oración, de ese sacrificio que podemos hacer nosotros. Miren, esas, el Señor vino y pide que la coronilla se ore por las por los pecadores empedernidos. Eso nos lo enseñó Rubén, de la Casa de la Misericordia, que es específicamente para eso, porque sí, el Señor desde el principio dijo en el Evangelio, es que yo no vengo, o sea, los sanos no necesitan el médico, yo vengo es por los enfermos, por los pecadores, por todos los que tienen ese lastre encima, por ellos es que yo vine. Entonces, pues es eso, entregar tantas personas que están hoy en el pecado, lejos de Dios, tal vez en esa tibieza, contarles que el Señor dijo que a los tibios los vomitará de su boca. Esa palabra, esa frase a mí me tiene pero bien, bien traumada, porque pues sí, yo digo, terrible, o sea, y uno es así, uno es muy tibiecito, uno es, y acomoda la fe a como uno la quiera, ¿no? Entonces evito el sufrimiento, yo con ir a misa pues los domingos con eso es suficiente, de vez en cuando oro el Santo Rosario cuando tengo una necesidad. Cuando me veo en necesidad es que yo corro a la oración, corro a la iglesia y hago el ratico, ya cuando las cosas se calman, entonces vuelvo y otra vez a esa tibieza de ser ese cristiano de vez en cuando y de cuando en vez. Entonces, ¿por qué no orar por todas esas personas? ¿Por qué no entregar ese sufrimiento, esa enfermedad que tal vez haya de esos oyentes? Tantas esas peticiones, si ustedes ven, hay muchos enfermos, muchas necesidades. Entonces, muchos estamos orando por un enfermo. Pero entonces, ¿por qué si se nos da la oportunidad, si podemos, digámosle a ese enfermo, ofrezcámosle nuestros sufrimientos al Señor para que haya una obra, para que se salve un alma? Oremos la coronilla. Desde el sufrimiento podemos hacer mucho. Porque a veces yo creo que cuando llega el sufrimiento decimos, yo no tengo nada que dar. Estoy tan lleno de sufrimiento, tan lleno de mi dolor y tan ensimismado en mí mismo, que digo, yo no tengo nada que dar, yo no, ¿desde dónde? O sea, ¿y cómo? No tengo, no me dan los números. Entonces, sí dan y harto. Miren que sí, o sea, el Señor nos invita, y Santa Faustina creo que es el ejemplo máximo de ese que sí se puede. Imagínense una mujer común y corriente, como tú, como yo, como muchos de los que nos escuchan, así era Santa Faustina. Y ella, con todo el amor, le dijo al Señor, sí, yo estoy aquí y yo hago tu voluntad y yo me uno a tu sufrimiento, porque ella dice aquí, en una hora santa, que fue que ella quería hacer la hora santa al frente del Santísimo. Y le empezaron, durante 3 horas, dice aquí, tuvo unos dolores que la hacían retorcer, vomitó del dolor, porque era absurdo, en momentos quedaba inconsciente de la agonía tan terrible. Cuando el Señor le dice, el Señor, mira, el pedacito dice, Jesús me hizo saber que de esta manera he tomado parte en su agonía en el huerto y que él mismo había permitido estos sufrimientos en reparación a Dios por las almas asesinadas en el seno de las malas madres. Imagínense eso, o sea, tuvo que haber sido, si ese dolor, lo que sintió el Señor en el huerto de los olivos, y eso cuando oramos el Santo Rosario, ese primer misterio a mí me toca mucho, por una algo que pasé hace muy poco sobre eso, y me toca, de verdad que me toca mucho, y yo digo, caray, debemos unirnos al sufrimiento del Señor, en todo momento, cuando nos pasen, porque sí, muy rico, como yo les decía hace unas catequesis anteriores, yo veo la vida como, o bien como la barca, o bien como cuando vas en un carro y va la carretera está súper genial, súper sol, vamos para Cartagena a pasar la chévere, vamos súper contentos, pero resulta que arranca a llover, granizo, se pinchó el carro, se mueve eso espantoso, ¿no? O sea, hasta aquí llegamos. Todo eso pasa en nuestra vida, pero entonces, cuando llegan esas cosas, esos sufrimientos, cualquier sea, creo que estar vigilantes a entregarlo, porque en estos momentos es muy importante estar vigilante y entregar nuestro sufrimiento para la salvación, por ejemplo, de estas almas
y en reparación de esas almas asesinadas por esas mujeres que no interrumpen sus embarazos. Creo que en estos momentos está este tema muy álgido aquí en el país, y creo que es muy importante orar mucho, entregar el sufrimiento por esta clase de sufrimientos. También nos dice, ay, también aquí encontré uno bien bonito, dice: para adquirir méritos por los sufrimientos, uniré mis sufrimientos a la pasión del Señor Jesús, pidiendo gracia para las almas agonizantes, a fin de que la misericordia de Dios las envuelva en ese importante momento. O sea, nosotros podemos hacer mucho, o sea, no muchas veces, creo que eso lo hablamos en unas catequesis anteriores, nos paralizamos en el momento de la partida de nuestro ser querido. Y pues ese es un sufrimiento bien, bien impresionante, o sea, bien sea porque sufrió una enfermedad o porque fue algo momentáneo, porque pues tomar ese dolor, miren, ese nos invita a que pues nos movilicemos, a que hagamos más, porque es muy importante orar por esa alma agonizante. Hemos estado viendo ese tema en estos días, el tener esa misericordia con el agonizante, ¿no? Entonces, en medio de nuestro dolor, porque bueno, sí, está el agonizante, oramos por él, pero entonces también tenemos que ver el dolor que hay alrededor de ese agonizante, de esa persona que ya está a punto de fallecer. Entonces, va a sonar como medio extraño lo que les voy a decir, pero aprovechemos ese dolor que hay en ese momento y hagamos la coronilla. Hagamos el rosario, hagamos oración y entreguemos ese dolor que hay en ese momento alrededor de ese agonizante, primero por su alma, porque en ese momento en el mundo, o sea, en ese momento en el plano espiritual hay una lucha impresionante. Entonces nosotros podemos ser parte de esa lucha y pedirle al arcángel Miguel que luche, que combata ferozmente por el alma de ese ser querido. Y también nos unimos al dolor de nuestro Señor Jesucristo en la cruz. O sea, hay mucho que hacer. O sea, el Señor nos dejó muchas herramientas, muchas cosas para estar en Cristo, para estar en el camino, para el camino de la santidad, como nos decía la hermana Esperanza hace unas catequesis anteriores, que nosotros no estamos solos en el mundo y que esa salvación también, el prójimo hace parte de esa salvación. Y pues qué tan bonito esas oportunidades que tenemos, o sea, el por qué, o sea, porque uno muchas veces dice, bueno, está este agonizante, está ahí esta situación tan terrible y todo, y yo qué hago aquí, qué hago, y se paraliza uno en el miedo, en el dolor, en muchas cosas, en ver el dolor del otro. Pero miren esa herramienta tan bonita que nos dejó el Señor, que es la coronilla de la Divina Misericordia, para hacer mucho por muchos. Bueno, entonces creo que esa es la invitación, ¿no? Y pues esas conclusiones, pegarnos a la cruz en ese sufrimiento, y además de dejarlo en el madero, ser parte de ese sufrimiento para entregarlo para la salvación de las almas, ¿no? Y el alma víctima es aquella que acepta con amor y paciencia las cruces de la vida cotidiana para pedir la conversión de los pecadores y la paz del mundo. Siempre estemos pidiendo por los demás. Creo que eso es muy importante. Sí, nuestros sufrimientos son importantes y sí, hay muchas cosas, pero es importante orar siempre por los demás. Y por eso pues aquí vemos en los grupos tan bonito, hay una señora que está pidiendo mucho por su hijo Daniel, la señora Viviana. Pide ese milagro por el que están orando, que es el estudio de su hijo. Entonces lo ponemos en especial oración, ponemos en especial oración a Ofelia Páez, a Gloria Gaitán, a Carlos Mauricio, a Flor Olmanza, a Alba Bello, a Sandra Huertas, que escriben y siguen pidiendo, todos en oración siempre y en todo momento. Recuerden que la Casa de la Misericordia y la Legión de María siempre estamos en continua oración por ustedes. Entonces también chévere que nos cuenten cómo van esas peticiones y cómo van por esas personas por las cuales todos oramos. Bueno, entonces vamos a hacer nuestra oración. Para finalizar, oremos: Señor Jesús, varón de dolores y rey de misericordia, fortalece a todos los hermanos que hoy llevan cruces pesadas en su cuerpo o alma, santifica sus padecimientos, consolida su fe y a los partícipes de tu victoria sobre el mal. Y la bendición de Dios Todopoderoso, el Padre, el Hijo, descienda sobre ustedes y sus hogares y sus seres queridos y los acompañe siempre. Amén.
Bueno, entonces, bueno, antes de irnos, porque aquí el tiempo se pasa volando, volando y ya casi se nos acaba nuestro programa, recuerden nuestro congreso de la renovación a la misión, Un Solo Corazón, un encuentro para quienes quieren renovar el camino, el próximo sábado 17 de octubre de 2 p.m. a 6 p.m. en el Teatro Minuto de Dios, aquí en Bogotá. 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Están súper invitados. 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Les repito, WhatsApp 322-251-9091. Ahí pueden escribir y tienen toda la información. Va a ser un encuentro súper bonito. Y lo especial es que nos va a acompañar el padre Javier Riveros de aquí de la emisora Minuto de Dios. Bueno, entonces, un bendecido fin de semana, que pasen un puente increíble, cuídense mucho, Dios los bendiga y nos encontramos el martes nuevamente en Misericordia Quiero. Y con nuestro grito de guerra, nuestro grito de batalla, nos despedimos el día de hoy. Jesús, en ti confío.

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0: Con las muy buenas tardes, 4 de la tarde en punto de este hermoso día, de este mes de octubre, desde la emisora del Minuto de Dios 107.9. Como siempre a esta hora les saludo el diácono permanente al servicio de la Arquidiócesis de Bogotá, Gustavo Merchán Calderón, y nos place muchísimo. Hoy tenemos, como siempre, unos invitados muy especiales. Hoy nos acompaña uno de los diáconos de Bogotá, como de reciente ordenación. Hace muy poco que fuiste ordenado, sí, ¿no? Señor. ¿Cuánto llevas?
1: Sí, 10 meses de ordenación.
0: 10 meses de ordenación, o sea, un hombre que todavía tiene como frescas todas las entrañas llenas del vigor, de la tranquilidad, de la gracia que el Señor esparce en un sacramento tan especial como el sacramento del orden. Pues hoy también, digamos que en el máster central también hay un cambio. Hoy nos acompaña Donald Fernando Puerto. Donald, bienvenido, muchas gracias.
2: Muy buenas tardes para todos nuestros oyentes, muy buenas tardes para los que se conectan con este programa Servidores del Reino. Un saludo cordial para todos los que están ahí en YouTube, minutodios.tv y en Facebook.
0: Muy bien, recordemos nuestro WhatsApp 317-372-2333. A este WhatsApp y a través también de Minuto de Dios TV, cualquier inquietud de todos nuestros oyentes y de todos nuestros televidentes, porque ahora en el contexto del siglo XXI la radio no solamente se escucha, la radio se ve. Pues muy bien, sin más preámbulos, vamos a entrevistar a nuestro gran compañero que se va a presentar en este instante.
1: Sí, muy buenas tardes, cordial y fraterno saludo de paz y bien. Yo soy Miguel Ricardo Gómez Hidalgo, diácono permanente, adscrito a la parroquia El Señor del Monte de Galilea, en la localidad de Usme. Allí estamos evangelizando en las montañas de Bogotá.
0: Muy bien, Miguel, muchas gracias por esa presentación. Vale la pena decir que uno de los de las acciones con las cuales un diácono permanente se identifica es con la acción social, no solamente con el tema de la liturgia. Por aquí, por estos micrófonos, han pasado personas que se desenvuelven muy bien en el tema litúrgico, personas también que se desenvuelven muy bien en la administración de los sacramentos, por ejemplo en los sacramentos del bautismo. Y hace 8 días también comprendimos que un diácono permanente presencia el matrimonio, otro de los sacramentos que el Señor instituyó. Pero ahora tenemos la enorme bendición de contar con un diácono que su labor es fundamentalmente pastoral, su función es fundamentalmente desde lo que se denomina en el contexto de iglesia acción de la más grande misericordia, acción social de la iglesia. Cuéntanos cómo es tu labor.
1: Bueno, Gustavo, primero gracias por la invitación, y precisamente uno de mis trabajos fuertes allí es la acción social de la iglesia. Nosotros estamos haciendo presencia en una capilla, la capilla se llama María Madre de la Esperanza. La esperanza también para aquellas personas que no tienen una casa, que no tienen un sitio, que no tienen dónde vivir y están en este momento ocupando estas montañas de Bogotá. La ocupación pasa por unas 1,000 personas que están allí. Y este centro, desde este Centro Social María Madre de la Esperanza, nosotros acompañamos, nosotros abrazamos, nosotros acogemos a estas personas, que creo que es un tema hoy fundamental. A mí me gusta muchísimo una definición de caridad que daba el Papa Francisco. La caridad es la caricia de la iglesia al pueblo de Dios, a los vulnerables, a los más necesitados.
0: Qué hermosura de definición que coincide y que describe realmente la labor de la iglesia. Yo creo que también vale la pena decir que cuando uno se encuentra con personas como las que tenemos aquí en este momento, en compañía de nosotros, uno descubre y encuentra que la iglesia también practica el primer principio básico de la acción de misericordiosa de la iglesia, y es la dignificación de la persona. Es decir, que frente al Señor todos somos valiosos y tenemos el mismo valor.
1: Sí, claro, Gustavo, una de las tareas del diácono permanente allí en esta región, en estas montañas de Bogotá, es la dignificación de las personas. Todas las personas, todos los seres humanos, solamente por el hecho de ser persona, de ser llamado persona, es digno, solamente por ello. Nosotros trabajamos en la dignificación de ellos. Que tengan todas las oportunidades como todos los seres humanos las pueden tener, que tengan todas las posibilidades y que tengan también en su casa, en su hogar, en sus caminos, la presencia de Jesús. Yo les insisto muchísimo eso. dejen que Jesús entre a sus casas, deje que Jesús los acompañe en este caminar que ustedes tienen en el día a día, ¿no es cierto? Y seguramente con Dios siempre las cosas van a ser diferentes, y ellos mismos se están empezando a dar cuenta de eso, ¿no? Que cuando ahí dejan entrar ellos a Dios, cuando dejan entrar a Jesús, no solamente en sus casas, sino en su corazón, les ha cambiado la vida, ha sido diferente, se sienten acompañados, no les falta nada. Cuando uno tiene a Dios, no le falta nada.
0: Sí, muy bien, esa apreciación es muy válida cuando tú dices no les falta nada, a pesar de que en el contexto económico pueden carecer de muchas cosas. Y sobre todo, también yo creo que compartes la opinión respecto de que cuando uno va y se encuentra con estas comunidades, uno dice que va a llevarle a Dios a esas comunidades, y realmente lo que uno hace es encontrarse con Dios en ellos. Ahí está el rostro de la iglesia.
1: Sí, totalmente, claro, cuando tú llegas a un hogar de estos que no te conocen, que eres una persona desconocida, pero que te acogen, que te atienden, que están pendientes de ti, que te acompañan, ahí está Dios también que lo recibe a uno, Dios que está con los brazos abiertos en el rostro de estas personas que sufren, en ese rostro está la presencia de Dios también, que lo acoge a uno y que le da la bienvenida a estos barrios.
0: Y sobre todo que cuando uno empieza a decir, mire, la misión fundamental de la iglesia, ¿cuál es? Evangelizar. ¿Y qué significa evangelizar en este contexto? Evangelizar es esparcir el amor del Señor en esas personas que realmente son como las más vulnerables del tema, sin duda, son personas muy vulnerables, pero que en definitiva hace que a través de la iglesia, de hombres del común de la gente, eso ya lo tiene claro la audiencia de esta hora, los viernes 4 de la tarde, que los diáconos surgimos de una comunidad común y corriente, que somos elegidos por la gracia del Señor y que no tenemos cómo darle gracias a Dios por habernos permitido pasar por el sacramento del orden después de haber sido hombres casados que pasaron también por el sacramento del matrimonio. ¿Cómo es, digamos, en el contexto de esta celebración, de esta pastoral, atender también a estas personas vulnerables y atender tu familia?
1: Bueno, esa ha sido una experiencia también bien interesante. Primero, yo llevo ya 26 años de vida matrimonial, ¿no es cierto? 26 años de vida matrimonial, dos hijos. Mi esposa también se mueve en el ámbito social. Ella de alguna forma se especializó en todo este tema de una de las funciones sustantivas de la universidad, que es la proyección social. Y trabaja en toda Latinoamérica formando universidades, acompañando comunidades en todo este proceso de la acción social, del compromiso de la universidad en la transformación social de las comunidades. Eso también es muy valioso. Y nos encontramos aquí mucho en este tema los dos, ¿no es cierto? Entonces, de alguna forma, compartimos muchísimo el tema, compartimos muchísimo desde la academia, poder también cómo servir, cómo ayudar, qué tipo de proyectos generar para las comunidades, cómo buscar no solamente la dignificación, sino la transformación social, que es algo importantísimo. No podemos seguir permitiendo que nuestras comunidades se dediquen solamente a recibir o a dar, ¿no es cierto?, al asistencialismo. Es cómo vencer el asistencialismo. Él siempre va a estar presente, siempre sí, claro, la gente va claro. a estar necesitando.
0: Siempre vamos a necesitar de las cosas materiales, pero en definitiva yo creo que la labor más profunda de la evangelización es esa, cambiar y transformar la mentalidad de esas personas que, reconociendo que son profundamente humildes, descubren que la presencia del Señor es infinita, que nunca los han abandonado. En el fondo, el Señor siempre ha estado presente ahí, y lo que tú dijiste ahora me parece verdaderamente reconfortante, que lo comparten todo. ¿Qué tienes? Ah, no tengo más que un agua de panela y lo comparto.
1: Sí, totalmente. Creo que para estas personas lo más importante es sentirse acompañadas, sentirse escuchadas, sentirse que hay alguien también que paró, que se detuvo, ¿no? Yo creo que aquí es importante recordar el texto del samaritano, ¿no?
0: Sí, sin la
1: menor. Lo vio y no pasó de largo, lo vio y se detuvo, sí. Lo vio para abrazar, lo vio para acoger, lo vio para curar, para sanar, para acompañar, inclusive para llevarlo a un sitio, a una pensión, y le dejó dinero. Yo creo que recordar este pasaje es bien importante, y es un pasaje que nos acompaña en la vida cotidiana a nosotros. Quien se detiene para ayudar deja lo que estaba haciendo.
0: Sin duda.
1: Y aparte deja lo que estaba haciendo.
0: Pone todo de su parte. Dice el texto que obviamente lo montó en su cabalgadura. Sacó de su bolsillo los dos denarios. Comprometió también su ingreso posterior y le advirtió al al de la posada le dijo, si gastas más, yo te lo reconozco después a la vuelta cuando regrese. Pero lo más importante del tema es que seguramente en la parábola del buen samaritano obró del que menos esperaba una ayuda, ¿cierto? Porque seguramente nosotros también somos de aquellos que en definitiva dicen, ah, no, eso no me toca a mí. Claro, nos toca a todos, todos debemos de ayudarnos mutuamente. ¿Tú cómo definirías en ese contexto cuando ves esas personas tan necesitadas, qué es evangelio en ese contexto?
1: Bueno, evangelio en ese contexto, uno diría, bueno, yo tendría que decir lo siguiente, y es que cuando yo llegué allí, pensé que la misión allente ya estaba superada.
0: Sí, que no. Simplemente era hacer presencia.
1: No, querido amigo.
0: No, compañero.
1: No, la función allente, la misión allente todavía sigue presente, ¿no es cierto? Son comunidades que inician desde qué significa iniciar una celebración en el nombre del Padre y del Hijo y del Espíritu Santo. Es ponernos en la presencia de Dios. Es decir, cuando yo voy a dialogar con usted, ¿qué le digo? Buenos días, buenas tardes, ¿cómo está? Pues también en el nombre del Padre, del Hijo y del Espíritu Santo estoy diciendo, me estoy poniendo en tu presencia, Señor, quiero que hablemos, quiero que nos dediquemos un rato. Pues desde ahí arranca la misión, desde ahí inicia la misión.
0: Sí, yo creo, alguna vez leí en un comentario bíblico que lo mejor que nos ha pasado a la humanidad completa, entera, sin importar la nacionalidad, donde estés, lo mejor que nos ha pasado es poder levantar la mano derecha y persignarnos en el nombre del Padre, del Hijo y del Espíritu Santo y hacernos presente junto a Él. Después de presentarnos, ¿qué sigue en ese contexto?
1: Ah, bueno, aquí es importante y es que yo siempre les cuento a ellos que Jesús, antes de hablar del reino de Dios, se hizo amigo de ellos, se hizo amigo de las comunidades, y cuando se hizo amigo de las comunidades, luego sí les presentó el reino de Dios. Y yo estoy en lo mismo, estoy entrando a sus casas, golpeando, conversando con ellos, conociéndolos, y ya vendrá el momento de anunciar, de presentar el querigma, ¿no? ¿Cierto? Sí, sí. Pero por ahora estamos en ese momento del ser humano que me recibe, que me acoge, que me abraza, que me respeta y que quiere que yo esté ahí también en su casa, que quiere que los visite. Ahí estamos apenas en este momento.
0: Sí, y sobre todo que también con el paso del tiempo, ese tema es un tema de profundo reconocimiento de la cercanía con Dios. Yo creo que es el segundo paso de la vida cristiana. El segundo paso es descubrir qué quiso decir el Señor cuando nos dijo, ya no te llamo siervo, ahora te llamo amigo. ¿Qué es ser amigo en el contexto en el cual tú te desempeñas?
1: Ah, bueno, ser amigo significa la confianza. Hace 15 días sucedió algo muy curioso y es que, bueno, llovía mucho este domingo en estas montañas. Yo siempre salgo pues a recorrer. En ese día ellos estaban en una minga comunitaria, un trabajo comunitario, construyendo unas escaleras, y yo estuve allí visitándolos, acompañándolos en esta construcción de estas escaleras, y les dio a los perritos unos 10, 15 perros jugar conmigo. Me volvieron una nada. Claro. Pero precisamente, y la comunidad decía algo bien interesante. Miguel, si los perros ya juegan con usted, usted ya es de esta comunidad.
0: Sí, eso
1: usted ya es bienvenido a esta comunidad.
0: Claro, ya eso es una señal de cercanía profunda. También, ya que estamos hablando como del tema de Francisco de Asís, ¿cierto? Traigámoslo a colación, porque desde luego el que ama la creación ama también al Señor, el que ama a todas las criaturas, el que comparte la vida con todas las criaturas, eso es definitivo, y me parece entonces que ese aporte que estás haciendo es trascendente.

0: Es hijo de un comerciante, Pedro Bernardone, que comerciaba telas con Francia, hijo de Juana Pica o Madonna, como la llamaban, de origen francés, por eso llaman a Francisco el francesito, pero además también porque en un primer momento, cuando Bernardone está en su comercio de telas, viaja y cuando nace Francisco, Juana está sola con él y lo lleva al bautismo y le pone el nombre de Juan.
1: Imagínate
0: y
1: eso.
0: Y cuando llega Bernardone dice, no, no se va a llamar Juan, se va a llamar Francisco, ¿no? Y se va a llamar Francisco en honor a ese comercio que yo sostengo con Francia, ¿no es cierto? Entonces es una cosa bien, bien bonita aquí. Pero hay como seis momentos, digámoslos muy rápido, de los momentos vocacionales de Francisco de Asís. Uno, el encuentro consigo mismo, que es el que tal vez es más prolongado, porque es todos esos sueños que él tenía. Pero en medio de todos esos sueños de ser el caballero, de ir a la guerra, de los castillos, de las princesas, de ser juglar y trovador en aquella época, pues también vienen cosas bien interesantes para la vida de él, y es que Dios lo empieza a tocar, lo empieza a llamar, y entonces es, bueno, ¿a quién le hago caso? A Bernardone, mi papá, para seguir la tradición de todo esto del comercio y el enriquecimiento, o le hago caso a Dios que me está llamando también. Viene un segundo momento que es el encuentro con los pobres.
1: Con los pobres, que
0: ese es un
1: definitivo.
0: Momento definitivo para Francisco, encontrarse con los pobres, y al lado del encuentro con los pobres está el encuentro con el leproso. Tal vez es uno de los momentos que lo marca más a él, porque en ese momento, siendo Francisco todo un caballero que andaba pues en su caballo y con su cabalgadura y todo este tipo de cosas, su armadura, ¿cierto?, de gran caballero. Y un día de camino se encuentra con el leproso, frena en su caballo en seco, se baja, le da la mano y le da una moneda, y lo abraza, le da un beso. Eso toca la vida de Francisco. Ahí, hay Dios, ahí está Dios sí. En la vida de Francisco. El tercer momento es el cuarto momento es el encuentro con el crucifijo de San Damián, una capillita abandonada.
1: Sí, sobre todo porque en esos bellos momentos que tú estás describiendo, fíjate cómo nos está cambiando la vida, porque en definitiva, si me equivoco, corrígeme, tú que sabes tanto de Francisco, Francisco empezó siendo como el hijo del gamonal del pueblo,
0: sí.
1: ¿Cierto? Un niño que no le faltaba nada, que por decirlo en los términos de hoy, era de estrato 25, ¿cierto? Que hasta donde leí la biografía, en sus primeros años de juventud lo que hacía realmente era como tomar la guitarra, porque también era un hombre
0: un juglar,
1: claro, enamorar las muchachas del pueblo,
0: claro,
1: ¿cierto? Y hasta donde yo también leí en una de sus biografías, en una de esas, digamos, farras que tenía, porque desde luego ir a tocar y tener una serenata, pues no se hace, digamos, como tomándose un vasito de leche, ¿no? Sino tomándose también un licor. Y parece ser que dentro de esa vida también hubo un momento en que se le apareció el Señor y él quedó súbito.
0: Sí.
1: ¿Qué es esto, cierto?
0: Sí, sí.
1: Entonces, no sé si tiene que ver con el primer momento que mencionas, cuando se encontró también con él.
0: Claro,
1: ¿sí?
0: El encuentro consigo mismo tiene que ver con eso precisamente, porque el sueño de ese momento de los jóvenes era ser caballero.
1: Claro.
0: Era ser caballero porque tenía acceso a los castillos, pero además las princesas.
1: Obvio.
0: Y entonces, claro, tiene toda la posibilidad. Ahora, Francisco lo llamaban el rey de las fiestas, no porque fuera el que más bailara y el que más gozara, no, sino porque era el que pagaba la cuenta.
1: Claro.
0: Sí,
1: claro.
0: Por eso lo llamaban el rey de las fiestas, era el que pagaba las cuentas en ese momento. Entonces, digamos que, claro, es ese momento tan difícil para él, pero también tan decisivo entre el, las riquezas que me siguen llamando, mi papá que me sigue diciendo póngase al frente de los negocios, póngase al frente de todo, y Dios que me está llamando porque a través de un leproso que me habló, de un leproso, claro, en ese momento no se sabía que era la lepra.
1: Es correcto.
0: Entonces, claro, no se sabía que era la lepra, no sabía, era una enfermedad que se desprendía todo, se desprende la piel,
1: sí.
0: Pero nadie sabía. Les pusieron una campana, en plena Edad Media les ponen una campana en el cuello, y cada vez que sonaba esa campana todo el mundo salía corriendo porque venían leprosos, y eso a él le causaba también repugnancia, ¿sí? Pero ese momento que siente que Dios lo toca o que algo pasa extraordinariamente en su vida y que se baja de la cabalgadura para abrazar, para dar una moneda, para besar, es Dios que ya está ahí, es Dios que ya le está golpeando en su corazón.
1: Pero es que imagínate que que un leproso lo toque, no solamente en la época del Señor, todavía aquí en la Edad Media, que tú te dejes tocar o que toques a un leproso, pues quedas contagiado. Y ese tema de tener la valentía de encontrarse con el Señor ahí en donde...

0: donde tú crees que ahí no está, y sucede que ahí es donde está el Señor. Ahí es donde está el Señor.
1: Claro. El otro momento que viene después de este momento del encuentro con el leproso es el encuentro con el con Cristo, es el encuentro con el Cristo que está ahí en el crucifijo de San Damián, una capillita abandonada, y es el crucifijo que le dice a Francisco: Francisco, ve y repara mi iglesia que amenaza ruinas. Y entonces Francisco en ese momento empieza con piedritas a construir, y ya empiezan a seguirlo, ya empieza Bernardo de Quintabal, que era uno de sus mejores amigos, inclusive más adinerado que Francisco, se siente también llamado y a imitar, de pronto tal vez a seguir a su amigo, y se va y se unen allí en la construcción de esta capilla de San Damián. Pero claro, en sueños Dios le dice: no se trata de esa iglesia, no se trata de reparar esa iglesia material, se trata de reparar la iglesia de los hombres. Sabemos todo lo que se vivía en la Edad Media, entonces empieza todo ese cambio también y toda esa transformación. Ahí aparece una oración muy bonita que Francisco dice ante el crucifijo de San Damián: oh alto y glorioso Dios, ilumina las tinieblas de mi corazón y dame fe recta, esperanza cierta y caridad perfecta, sentido y conocimiento, Señor, para que cumpla tu santo y veraz mandamiento.
0: Sí, ahí hay un tema interesantísimo, y es que empieza uno a comprender que las realidades espirituales se descubren. No se trata de tomar un libro y de leer un par de páginas, no, que vas caminando para encontrarte con el Señor, porque esas frases que acabas de mencionar en una oración tan comprometida, pues las dice un ser humano verdaderamente, digamos, en camino de conversión. En camino de conversión. Entonces, cuando descubre que el tema no es solamente cambiar físicamente la iglesia, ponerle unas mejores piedrecillas, modificar en la fachada o lo que tuviésemos que hacer desde el punto de vista físico, sino que también lo que había que hacer era reparar la iglesia desde el punto de vista espiritual.
1: Sí, claro, precisamente se trata de reparar la iglesia, que en ese momento era una iglesia que estaba al servicio del rey.
0: Claro,
1: una iglesia que
0: claro.
1: Estaba al servicio del dinero, que estaba al servicio de una cantidad de cosas. Entonces, pues precisamente inicia todo ese proceso tan bonito en Francisco de Asís.
0: Habías mencionado que son 6 momentos.
1: Ah, bueno, claro.
0: No, pero espera un segundo. Nos vamos a ir a un corte de comerciales y dejamos claro para nuestra audiencia que en el próximo corte tocaremos los que nos hace falta.
1: Claro que sí.
0: Hasta ahora hemos tocado realmente 3. ¿Cierto?
1: Cuatro momentos.
0: Cuatro, perdón. Entonces, nos vamos a un corte de comerciales y ya regresamos.

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0: derrama sobre cada uno de nosotros tu Espíritu, que se rasgue en las nubes.
1: Bueno, con la alegría del Señor iniciamos este segundo segmento de nuestro programa de todos los viernes a las 4 de la tarde, los servidores del reino. Y cuando hablamos de servidores del reino, obviamente lo tipificamos a través de estos hombres que hemos entregado la vida a través de muchas circunstancias y que nos encanta servirle a los demás. ¿Qué identifica a un diácono permanente? Que le encanta servirle. Antes de seguir con nuestro gran invitado, que estoy seguro nuestra audiencia está verdaderamente impresionado de todo lo que sabe y de todo lo que transmite, quiero recordarles que nosotros vamos a celebrar el Congreso de la Renovación a la Misión. Un solo corazón, un encuentro para quienes quieren renovar el camino, un corazón renovado, una identidad descubierta, una misión que comienza. Este evento lo vamos a realizar el sábado 17 de octubre a las 2 de la tarde en el Teatro Minuto de Dios. 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Pues muy bien. 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Pues muy bien, Miguel, entonces íbamos en que Francisco de Asís nos enseñó 6 puntos importantes en nuestro pasado segmento, mencionamos 4, nos faltan 2.
2: Ok, muy bien. Quisiera antes de pasar a los otros 2 que nos quedan, retomar el segundo para decir que un día Bernardone le pide a Francisco, bueno, él tiene que irse a sus viajes de comercio y encarga a Francisco, su hijo, a ver qué pasa con él, cómo maneja la venta de las telas. Y Francisco lleva todas las telas al piso más alto del castillo y empieza a lanzarlas por la ventana a todos los pobres. Todos los pobres allá felices porque Francisco le estaba lanzando todas aquellas telas. Bernardone llega y está enfurecido. Primero, recuerden que en la Edad Media había un sitio donde una cárcel.
1: Claro,
2: había una cárcel dentro de las casas, pero Bernardone no solamente eso, sino fue tanto la rabia que le dio que lo llevó a la plaza central de Asís y se lo llevó al obispo Guido.
1: Claro,
2: se lo presentó al obispo Guido y le dio la queja de que había regalado todas sus cosas y que por eso ya no quería que fuera su hijo. Pues Francisco se quita absolutamente todo, se desnuda, le quita todo eso y dice, ahí está su ropa, Pedro Bernardone, desde hoy ya no serás mi padre, solamente Dios será mi padre. Y dice en latín, Deus meus et omnia, mi Dios y mi todo. Sí. De ahí en adelante ya Francisco, solamente Dios será su padre y lo deja todo. Y por eso él toma el traje de los pobres, que es el traje, el sayal, es el traje, así vestían los pobres. Es más, como tenía una correa sobre su sayal, se la quita también y dice, no, porque la correa es de caballeros, yo voy a vestir como los pobres. Y viste un sayal y lo amarra con una cuerda. Así vestían en la Edad Media los pobres.
1: Oiga, me hizo acordar que cuando uno se reviste en una sacristía, pues simplemente el primer ornamento que nos colocamos se llama el alba, una túnica blanca que significa desde luego la pureza, el interés, el interés de un corazón limpio por servir. Eso es lo que significa en términos muy concretos el alba. Pero adicionalmente nos amarramos, ¿cierto?, a la cintura, ya no un cinturón como lo acabas de mencionar, sino algo que nosotros denominamos en el contexto de los ornamentos litúrgicos un cíngulo. Sí. Acordémonos cuál es el significado.
2: Bueno, pues precisamente ese quiere significar el ceñir
1: nuestras pasiones,
2: de eso sí. Se trata, de ceñir sí. Nuestras pasiones, de dejar nuestras pasiones ahí. Pues sí. Para Francisco también seguramente fue algo muy parecido, ¿no?
1: Claro, claro.
2: Que no solamente era vestir el traje de los pobres, sino también ceñir todas aquellas pasiones que podía sentir también él, ¿no?
1: Sí, pasar de lo temporal. De lo emotivo, ¿no? Sí. O sea, de esas pasiones que uno dice, sí. Un tema especialísimo, el cíngulo que yo utilizo es tremendamente largo, ¿no? O sea, lo utilizo porque mis pasiones sí hay que dominarlas, mejor dicho. y porque todos somos seres humanos comunes y corrientes, y porque en definitiva creo que este programa tiene esa visión, decirle a la gente, mire, estos hombres que usted ve allá en el altar, debidamente revestidos, tan bonitos, también tienen unas consideraciones tan profundamente humanas, que eso es lo que nos une, eso es lo que nos une al Señor. Bueno, pero ese gesto de quitarse todo, de quedar absolutamente desnudo, también tiene la dimensión, hay teólogos que dicen que es como debemos de decirle al Señor, mira, al mundo me mandaste desnudo, ¿cierto?
2: Sí.
1: Cuando yo me voy, lo meten, cuando se muere alguien, lo meten entre un cajón, también puede ir desnudo, ¿cierto? No nos llevamos nada, y que creo que esa también fue la filosofía de ese momento.
2: Claro, pero aquí hay algo también bien bonito, y es que el obispo Guido se quita su capa pluvial y manda que cubran a Francisco con la capa pluvial, y es lo que simboliza, es que la iglesia lo acoge, la iglesia acoge a Francisco, y así fue el primer momento de acogida de la iglesia, y que lo hace a través de colocarle la capa pluvial. No solamente porque no estuviera desnudo, sino porque era el momento de acogerlo como hijo de la iglesia.
1: Sí, con un ornamento que era propio del obispo, que en definitiva cobija a la iglesia, y que Francisco en ese instante nos representa a todos. Ahí no hay nada que hacer.
2: Okay.
1: Muy bien.
2: Muy bien. Hay otro momento clave que se me pasaba en el cuarto momento, que es donde Francisco se encuentra con el crucifijo de San Damián, y es que Francisco es conocido como el Cristo de la Edad Media.
1: Sí, señor.
2: Francisco es conocido y reconocido como el Cristo de la Edad Media. El 17 de septiembre de 1224 recibe los estigmas. Francisco tuvo dos momentos bien importantes. Uno, donde quiso tal vez rememorar cómo había nacido Jesús. Cómo había nacido Jesús en la cuna, y por eso finalmente es el que organiza en vivo y en directo un pesebre. De ahí la tradición del pesebre. De ahí viene la tradición del pesebre en Grecio. Allí se reúne con una familia, y él quiso experimentar cómo había nacido el Salvador. Y entonces el buey y la mula y los pastores y María y José. Pero él quiere recrear ese momento también, y le pide a Dios que pueda entender el misterio de la encarnación. Que creo que es de las cosas más hermosas también que le pasa a él. Y el otro momento que también es importantísimo para él, pues precisamente le pide a Dios que le regale sentir lo que sintió Cristo en la cruz, sentir esas llagas, y el 17 de septiembre de 1224 Francisco de Asís recibe los estigmas.
1: Qué hermosura, y sobre todo yo creo que una manera de definir la vida cristiana es parecernos al Señor. O sea, en la medida en que usted todos los días se esfuerce por parecerse al Señor, está viviendo la vida cristiana, que por supuesto tiene momentos de verdadera valentía, ¿cierto? Porque, despojarse de todo es un acto de valentía, que nos invita todos los días a decir, Señor, ¿yo de qué tengo que despojarme? De muchas cosas, de la vanidad, del orgullo, de creerme más que los demás, de mirar a los demás por encima del hombro, de tantas y tantas y tantas cosas deberíamos de tener claro que nosotros nos debemos de despojar. Pero adicionalmente, tener la valentía de decir al Señor, Señor, yo quiero sentir lo que tú sentiste. Sí. Y eso, perdóneme, eso son palabras muy comprometedoras, ¿cierto?
2: Por eso lo llaman el Cristo de la Edad Media. Precisamente por eso, ¿no? Y porque además se configura con Cristo, que es una de los del trabajo nuestro en todo este proceso vocacional, ¿no es cierto? Uh-huh. El diácono se configura con Cristo siervo.
1: Nada que hacer. Entonces, creo que la esencia del programa de hoy está en lo que acabas de decir. Es que somos ordenados ¿para qué? Para configurarnos ¿con quién? ¿Con cuál Cristo? Pues con el Cristo servidor, con el que le sirve a todos, con Cristo siervo. A nosotros los diáconos nos corresponde descubrir todos los días qué significa ser siervo, para qué, para llegar a la franqueza propia de ese momento tan especial del lavatorio de los pies, de lavarle los pies a los demás, sin importar y sin mirar ninguna consideración. ¿De qué estrato perteneces? No importa, si te encuentras con un diácono, el diácono te va a lavar los pies porque tiene la humildad propia del Señor para hacerlo. Déjeme preguntarle al señor Donald, que lo veo aquí muy concentrado, muy participativo, nuestro operador de todo este mundo de teclas y de, digamos que de consideraciones de orden especial. Donald, ¿qué te ha parecido el tema hasta hoy?
3: Muy bueno, interesante, interesante. Le llama a uno como las ganas de ser uno diácono.
1: Sí, sí. De eso se trata, sí.
3: Sí, sí, sí.
1: De eso se trata.
3: Además que cuando uno anda en los caminos de Dios, como que esa vida lo apasiona, ¿no?
1: Sí, cierto.
3: La vida de Dios lo apasiona. Y sobre todo, que si uno anda en los caminos de Dios, lo importante es reflejar el rostro de Jesús a los demás.
1: ¡Qué hermosura! Gracias, porque es que de eso se trata, que cuando a ti te miren, como está escrito en la oración del cardenal Newman, ¿no? Señor, que cada vez que los demás me vean, no me vean a mí, sino que refleje yo la presencia infinita del Señor. Pues mire, son 4:42, lo tradicional es que contigo, Señor.
2: Quedan dos momentos.
1: Quedan dos momentos.
2: Quedan dos momentos que uno sí. Precisamente es el que va a venir enseguida.
1: Sí.
2: Y es que Francisco entra a la iglesia y escucha el Evangelio.
1: Qué
2: escucha la palabra de
1: hermosura.
2: Dios, que es la que vamos ahorita enseguida
1: sí.
2: A escuchar. Ese es un momento también muy importante y desde ahí en adelante empieza él todo un trabajo muy especial por la defensa de los sacerdotes, que son los que nos anuncian el Evangelio, pero también por la defensa y la ayuda de los diáconos, porque él es un diácono, también él llegó a ser diácono.
1: Sí.
2: Francisco de Asís en ese momento fue diácono de la iglesia, reconocido en ese momento como no solamente el hombre del cántico de las criaturas, el hombre de la creación, el hombre de la ecología, sino también un hombre que fue diácono también. Entonces,
1: sí, y
2: es
1: que le encantó ser diácono.
2: Le encantó ser diácono, ¿cierto? Precisamente por ese servicio a la caridad, por ese servicio a los más necesitados, a los vulnerables. Y el último momento... El Señor me dio hermanos. Qué bonito eso, qué bonito
1: belleza.
2: Eso, porque en las comunidades lo más importante es que todos también, empezaron todos sus amigos a seguirlo, y ya cuando fueron 12, él tuvo que ir donde el obispo Inocencio III a pedir que le aprobaran la regla franciscana, regla ovulada, regla no ovulada, pero precisamente se trató de eso, ese momento en que él reconoce y dice, el Señor me dio hermanos.
1: Y cuando tú estás en, digamos, allá donde tú nos dices arriba en la loma y te encuentras con gente muy vulnerable en el siglo XXI, en la ciudad de Bogotá, allá a las afueras, donde mejor dicho, llega el viento y empieza uno a decir, y con todas estas, perdón, todas estas necesidades de esta gente, y la verdad, ahí yo creo que la riqueza más definitiva de la iglesia es descubrirnos como lo que somos, hermanos dignos de mirarnos. No importa que tú y yo, digamos, no coincidamos en lo que tenemos, eso es lo de menos, pero somos hermanos. Muy bien, pues vamos a pedirle aquí a mi hermano que nos lea, por favor, el Evangelio del próximo domingo. Nuestra audiencia está acostumbrada a que los últimos minutos del programa los dedicamos a leer el Evangelio del siguiente domingo con el objetivo de que cuando se llegue el domingo a la Eucaristía, todas nuestras comunidades ya tengan no solamente una idea de qué se va a leer ese día, a proclamar, sino de entender algunos rasgos de una vez definitivos y lleguemos con una ilustración.
2: Lectura del Evangelio según San Mateo. En aquel tiempo volvió a hablar Jesús en parábolas a los sumos sacerdotes y a los ancianos del pueblo diciendo: El reino de los cielos se parece a un rey que celebraba la boda de su hijo. Mandó a sus criados para que llamaran a los convidados, pero no quisieron ir. Volvió a mandar a otros criados, encargándoles que dijeran a los convidados: Tengo preparado el banquete, he matado terneros y reses cebadas y todo está a punto. Vengan a la boda. Pero ellos no hicieron caso. Uno se marchó a sus tierras, otro a sus negocios. Los demás agarraron a los criados y los maltrataron y los mataron. El rey montó en cólera, envió sus tropas que acabaron con aquellos asesinos y prendieron fuego en la ciudad. Luego dijo a sus criados: La boda está preparada, pero los convidados no se la merecían. Vayan ahora a las cruces de los caminos y a todos los que encuentren, llámenlos a la boda. Los criados salieron a los caminos y reunieron a todos los que contaron, malos y buenos. La sala del banquete se llenó de comensales. Cuando el rey entró a saludar a los comensales, reparó en uno que no llevaba traje de fiesta y le dijo: Amigo, ¿cómo has entrado aquí sin el vestido de boda? El otro no abrió la boca. Entonces el rey dijo a los servidores: átenlo de pies y manos y arrójenlo fuera a las tinieblas. Allí será el llanto y rechinar de dientes, porque muchos son los llamados, pero pocos los elegidos. Palabra del Señor.
1: Gloria a ti, Señor Jesús. ¿Sabes qué, Miguel? Yo quiero darte las gracias porque cuando uno proclama el Evangelio, no solamente es leerlo adecuadamente, sino utilizar un tono verdaderamente conciliador. Te felicito por ese tono, eso es hacerle llegar a los demás como en lo profundo de su corazón, ¿cierto? Por supuesto, el amor no se impone, el Evangelio tampoco. El Evangelio requiere también de una disposición de corazón. Muy bien, ¿qué impresión te deja ese Evangelio tan profundo de Mateo 22, del 1 al 14?
2: Bueno, muy bien, hemos venido durante estos domingos leyendo el Evangelio de Mateo. Mateo es el Evangelio de este ciclo. Y tal vez inicia con todo esto el tema de la vendimia y las viñas. Hemos venido escuchando, bueno, llegó el momento de la vendimia, llegó el momento de recoger las uvas. Y bueno, durante el dueño de la viña se fue y recuperó, estoy haciendo como una recopilación de todos estos evangelios, pero que son fascinantes. Mandó durante cinco momentos, estuvo bajando al pueblo, a la población, a llevar trabajadores. Y al final del día también invita, faltando ya una hora para terminar la jornada, invita a uno y también nos deja aquí con todo este tema que también ha sido tan discutido en todos nosotros o seguramente en las generaciones de hoy, ¿no es cierto? Los últimos serán los primeros y los primeros serán últimos, ¿no es cierto?
1: Sí.
2: Tema
1: sí.
2: Que nos deja ahí. Y después vienen los hijos, el hijo que dice que sí va a la viña, pero no va a la viña. Y después uno que sí dice que sí, no va. Y el otro que dice que no, sí va. Bueno, finalmente también, todo esto también hace parte de este. Y hace 8 días que escuchábamos los asesinos también, todos estos que iban en contra de toda la vendimia, ¿no es cierto? Y hoy precisamente también este rey que quiere organizar una fiesta para su hijo que se casa y precisamente que quiere compartir. Aquí la pregunta es, ¿estamos llamados a la viña del Señor, a trabajar en la viña del Señor? ¿Cómo estamos trabajando en la viña del Señor? Yo creo que es la pregunta que quiero con la que nos quedemos hoy. ¿Estamos aportando a la viña del Señor? Dios nos llama a trabajar en su viña. ¿Estamos aportando a ese trabajo en la viña? ¿O estamos diciendo sí, pero no vamos? ¿O estamos diciendo no, pero después tomamos la decisión? Y ojalá tomemos la decisión porque es el momento también, la posibilidad que nos da el Dios hoy de la conversión. Hay tema también clave, importante eso. El que dijo que no y fue es porque inició un proceso de conversión.
1: Sin duda, al final dijo no está bien que yo deje a mi padre solo, me voy y trabajo con él.
2: Eso es la conversión, ahí empieza ese camino de la conversión. Y hoy precisamente nos deja como esa enseñanza o para este domingo, ¿no es cierto? Dios siempre ha preparado grandes banquetes.
1: Sí,
2: y Dios siempre prepara, y el principal, cada domingo tenemos la celebración de la Eucaristía, es el banquete más grande con dos platos.
1: Sin la
2: el primero
1: menor duda.
2: Que nos ofrece el banquete primero, que es el banquete palabra. De la palabra, ¿no? Y después viene ese gran banquete que es el banquete eucarístico. También tendríamos que preguntarnos, ¿dejamos preparado ese banquete? ¿Cuántos no estamos comulgando?
1: Sí.
2: ¿Cuántas personas nos están acercando a recibir el cuerpo del Señor? ¿Cuántos lo dejan ahí, cierto?
1: Sí, y con el paso del tiempo yo creo que de eso hay que darle cuentas al Señor. Sobre todo cuando tú lees el tema de Mateo y en una parte del Evangelio te escuché, dice, mire, pero es que el banquete se llenó, o sea, y ahí estamos todos. Sobre todo cuando tú dices, no, es que yo no sé nada de teología, no, también eres bienvenido. No, es que yo no he caminado, no, puedes que no, que estés muy alejado del Señor, también eres bienvenido, también formas parte de la iglesia. Es que la iglesia, lo rico y lo sabroso de esta iglesia es que aquí cabemos todos. No importa, no hay discriminación de nada, y mucho menos cuando tú dices, no, es que yo me he equivocado mucho y mi pecado es inmenso. No importa, porque todo, absolutamente todo, la luz del Señor tiene pecado. ¿Tú qué dices cuando el Evangelio dice, mire, el Señor se encontró que había uno que no tenía traje?
2: Ah, bueno, claro, cuando aparece este personaje que no tiene traje, y bueno, yo creo que lo vivimos todos. Si usted llega a una fiesta y no tiene el traje de etiqueta, pues no lo dejan entrar, ¿cierto?
1: Sí.
2: La tarjeta de invitación es muy clara y entonces a usted no lo dejan entrar. Aquí se trata de la posibilidad también de quienes estaban invitados, ¿no es cierto? Después de que los invitados se rechazaron y no fue ninguno y cada uno buscó una disculpa. Ojo, porque también nosotros buscamos como seres humanos muchas disculpas. y para eso y tenemos disculpa para todo.
1: Ah, sí,
2: no somos
1: sí.
2: capaces de decir no voy a su invitación, sino que buscamos disculpas. Pues también en este momento aparecen esas disculpas. Y claro, frente a ese personaje que pide sacarlo de ahí, uno estaría como pensando, bueno, uno diría, bueno, los académicos dirían, bueno, esta partecita sí hace parte del Evangelio de Mateo, fue que lo pusieron ahí, lo agregaron ahí.
1: Sí.
2: Tendría uno que poner a pensar, porque bueno, como que nos aparta un poco de todo el discurso que viene trabajando el evangelista, ¿no es cierto? Pero precisamente se trata de eso, de que todos tenemos la posibilidad de que en la viña del Señor todos cabemos, de que todos estamos llamados, de que todos estamos invitados, creyentes y no creyentes.
1: Ah, sí,
2: creyentes y no creyentes. Aquí también es importante eso, que aquel que no sienta la invitación, pues ojalá también hoy sienta que el Señor también lo está llamando.
1: Sí, porque la invitación es para todos, sin importar ninguna razón para discriminarnos. A mí me impacta también, desde luego, aquella frase con la cual se cierra el texto del Evangelio de este domingo, porque muchos son los llamados. Todos nos sentimos llamados, yo creo que todos deberíamos sentirnos llamados, pero pocos los elegidos. Y empieza uno a decir, bueno, ¿y los elegidos para qué? Pues los elegidos para esparcir el amor del Señor, y los elegidos para hablar del Señor con la debida propiedad, para representar con su vida todo lo que el Señor significa, para dar testimonio de la existencia, para saber que en definitiva el Evangelio, el de Mateo, el de Lucas, el de Juan, el que tú quieras, siempre nos ha dicho que en definitiva lo que importa es sentirte que estás como en el reino de los cielos. Y por último, creo que nos quedan muy pocos tiempo, no se te olvide que el Evangelio empieza diciendo que el reino de los cielos se parece, cuidado, se parece. Pues yo creo que una cosa es parecerse y otra cosa es estar, y en definitiva lo que tenemos que hacer todos los católicos, cristianos, seguidores del Señor, es, partiendo de la semejanza de nuestra vida con el Señor, volvernos cada vez más, no solamente parecidos, sino cercanos como el Señor. Pues yo quiero darle las gracias a mi gran amigo de hoy, a mi gran invitado de hoy. ¿Qué te pareció el invitado de hoy, Ronald?
3: Bueno, muy bien, muy bien. Así,
1: ¿cierto?
3: Sí, así son todos los invitados, súper.
1: Sí, sí, aquí muy todos los que han pasado por aquí nos han dejado unos mensajes que uno dice, miércoles, hay que darle al Señor las gracias por estos compañeros tan especiales, que fíjense, hasta ahora no lleva ni un año de ordenado, ¿no?
3: Ajá.
1: No lleva ni un año de ordenado y ya, mejor dicho, nos habla con una propiedad especialísima. Gracias por tu presencia, gracias por estar aquí, gracias porque nos has ilustrado muchísimo.
2: Un agradecimiento muy especial a mi hermano Gustavo, mi hermano diácono del ministerio. Gracias también a
1: Donald.
2: ¿Ronald?
3: Donald, como el pato Donald.
2: Como el pato Donald, okay. Perfecto. Donald, gracias, hermano, por acompañarnos en esta tarde.
3: Mucho gusto.
2: Y a todos, bueno, estamos celebrando los 800 años de la Pascua de nuestro hermano San Francisco de Asís, que también dejó todo para ir a trabajar a la viña del Señor.
1: Sí, sí.
2: Que este sea también ese llamado de usted, a ustedes también. Así como él pudo dejarlo todo, dejar todas sus riquezas para seguir al Señor, ojalá ustedes también puedan empezar a pensar qué van a dejar para poder seguir al Señor y trabajar en la viña de él.
1: Sí, ahí no hay nada que hacer. ¿Cómo trasciendes? Pues muy bien, señoras y señores, con la dirección del padre Javier Riveros, con la conducción de quien les habla, el diácono permanente Gustavo Merchán, al servicio de la Arquidiócesis de Bogotá, y con estos bellos invitados. No se te olvide que también, sobre todo los que están sintonizándonos por el canal YouTube, que también nos tenemos que poner, así como yo la tengo puesta, la camiseta triunfadora, la del Minuto de Dios 107.9. Feliz tarde para todos.

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4: 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En la emisora Minuto de Dios son las
5: 4:57 en la mejor emisora LFM Minuto de Dios Radio Colombia. Preparemos el corazón, nuestras peticiones particulares, porque vamos a rezar el Santo Rosario a María.
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1: Los invito a que recemos el rosario. Los misterios que vamos a considerar hoy son los dolorosos. En el nombre del Padre, del Hijo y del Espíritu Santo. Amén. Podemos hacer un acto de contrición pidiéndole al Señor perdón de nuestras culpas. Señor mío Jesucristo, Dios y hombre verdadero, Creador, Padre y Redentor mío, por ser quien eres y porque te amo sobre todas las cosas, me pesa de todo corazón haberte ofendido. Propongo firmemente nunca más pecar, apartarme de todas las ocasiones de ofenderte, confesarme y cumplir la penitencia que me sea impuesta. Ofrezco, Señor, mi vida, obras y trabajos en satisfacción de todos mis pecados. Y así como te lo suplico, así confío en tu bondad y misericordia infinitas, que los perdonarás por los méritos de tu preciosa sangre, pasión y muerte, y me darás gracia para enmendarme y perseverar en tu santo amor y servicio hasta el fin de mi vida. Amén.
0: Primer misterio doloroso: la oración de Jesús en el huerto de los olivos. Padre, si quieres, aparta de mí esta copa, pero no se haga mi voluntad, sino la tuya. Lucas 22:42.
1: María, queremos invocarte mientras pensamos en Jesús, en su agonía en el jardín de los olivos, en su angustia cuando gritaba con clamor y lágrimas: Abá, si es posible, aparta de mí este cáliz, pero que no se haga mi voluntad, sino la tuya. Te invocamos, María, a ti, unida espiritualmente a tu Hijo, mientras aún los discípulos más cercanos dormían. Queremos, Señora, pensar en Jesús, bañado en sudor y en sangre, quien vigilaba orando cuando se acercaba el traidor que quería entregarlo con un beso, mientras los soldados del templo se apresuraban en las tinieblas a apresarlo, pensando que podrían apagar la luz. María, enséñanos a combatir en la agonía de la existencia, en la lucha de las tentaciones, en el combate por mantener la virtud. Enséñanos a ser fieles a una costa del dolor y de la sangre. Padre nuestro que estás en el cielo, santificado sea tu nombre. Venga a nosotros tu reino. Hágase tu voluntad en la tierra como en el cielo.
2: Danos hoy nuestro pan de cada día. Perdona nuestras ofensas, como también nosotros perdonamos a los que nos ofenden. No nos dejes caer en la tentación y líbranos del mal. Amén.
1: Dios te salve María, llena eres de gracia. El Señor es contigo. Bendita tú eres entre todas las mujeres y bendito es el fruto de tu vientre, Jesús.
2: Santa María, Madre de Dios, ruega por nosotros pecadores, ahora y en la hora de nuestra muerte. Amén.
1: Dios te salve María, llena eres de gracia, el Señor es contigo. Bendita tú eres entre todas las mujeres, y bendito es el fruto de tu vientre, Jesús.
2: Santa María, Madre de Dios, ruega por nosotros pecadores, ahora y en la hora de nuestra muerte. Amén.
1: Dios te salve María, llena eres de gracia, el Señor es contigo. Bendita tú eres entre todas las mujeres, y bendito es el fruto de tu vientre, Jesús.
2: Santa María, Madre de Dios, ruega por nosotros pecadores, ahora y en la hora de nuestra muerte. Amén.
1: Dios te salve María, llena eres de gracia, el Señor es contigo. Bendita tú eres entre todas las mujeres, y bendito es el fruto de tu vientre, Jesús.
2: Santa María, Madre de Dios, ruega por nosotros pecadores, ahora y en la hora de nuestra muerte. Amén.
1: Dios te salve María, llena eres de gracia, el Señor es contigo. Bendita tú eres entre todas las mujeres, y bendito es el fruto de tu vientre, Jesús.
2: Santa María, Madre de Dios, ruega por nosotros pecadores, ahora y en la hora de nuestra muerte. Amén.
1: Dios te salve María, llena eres de gracia, el Señor es contigo. Bendita tú eres entre todas las mujeres, y bendito es el fruto de tu vientre, Jesús.
2: Santa María, Madre de Dios, ruega por nosotros pecadores, ahora y en la hora de nuestra muerte. Amén.
1: Dios te salve María, llena eres de gracia, el Señor es contigo, bendita tú eres entre todas las mujeres, y bendito es el fruto de tu vientre, Jesús.
2: Santa María, Madre de Dios, ruega por nosotros pecadores, ahora y en la hora de nuestra muerte. Amén.
1: Dios te salve María, llena eres de gracia, el Señor es contigo, bendita tú eres entre todas las mujeres, y bendito es el fruto de tu vientre, Jesús.
2: Santa María, Madre de Dios, ruega por nosotros pecadores, ahora y en la hora de nuestra muerte. Amén.
1: Dios te salve María, llena eres de gracia, el Señor es contigo, bendita tú eres entre todas las mujeres, y bendito es el fruto de tu vientre, Jesús.
2: Santa María, Madre de Dios, ruega por nosotros pecadores, ahora y en la hora de nuestra muerte. Amén.
1: Dios te salve María, llena eres de gracia, el Señor es contigo, bendita tú eres entre todas las mujeres, y bendito es el fruto de tu vientre, Jesús.
2: Santa María, Madre de Dios, ruega por nosotros pecadores, ahora y en la hora de nuestra muerte. Amén.
1: Gloria al Padre, y al Hijo, y al Espíritu Santo.
2: Como era en el principio, ahora y siempre, y por los siglos de los siglos. Amén.
3: Segundo misterio doloroso, la flagelación de Jesús atado a una columna. Era un hombre lleno de dolor, acostumbrado al sufrimiento. Como alguien que no merece ser visto, lo despreciamos, no lo tuvimos en cuenta. Isaías 53:3.
1: Te mandaron azotar, Jesús. Los golpes de los látigos cayeron inmisericordiamente sobre tus espaldas hasta hacerte sangrar. Tus brazos, tus piernas se llenaron de heridas. Cada fuetazo vulneraba tu cuerpo que no había merecido ningún castigo. ¿Por qué ordenó ese tormento el cobarde gobernador romano, a pesar de reconocer que tú eras inocente? Te estaban tratando como a un gusano, no como a un hombre. Te estaban desfigurando el cuerpo, de modo que hasta mirarte causaba desagrado. Era preferible volver hacia otro lado el rostro. Tú eras el hombre, el varón de dolores, el cordero silencioso ante quien lo trasquila, la oveja presentada al sacrificio. María Dolorosa, enséñanos a mirar a Jesús destrozado por nuestras culpas y a suplicarle perdón.
2: Padre nuestro que estás en el cielo, santificado sea tu nombre. Venga a nosotros tu reino. Hágase tu voluntad en la tierra como en el cielo.
1: Danos hoy nuestro pan de cada día. Perdona nuestras ofensas, como también nosotros perdonamos a los que nos ofenden. No nos dejes caer en tentación y líbranos del mal. Amén.
2: Dios te salve María, llena eres de gracia, el Señor es contigo, bendita tú eres entre todas las mujeres, y bendito es el fruto de tu vientre, Jesús.
1: Santa María, Madre de Dios, ruega por nosotros, pecadores, ahora y en la hora de nuestra muerte. Amén.
2: Dios te salve María, llena eres de gracia, el Señor es contigo, bendita tú eres entre todas las mujeres, y bendito es el fruto de tu vientre, Jesús.
1: Santa María, Madre de Dios, ruega por nosotros, pecadores, ahora y en la hora de nuestra muerte. Amén.
2: Dios te salve María, llena eres de gracia, el Señor es contigo, bendita tú eres entre todas las mujeres, y bendito es el fruto de tu vientre, Jesús.
1: Santa María, Madre de Dios, ruega por nosotros, pecadores, ahora y en la hora de nuestra muerte. Amén.
2: Dios te salve María, llena eres de gracia, el Señor es contigo, bendita tú eres entre todas las mujeres, y bendito es el fruto de tu vientre, Jesús.
1: Santa María, Madre de Dios, ruega por nosotros, pecadores, ahora y en la hora de nuestra muerte. Amén.
2: Dios te salve María, llena eres de gracia, el Señor es contigo, bendita tú eres entre todas las mujeres, y bendito es el fruto de tu vientre, Jesús.
1: Santa María, Madre de Dios, ruega por nosotros, pecadores, ahora y en la hora de nuestra muerte. Amén.
2: Dios te salve María, llena eres de gracia, el Señor es contigo, bendita tú eres entre todas las mujeres, y bendito es el fruto de tu vientre, Jesús.
1: Santa María, Madre de Dios, ruega por nosotros, pecadores, ahora y en la hora de nuestra muerte. Amén.
2: Dios te salve María, llena eres de gracia, el Señor es contigo, bendita tú eres entre todas las mujeres, y bendito es el fruto de tu vientre, Jesús.
1: Santa María, Madre de Dios, ruega por nosotros, pecadores, ahora y en la hora de nuestra muerte. Amén.
2: Dios te salve María, llena eres de gracia, el Señor es contigo, bendita tú eres entre todas las mujeres, y bendito es el fruto de tu vientre, Jesús.
1: Santa María, Madre de Dios, ruega por nosotros, pecadores, ahora y en la hora de nuestra muerte. Amén.
2: Dios te salve María, llena eres de gracia, el Señor es contigo, bendita tú eres entre todas las mujeres, y bendito es el fruto de tu vientre, Jesús.
1: Santa María, Madre de Dios, ruega por nosotros, pecadores, ahora y en la hora de nuestra muerte. Amén.
2: Dios te salve María, llena eres de gracia, el Señor es contigo, bendita tú eres entre todas las mujeres, y bendito es el fruto de tu vientre, Jesús.
1: Santa María, Madre de Dios, ruega por nosotros, pecadores, ahora y en la hora de nuestra muerte. Amén.
2: Gloria al Padre, y al Hijo, y al Espíritu Santo.
1: Como era en el principio, ahora y siempre, por los siglos de los siglos. Amén.
3: Tercer misterio doloroso, la corona de espinas colocada sobre la cabeza de Jesús. Los soldados lo vistieron de púrpura, y trenzando una corona de espinas, se la ciñen, y se pusieron a saludarle. Salve, Rey de los Judíos. Marcos 14:17-18.
1: Jesús, tú eres nuestro Señor, tú nuestro Rey. Los soldados quisieron burlarse de ti cuando te revistieron con un manto de color púrpura y cuando te coronaron de espinas. Para culminar la mofa que te hacían, pondrían luego un letrero redactado en el idioma de los sabios, en el de los religiosos y en el de los dominadores, para reconocer que tú eras el Nazareno, el Rey de los Judíos. Las espinas de la corona te punzaron las sienes y la cabeza, pero no te impedían pensar ni te impedían amar. Por el contrario, cada aguja que penetraba tu cabeza te recordaba que estabas sufriendo por nosotros y te decía que tú, el Rey de Reyes y Señor de Señores, te hacías esclavo para librarnos a todos con las monedas de tu sangre. Por ese dolor en tu cabeza y en tus sienes, perdona, Jesús, nuestros olvidos y nuestras distracciones de ti. Padre nuestro que estás en el cielo, santificado sea tu nombre. Venga a nosotros tu reino. Hágase tu voluntad en la tierra como en el cielo.
2: Danos hoy nuestro pan de cada día. Perdona nuestras ofensas, como también nosotros perdonamos a los que nos ofenden. No nos dejes caer en la tentación y líbranos del mal. Amén.
1: Dios te salve María, llena eres de gracia. El Señor es contigo. Bendita tú eres entre todas las mujeres y bendito es el fruto de tu vientre, Jesús.
2: Santa María, Madre de Dios, ruega por nosotros pecadores, ahora y en la hora de nuestra muerte. Amén.
1: Dios te salve María, llena eres de gracia, el Señor es contigo. Bendita tú eres entre todas las mujeres, y bendito es el fruto de tu vientre, Jesús.
2: Santa María, Madre de Dios, ruega por nosotros pecadores, ahora y en la hora de nuestra muerte. Amén.
1: Dios te salve María, llena eres de gracia, el Señor es contigo. Bendita tú eres entre todas las mujeres, y bendito es el fruto de tu vientre, Jesús.
2: Santa María, Madre de Dios, ruega por nosotros pecadores, ahora y en la hora de nuestra muerte. Amén.
1: Dios te salve María, llena eres de gracia, el Señor es contigo. Bendita tú eres entre todas las mujeres, y bendito es el fruto de tu vientre, Jesús.
2: Santa María, Madre de Dios, ruega por nosotros pecadores, ahora y en la hora de nuestra muerte. Amén.
1: Dios te salve María, llena eres de gracia, el Señor es contigo. Bendita tú eres entre todas las mujeres, y bendito es el fruto de tu vientre, Jesús.
2: Santa María, Madre de Dios, ruega por nosotros pecadores, ahora y en la hora de nuestra muerte. Amén.
1: Dios te salve María, llena eres de gracia, el Señor es contigo. Bendita tú eres entre todas las mujeres, y bendito es el fruto de tu vientre, Jesús.
2: Santa María, Madre de Dios, ruega por nosotros pecadores, ahora y en la hora de nuestra muerte. Amén.
1: Dios te salve María, llena eres de gracia, el Señor.

0: Bendito es el fruto de tu vientre, Jesús.
1: Santa María, Madre de Dios, ruega por nosotros pecadores, ahora y en la hora de nuestra muerte. Amén.
0: Dios te salve María, llena eres de gracia, el Señor es contigo. Bendita tú eres entre todas las mujeres, y bendito es el fruto de tu vientre, Jesús.
1: Santa María, Madre de Dios, ruega por nosotros pecadores, ahora y en la hora de nuestra muerte. Amén.
0: Gloria al Padre, y al Hijo, y al Espíritu Santo.
1: Como era en el principio, ahora y siempre, y por los siglos de los siglos. Amén.
2: Cuarto misterio doloroso, el camino del Calvario con la cruz a cuestas. Jesús, cargando con su cruz, salió hacia el lugar llamado Calvario, que en hebreo se llama Gólgota. Juan 19, 17.
0: Señor Jesús, tú aceptaste por nosotros la cruz. Tú quisiste llevar sobre tus hombros el madero al que te habrían luego de clavar. Era un pesado tronco de árbol. Al llevarlo te oprimía los hombros, de tal manera que tus mismos verdugos juzgaron preferible que te ayudara Simón, el llamado Cireneo. Tú, Señor, habías dicho que todo el que desee seguirte debe tomar su cruz cada día y marchar contigo hasta la muerte. Contigo todos debemos morir a nuestros pecados y pasiones. Esa es la condición indispensable para poder resucitar. Señor, contigo queremos tomar la ruta del Calvario. Tú el inocente, nosotros los culpables. Tú el que merece vivir y nosotros los que merecemos morir. Tú el que te entregas al suplicio para que nosotros seamos perdonados, para que sean rotas nuestras cadenas, abiertas nuestras prisiones.
1: Padre nuestro que estás en el cielo, santificado sea tu nombre. Venga a nosotros tu reino. Hágase tu voluntad en la tierra como en el cielo.
0: Danos hoy nuestro pan de cada día. Perdona nuestras ofensas, como también nosotros perdonamos a los que nos ofenden. No nos dejes caer en tentación y líbranos del mal. Amén.
1: Dios te salve María, llena eres de gracia, el Señor es contigo, bendita tú eres entre todas las mujeres, y bendito es el fruto de tu vientre, Jesús.
0: Santa María, Madre de Dios, ruega por nosotros, pecadores, ahora y en la hora de nuestra muerte. Amén.
1: Dios te salve María, llena eres de gracia, el Señor es contigo, bendita tú eres entre todas las mujeres, y bendito es el fruto de tu vientre, Jesús.
0: Santa María, Madre de Dios, ruega por nosotros, pecadores, ahora y en la hora de nuestra muerte. Amén.
1: Dios te salve María, llena eres de gracia, el Señor es contigo, bendita tú eres entre todas las mujeres, y bendito es el fruto de tu vientre, Jesús.
0: Santa María, Madre de Dios, ruega por nosotros, pecadores, ahora y en la hora de nuestra muerte. Amén.
1: Dios te salve María, llena eres de gracia, el Señor es contigo, bendita tú eres entre todas las mujeres, y bendito es el fruto de tu vientre, Jesús.
0: Santa María, Madre de Dios, ruega por nosotros, pecadores, ahora y en la hora de nuestra muerte. Amén.
1: Dios te salve María, llena eres de gracia, el Señor es contigo, bendita tú eres entre todas las mujeres, y bendito es el fruto de tu vientre, Jesús.
0: Santa María, Madre de Dios, ruega por nosotros, pecadores, ahora y en la hora de nuestra muerte. Amén.
1: Dios te salve María, llena eres de gracia, el Señor es contigo, bendita tú eres entre todas las mujeres, y bendito es el fruto de tu vientre, Jesús.
0: Santa María, Madre de Dios, ruega por nosotros, pecadores, ahora y en la hora de nuestra muerte. Amén.
1: Dios te salve María, llena eres de gracia, el Señor es contigo, bendita tú eres entre todas las mujeres, y bendito es el fruto de tu vientre, Jesús.
0: Santa María, Madre de Dios, ruega por nosotros, pecadores, ahora y en la hora de nuestra muerte. Amén.
1: Dios te salve María, llena eres de gracia, el Señor es contigo, bendita tú eres entre todas las mujeres, y bendito es el fruto de tu vientre, Jesús.
0: Santa María, Madre de Dios, ruega por nosotros, pecadores, ahora y en la hora de nuestra muerte. Amén.
1: Dios te salve, María.

0: María, llena eres de gracia, el Señor es contigo. Bendita tú eres entre todas las mujeres, y bendito es el fruto de tu vientre, Jesús.
1: Santa María, Madre de Dios, ruega por nosotros, pecadores, ahora y en la hora de nuestra muerte. Amén.
0: Dios te salve María, llena eres de gracia, el Señor es contigo. Bendita tú eres entre todas las mujeres, y bendito es el fruto de tu vientre, Jesús.
1: Santa María, Madre de Dios, ruega por nosotros, pecadores, ahora y en la hora de nuestra muerte. Amén.
0: Gloria al Padre, y al Hijo, y al Espíritu Santo.
1: Como era en el principio, ahora y siempre, por los siglos de los siglos. Amén.
2: Quinto misterio doloroso, la crucifixión y muerte del Señor. Cuando Jesús tomó el vinagre, dijo: todo está cumplido. E inclinando la cabeza, entregó el Espíritu. Juan 19:30.
1: Señor Jesús, al llegar a la cumbre del Calvario, te despojaron de tus vestidos y los echaron a suerte entre los soldados, porque tú renunciaste a todo por nosotros. Luego te clavaron de las manos y de los pies a la cruz, para que no te bajaras nunca, ni siquiera para escapar al suplicio y probar que eras el Hijo de Dios. Desde entonces en tu cuerpo brillan estas heridas como si fueran claveles rojos. Tú quedaste ahí entre el cielo y la tierra, como un puente a través del cual pasan las súplicas que los hombres le dirigimos a Dios. Ahí, Jesús, muriéndote de sed, abandonado de todos, estás perdonando. Estás pensando en María y en tu discípulo amado. Estás llevando la seguridad del perdón y del paraíso a un facineroso que también moría contigo. Estás, Jesús, entregando tu espíritu en manos de tu Padre. Ahí estás, Jesús, muriendo por nosotros como expresión definitiva de tu amor, pues como decías, nadie tiene mayor amor que quien da la vida por sus amigos. Con esa muerte, Jesús nos ha salvado y redimido, y nos has dejado una madre, la mujer que te acompañó hasta el último momento de tu existencia, la que te amaba, como si no tuviera contigo sin un solo corazón, y nos has entregado tu espíritu, porque deseabas quedarte en nosotros y con nosotros para siempre. Padre nuestro que estás en el cielo, santificado sea tu nombre, venga a nosotros tu reino. Hágase tu voluntad en la tierra como en el cielo.
0: Danos hoy nuestro pan de cada día. Perdona nuestras ofensas, como también nosotros perdonamos a los que nos ofenden. No nos dejes caer en la tentación y líbranos del mal. Amén.
1: Dios te salve María, llena eres de gracia. El Señor es contigo. Bendita tú eres entre todas las mujeres y bendito es el fruto de tu vientre, Jesús.
0: Santa María, Madre de Dios, ruega por nosotros pecadores, ahora y en la hora de nuestra muerte. Amén.
1: Dios te salve María, llena eres de gracia, el Señor es contigo. Bendita tú eres entre todas las mujeres, y bendito es el fruto de tu vientre, Jesús.
0: Santa María, Madre de Dios, ruega por nosotros pecadores, ahora y en la hora de nuestra muerte. Amén.
1: Dios te salve María, llena eres de gracia, el Señor es contigo. Bendita tú eres entre todas las mujeres, y bendito es el fruto de tu vientre, Jesús.
0: Santa María, Madre de Dios, ruega por nosotros pecadores, ahora y en la hora de nuestra muerte. Amén.
1: Dios te salve María, llena eres de gracia, el Señor es contigo. Bendita tú eres entre todas las mujeres, y bendito es el fruto de tu vientre, Jesús.
0: Santa María, Madre de Dios, ruega por nosotros pecadores, ahora y en la hora de nuestra muerte. Amén.
1: Dios te salve María, llena eres de gracia, el Señor es contigo. Bendita tú eres entre todas las mujeres, y bendito es el fruto de tu vientre, Jesús.
0: Santa María, Madre de Dios, ruega por nosotros pecadores, ahora y en la hora de nuestra muerte. Amén.
1: Dios te salve María, llena eres de gracia, el Señor es contigo. Bendita tú eres entre todas las mujeres, y bendito es el fruto de tu vientre, Jesús.
0: Santa María, Madre de Dios, ruega por nosotros pecadores, ahora y en la hora de nuestra muerte. Amén.
1: Dios te salve María, llena eres de gracia, el Señor es contigo. Bendita tú eres entre todas las mujeres, y bendito es el fruto de tu vientre, Jesús.
0: Santa María, Madre de Dios, ruega por nosotros pecadores, ahora y en la hora de nuestra muerte. Amén.
1: Dios te salve María, llena eres de gracia, el Señor es contigo. Bendita tú eres entre todas las mujeres, y bendito es el fruto de tu vientre, Jesús.
0: Santa María, Madre de Dios, ruega por nosotros pecadores, ahora y en la hora de nuestra muerte. Amén.
1: Dios te salve María, llena eres de gracia, el Señor es contigo. Bendita tú eres entre todas las mujeres, y bendito es el fruto de tu vientre, Jesús.
0: Santa María, Madre de Dios, ruega por nosotros pecadores, ahora y en la hora de nuestra muerte. Amén.
1: Dios te salve María, llena eres de gracia, el Señor es contigo. Bendita tú eres entre todas las mujeres, y bendito es el fruto de tu vientre, Jesús.
0: Santa María, Madre de Dios, ruega por nosotros pecadores, ahora y en la hora de nuestra muerte. Amén.
1: Gloria al Padre, y al Hijo, y al Espíritu Santo.
0: Como era en el principio, ahora y siempre, y por los siglos de los siglos. Amén.
1: Dios te salve, Reina y Madre de Misericordia, vida y dulzura y esperanza nuestra. Dios te salve, a ti llamamos los desterrados hijos de Eva. A ti suspiramos gimiendo y llorando en este valle de lágrimas. Ea pues, Señora, abogada nuestra, vuelve a nosotros tus ojos misericordiosos. Y después de este destierro, muéstranos a Jesús, fruto bendito de tu vientre. Oh clemente, oh piadosa, oh dulce Virgen María, ruega por nosotros, Santa Madre de Dios, para que seamos dignos de alcanzar las promesas de Cristo. Amén. En el nombre del Padre,

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0: Ha sido una bella tradición de la Iglesia saludar a la Virgen María con el Ángelus o anuncio del ángel todos los días, a mediodía y al caer de la tarde. Por eso oremos todos hoy. El ángel del Señor anunció a María.
1: Y ella concibió por obra y gracia del Espíritu Santo.
0: Dios te salve, María, llena eres de gracia. El Señor es contigo. Bendita tú eres entre todas las mujeres. Bendito es el fruto de tu vientre, Jesús.
2: Santa María, Madre de Dios, ruega por nosotros, pecadores, ahora y en la hora de nuestra muerte. Amén.
0: He aquí la esclava del Señor.
1: Hágase en mí según tu palabra.
0: Dios te salve, María, llena eres de gracia. El Señor es contigo. Bendita tú eres entre todas las mujeres. Bendito es el fruto de tu vientre, Jesús.
2: Santa María, Madre de Dios, ruega por nosotros, pecadores, ahora y en la hora de nuestra muerte. Amén.
0: El Verbo se hizo carne.
1: Y habitó entre nosotros.
0: Dios te salve, María, llena eres de gracia. El Señor es contigo. Bendita tú eres entre todas las mujeres. Bendito es el fruto de tu vientre, Jesús.
2: Santa María, Madre de Dios, ruega por nosotros, pecadores, ahora y en la hora de nuestra muerte. Amén.
0: Ruega por nosotros, Santa Madre de Dios,
1: para que seamos dignos de las promesas de Cristo.
0: Oremos, Señor, derrama tu gracia en nuestros corazones, para que, habiendo conocido por la voz del ángel el misterio de la encarnación de tu Hijo, podamos llegar por los méritos de tu cruz y pasión a la gloria de la resurrección. Por el mismo Cristo nuestro Señor.
2: Amén.

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0: Vamos a compartir hoy, estamos en la 27ª semana del tiempo ordinario, viernes. Pensaba orar por la unidad. Vamos a tomar las oraciones de la unidad de los cristianos. Pero es muy fácil decir unidad, pero la unidad significa perdón. Eso como prepararnos. La unidad significa generosidad. La unidad significa solidaridad. La unidad significa apoyo, ¿cierto? ¿O no? Mantener la unidad en la familia. ¿Cuántos llevas de casado, Almarito? 54. Bueno, 54. ¿Y qué ha utilizado para permanecer juntos? Ah, el amor. Mire, muy bien. Hoy vamos a hablar precisamente del amor. San Pablo coloca en la carta a los Gálatas, dice, nosotros nos salvamos por la ley, por las obras de la ley, o por el amor, por nuestra respuesta de fe. Y compara precisamente, toma a Abraham. Entonces, mantenerse uno unido significa precisamente perdón, reconciliación, sanación, ceder. Para poder permanecer unidos. Entonces, el gran don del Señor. Entonces, por eso vamos a tomar hoy las oraciones por la unidad de los cristianos. Al iniciar nuestra celebración litúrgica, quiero invitarlos a que pensemos por qué quieren ofrecerla. Cierren sus ojos allí donde nos están escuchando, aquí en la emisora, y piensen por qué quisieran ofrecer esta celebración. Pensemos en la realidad que vive el mundo, las guerras, la violencia. Pensemos en la realidad de nuestro país, en las dificultades que estamos viviendo por causa de los incendios, de los movimientos de tierra, las inundaciones, pero también por la violencia. Esta mañana escuchaba, todo está subiendo, la canasta familiar sube y entonces ya no nos alcanza. Va uno a tomarse allí el café que ustedes se tomaban por 25 y ahora vale 35. Y entonces ya ni café se puede tomar. Entonces, ¿por qué ofrecemos esta celebración? Hay tantas dificultades en los jóvenes. Muchas enfermedades de salud mental que llaman hoy. Algo importante de reflexionar, pienso yo. El acudir a los profesionales cada vez se vuelve esto más como común. Poder ir al psicólogo, hablar, tener una posibilidad, los muchachos, los jóvenes, de hablar con una persona que los escuche, que de alguna manera los vaya orientando. Entonces, vamos a pensar, a ofrecer por esas intenciones nuestra liturgia del día de hoy. Y el canto que pusimos aquí a nuestra animadora, ese fue el de entrada, o sea que ya no hay más entrada. Si el Padre quiere el canto, toca de una vez. Muy bien, entonces iniciamos nuestra celebración en el nombre del Padre, del Hijo y del Espíritu Santo. Amén. La gracia de nuestro Señor Jesucristo, el amor del Padre y la comunión del Espíritu Santo estén con todos ustedes.
1: Y con su espíritu.
0: Al iniciar nuestra celebración litúrgica, el Señor nos invita a reconocer que estamos necesitados de Dios, que somos pequeños, que somos limitados, que somos frágiles. Quiero invitarlos a cerrar un momento sus ojos y vamos a tomar conciencia de esa limitación, de esa fragilidad, de esa necesidad que tenemos de Dios. En muchas ocasiones nos apartamos de Él, nos soltamos de su mano. Nos alejamos de su presencia. Sentimos que el Señor nos reprime, que el Señor no nos permite ser. A veces lo comparo con ese joven en nuestras casas, cuando estamos en la adolescencia, que se pelea uno con los padres porque no le dan permiso, porque no lo dejan hacer. Así nos pasa a nosotros muchas veces. Nos queremos alejar de Dios. Sentimos que Él no nos deja vivir. Por esas veces, Señor, en que nos hemos apartado de tu presencia, te pedimos que nos perdones. Hay ocasiones en que nos dejamos llevar por el egoísmo, por el orgullo, por la soberbia. Dejamos que reinen en nuestro corazón. Nos llenamos de envidias, de rencores. Nos hacemos daño y le hacemos daño a las personas que comparten la vida con nosotros. Por eso te pedimos que nos perdones, Señor. Y te pedimos que sanes nuestros corazones. Nos hemos hecho daño, nos hemos lastimado, Señor. Sana nuestro corazón herido. Sana los corazones de las personas a quienes hemos lastimado, a quienes hemos ofendido. Pedirte perdón, Señor, por nuestra indiferencia. A veces se nos hace ya cotidiano el dolor, el sufrimiento. Un muerto más, otro muerto más, otro joven en la calle, otro feminicidio, otro. Somos indiferentes muchas veces al dolor y al sufrimiento de las personas. Te pedimos, Señor, que nos perdones. Míranos con amor, Señor, míranos con misericordia. Tú nos conoces, conoces nuestros corazones. Extiende tu mano y sálvanos. Dios Todopoderoso, tenga misericordia de nosotros. Perdone nuestros pecados y nos lleve un día a la vida eterna.
1: Amén.

0: Oremos. Te damos gracias, Señor, por este nuevo día de vida que nos regales. Gracias, Señor, porque has pronunciado nuestro nombre. Nos has llamado a la vida y a la existencia. Gracias por este regalo tan maravilloso. Gracias, Señor, por esas personas que nos acompañan, que nos apoyan, que nos animan a seguir adelante, por esa vida que nos rodea. Para algunos familiares, amigos, mascotas, plantas, ellos nos fortalecen para seguir adelante, para caminar. Gracias, Señor, por sus vidas, por sus familias. Bendícelos, acompáñalos. Colocamos, Señor, en tus manos las intenciones que cada uno de nosotros ha traído a esta celebración eucarística. Coloquemos esa intención en las manos de Dios. Dios todopoderoso y eterno, que congregas a los que están dispersos y conservas en la unidad a los que se han congregado, mira complacido el rebaño de tu Hijo y haz que a los consagrados por un mismo bautismo los reúna la integridad de la fe y los asocie el vínculo de la caridad. Por nuestro Señor Jesucristo, tu Hijo, que vive y reina contigo en la unidad del Espíritu Santo y es Dios por los siglos de los siglos.
1: Amén.
0: Tomamos asiento y escuchamos con atención la palabra de Dios.
2: De la carta del apóstol San Pablo a los Gálatas. Hermanos, reconozcan que hijos de Abraham son los de la fe. En efecto, la Escritura, previendo que Dios justificaría a los gentiles por la fe, le adelantó a Abraham la buena noticia de que por ti serán benditas todas las naciones. Así pues, los que viven de la fe son bendecidos con Abraham, el fiel. En cambio, cuantos viven de las obras de la ley están bajo maldición, porque está escrito: maldito quien no se mantenga en todo lo escrito en el libro de la ley, cumpliéndolo. Que en el ámbito de la ley nadie es justificado, resulta evidente, pues el justo por la fe vivirá. En cambio, la ley no procede de la fe, sino que quien los cumpla vivirá por ellos. Cristo nos rescató de la maldición de la ley, haciéndose por nosotros maldición, porque está escrito: maldito todo el que cuelga de un madero. Y esto para que la bendición de Abraham alcanzara a los gentiles en Cristo Jesús, y para que recibiéramos por la fe la promesa del Espíritu. Palabra de Dios.
1: Te alabamos, Señor.
3: El Señor recuerda siempre su alianza.
1: El Señor recuerda siempre su alianza.
3: Doy gracias al Señor de todo corazón, en compañía de los rectos en la asamblea. Grandes son las obras del Señor, dignas de estudio para los que le aman, aman.
1: El Señor recuerda siempre su alianza.
3: Esplendor y belleza son su obra, su justicia dura por siempre. Ha hecho maravillas memorables, el Señor es piadoso y clemente.
1: El Señor recuerda siempre su alianza.
3: Él da alimento a los que le temen, recordando siempre su alianza. Mostró a su pueblo la fuerza de su obrar, dándoles la heredad de los gentiles.
1: El Señor recuerda siempre su alianza.

0: El Señor esté con ustedes.
1: Y con su espíritu.
0: Lectura del Santo Evangelio según San Lucas.
1: Gloria a ti, Señor.
0: En aquel tiempo, habiendo expulsado Jesús a un demonio, algunos de entre la multitud dijeron: por arte de Belcebú, el príncipe de los demonios, echa los demonios. Otros, para ponerlo a prueba, le pedían un signo del cielo. Él, conociendo sus pensamientos, les dijo: todo reino dividido contra sí mismo va a la ruina, y cae casa sobre casa.

0: fuerte y bien armado guarda su palacio, sus bienes están seguros. Pero cuando otro más fuerte lo asalta y lo vence, le quita las armas de que se fiaba y reparte su botín. El que no está conmigo está contra mí. El que no recoge conmigo desparrama. Cuando el espíritu inmundo sale de un hombre, da vueltas por lugares áridos, buscando un sitio para descansar, y al no encontrarlo dice: volveré a mi casa, volveré a mi casa de donde salí. Al volver se la encuentra barrida y arreglada, entonces va y toma otros siete espíritus peores que él y se meten a vivir allí. Y el final de aquel hombre resulta peor que al principio. Palabra del Señor.
1: Gloria a ti, Señor Jesús.
0: Vamos entonces a compartir algunos elementos de las lecturas. ¿Qué es lo que a veces nos impide a nosotros como juzgar bien los actos de Dios? A ver, ¿ya lo pensaron? Ser soberbios. Por ejemplo, como que las peleas. Como llevan tanto tiempo de casados, pues toca referirnos a ellos. En 50 años son varias las peleas que han tenido. Y uno cuando pelea, entonces, por ejemplo, llama la atención. Ahí está su hijo. Ese día es su hijo. El día que uno se gradúa es nuestro hijo. Pero el día que la embarra es el suyo. Ahí está el suyo, ese que fue allá y botó eso. Mire, vaya a ver, allá está. Entonces, no ve uno la obra de Dios. ¿Sí? Ese día está uno colérico, ese día está uno enfadado. Entonces ese día al hijo lo llama suyo solo. Vaya y arrégleselas con ese hijo, con esa hija suya, que allá está. Ese no es mío. Pero el día que uno trae el diploma, el grado, el día que uno se gana el partido de fútbol, trae uno el. Ese día, ay, mire nuestro hijo tan lindo. Oh, mi hijo. Es mío porque es el que está haciendo bien las cosas. ¿Sí? Entonces uno tiene esas maneras de leer. Se deja llevar uno por el rencor, por la envidia, los orgullos, las vanidades. Y no distingue uno en ese momento. Ese día ya no habla uno del amor de Dios, de los hechos de Dios. Y parece que pasaba algo similar. El Señor acaba, dice el texto del Evangelio, comenzando, dice, expulsó de un joven, le sacó un espíritu. Y los que estaban ahí dijeron: este lo está echando con el poder de Belcebú. Entonces era el otro demonio que está ahí. Entonces, eso es lo primero que me llama la atención. ¿Por qué? Luego el texto dice otros para ponerlo a prueba. Entonces parece que la presencia de Jesús, las acciones de Jesús respecto de lo que ellos pensaban, del actuar de Dios entre ellos, de sus prejuicios o de sus preconceptos, como que no respondía a lo que ellos estaban. Entonces por eso dijeron, pues este debe estar actuando por Belcebú. También es demonio. Juzgamos mal, es lo que digo. Juzgamos mal a veces los hechos. Nos dejamos llevar. ¿Qué es lo que hace que se están dejando llevar? Jesús les está haciendo incómodo, tal vez. No logran comprender, ¿cierto? Y es normal. Cuando uno llega a ciertas tribus, ¿cierto? Como recordando ahora, ayer que compartía con los de Cátedra Minuto de Dios, cuando el padre García Herrero llegó allá a los motivos.

pilones, y entonces le quisieron poner el taparrabo, y por eso anda una foto ahí en el museo, y el padre con tapa. Pues sí, porque él iba para allá. Dijeron, pues usted tiene que ponerse también como ellos, porque entonces. Y él se quitó su clérima y se puso su taparrabo y allá fue. Porque tiene que hablar como ellos, tiene que, pues, hacerse a ellos. Si tú vienes a compartir, si tú vienes a visitarnos, pues entonces, y entonces él hubiera dicho, no, yo soy cura, yo qué más. No, entonces no lo hubieran dejado entrar. Allá no hubiera llegado. Le impedía un atuendo, una manera de vestirse. Era un impedimento para que pudiera llegar hasta allá. Y si él dice, no, pues yo soy el cura. Sí, el cura en la mitad de la selva. ¿Qué va a hacer? Entonces él se despoja de eso. Es capaz de quitarse aquello. No tiene problema. Va a encontrarse con ellos. Va a encontrar. ¿Cierto? A la manera como Dios se está manifestando allí. Hacerles ver que Dios está en medio de ellos también. Aunque vistan con taparrabo. Y aunque estén allá metidos, allá Dios se está manifestando. Entonces, ese punto primero que me llama la atención del texto. Muchas veces, claro, ahora se ríen, 50 años ya también están, pero. Muchas veces dijeron, uy, este parece un demonio. Eso se lo dicen mucho los esposos, los días que se agarran. El día que dicen, uy, esta sí parece ser demonio pintada usted, siempre sacándome la piedra, ya me arruinó la Eucaristía de hoy, quédese ahí, yo me voy. Entonces yo me los imagino, ¿no? Entonces, sí, porque aquí no se le sale la piedra. No se imagine, padre, que llegamos temprano por pura gracia de Dios. Ya siempre se demora acabándose de arreglar. Entonces uno lo llama demonio, ¿sí ves? ¿Por qué? Porque como que ese día no está. Eso les pasó a ellos. Aquel acontecimiento que era un acontecimiento salvador, entonces ellos decidieron leerlo como una acción demoníaca. Pero por eso viene el segundo punto. Y por eso las oraciones de hoy, de la unidad de los cristianos. Porque él rápidamente les da el primer argumento y dice, pues un reino dividido, así sea el del mismo Satanás, dividido no prospera. Y eso ya me parece a mí que es una gran enseñanza el día de hoy. Nosotros divididos no prosperamos. La vida del hogar, un hogar dividido no crece, se estanca. Una pareja dividida difícilmente logra los objetivos. Hay que ceder mucho. Algunos de ustedes conocen a mi mamá, a Leito. Y cuando entrevistaron ayer, o en una entrevista que le hicieron a Piero, en Los Informantes, él dijo, cuando yo le dediqué esa canción a mi papá de viejo, mi papá era todavía jodidísimo. Y era mujeriego. Entonces, pero yo no lo miré ahí, sino lo miré con los años. Y le compuse a ese hombre que él sería. Pero cuando, y así era mi papá, más bien jodidito, más bien. Para mantenerse unidos, mi mami tuvo que ceder mucho. No, pero Gracielita, no estoy hablando de su merced, ¿no? No, no, ni más faltaba, ¿no? Y Gracielita dice, padre. Y el otro dice, ay, no, padre, cuidado que me van a echar piedra aquí. Entonces, hay que ceder. Hay que ceder. Y también hay que saber exigir. Y saber caminar, eso es un arte, ellos lo van construyendo. Mi padre también, hasta que murió, ahí estuvo con mi mamá, y siempre me hemos dicho, mamá, ¿y usted por qué no se separó de mi papá? Mi papá tan jodido. No, yo lo amo, Diego.
Yo amo a su papá. Todavía lo pregunta. Entonces, él lo ama. La unidad. La unidad, entonces, va más allá. Son actos. Son actos de perdón, de perdonarse muchas veces. Es ceder. Se cede. Cuando uno quiere permanecer en unidad, pues uno cede. Vamos ahí. No, que el color es ese. Bueno, ya, ponle el color que su merced quiera, Alvarito. Que lo quiere color granadilla, póngale color granadilla, porque ¿qué vamos a hacer? Ya quiere ponerle eso, póngase. Porque es preferible mantenernos unidos que caminar separados. No vamos a caminar mucho. No vamos a llegar muy lejos. Necesitamos sumar. Y entonces ese es el segundo consejo que hoy las lecturas nos dan. Y Jesús me pareció como tan simple, pero como tan veraz. Dice, un reino dividido no llega muy lejos. Y nos habla a todos. Ahora que hablamos, por ejemplo, a veces del minuto de Dios. La gente conoce el minuto de Dios. Pero no siempre saben que somos como 7 corporaciones. Y que somos una cooperativa y que es la fundación. Y no, que somos toda una gran cantidad de expresiones. Va tal vez mucho más allá. Ahora que hablaba, dije, aunque no son propiamente, pero cuando uno ve esas comunidades como la comunidad de Tierra, ¿qué es? Tierra Nueva. Pero esa es, y la de aquí es, ¿cómo se llama? La de Anita. Pueblo de Dios. Pueblo de Dios, alegría. Uno va mirando, todos ellos conforman como toda una experiencia del minuto de Dios. Y lo digo por Anita porque me he preguntado, por ejemplo, nosotros tan machistas en la iglesia, un poco más bien patriarcales. Y miren cómo nosotros, Luz Inés de Tovar, Anita, la de Cristo Rey, Gloria de Bravo, Neida de Rivera, mujeres que predicaban. Y predicaban. Nosotros allá en la Asamblea Santa éramos más de 2,000 que nos reuníamos. Entonces, eso, y eran mujeres. Y que es tan difícil. Se suben aquí al púlpito y aquí no les creen. Apenas como para leer. Dicen, ay, mire, como que ya lee bien. Las mujeres. En la renovación, hay que mirarla en la iglesia y ustedes se dan cuenta que, y aquí fue, y siempre que miro al minuto, veo una experiencia como es. De pronto mi mamá no era muy buena predicadora, pero era buena para pasear. Mi mamá se iba para Lérida. Mi mamá entró a la Amazonía con el padre Gustavo Londoño. Mi mamá se fue con Nelly para Nicaragua. De misiones. Esas mujeres que empezaron a hacer iglesia en forma. La unidad. La unidad implica. ¿Sí es? Solidaridad. ¿Quieres unidad en tu familia? Tienes que ser solidario. Tienes que ser generoso. Y si todo el billete lo tiene un Alvarito en el bolsillo y no lo comparte. O Gracielita, porque siempre le va bien con tanta tejidera de esta vaina. Los curas no es más sino mandarle allá. Bueno, mija, ¿qué hace la plata? Mi papá dijo, yo no vi nunca un cheque de su mamá, Diego. Le dije, sí, nunca lo verá. Porque... nunca le dije a mi mamá cuánto ganaba. Claro. La unidad exige. Y hoy habla de la unidad. Un reino dividido no puede ser. No puede. Entonces, a veces nos impide. ¿Sí es?
los prejuicios y los preconceptos, descubrir la acción de Dios. Pero la acción de Dios allí está, se hace manifiesta, se presenta. Y de alguna manera nos somete a un cuestionamiento. Y si yo estoy expulsando los demonios por el poder, por el dedo de Dios, entonces, ¿no creen que están ustedes perdiendo la oportunidad de salvarse? En pocas palabras les está diciendo, ¿ustedes prefieren quedarse en el disgusto? ¿Prefiere quedarse padre García Herreros con su clériman a ir y encontrarse con estos hermanos suyos a quienes ama y a quienes quiere que llegue el evangelio y de los cuales luego comenta y dice, ellos escuchan la palabra de Dios y pues ellos hablan en motilón y oran en motilón y cantan en motilón, pero el evangelio va haciendo en ellos su acción salvadora? Y llegó porque él llegó hasta allá. Y porque con él se fueron algunos misioneros también, porque el padrecito tenía, allá los convenció para que llegaran y se metieran también a la selva allá, y decía, en las noches se reunían a cantar. Esos cantos de alabanza, como de la renovación, de esos comienzos. Ustedes, el Señor les los cuestiona, nos cuestiona siempre. ¿Ustedes qué prefieren? ¿Quedarse allí o ser capaces de despojarse y salir? Prefiero perder ese pedazo de lote y no pelear con mi hermano. Prefiero dejar como esta manera de pensar y poder disfrutar de esa persona con quien voy de camino. Oye, sí, y eso ahora esos venezolanos ya nos tienen, padre, man. Venezolano por todo lado. Cuando yo llegué a Bogotá después de 20 y pico de años, costeño por todo lado. Costeño por aquí, costeño. Oiga, a Bogotá se la tomaron los costeños. ¿Y qué tal que uno estuviera y no descubriera lo simpáticos que son? Lo maravillosas personas que son. Pues nos haríamos la vida imposible. Hay que caminar y disfrutar. Y termino ya con esto porque me alargo, ¿no? Por eso no me gusta venir mucho y su merced tiene como afán. Tranquila, se puede ir sin comulgar. Pero hay algo que es muy importante. Entonces no son solo los 50 años de vida matrimonial, sino de felicidad. No es solo celebrar los años, dirá San Pablo. No es una cuestión de ley. Porque tal vez no los alcances, y si los juzgamos por la felicidad, pues tal vez no los hayan cumplido y por eso, de alguna manera, pues estamos condenados. Pero lo que sí es verdad es que en estos 50 años se han amado. Y el amor es lo que los ha salvado. Eso es lo que dice San Pablo, para finalizar. Dice, la cuestión no es los años, no nos ha salvado, ¿cierto? Un cumplimiento de las cosas, sino un amor profundo por Dios, que lo que fue, lo que llevó a Abraham a abandonar, y desde allí, de alguna manera, se vislumbraba que el evangelio era para todos, no eran necesariamente justificados por la ley o por las obras de la ley, sino por una respuesta amorosa a la acción de Dios en el hombre, a la invitación de Dios a caminar juntos. Muchas veces sin tener las cosas claras. Siempre ha sido así en la historia. Arriésgate, María, a concebir sin tener marido. José, arriésguese a vivir con ella, aunque usted crea que ese no es su hijo. Caminen juntos. Vamos. Hagamos la historia de salvación. Y ellos creyeron. Tuvieron confianza. Amaron al Señor.
y se permitieron caminar con él. Que el Señor Jesús nos colme siempre de su misericordia. Amén. Vamos a ponernos un momento de pie, cerremos nuestros ojos y quiero que en este momento coloquemos a ese Dios que hoy nos ha manifestado su misericordia, su bondad, a ese Dios que exige, no exige, a ese Dios que nos ama de una manera exclusiva, particular, a cada uno. Y por eso Él nos pide una radicalidad en el amor, una entrega fiel a Él. Confiemos esa intención especial de esta Eucaristía. Pidámosle al Señor por la unidad de la Iglesia. Por la unidad de nuestro país. Por la unidad en los hogares. Por la unidad en las parroquias. Porque se restablezca nuestro corazón. Señor, haz tu obra de salvación en todos nosotros. Tú que vives y reinas por los siglos de los siglos. Amén.

0: Oremos, hermanos, para que este sacrificio mío y de ustedes, unido al sacrificio de Cristo, sea agradable a Dios Padre Todopoderoso.
1: El Señor reciba de tus manos este sacrificio para alabanza y gloria de su nombre, para nuestro bien y el de toda su santa Iglesia.
0: Señor, que por el sacrificio único adquiriste para ti un pueblo de adopción, concede propicio a tu Iglesia los dones de la unidad y de la paz. Por Jesucristo nuestro Señor.
1: Amén.
0: El Señor esté con ustedes.
1: Y con su espíritu.
0: Levantemos el corazón.
1: Lo tenemos levantado hacia el Señor.
0: Demos gracias al Señor nuestro Dios.
1: Es justo y necesario.
0: En verdad es justo y necesario. Es nuestro deber y salvación darte gracias siempre y en todo lugar. Señor, Padre Santo, Dios Todopoderoso y Eterno, por Jesucristo, Señor nuestro. Pues por Él nos condujiste al conocimiento de tu verdad, para que, por el vínculo de una sola fe y de un solo bautismo, llegáramos a conformar su cuerpo. Por Él derramaste sobre todos los pueblos tu Espíritu Santo, admirable artífice y príncipe de unidad, en la diversidad de los dones, el cual habita en tus hijos de adopción y colma y gobierna a toda tu Iglesia. Por eso, asociados a los coros de los ángeles, proclamamos gozosos tu alabanza diciendo:

0: Santo eres en verdad, Señor, fuente de toda santidad. Por eso te pedimos que santifiques estos dones con la efusión de tu Espíritu, de manera que se conviertan para nosotros en el cuerpo y la sangre de Jesucristo nuestro Señor, el cual, cuando iba a ser entregado a su pasión voluntariamente aceptada, tomó pan. Dándote gracias, lo partió y lo dio a sus discípulos, diciendo: tomen y coman todos de él, porque esto es mi cuerpo, que será entregado por ustedes. Del mismo modo, acabada la cena, tomó el cáliz y, dándote gracias de nuevo, lo pasó a sus discípulos, diciendo: tomen y beban todos de él, porque este es el cáliz de mi sangre, sangre de la alianza nueva y eterna, que será derramada por ustedes y por muchos para el perdón de los pecados. Hagan esto en conmemoración mía. Este es el sacramento de nuestra fe.
1: Tu muerte proclamamos, tu resurrección. Ven, Señor Jesús.
0: Así pues, Padre, al celebrar ahora el memorial de la muerte y resurrección de tu Hijo, te ofrecemos el pan de vida y el cáliz de salvación, y te damos gracias porque nos haces dignos de servirte en tu presencia. Te pedimos humildemente que el Espíritu Santo congregue en la unidad a cuantos participamos del cuerpo y sangre de Cristo. Acuérdate, Señor, de tu Iglesia extendida por toda la tierra, y con el Papa León, con nuestro obispo Germán Medina y todos los pastores que cuidan de tu pueblo, llévala a su perfección por la caridad. Acuérdate también de nuestros hermanos que durmieron en la esperanza de la resurrección. Tengamos presente a nuestros familiares, amigos, conocidos, personas de aquí, de toda la comunidad de la emisora Minuto de Dios, y de todos los que han muerto en tu misericordia, admítelos a contemplar la luz de tu rostro. Ten misericordia de todos nosotros. Ten misericordia, Señor, de toda la obra Minuto de Dios. De una manera especial, Señor, de la emisora, en cada una de sus sedes, de todos los que colaboran y ayudan, de las personas que nos escuchan desde hace tanto tiempo, las personas que nos comparten ahora a través de cada uno de estos medios de comunicación y de las redes. Míranos con bondad, Señor, y así con María, la Virgen Madre de Dios, San José, su esposo, los apóstoles, San Juan Eudes, Santa María Eufrasia, y cuantos vivieron en tu amistad a través de los tiempos, merezcamos por tu Hijo Jesucristo compartir la vida eterna y cantar tus alabanzas. Por Cristo, con Él y en Él, a ti Dios Padre Omnipotente, en la unidad del Espíritu Santo, todo honor y toda gloria por los siglos de los siglos.
1: Amén.
0: Llenos de alegría por ser hijos de Dios, digamos confiadamente la oración que Jesucristo nos enseñó. Padre nuestro que estás en el cielo,
1: santificado sea tu nombre. Venga a nosotros tu reino. Hágase tu voluntad en la tierra como en el cielo. Danos hoy nuestro pan de cada día. Perdona nuestras ofensas, como también nosotros perdonamos a los que nos ofenden. No nos dejes caer en tentación y líbranos del mal.
0: Líbranos de todos los males, Señor, y concédenos la paz en nuestros días, para que, ayudados por tu misericordia, vivamos siempre libres de pecado y protegidos de toda perturbación, mientras esperamos la gloriosa venida de nuestro Salvador Jesucristo.
1: Que tuyo es el reino, tuyo el poder y la gloria por siempre, Señor.
0: Señor Jesucristo, que dijiste a tus apóstoles: la paz les dejo, mi paz les doy. No tengas en cuenta nuestros pecados, sino la fe de tu Iglesia. Y conforme a tu palabra, concede la paz y la unidad. tú que vives y reinas por los siglos de los siglos.
1: Amén.
0: La paz del Señor esté con todos ustedes.
1: Y con su espíritu.
0: En Jesucristo nos damos un signo de comunión.

0: Este es Jesucristo. 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Dichosos los invitados a esta comunión.
1: Señor, no soy digna de que entres en mi casa, pero una palabra tuya bastará para sanarme.
2: Comunión espiritual. Creo, Jesús mío, que estás real y verdaderamente en el Santísimo Sacramento del altar. Te amo sobre todas las cosas y deseo vivamente recibiros dentro de mi alma. Mas no pudiendo hacerlo ahora sacramentalmente, venid al menos espiritualmente a mi corazón, y como si ya os hubiese recibido, os abrazo y me uno del todo a vos. Señor, no permitáis que jamás me aparte de ti. Amén.

0: Oremos. Queremos darte las gracias, Señor, por reunirnos en esta mañana. Gracias, Señor, por permitirnos celebrar esta Eucaristía, por tu presencia amorosa, Señor. Gracias por esa palabra que nos edifica, que nos consuela, que nos exhorta. Gracias, Señor, porque te has hecho alimento y bebida de salvación para todos. Colocamos en tus manos, Señor, este día, que todo cuanto realicemos sea para tu gloria y para tu honra. Que podamos dar siempre testimonio de tu amor y de tu misericordia. Que hoy, Señor, podamos reconocer las obras de tu amor. Que te amemos hoy más y más. La Sagrada Comunión que hemos recibido, Señor, expresión de la íntima unidad de los fieles contigo, realice de la misma manera la unidad de tu Iglesia. Por Jesucristo nuestro Señor.
1: Amén.
0: El Señor esté con ustedes.
1: Y con tu espíritu.
0: La bendición de Dios Todopoderoso, Padre, Hijo y Espíritu Santo, descienda sobre ustedes y los acompañe hoy y siempre.
1: Amén.
0: Estaba buscando en dónde estará la oración de los del Padre García por la beatificación del Padre. ¿No la tienen por allá a mano? Bueno, muy mal hecho, la deben tener por allá. Porque yo la tengo aquí guardadita, pero pidámosle al Señor que démosle gracias por la vida del Padre García Herreros, por su testimonio de amor, de misericordia. Coloquemos en las manos todo este trabajo que se viene realizando por su beatificación. Que la Santísima Virgen María interceda siempre por todos nosotros. Dios te salve María, llena eres de gracia,
1: el Señor es contigo. Bendita tú eres entre todas las mujeres, bendito es el fruto de tu vientre Jesús. Santa María, Madre de Dios, ruega por nosotros pecadores, ahora y en la hora de nuestra muerte. Amén.
0: Feliz día para todos. Dios los bendice.
1: Gracias, Padre.

0: María.
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Hoy, 9 de octubre, recordamos a San Luis Beltrán, misionero español que pasó 8 años viviendo en Colombia en el siglo XVI. Trabajó en la costa atlántica, evangelizando indígenas. Recordemos junto a él los que se han dedicado al servicio de los humildes. A Pedro Claver, que sirvió a los esclavos en Cartagena. A San Ezequiel Moreno, que laboró en los llanos orientales y en el departamento de Nariño. A Santa Laura Montoya, nacida aquí en Colombia, que dedicó su vida a evangelizar y a trabajar con los